0: Valencia, quien entró y metió los tres goles de cabeza para darle el pase a Boca semifinales. Esto dijo Ener Valencia, que mostró felicidad al terminar el partido.
1: Sabía que llegar acá iba a ser difícil, por cómo estaba el plantel, ya estaba formado, yo venía de mucho tiempo parado después del Mundial, sabía que al momento de llegar acá me iba a costar los primeros partidos. Pero bueno, después me fui poniendo bien físicamente, poniéndome al par con todos los compañeros y he venido jugando pocos partidos y ahora se dio para entrar y ayudar al equipo que pueda ganar. Todo esto es inolvidable, mira todo lo que se vive acá. Ya terminó el partido creo hace 30, 20 minutos y todavía la gente sigue cantando, esto es impresionante. Esto es lo que hace vivir el mundo Boca y por eso estaba muy feliz acá.
0: Por su parte, el técnico de Boca, Rodolfo El Vasco Arroa Barrena, también felicitó a Valencia por los tres goles y por haber sido la figura del partido.
2: Felicitarlo, bueno, creo que Leo Paredes le dio el premio, los chicos ahí están contentos, es un chico que se hace querer mucho y bueno, le vendrán bien los tres goles, a él y a todos. La verdad que entró bien Palacio, entró bien Sebastián, entraron bien todos.
0: El cielo parcialmente nublado en Buenos Aires, temperatura actual 16 grados 4 décimas y la humedad 83%.
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15: Visiones son amores, amores de verdad. Y en este preciso momento, justamente, están naciendo canciones que son amores. Y hablando de amores, mi equipo de oro, qué maravilla. Andrea Esteves Mirson, la princesa a mi lado.
16: Hola, Nora Perlé, la reina de la radio. Si yo soy la princesa, vos sos la reina
15: bueno,
16: de la radio.
15: Bueno, no lo dicen los escuchadores.
16: Aquí llegamos con Maxi Perel, que está en la puesta en el aire un ratito acompañándonos. Sora también en el otro control, con doble tarea, como siempre contamos, porque pone al aire el Mitre Informa primero. Recién escuchábamos a Mauro Rosales y además escuchará las voces que lleguen al 11-30-03-0790. Mario Villanueva en su discoteca, Juanpi Córdoba y Pablo Gazzotti, encargados de la artística del programa, y Gustavo, que nos ha dejado todo sanitizado para que trabajemos muy tranquilas.
15: Y ahora perfumamos el aire de Mitre. Claro, está comprobado. 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
17: A esta hora del domingo, vamos sumándonos en tranquila soledad o en gratificante compañía, como parte de este ritual de melodías, sentimientos y acordes. Como todos nuestros fines de semana, la placidez y la tranquilidad del encuentro comienza con un bálsamo. Comienza con música para calmar a las fieras.
15: Eso es, Pablito Gazzotti, gracias. Bueno, Marito Villanueva, con conocimiento y buena memoria, nos convida hoy con la trayectoria y quilates de artistas de todos los tiempos. Hoy para sumar a nuestra intención de calmar a la fierita propia, Mario elige las voces con 60 años de carrera y de méritos. Así que comencemos con Diango, que lo vi casualmente, Andreita, en la Peña de Murphy.
16: ¡Ah, qué bueno!
15: Sentadito con otros artistas aquí en nuestro país. Bueno, Diango que canta con sus 60 años de carrera y buena voluntad, El Primer Beso.

Dijimos artistas con 60 años de carrera, también los cumplió Rafael. Y canta esta noche para nosotros y para la fierita, Amor Mío.

0: Bueno, llega música para calmar a las fieras y nos ocupa y nos enternece. Y también las palabras siempre a esta hora de Daniel Rodolfo Calistro, nuestro poeta propio.
1: Sí.
0: Ciertamente, dice, ciertamente hay música para calmar a las fieras y también para educar nuestra sensibilidad, experimentar una estética que bien podría ser una ética. Y como lo pensaron los griegos antiguos, también una forma de conexión con lo divino. No en vano tenemos en un punto del dial la conjunción de pentagramas con amables locuciones. Se trata de otra magia. De canciones son amores.
1: Ay, qué divino, siempre tan inspirado. Un abrazo, Dani.
0: Y tan tierno, lo queremos muchísimo. Sí, y le dedicamos claro. un tema, por favor. Y un intérprete que sabemos que le gusta mucho.
1: Ah, bueno.
0: Le encanta Roberto Carlos.
1: Bien.
0: Cantando La Distancia.

Julio Iglesias, con sus 60 años tiernitos, canta para nosotros A Flor de Piel.

0: Cini y nos dice: arranque con todo, Nora. Buen programa, estoy firme con ustedes dos. Salud. Y mi saludo también a Daniel Calistro, un amigazo de Facebook.
1: Ah, muy bien.
0: Sí, señor. Y también me llegó un mensaje de un querido escuchador y colega, otro, Paulino César Martínez, que estuvo cumpliendo años con su programa. Ah. Hola a la reina y a la princesa de la radio. Feliz de escuchar hoy programa completo. Buen comienzo con Diango. Cada fin de semana es un bálsamo para nuestros oídos escuchar buena música y buenas voces. Esas voces que identifican a una radio, en este caso Mitre. Quiero desearles buen comienzo de semana con mucho amor. Un escuchador que disfruta de estos aires de radio.
1: ¡Ay, qué lindo! Y yo tengo mensajes también. Adriana, desde Villa Carlos Paz, dice que hoy tuvieron un día con mucho calor, 29 grados, y nos cuenta que Diango, que lo escuchábamos recién, va a estar en Córdoba Capital cantando allí entre los meses de octubre y noviembre.
0: ¡Ah, mira! Y se vino temprano acá, ¿eh?
1: Sí. Y Diana promete que se queda con nosotros, Adriana, perdón, otra Diana nos está escribiendo también muchos mensajes por aquí. Adriana promete que se queda hasta el final. En un ratito seguimos con más llamados, con más comentarios, pero ahora con la señal de las 21:30 nos vamos a las noticias. Mauro Rosales.
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4: 9 de la noche, 30 minutos, temperatura en Buenos Aires, 16 grados, 2 décimas. El cielo está parcialmente nublado y la humedad 86%. En una entrevista televisiva, Milei remarcó que la economía está cambiando y afirmó que no hay recesión. Para el primer mandatario, cambiaron los hábitos de consumo, como también hubo sectores que crecieron, como otros que no.
5: Lo que hay es una desaceleración del ritmo de expansión. Y ahí hay dos cuestiones. Obviamente que cuando usted está teniendo cambios estructurales, hay sectores que se expanden, sectores que se contraen. Ahora digo, eso es parte de la propia reasignación de recursos. Es decir, la economía está cambiando, está reasignando recursos y hay una parte de la economía que se queda atrás.
4: Noche, alcohol y muerte a la salida de un boliche en Ezeiza. Tras una pelea, asesinaron a un joven de 22 años. Lo habrían atacado en patota. La víctima murió de un piedrazo en la cabeza. El chico fue identificado como Tomás Ezequiel Rojas. Según los testigos, el conflicto empezó dentro del local bailable Egipto y luego continuó a unas 15 cuadras donde un grupo arrojó piedras a otro. Al momento hay 4 detenidos en la causa. Nicolás, amigo de la víctima, esto dijo sobre el joven que fue brutalmente agredido.
6: La verdad es que desde que lo conozco, fue mi mejor amigo de jardín, lo conozco desde los 3 años y era un buen amigo. La verdad que a mí me duele demasiado haberme enterado de su pérdida. La verdad que no tenía problemas con nadie, pero la verdad que era un buen chico, siempre venía a hacerme la segunda a mi trabajo. No era mal pibe, la verdad que no. Hay que ser cobarde, que no usa la mano limpia. Son tan hijos de puta que entre 20 monos y sabiendo que él estaba con pocos amigos, no pueden ser tan hijos de puta. La verdad que no pueden ser tanto así. No sé qué tiene en la cabeza, pero pensando en lo que hicieron, son unos hijos de puta que no dan la cara, lo agarran así para buscar quilombo y la verdad que yo pido, lo único que yo digo es pedir justicia por él. No, la verdad es que es demasiado para mí.
4: 9 de la noche, 32 minutos, temperatura en Buenos Aires, 16 grados, 2 décimas. El cielo está parcialmente nublado y la humedad 86%.
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21: Gardeles, cada día cantan mejor.
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21: Notables intérpretes de la canción internacional que a imagen y semejanza del Carlos Nuestro pareciera que cada día cantan mejor. Hoy,
0: Pablito, nada menos que Camilo VI, que cada día canta mejor y sigue a nuestro lado. Una de las voces insignia de España, a tal punto que fuera galardonado en 2011 con la medalla Máximo Orgullo Hispano, entregada en la ciudad de Las Vegas, Estados Unidos. Él es Camilo VI, claro, número uno en la lista de los 40 principales. Y canta así, De esta manera, vivir así es morir de amor.

Camilo VI, esta noche, nuestro homenajeado que cada día canta mejor. Nació en Alcoy, España, el 16 de septiembre de 1946. Y también en septiembre, puntualmente, el 8 del 2019, se despidió a los 72 años, dejando un espacio vacío para quienes lo admiraron tanto. Y este nuestro homenaje, sí. Y esta su voz para encantarnos y cantarnos algo de mí.

En 1972, Camilo VI llega a Argentina y aquí recibe, por supuesto, su primer disco de oro y comienza una serie de exitosas presentaciones en Buenos Aires, pero también en ciudades importantes de otros países. Ese año, 1972, se edita uno de sus álbumes que contenía todos sus bellos temas, los más bellos, y uno de ellos, este apasionado Si me dejas ahora.

En el año 1973, en el segundo Festival Oti de la Canción, llevado a cabo en Bello Horizonte, bueno, recibe muchísimos premios. En el Festival del Atlántico le entregaron el premio al mejor show del año. Además, creó la música para la obra de teatro Quédate a Desayunar, de Marisol. Por otro lado, recibe el Arco de Oro al mejor cantante, otro galardón también.

0: algo de las lindas canciones, me quedé pensando que en nuestro encuentro siempre es un gusto compartir con quienes nos acompañan cada sábado y domingo la posibilidad de planificar momentos placenteros. Y vaya si los buenos sabores nos ayudan, ¿no es cierto?
1: Ay, tal cual.
0: Así que nuestra idea de hoy, ya sea en la cálida posibilidad de convidarnos con un buen sabor luego de la jornada de trabajo o de esparcimiento, o en encuentros con la familia o los

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1: 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Ahora, con la señal que está por indicar la hora 22 en toda la Argentina, nos vamos a ir a las noticias. Está preparado Mauro Rosales para el Mitre Informa primero, después hasta la 1:30 seguimos nosotros con más Canciones Son Amores.
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4: Diez de la noche en todo el país, temperatura en Buenos Aires, 16 grados, 2 décimas. El cielo está parcialmente nublado y la humedad 86%. Milei volvió a pedir la eliminación de las PASO. En una entrevista televisiva, el presidente señaló que las elecciones primarias abiertas, simultáneas y obligatorias forman parte de un instrumento inmoral.
5: La democracia tiene costos también. Pero la pregunta es si es correcto el instrumento.
6: ¿Es correcto
5: no.
6: para usted? ¿Por qué?
5: No, es inmoral. Digo, ¿quién inventó las PASO? Néstor Kirchner. Sí. ¿Para qué inventó las PASO? Para hacer una suerte de encuesta y después tirar todos los cañones a donde perdía y de esa manera corregir si tenía algún problema en las PASO. ¿Qué puede pretender de un tipo que fue un ladrón como Néstor Kirchner, digamos, y que era un inmoral gobernando? Un instrumento inmoral.
4: Fútbol por Copa Argentina. En el triunfo épico de Boca 3-2 frente a Racing, el capitán del Xeneize, Leandro Paredes, al terminar el partido señaló que el equipo logró esa madurez que le faltaba.
7: Creo que encontramos lo que nos faltaba, que era esa madurez en responder en este tipo de partidos. Creo que el entrenador nos ha dado un empujón ese que necesitábamos y ahí lo estamos haciendo muy bien. Somos Boca y queremos ser campeones de todo, queremos pelear todos los torneos y así lo vamos a hacer hasta el final en todas las competiciones que nos toque jugar.
4: Atención, usuarios y clientes, mañana por el Día del Empleado de Comercio cierran los supermercados y shoppings. Los negocios de barrio o de cercanía serán atendidos por sus dueños con normalidad, pero los comercios mayoristas y cadenas de indumentaria permanecerán cerradas. Por su parte, los bancos, escuelas, organismos públicos, industrias y otros sectores funcionarán con normalidad, ya que la medida alcanza específicamente a los trabajadores comprendidos en el régimen de empleados de comercio. 10 de la noche, 2 minutos, temperatura en Buenos Aires, 16 grados, 2 décimas. El cielo está parcialmente nublado y la humedad 86%.
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2: Hola, mis queridas Norita y Andrea. Qué placer escucharlas cada fin de semana. Son un bálsamo. Que tengan un excelente programa. Abrazo muy grande a las dos reinas. Y bueno, gracias por la excelencia de la música. Un beso grande. Viviana de Necochea.
3: Gracias, Vivi.
4: Ay, gracias, Viviana.
5: Buenas noches, Norita y Andreita.
3: Hola.
5: Poder escuchar el programa completo, temprano. Gracias, gracias por un día más. Gracias por las bellas melodías que están pasando y gracias por su compañía desde las 9 hasta las 1 y 30. Gracias, acá firme.
3: Y visita.
5: Con mi compañero escuchándola, donde hacemos seguridad, mientras tomamos los mates con dulce y queso.
4: Ay,
5: y bueno,
4: rico.
5: Unas masitas. Gracias, Diego, de la provincia de Córdoba, Villa María.
3: Dieguito, por poco te interrumpo porque quería decir, yo fui a tanto a veranear a Córdoba, desde chiquita hasta grande, a distintos lugares de Córdoba, que parece que dejé la semillita, por eso nos llaman tantos cordobeses amorosos divinos. Cómo me gusta Córdoba divino, y Mendoza, y todas las provincias.
4: Hay tantas provincias lindas, sí.
6: Buenas noches, canciones son amores, hermosísimo equipazo, hermosísimo el programa de ayer y hoy ya estamos ahí también acompañando y compartiendo. Norita, ayer en un momento en tus palabras, mientras leías y expresabas, un poquito quebraste y tu silencio pudo más que mil palabras. Te abrazamos y sabed que siempre tenés un flor de equipo, tanto allí en la radio como tu comunidad de oyentes. Yo estoy infinitamente agradecida por este programa, porque es un programa de unión, es un programa de amor, de canciones, por supuesto. Un abrazo para cada uno y que tengan una hermosísima semana. Habla Angélica del Palomar.
3: Gracias. Ay, Angélica. Sos una dulzura, realmente un mensaje bellísimo, cálido. Gracias. Y también recibí un mensaje de un querido amigo, Roberto Rinaldi. Dice, buenas noches, reina, excelente lo de Camilo VI, cantante excepcional. Fui creciendo con sus éxitos. Sí, cariños. Sí. Gracias, Robertito. 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
1: Llegó el momento de homenajear a una señora de la canción, Olivia Newton-John, que había nacido el 26 de septiembre del año 1948 en Reino Unido y que falleció el 8 de agosto del año 2022 en Estados Unidos. Olivia, cantante, compositora, actriz, más de 100 millones de discos vendidos, una de las artistas musicales femeninas con más ventas en la historia de la canción. Vamos a recordarla y a repasar algunos de sus grandes éxitos. Por ejemplo, este, Sin Esperanzas, dedicado a ti.

Recordando en esta noche a Olivia Newton-John, más de 100 millones de discos vendidos, una de las artistas musicales más queridas también. Ganó 4 premios Grammy, su carrera incluyó 5 sencillos, número 1 en el Billboard Hot 100, y seguramente todos recuerdan que hizo una linda pareja de película junto a John Travolta. ¿La seguimos recordando? Physical.

Hablábamos recién de John Travolta. Juntos protagonizaron Gris en el año 1978. Allí sonaba también Physical, esta canción que en 1981 le valió un Grammy como grabación del año, y tiene tantos, tantos éxitos. Es lindo recordarla en esta noche. Hubiera sido su cumpleaños ayer, 26 de septiembre. Olivia Newton-John, muy querida por todo el mundo. Aquí hace ahora Magic.

Olivia Newton-John, además de ser una gran artista, ha sido activista social y después de ser diagnosticada con cáncer de mama a comienzos de la década del 80, se convirtió en defensora de la investigación sobre esa enfermedad. Y también contaban que en el año 1978 canceló en Japón un concierto porque ella quería protestar contra la masacre de delfines atrapados en redes de pesca de atún. Un año después, en el 79, participó en un concierto que UNICEF organizaba por el Año Internacional del Niño y por eso fue nombrada embajadora de buena voluntad del programa de las Naciones Unidas. Olivia Newton-John en Canciones son Amores y estas Noches de Verano.

Antes de terminar este lindo repaso por alguno de los éxitos de Olivia Newton-John, que había nacido el 26 de septiembre del año 1948 y que falleció el 8 de agosto del año 2022, la vamos a despedir con esta perlita, una canción que grabó junto a Paul Anka, un clásico, podríamos haberlo puesto en clásicos inolvidables. La versión es de mayo de 2021. Del 7 de mayo de 2021. Fue un éxito rotundo, es una linda versión que hacen juntos de Pon tu cabeza en mi hombro.

0: Hola amigas de Canciones Son Amores, qué linda manera de pasar este rato escuchando a Diango, a Rafael y ahora a Roberto Carlos. Espectacular, muy linda la música, muy lindas las canciones. Las saluda Hugo de Almagro, un abrazo.
1: Gracias,
2: Gracias,
1: Sandra.
2: Hugo.
3: Hola, buenas noches. Bueno, qué lindo que hoy hayan tenido la feliz iniciativa de traer a la programación a Roberto Carlos. Tanto tiempo que no lo escuchábamos, ¿no? En la radio. Bueno, qué lindo. Muchas gracias. Felicitarlo por la excelente programación musical de este domingo. Habla Daniel desde Goya Corrientes.
1: Se ve que sos nuevito, porque siempre hemos pasado música
2: No lo
1: de ese
2: retes,
1: gran
2: no lo
1: cantante. Tenías que llegar antes, hace 25 años.
2: Ay, no lo retes que se nos va a ir,
1: Qué
2: se nos va a ir.
1: amoroso.
2: No, no, que se quede en la
1: Amoroso,
2: sintonía.
1: amoroso.
2: A Mirta, muchas gracias por su mensaje. A Sara Sayago, a Bet en Salta, a Julieta Jordán, tantos comentarios que van llegando. Muchas gracias a todos los que escriben, a todos los que llaman. Enseguida continuamos, pero ahora el Mitre informa primero con la señal de las 22:30 minutos, Mauro Rosales.
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0: 10 de la noche, 30 minutos, temperatura en Buenos Aires, 16 grados, 2 décimas, el cielo está cubierto y la humedad 87%. La justicia prepara medidas para contrastar las explicaciones de Manuel Adorni sobre sus bienes y billeteras virtuales. El fiscal Gerardo Policita trabaja en una batería de solicitudes que incluyen un pedido al juez Ariel Lijo, el acceso a las cuentas de criptomonedas, cuyas claves están a resguardo. De esta manera, la justicia busca corroborar las afirmaciones del exfuncionario acerca de cómo hizo su patrimonio y de qué manera pudo afrontar los viajes, compras de inmuebles, la reforma de su casa de Indio Cuá y los gastos corrientes que tuvo por encima de sus ingresos formales. Policita busca aclarar la justificación patrimonial de Adorni, ya que entiende que desde que asumió como funcionario tuvo ingresos por encima de 229 millones de pesos, incluidos su sueldo y el de su esposa, Bettina Angeletti, pero tuvo gastos por encima de esa cifra. Octubre llega con aumentos en el transporte. En el Gran Buenos Aires aumentará el boleto de colectivos. En la provincia la suba será del 3,6%, por lo que el boleto mínimo pasará a 1.206,39. En la ciudad de Buenos Aires, en tanto, el incremento será del 3,7%, por lo que el boleto mínimo será de 920,85. El subte también subirá un 3,6% y el pasaje pasará a 1.817 pesos, mientras que el premetro costará 635,95. El cielo cubierto en Buenos Aires, temperatura actual 16 grados, 2 décimas y la humedad 87%.
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5: Bueno, si me permiten un pequeño impas, porque intento acercarles, como en otras oportunidades en nuestros encuentros, una reflexión a propósito de algo que ha sido un temor constante en la vida de las familias todas, la salud. Pero siempre hubo un especial temor por las enfermedades oncológicas. Durante muchos años, algo relacionado inevitablemente con aquello de lo que no había regreso, ¿verdad? 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
5: Pienso y pienso que vamos a coincidir en que Chico Novarro merece nuestro homenaje, el homenaje de esta noche. Nació en la provincia de Santa Fe el 4 de septiembre de 1933. ¿Y cuántos escuchadores pidieron este homenaje?
6: Sí, es verdad.
5: Escucharlo a Chico Novarro, sí señor. Todos los mayorcitos, sobre todo, sabemos que comenzó su carrera artística en el Club del Clan, allá por 1962. Pero luego nació, creció, y bueno, el Chico Novarro, solista y compositor, escribió 600 canciones, obras de teatro, música para películas, y también se dio el gusto de participar como actor en el cine, junto a Olmedo y Porcel, por ejemplo. Uno de sus hermosos temas es el que escribiera junto a Raúl Parentela y ponemos en el aire en este momento. Cuenta conmigo.

0: Otro de los temas magníficos es Algo Contigo, es la mejor canción de aquel álbum de 1976, donde Chico Novarro aparecía retratado en la portada como galán maduro. Y era pintón, ¿no es cierto, Andreita?
1: Hey, sí.
0: Sí, esta canción hoy por hoy sigue siendo muy escuchada y cantada por tantas voces como Los Panchos, el Puma Rodríguez, Vicentico, Andrés Calamaro, en fin, él mismo la grabó con arreglos y dirección del gran Oscar Cardoso Campo. La historia parece ser inspirada en algo de su propia vida. No es mi función contarlo, porque en verdad no sé si será cierta, pero sí me corresponde decir, porque es una data precisa, este tema. Es notable, ganador en el Festival OTI de 1976, contando con arreglos y dirección en el disco, como les decía recién, del gran maestro Cardoso Campo. Acá está Chico Novarro y su tema, Algo Contigo.

Bueno, 10 años antes de Algo Contigo, en 1966, Chico Novarro había escrito su primer tango, Nuestro Balance. Con este tema gana el Festival del Parque del Plata en Uruguay. Y luego, en 1970, compone el segundo de sus notables tangos, Cantata a Buenos Aires. ¿Cómo no hablar de Buenos Aires si es una forma de saber quién soy? Reflexiona. Bueno, mejor que lo cante él y como lo siente, ¿no?

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1: Un año después, en 1971, compuso Cordón. Y este tango fue considerado como metáfora de la vida cotidiana del hombre común. Vamos a escuchar su letra, por supuesto en la voz de su autor, Chico Novarro, en su homenaje esta noche, Cordón.

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0: Yo creo que pocos autores y compositores han hecho una saga de canciones con éxito tan rotundo en todas y cada una de las piezas que gestara a lo largo de su carrera como lo concretó Chico Novarro. Es impresionante. Es que son muy bellas, ¿no es cierto? Las canciones,
1: sí,
0: todas y cada una.
1: Sí,
0: muy
1: realmente
0: bella.
1: Un gran autor.
0: Sí, sí. Lo admiro profundamente y me encanta homenajearlo y disfrutar de sus hermosas canciones. ¿Les parece oportuno considerar como broche de oro de pronto de nuestro homenaje a Chico Novarro, su voz haciendo ese clásico de clásicos que titulara Un sábado más?

0: Hola chicas, buenas noches. Soy Mari de Cosquín, escuchándolas como siempre. Hermoso el inicio. Bueno, y será mi compañía. Un beso grande. Buena semana.
1: Bueno, y tengo, Andreita, un mensaje en mi mail de Brasil.
2: ¡Ay, qué bien!
1: Ya una vez nos escribió este amoroso André Carvalho. Dice, nuevamente escuchando a las reinas de Radio Argentina desde Vacaría, Río Grande do Sul, Brasil, para una próxima edición de canciones. Sugiere a Dick Farney, vos sabés, alguien muy famoso aquí en la Argentina,
2: sí, en la época
1: del Club del Clan y de todos esos chicos tan ganadores. Sugirió a Dick Farney que lo ponga.

0: Si lo voy a hacer, André, quédate tranquilo, en tu honor. Y recordaba canciones como Copacabana, Alguien como tú, Tenderly, Un argentino en Brasil y otras.
1: ¡Apa!
0: Gracias por escribirnos, ¿eh?
2: Ahorita, Andrea, equipo, gracias por estar. Y qué temas e intérpretes hermosos para calmar a las fieras que sensibilizan hasta las lágrimas. Un abrazo para ustedes. Mimi de Villa Urquiza, muchas gracias.
0: Gracias, Mimi.
1: Ay, Mimi, muchas gracias. Y gracias también a María Marta, que está escuchando el programa, terminando ya su día de cumpleaños. Un gran abrazo, muchas felicidades. Alfredo Navarro nos escucha en Tucumán. Dice que hacía mucho tiempo que no escuchaba a Camilo VI. Te agradece especialmente.
0: Gracias.
1: Y dice que tembló de emoción al escuchar esta música.
0: Muy bien, lindo, lindo.
3: Queridas Norita, Andreita, mi tocaya, ¿cómo están? Buenas noches.
0: Buenas
3: Qué
0: noches.
3: Qué hermoso haberlas escuchado ayer, programa completo, anoche, hoy, programa completo. La verdad, un lujazo este fin de semana. Les mando un beso grandote, Lorena de Flores.
0: Muchas gracias, Lorena. Es un placer hacer el programa completito. Y cuando lo hacemos pequeño, decimos pequeño, pero contundente.
1: Tal cual. A Carlos Dante Chávez, muchas gracias. A Andrés y Beatriz en Cutralcó, también muchas gracias. Y enseguida seguimos leyendo, pero ahora con la señal que indica las 11 de la noche en todo el país, nos vamos al panorama del Mitre Informa Primero. Mauro Rosales.
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6: El cielo cubierto en Buenos Aires, temperatura actual 16 grados 2 décimas y la humedad 87%. En una entrevista televisiva, Milei remarcó que la economía está cambiando y afirmó que no hay recesión. Para el primer mandatario hay una desaceleración del ritmo de expansión, como también hay cambios en los hábitos de consumo, y afirmó que hay sectores que crecieron y otros que no.
7: Lo que hay es una desaceleración del ritmo de expansión. Y ahí hay dos cuestiones. Obviamente que cuando usted está teniendo cambios estructurales, hay sectores que se expanden, sectores que se contraen. Ahora digo, eso es parte de la propia reasignación de recursos. Es decir, la economía está cambiando, está reasignando recursos y hay una parte de la economía que se queda atrás.
6: El presidente también se refirió a la llegada del Papa León XIV en noviembre a la Argentina. Para Milei será muy importante para los fieles, pero también para el país, por la llegada de un jefe de Estado.
7: Con mucha alegría, a mí me parece un evento fenomenal, digamos, estar recibiendo al Papa. O sea, usted lo puede mirar desde el punto de vista de la fe, digamos,
8: son alto impacto, sí.
7: 2026 años de historia, sí, uh-huh. La Iglesia, sí, desde el primer Papa, Pedro, hasta, digamos, León XIV. ¡Oh! También lo puede mirar como jefe de Estado. Y un jefe de Estado que tiene más de 2.000 millones de fieles.
8: O sea, presidente, no importa lo que diga.
7: De la magnitud.
8: Sí, sí.
7: El Papa hablará de lo que tenga que hablar y dirá lo que tiene que decir. ¿Y cuál es el problema?
6: El gobierno porteño insiste en destituir a la jueza Laura De Marinis. Se trata de la magistrada que sobreselló a un adolescente de 14 años acusado de tentativa de robo de un celular. El ministro de Justicia de la Ciudad de Buenos Aires, Gabino Tapia, ratificó que continuarán con el juicio político hacia la jueza, quien además había declarado inconstitucional la nueva ley de régimen penal juvenil.
9: Yo espero que el jurado de enjuiciamiento entienda que hay un serio incumplimiento a sus funciones y que sea destituida. Para eso se inicia el procedimiento, eso es lo que buscamos en la ciudad, porque te repito, no nos da lo mismo. No nos da lo mismo que alguien que tiene una toga y que tiene un poder en esa pluma te eche para atrás todo un trabajo que se hace desde el punto de vista legislativo, que no es fácil, desde el punto de vista ejecutivo, que no es sencillo, porque con esto no hay sistema de seguridad que aguante también.
6: Otro fallo a favor de un fondo buitre en los Estados Unidos. Una jueza habilitó pedir embargos a activos argentinos por la expropiación de aerolíneas argentinas. Se trata de la magistrada de Columbia, Gia Cobb, que le dio la razón al fondo Titan Consortium por la expropiación de la aerolínea de bandera. Ahora, ese fondo que había comprado el reclamo por la estatización de 2008 puede empezar a buscar activos embargables de la Argentina en el mundo. Piensan cobrar unos 400 millones de dólares. Fútbol, triunfo épico de Boca por Copa Argentina. Le ganó 3-2 a Racing, dando vuelta un 0-2 abajo, con tres goles de Ener Valencia de cabeza, quien al terminar el partido mostró felicidad por el triunfo.
5: Sabía que llegar acá iba a ser difícil, por cómo estaba el plantel, ya estaba formado, yo venía de mucho tiempo parado después del Mundial, sabía que al momento de llegar acá me iba a costar los primeros partidos. Pero bueno, después me fui poniendo bien físicamente, poniéndome al par con todos los compañeros, y he venido jugando pocos partidos, y ahora se dio para entrar y ayudar al equipo que pueda ganar. Esto es inolvidable, mira todo lo que se vive acá. Ya terminó el partido creo hace 30, 20 minutos y todavía la gente sigue cantando, esto es impresionante. Esto es lo que hace vivir el mundo Boca y por eso he estado muy feliz acá.
6: Por su parte, el técnico de Boca, el vasco Rodolfo Arruabarrena, mostró cautela con el triunfo, señalando que es solo un resultado y que se debe ir paso a paso.
10: Esto es resultado y no hemos conseguido nada. Eso me lo van a escuchar muchas veces. Todavía falta mucho, es un mes, ahora sumamos un partido más, es un mes cargado de partido y tenemos que ir pasito a pasito, tratar de decir presente. Obviamente que en algún momento podemos no tener una actuación acorde a lo que necesitamos en ese momento, pero ganas y hambre vamos a buscar.
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6: El tiempo en Buenos Aires desmejoran las condiciones. Para hoy domingo terminaremos la jornada con tormentas aisladas aquí en la ciudad de Buenos Aires y en el Gran Buenos Aires. Para el inicio de semana, mañana lunes, tendremos lluvias aisladas por la mañana con cielo mayormente nublado hacia la tarde. Pero atención, porque hacia la noche vuelven los chaparrones. La temperatura oscilará entre los 14 y 19 grados. Para el martes continuarán las precipitaciones, ya que el Servicio Meteorológico Nacional anticipa tormentas por la mañana y chaparrones hacia la tarde, con mejoras hacia la noche, con cielo mayormente nublado. La temperatura también oscilará entre 14 y 19 grados. El miércoles recién mejoran las condiciones, con cielo parcialmente nublado, donde la máxima llegará a los 18 grados. En estos momentos en Buenos Aires el cielo está cubierto, la temperatura actual 16 grados 2 décimas, la presión 1011.4 hectopascales, el viento del sector este a 4 kilómetros por hora y la humedad 87%.
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0: Voy a hablar de Alain Fabien Maurice Marcel. ¿Te sorprende? ¿Qué me miras con esa cara?
1: No, te miro porque me encanta cómo pronuncias el francés.
0: Ah, por eso.
1: A mí no me sale así, ni de casualidad.
0: Creí que me mirabas porque te llamaba la atención todo este montón de hombres.
1: Qué admiración.
0: Alain, Fabien, Maurice, Marcel. Todos estos nombres para un solo hombre. Pero si agregamos el apellido entenderemos, porque siendo un grande desde que nació, todo se justifica. Así que anotemos el apellido. Delon.
1: Ah.
0: Claro, ahora sí, ¿verdad? Alain Delon, mira qué poquito. Sí merece estar presente, por supuesto, y se justifica el homenaje que le hacemos esta noche. Arquetipo de la belleza masculina, es cierto, pero no solo eso. Un actor que atrajo cerca de 150 millones de espectadores, convirtiéndose en el mayor convocante de taquilla con los clásicos del cine que él filmó. Siempre ha sido fundamental para el cine, Alain Delon. Sí, señor. No me cabe la menor duda, y no solo por su belleza, sí por su excelencia como actor, que lo ha sido. Excelente. El valor agregado de sus canciones nos permite tenerlo de alguna manera presente esta noche aquí, con nosotros, con el título oportuno, ¿eh? Como en el cine.

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1: Bueno, y ahora música de una de sus películas, de Alain Delon, que protagonizara. Mezclamos un poquito de maní con chocolate. Total, Andreita se trajo su cajita de maní con chocolate.
2: Sí, que es más fuerte. Pero me encanta ir al cine con vos.
1: ¿Y con el maní con chocolate?
2: No, pero me gusta el cine también. Si no, parece que yo soy una glotona.
1: Sos una glotona.
2: Disimulemos.
1: Vamos a ver Los Aventureros, estrenada en Francia en 1967 con la dirección de Robert Enrico, guión también del propio director. La música es de François Deroux. B, el género aventura y el reparto Alain Delon, Lino Ventura, Serge Reggiani y Johanna Simkus. Y el argumento, tres amigos de espíritu aventurero, Mamu, Roland y una muchacha, Leticia, parten hacia el Congo en busca de un avión hundido con su tesoro oculto y resultan perseguidos por un grupo de mercenarios que también tienen la misma intención. Suspenso, violencia al por mayor, y la banda original de sonido contiene linda música, y el tema que canta Alain Delon con su voz carente de técnica pero provista de una notable sensualidad, y el nombre de la muchacha protagonista es el nombre del tema, Leticia.

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1: Volvamos a lo biográfico de Alain Delon. Imaginémoslo con sus canas al aire, con su indiscutida pinta de galán, bello como pocos. ¿No es así, Andreita?
2: Ay, sí, todas suspirábamos por
1: sí,
2: él.
1: Sí, una belleza perfecta, no exagero, ¿no es cierto?
2: No, para no exagerás. No.
1: Sí, señor. Se lo llamaba el enfant terrible, el niño terrible, el infante terrible del cine francés. Y lo escuchamos ahora cantar junto a la gran cantante y actriz Dalida. Cantan juntos Parole, Parole.
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Alain Delon nació en los Altos del Sena, Francia. Se casó con Nathalie Delon, luego con Rosalie van Bremen. Fue pareja de Romy Schneider por 4 años y con Mireille Mathieu por 16 años. Tuvieron 3 hijos varones, una muchacha, en fin, bastante activo, por cierto. Alain Delon. Ahora los convido con otra canción. Junto a la gran Shirley Bassey, Alain Delon canta Pensando en Llamarte.

A ver, recordemos algunas de sus películas. A Pleno Sol, Rocco y sus hermanos, El Gato Pardo, La Piscina, El Silencio de un Hombre, El Otro Señor Klein y tantas otras, ¿no? Bueno, lo dejamos en libertad por hoy, Alain, pero antes lo hacemos cantar junto a Phyllis Nelson, Yo No Sé.

0: Dejamos a Alain Delon, ya tenemos muchos mensajes de chicas suspirando por él, pero...
1: No es para menos, querida.
0: Claro, pero no la señal va a indicar la hora 23:30 minutos. Debemos dar paso a las noticias, está dispuesto Mauro Rosales. Enseguida volvemos, nos quedan 2 horas de programa. No se vayan que ya volvemos.

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2: Once de la noche, 30 minutos, temperatura en Buenos Aires, 16 grados, 4 décimas. El cielo está cubierto y la humedad, 87%. El gobierno apura el proyecto de soberanía por el tema Malvinas. Comenzará a discutirse el miércoles de esta semana en la Cámara de Diputados. El oficialismo aspira a que las comisiones de defensa, legislación penal y relaciones exteriores logren el dictamen el 6 de octubre para votarlo en el recinto al día siguiente. Entre los puntos más resistidos está la reforma del Código Penal para aplicar penas de 5 a 12 años de prisión a quienes, financiados por entidades extranjeras, interfieran en procesos electorales o promuevan un sabotaje contra la Argentina. Fútbol. Tras perder 3-2 y quedar eliminado de la Copa Argentina, el técnico de Racing, Juan Pablo Bojboda, decidió cancelar la conferencia y no realizó declaraciones a la prensa. El DT de la Academia quedó en la cuerda floja, ya que además, en el torneo local, el equipo no gana y está anteúltimo en la zona B con 8 puntos. El cielo cubierto en Buenos Aires, temperatura actual 16 grados 4 décimas y la humedad 87%.
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3: Hola, buenas noches, chicas. La verdad que los felicito. Pasan una música espectacular. Y quería tomar el atrevimiento de, aparte de felicitar a ustedes, de felicitar al gran equipo que tienen detrás de ustedes.
4: Ya o sea, lo
3: que
4: creo.
3: No sale al aire.
4: Sí, señor.
3: Pero que gracias a ellos, al buen trabajo que realizan, es un programa exitoso. Soy Víctor, vivo en Vicente López, tengo 90 años. Hasta pronto.
4: Un pibe,
5: sí,
4: de los nuestros, muy bien. Bienvenido, querido amiguito.
5: Qué bien, qué bien. Nos escribe Laura Amabel Pasarelli, emocionada por el homenaje a Chico Novarro, está esperando la ventanita florida, y además dice, Alain Delon, mi amor imposible,
4: de
5: el
4: todas.
5: Hombre más bello de todo el mundo.
4: De todas, el amor imposible de todas.
6: Para el programa de Norita Perlé, Canciones son Amores, junto con Andreita, las estoy escuchando, programa completo. Solamente quiero felicitarlas por el programa que hacen, la emoción que le dan a las canciones, a la presentación, a todo el programa. Es muy, muy, muy llevadero, muy lindo, muy atractivo y a veces presentan unos cantantes y la presentación que le dan, que realmente acabo de escuchar a Camilo VI y realmente sus canciones me emocionan por muchos motivos. Pero en el programa de Nora Perlé, Camilo VI es otra cosa que si lo escuchara en otro lado. No sé por qué. Ella le da todo un condimento especial que realmente hace que el cantante se luzca y podamos sentir la esencia de lo que él quiere decir. Felicitarlas, chicas. Excelente programa.
4: Ay, qué lindo. Mira, respiro hondo y
5: me doy cuenta
4: que en minutos va a nacer un nuevo día, comienza la semana laboral, pero esto es un premio que tenemos nosotras cerrar la semana, ¿no?
5: Te mereces mensajes como este porque
4: también.
5: Además 25 años en el aire no los tiene cualquiera y vos llevas 25 años haciendo este programa tan exitoso, con tantas emociones, con tantos recuerdos, despertando esta sensación como la de esta persona que dejó este mensaje. La verdad es que me encanta que te dejen comentarios así.
7: La
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5: Y vamos a escuchar a un señor de la canción que muchos apodan el jefe, Bruce Frederick Joseph Springsteen, que cumplió hace muy poquitos días 77 años. Vamos a celebrar esta noche escuchando sus canciones más exitosas a Bruce Springsteen. Aquí está con Estoy en Llamas.

Bruce Springsteen acaba de cumplir el 23 de septiembre 77 años, conocido, como decíamos, por su apodo El Jefe, considerado uno de los artistas más exitosos de la música del rock. Sus ventas superan los 64 millones de álbumes vendidos en todo el mundo y un total de más de 10 discos que fueron número uno de sus álbumes editados. Un cantante muy exitoso, está de gira por Europa, próximamente se va a presentar en distintos países, por ejemplo en Alemania, y ahora escuchamos a Bruce Springsteen con Ojos Tristes.

Ya tenemos algunos mensajes de gente que está disfrutando de la música de Bruce Springsteen. Y, por ejemplo, Julieta de Lomas de Zamora dice: ay, las estoy escuchando y amo a este artista. Y le contamos a Julieta, seguramente lo sabe porque sí es seguidora de Bruce. Se ha publicado en este día 27 de septiembre la autobiografía de él. La escribió a propósito del aniversario número 41 de su álbum Nacido para Correr. Y celebrando este cumpleaños suyo número 77, nosotros quisimos repasar algunos de sus grandes éxitos. Por ejemplo, este que suena ahora, Jardín Secreto.

La trayectoria musical de Bruce Springsteen incluye muchos premios importantes, por ejemplo, 20 Grammys, 2 Globos de Oro, 1 Oscar. Entró en el Salón de la Fama del Rock and Roll en el año 1999 y en el año 2004 la revista Rolling Stone lo ubicó en el puesto número 23 de la lista de los 100 mejores artistas de todos los tiempos. Bruce se hizo muy popular en los años 70 y 80 con sus letras poéticas que describían la vida de los estadounidenses comunes, y despacito, despacito, en sus enérgicos conciertos, se fue convirtiendo en un artista muy importante. Vamos a recordar otro de sus grandes clásicos, Las calles de Filadelfia.

Seguramente muchos recuerdan que Bruce visitó nuestro país en dos oportunidades. El 15 de octubre del año 1988, actuando en el estadio River Plate a propósito de esa gira internacional que hizo el grupo que representaba a Amnistía. Allí compartió escenario con Sting, Peter Gabriel, Tracy Chapman y otros artistas. Por la Argentina estaban presentes Charly García y León Gieco. A lo mejor alguno de los que nos está escuchando esta noche tuvo la oportunidad de estar ese día en el estadio, 15 de octubre del año 1988. Y unos años después regresó Bruce a la Argentina, fue en 2013, el 14 de septiembre exactamente de 2013, y allí estuvo brindando un show que elogiaron muchísimo en el estadio Geva. Vamos a cerrar este momento de celebración de su cumpleaños número 77, escuchándolo con Turno Noche.

0: Buenas noches, Norita y Andreita. Bueno, me uno a la emoción de los demás escuchadores y estoy agradecida que estén desde temprano, que me perdonen los chicos del fútbol, está todo bien con el fútbol, pero bueno, no se compara, perdón. Bueno, un abrazo a todos, a toda la producción, a ustedes, de Alicia y de Marta, desde Caballito, madre e hija respectivamente.
1: ¡Qué lindo!
0: Muchos cariños, gracias por darnos tanta felicidad.
1: Es muy hermoso tu mensaje porque son dos generaciones y bueno, uno quizá hereda del otro, ¿no es cierto?
2: ¡Ay, qué lindo!
1: El gusto y las elecciones. Muy bien, gracias.
3: Hola, Nora y Andrea, buenas noches. Muy bueno su programa. Los escucho siempre, sábado, domingo. Los sigo escuchando, Miguel de Entre Ríos.
2: Ay, gracias. Muchas Miguel. Gracias, Miguel. Saludos también para Viviana, que está escuchando el programa y dice que por momentos nos escucha en el auto, pero baja rápido a su casa y sigue con la radio encendida porque no se puede despegar.
4: Buenas noches, Canciones Son Amores.
1: Hola.
4: Para saludarlos a la señora Nora Perlé y Andrea, agradecerles por tan buena compañía y excelente música. Definime felicidad es tener sábado y domingo programa completo. Patricia de Vicente López.
1: Muy
4: un beso grande para las dos.
1: Sí, compartimos el gusto.
2: Gracias,
1: nos encanta.
2: Muchas gracias. Dana Capri también nos dejó su mensaje y dice que ayer disfrutó muchísimo el programa. Te digo que es una constante. Muchos que no escribieron ayer, hoy están dejando el mensaje de que ayer disfrutaron mucho.
1: Sí.
5: Buenas noches, señora Nora Perlé y Andrea.
1: Buenas noches.

0: Noches,
1: Mirso.
0: buenas noches.
1: Una delicia su programa. Pero yo quería sugerirle algo.
0: A ver.
1: ¿Para cuándo un programa junto con el señor de Michiel? Sería un lujo para nosotros. Realmente me
0: Ah.
1: gustaría muchísimo escuchar un programa con ustedes dos juntos. Muchas gracias. Un beso para las dos.
0: Sí.
1: Alejandro de San Miguel.
0: Me encantaría compartir con Juan Carlos un programa de radio. Bueno, ustedes tienen que sugerirlo a la dirección y de lunes a
2: Claro.
0: viernes hay espacios que podemos.
2: Ay, ay, ay.
0: Ay, ay, ay.
2: Ay, el señor y la señora radio, sería muy buena dupla. Estamos a punto de escuchar la señal que indica la medianoche en todo el país, cambia el día, empieza el lunes ya, 28 de septiembre, se va terminando este noveno mes del año, llegará el himno nacional argentino, interpretado por Jorge Alvarado, luego Mauro Rosales y ya volvemos.
3: Versión en guitarras del himno nacional argentino por Jorge Alvarado.

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2: El cielo cubierto en Buenos Aires, temperatura actual 16 grados 4 décimas y la humedad 87%. Por el tema morosidad, la oposición negocia con otros sectores y pretende sumar más firmas que La Libertad Avanza en el Congreso. La oposición negocia el dictamen del proyecto para aliviar la morosidad y combatir los abusos del sistema crediticio. Varios sectores señalan que debería haber una mayor ayuda estatal y los sectores más duros del kirchnerismo proponen declarar la emergencia crediticia. De la vereda de enfrente, el proyecto de La Libertad Avanza, que se mantiene todavía a resguardo, trabajaría sobre la base de un esquema de advertencias al usuario, educación financiera, concientización y doble autenticación. Lo reiteramos, muerte a la salida de un boliche en Ezeiza. Tras una pelea, asesinaron a un joven de 22 años. Lo habrían atacado en patota. La víctima murió de un piedrazo en la cabeza. El chico fue identificado como Tomás Ezequiel Rojas. Según los testigos, el conflicto empezó dentro del local bailable Egipto y luego continuó a unas 15 cuadras donde un grupo arrojó piedras a otro. Por su parte, la policía de Ezeiza analizó las cámaras de seguridad de la zona y logró identificar a varios sospechosos. Al momento, hay 4 detenidos en la causa que está caratulada como homicidio, encabezada por la fiscal Florencia Belloc, quien analiza, además, y establecer con precisión cómo ocurrió el ataque y cuál fue la participación de cada uno de los detenidos. El cielo cubierto en Buenos Aires, temperatura actual 16 grados 4 décimas, la presión 1012.4 hectopascales, el viento del sector sudeste a 10 kilómetros por hora y la humedad 87%.
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3: La intención siempre es compartir cada una de nuestras noches con gustos afines. Y aquí somos y estamos convocados por encantadoras propuestas. Y entonces el milagro del encuentro amistoso en cada trecho del camino que nos une, ¿eh? Y ahora se disfruta junto a Juan Carlos García Vicio. Ya su propuesta de dar gracias por la música. Bienvenido, Juan Carlos.
4: Hola, Nora, buenas noches. En este nuevo encuentro de Gracias por la Música, vamos a descubrir por qué algo tan simple como una carta terminó convirtiéndose en canción. Comenzamos. Hubo palabras que no alcanzaron a decirse hablando y necesitaron escribirse. Algunas viajaban durante días o meses, pero llegaban cargadas de emociones que todavía hoy siguen encontrando su lugar en la música.
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0: repetirlas.
1: Algunas viajaban durante días o meses, pero llegaban cargadas de emociones que todavía hoy siguen encontrando su lugar en la música.

Durante siglos cruzaron mares y continentes, llevando noticias, despedidas, promesas y declaraciones de amor.

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1: En este tema de los hermanos Carpenter, ella le pide al cartero que por favor vuelva a fijarse en la bolsa, que allí debe estar la carta que tanto espera. Please, Mr. Postman. Por favor, señor cartero.

0: Durante el año 1957, en los Estados Unidos, coincidieron estas dos canciones. Nat Cole grabó Cartas de Amor.
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abrir una carta, un sobre. Muchas veces era abrir una historia. Laura Pausini lo pide así. Escríbeme.

Raznar también le cantó a esas cartas que viajan, sabiendo que al ser leídas se convertirán en cenizas para intentar borrar el peso de un final que dolió demasiado.

Cada sobre guardaba en su interior mucho más que una hoja de papel. Guardaba una parte de quien la había escrito. Juan Luis Guerra, en su carta de amor, lo contó así.

0: muy seguido.
1: Las cartas de amor, muchas aún son atesoradas como testimonio de una historia única que bien vale la pena releer. El papel puede ir cambiando de color, la tinta puede borrarse, pero las cartas que se convierten en canción llegan siempre a destino.

0: En los años 30, Miguel Hernández le dedicó este poema a su futura mujer. Serrat le puso música y lo cantó de esta manera.
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0: Cada canción que habla de una carta termina entregándosela también a nuestra memoria, porque la música se convierte en el lugar donde nadie puede dejar de leerla.
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0: Detrás de cada canción siempre hay una historia que merece ser contada. A todos los autores e intérpretes de este capítulo les decimos gracias por la música. Y a ustedes, gracias por estar aquí en Radio Mitre junto a Nora Perlé.

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0: Es una celebración, un agradecimiento. Es entender que ciertas personas son un regalo que la vida nos brinda. Por eso los recordamos en el día en que nacieron. Porque llegaron al mundo. Porque nos provocan hoy la más pura emoción. Porque nos provocan decir gracias a la vida.
1: Y porque fue uno de los últimos grandes crooners de mediados del siglo XX. Nació en 1926 y se despidió en New York a los 96 años. Anthony Dominic Benedetto. Para nosotros, Tony Bennett, nuestro homenaje. Más sentido y profundo, ya que fuera el último de una generación de cantantes estadounidenses clásicos, cuyo espíritu incesantemente alegre unió generaciones para convertirlo en un creador de éxitos durante 7 décadas. Su voz, su estilo, siempre estará entre nosotros y siempre será recibido con admiración y respeto, por supuesto, porque con sus 7 décadas de carrera recordamos aún su debut absolutamente deslumbrante cantando Tony Bennett, Dejé mi corazón en San Francisco.

Tony Bennett, nacido en una década en la que las grandes bandas definían la música pop estadounidense, él logró ganarse al público joven en la década de 1990. Comenzó cantando en clubes nocturnos y también en televisión, en cine, pero lo mejor para él fue la presencia escénica. Siempre fue su esencia, la potente presencia elegante y seductora, y su voz y su decir, y sus duetos inolvidables y bien elegidos. Por ejemplo, cuando cantó con Billy Joel, La Buena Vida.

Tony Bennett y sus colegas, ¿eh? Siempre produjo esos duetos que fueron registrados en videos y álbumes inolvidables realmente. También es una belleza este tema que vamos a escuchar ahora, que grabara con el magnífico lírico Josh Groban. El título, Esto es todo lo que pido.

Si de colegas, Dios mío, líricos hablamos, ahora les propongo a nuestro homenajeado Tony Bennett convocando a otro gran lírico, Andrea Bocelli, para integrar ese dúo maravilloso que cantaron juntos los dos esta versión de Extraños en el Paraíso. Así.

Vamos siempre a homenajear al señor Tony Bennett, ya que tendremos in eternum en la memoria emotiva su sonrisa simpática, sus trajes elegantes, sus canciones, su voz de suaves vibratos, por momentos fuerte, en ese estilo que mantenía en forma perfecta y gracias a su entrenamiento en la tradición operística del bel canto. Bueno, a partir del año 2016 él solía comentar a sus amigos: la vida es un regalo, incluso con Alzheimer. Era el mal que lo estaba quejando. Y además lo publicó en Twitter. Y se supo que, aunque su función cognitiva estaba con muchas dificultades, él seguía siendo capaz de cantar toda la gama de su repertorio. Es más, sobre el escenario recobraba todas sus facultades mentales, decayendo al volver a su casa y a su familia. Y el escenario y la música fueron hasta el último día de su vida su lugar, su salud, su reconfortante disfrute. Escuchémoslo contar y cantar La sombra de tu sonrisa.

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0: Pero para vos es todo eso y mucho más. 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Temas elegidos, buceando en archivos de la vida, de manera entrañable, motivan una canción. Y los temas se suceden, afloran, transitan en todas las direcciones y nos llenan. Hoy también, en Canciones son Amores, hay tema para rato.
4: Lindo este tema de hoy de para rato, que lo dejamos allí zapateando, porque hoy sobre todo zapatea, ya que tiene que ver con un más que sentido homenaje a Mario del Tránsito Cocomarola, el taita, que en guaraní significa padre, el taita del chamamé, o sea, el padre del chamamé, sin duda el mayor exponente de este género, y el que marcó de alguna manera el inicio de un estilo tan encantador que hoy por hoy continúa con los nuevos referentes. Un 19 de septiembre de 1974, hace 50 años, qué sé yo, despedía para siempre en Buenos Aires y en su homenaje, en su carrera y legado a este grande. Se conmemora entonces el Día Nacional del Chamamé en su honor. Día del Chamamé, género santafesino como Cocomarola, que supo registrar 200 temas en Sadaic, nada menos. Escuchamos uno, su Kilómetro 11.

0: El nordeste argentino todo disfruta del chamamé y lo siente suyo, desde luego. Música y danza correntina del litoral argentino, representando a las mil maravillas su idiosincrasia que data del siglo XVI. Les digo, hubo mucha controversia sobre su origen, atención, pero en realidad ninguna pudo comprobarse fehacientemente. La más fuerte es la que sostiene que el chamamé es de origen guaranítico. De generación en generación, el chamamé es considerado como patrimonio cultural inmaterial de la provincia de Corrientes y Argentina toda hoy por hoy. Y un correntino de ley, un amigo del alma, mi querido Antonio Tarragó Ross, reclama el espacio ahora para ser uno de sus chamamés y afirma: soy el chamamé.
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0: Estaba León Gieco junto a Antonio también cantando,
1: sí,
0: ahí, ¿eh?
1: Qué lindo.
0: El nordeste argentino sabe y mucho sobre el chamamé, y desde luego aquellos que se han interesado tanto sobre el folclore argentino, todo también. Quizás algunos puedan ignorar que el chamamé se vive con cariño y gusto en el sur y centro de Brasil también, especialmente en Río Grande do Sul y en Mato Grosso del Sur también. Ellos, desde luego, también celebran el Día del Chamamé en septiembre, el 19 de septiembre, gracias a la identidad gaucha, del mismo modo como sucede en Paraguay, el noroeste del Uruguay, la Patagonia chilena y también el sur de Bolivia. Son datos que no todo el mundo sabe,
1: bueno,
0: sobre el chamamé.
1: Bueno,
0: piensa
1: bueno,
0: que es exclusivamente argentino. Caramba, cuánta música, ¿no? Cuánto baile, cuánto todo esta música que se genera en nuestro país y América Latina, toda lo interpreta, lo siente, lo ama y se convierte en música chamamecera, de pura cepa. Aquí tenemos al grande de grandes, Chango Pasiuk, cantando su tema, La Ponzoña.

Voces, acordeones, bandoneones, guitarra, piano, violines, contrabajos se aunan para conformar chamamecitos entrañables y divertidos. Raulito Barbosa dice presente para convidar su maestría con el acordeón y el chamamé. Pinta para nosotros la vestido celeste.

está presente y es el momento de un broche de oro singular y querido. Ella tiene hoy su propio homenaje, ya que se despidió de todos el 22 de septiembre de 2020 a los 80 añitos. Ramona Galarza, tan querida y admirada cantante de chamamé históricamente, esta noche y siempre con nosotros, con su tan popular Merceditas.

0: Hola, Nori, Andrea. Bueno, hermosa la música. Ayer fue el cumpleaños de mi mamá, que te escuchó. Y bueno, después si podés mandarle un beso. Como sugerencia, me gustaría escuchar a Amanda Miguel. Hace mucho que me gusta y hace mucho que no la escucho en las radios de acá, Amanda Miguel. Me gustan mucho sus letras. Bueno, un beso para las dos. Es una sugerencia nomás porque la música es toda hermosa que pasan.
1: Bueno, un beso, porque no, pero no sé a quién darle el saludo, porque no me dijo ni el nombre de ella. Ay. Pero bueno, para la mamá y la hija, un beso grande, feliz cumpleaños.
2: Mirta Ruda te agradece mucho todo lo que vas programando, pero especialmente esto, porque es entrerriana y ama el chamamé.
1: Muy bien, felicidades.
3: Norita, Norita.
1: ¿Qué pasa?
3: Muy
1: ¿qué
3: buenas
1: pasa?
3: Noches.
1: Bueno, buenas noches.
3: Y Andreita. ¡Qué felicidad! Por favor, qué temazos. Nada más ni nada menos que Camilo VI, entre otros temas. Qué lindo homenaje le has hecho. Y además a Alain Delon. Por favor. Trop bien, mon chéri. Por favor, tesoro, sí.
1: Epa.
3: Bellísimo. De Baronini. Un actorazo. Y encima canta.
1: Un pintonazo.
3: Bueno, te cantaba en este caso. Así que las felicito a las dos, a toda tu
1: muy
3: producción
1: bien.
3: De excelencia. Todos los fines de semana nos sorprenden con maravillas. Son una genia.
1: Gracias.
3: Y después de 25 años en el aire, no es poco, Norita. Reina total. Un abrazo fuerte, Claudia Patricia de Las Toninas.
1: Gracias.
3: Gracias.
1: Gracias a vos, Claudia, gracias.
2: Ay, gracias, muchas gracias.
4: Muy buenas noches.
1: Muy buenas noches.
4: A las conductoras del mejor programa de los fines de semana.
1: Epa.
4: Al que aguardamos lo que ya pintamos canas, con mucha ansiedad para percibir, oír y gozar la hermosa música con la que nos deleitan a los oyentes. Solamente me permito un reclamo.
1: A ver.
4: En el rinconcito tanguero,
1: sí,
4: hace tiempo que no escucho un tema del maestro Osvaldo Pugliese. Con gusto, un abrazo, Alfredo desde Rosario.
1: Y se lo celebramos el cumpleaños, le celebramos la despedida, lo despedimos amorosamente. Siempre estamos celebrando al maestrazo Osvaldo Pugliese. Además da suerte, dicen. Así que no nos olvidamos
2: nunca. Tal cual.
5: Hola, ¿cómo están? Buenas noches.
1: Buenas noches.
5: Qué suerte hoy el programa más alargado. Me encanta escucharlas. Espero ansiosa el fin de semana, señora Nora Perlé.
1: Gracias, amor.
5: Andrea, con esa música tan hermosa y esas palabras tan agradables que nos vas diciendo, Norita. Sos una dulce.
1: Gracias.
5: Realmente un programa único. Mi nombre es Irene, soy de Devoto. Y lo que quisiera pedirte, si es posible, seguramente que vos me vas a complacer, es que pases fados portugueses. Hace tanto que no escucho, creo que los escuché una sola vez, por unas señoras que cantaban hermoso, y también unas canciones en el idioma ladino. Qué hermoso fue ese espectáculo, me acuerdo, fue en un club aquí cerca de mi casa en Devoto. Desde ya que te agradezco muchísimo, que tengas una hermosa semana y mucha buena vida.
1: Muchas gracias, qué amorosa, muchas gracias. Un abrazo grandote.
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1: ilusión. Gracias, Pablito. Se abrió la ventanita Florida y ella llega con su encanto personal, con su seriedad. Nadie logró como ella, como Eladia Blázquez, crear tangos con letras tan impecables y trascendentes desde 1960, una década en la que el tango se estaba desmoronando para nosotros en la Argentina. Indudablemente estaba pasando eso.
2: Claro.
1: Eladia dio luz a un tango canción renovador, sin apelar a lo vanguardista, desde luego. Ella combinaba de modo encantador, sencillito, poético, la música y las letras. Y de ese modo enamoró a un público muy diverso, amantes de todos los géneros, no solo a los tangueros, ¿eh? Los tangueros, en principio, lo escucharon un tanto indiferentes, diría, pero sin rechazo, les parecía buena música. De a poquito, Eladia Blázquez enamoró a todo aquel que sabía de canciones bellas, sin determinar el género musical. Ella, Eladia, supo desde su sensibilidad y buen gusto honrar la vida.

A ella le decían y la pensaban como la Discepolo con falda, ¿no? Porque atravesaba con su música y su sensibilidad los sentimientos humanos y a la vez era crítica, incisiva, por momentos escéptica también, como él, como Discepolo. Pero sin duda siempre y en cada tema los sentimientos, los dolores, la ternura primaban. Un ejemplo, este tema que titulara Con las alas del alma, y vamos a escucharlo ahora, con la dirección y arreglos nada más y nada menos que de Oscar Cardoso Campo.

Eladia Blázquez supo cantar al alma porteña y su legado late en su voz y en sus letras. Y esta noche y cada día la recordamos y honramos cantando sus versos, defendiendo la cultura popular y honrando a las mujeres que abrieron camino a fuerza de talento y presencia. La acompaña en la dirección orquestal Oscar López Ruiz esta vez para uno de sus temas más bellos, Gracias, a pesar de todo.

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1: Y como les decía, en los 70, con el tango en crisis, Eladia Blázquez lo revitalizó, trascendiéndolo con tangos, milongas, valses, con sus mensajes valientes y claros, con su lucha difícil, con su crítica al poder de la dictadura, sin proclamas, pero con conciencia. Hoy homenajeamos a Eladia por su talento artístico, pero desde luego también porque su lucha no fue fácil. Criticó al poder desde los feministas, sin proclamas y artista, sobre todo en tiempos de dictadura, sufriendo censuras, desprecios, pero nunca claudicó. Ella decía, el tango es un grito con forma de canción, y justamente su grito sigue resonando. Ahora La Voz de Buenos Aires, el título, la rodea la orquesta, esta vez de Raúl Garelo.

La música y las letras de Ladia, por su contenido y belleza, no se apagan. Las llevamos en el corazón para recordarla, para homenajearla, porque fue abriendo caminos a fuerza de talento y desde luego también coraje, ¿no? Desde luego. Nos canta ahora exultante el tema que firmara con Stamponi, Fiesta y Milonga.

Eladia Blázquez escribía, interpretaba por sí misma, por su mirada hacia la vida, y así decidió cantar sus pensamientos. Por ejemplo, en Sueño de Barrilete decía: si me voy, me voy muriendo, si me quedo, me destruyo. Tremendo, ciertamente, ¿no? Fue un himno de la melancolía urbana. Su estilo, cercano al tango canción, mezclaba poesía cotidiana con arreglos innovadores, rompiendo el molde muy, muy utilizado de los 70. Y así, de ese modelo tierno, renovador, nació esta preciosa canción que titulara Y somos la gente.

0: canciones son amores. Yo nunca aseguro nada en la vida, lo tomo todo con pinzas. Nos dijeron que probablemente tengamos muchas horas para el próximo fin de semana. Abundantes los dos días, pero ustedes saben que el fútbol arremete.
1: Nosotros... Veremos, después lo sabremos.
0: Eso es, pero ustedes estén atentos porque los necesitamos aquí, claro. Indudablemente.
1: Y le vamos a dar las gracias a Marcelo Nelly, a Vero Rossetti, a Maxi Perel y a Sora, porque los cuatro hicieron posible que desde ayer a las 21 estemos en el aire. Ya en el lunes, 1:25 de la madrugada, nos vamos a ir silbando bajito. No sé si quedaron algunos mensajes por allí para escuchar. Aquí en la pantalla yo tengo el mensaje de Laura Pasarelli, que está enloquecida con la Ventanita Florida, y también Aliche Giuliano, que ha disfrutado el programa todo el fin de semana, porque le gustó ya el programa de ayer y también ha disfrutado mucho el de hoy. Dice que la música que regalamos desde aquí es maravillosa y muy necesaria para sanar y apapacharnos.
0: ¿Qué te quiere parece decir apapacharnos? Sí, como todos los días se aprende algo, mira.
1: Como abrazarse y estarse así juntitos. Ah. Alicia Menéndez también dice, ojalá que tengan programa completo, el sábado buenísimo, domingo también espectacular, y siempre allí acompañando, programa completo, programa más corto. Alicia es una de las fieles.
0: Bueno, nosotros, misión cumplida, pero dejamos todo en manos de profesionales de altísimo nivel.
1: Claro, por supuesto, Juan Carlos del Misier ya estaba preparado para hacer su programa, así que sí, nos vamos a ir escuchándolo, ¿qué te parece?
0: Y a mí me parece bárbaro, bien. Seguramente ya Dieguito está esperándonos con el auto.
1: Seguramente.
0: Para llevarnos y le vamos a tomar examen a ver si escuchó el programa. Después nos da su opinión también. A mí sí, me interesa, claro, la opinión de todo aquel que escucha. El famoso escuchador.
1: Tal cual.
0: ¿Cierto? De Canciones son amores.
1: Tal cual, tal cual, tal cual. Nos vamos silbando bajito. Gracias a todos por escucharnos. Gracias a Mario Villanueva, que nos ha dado una mano desde su discoteca. Y gracias a Juanpi Córdoba y a Pablo Gazzotti, que son los encargados del artista.
0: Casi nada. Qué equipazo tenemos, ¿eh?
1: La verdad que
0: bueno,
1: sí.
0: Volvemos todos juntos la semana que viene, lo que nos toque, y lo haremos con alegría y con amor, sea cual fuere la cantidad de horas que dispongamos. Pero hoy les decimos gracias a ustedes, sobre todo por acompañarnos tan abundantemente, tan cariñosamente. Gracias, los queremos mucho y los esperamos. Gracias por hoy. Chao.

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¿Qué tal? Buen día. Genial lunes. Mejor semana. El son es lo más sublime para divertir al alma. Como dijeron ellos, ¿eh? Se debería morir quien por bueno no lo estime. Lo sostuvo tantas veces Elías Ochoa. Por supuesto, dando una vuelta con la música tradicional cubana. Aquellos sobrevivientes, si se me permite, del proyecto Buenavista Social Club. El fenómeno musical que se tornó casi como en una época viralizada, aunque por entonces no supiéramos de una manera tan magnífica aquella apreciación, y mucho menos que llegáramos a utilizarla. Una época en la que no existía esa inmediatez de las redes sociales, ¿no? Sin dudas. Bueno, por ahí damos una vuelta, nos entona y es el son cubano. Por supuesto, me quedo hasta las 5 de la noche a la mañana en Mitre, siempre.

Bueno, hoy en su día saludamos a todos los empleados de comercio. ¿Mm? Los supermercados, los shoppings, los comercios, es la pregunta. Hoy se trabaja Día del Empleado de Comercio. No abrirán los super shoppings, comercios, porque es el Día del Empleado de Comercio. Bueno, esto ocurre cada 26 de septiembre. Pero fue el sábado. Entonces se decidió trasladar la jornada para el primer día hábil siguiente, lunes. Lunes 28 de septiembre. ¿Mm? Una modificación que ya hace un tiempo había quedado establecida en una circular del 7 de septiembre, el aval de FAESIS, que es la Federación Argentina de Empleados de Comercio y Servicios, y las Cámaras Empresarias de Comercio. Día del Empleado de Comercio, ¿sí? Por eso hoy, lunes 28, para que en ese día, dice el comunicado, los trabajadores tengan su reconocimiento con todos los alcances de esa ley. Una celebración que fue impulsada por la FAESIS, el objetivo de brindar un día de descanso a todos sus trabajadores. Y entonces, por lo pronto, la mayoría de los comercios, grandes cadenas de supermercados, centros comerciales, shoppings, es probable que hoy no abran sus puertas. Pero dependerá de cada comercio si se decide sumar o no a la iniciativa. Algunas características, después lo vamos a leer, por ese derecho del trabajador hoy, que le asiste y por supuesto que le corresponde por trabajar en este feriado así instituido en el Día del Empleado de Comercio, para que lo sepa, y pero que también el oyente esté informado. Habrá actividad en algunos sitios sí, otros no. Una jueza de Estados Unidos, el fondo buitre, habilitó a un fondo buitre a pedir embargos de activos argentinos por el tema de la expropiación de aerolíneas argentinas. Una jueza autorizando a un fondo buitre, Titan Consortium. Acá está el Titan. Que comience el pedido de embargo por un monto de 400 millones, no llega. Ah, le hicieron una rebajita, 390 millones de dólares. En los 21 meses transcurridos desde la sentencia, Argentina aparentemente no hizo ningún esfuerzo por pagar. Esto es lo que se sostiene. Es un pedido de embargo en ese litigio por aerolíneas argentinas. Autoriza ese fondo de inversión a que comience la solicitud de embargo, fallo que tiene fecha viernes pasado, 25 de septiembre. Monto involucrado del fallo, 391 millones de dólares. ¿Mm? Si bien las causas de Titan están radicadas en Colombia y en Nueva York, los pedidos de embargo podrían hacerse en cualquier distrito de los Estados Unidos. La jueza entiende que ha transcurrido un plazo razonable después de conocida la sentencia, diciembre del 2024, y por eso sostiene algo de lo que recién te dije, que en los 21 meses transcurridos, desde ese momento hasta ahora, Argentina aparentemente no hizo ningún esfuerzo por pagar. No se habló, no se dijo, no se conversó, se acercaron las partes. Bueno, hoy es lunes. Y desde hoy el fondo buitre puede comenzar a presentar los pedidos de embargo

papeles que vaya a saber dónde fueron. Y las cifras irrisorias con las cuales se entregaba la línea de bandera argentina. Después de años de problemas financieros, de gestión, la operatoria a manos del grupo Marsans. Y en el año 2008, la presidencia de Cristina Fernández de Kirchner, la compañía fue estatizada. Bueno, el grupo español Marsans le vendió los derechos de su demanda arbitral al fondo Burford Capital, después Burford, el mismo que litiga contra Argentina por el tema YPF y que tiene un fallo en contra de la justicia de los Estados Unidos, ese Burford Capital lo transfirió al señor Titán, al Titán Consortium, los derechos económicos. Un fallo que quedó firme allá por el 2019. Después supimos, por ejemplo, de la acción del CIADI, que es el que tiene en definitiva los derechos, pero el CIADI no tiene capacidad para hacer ejecutar sus propias sentencias. Después vinieron los pedidos correspondientes, después la Corte de Apelaciones de Estados Unidos, que hace un rechazo de la última apelación que presentó Argentina contra Titán. Y ahora Titán ha habilitado a que comience pedidos de embargo para el cobro del fallo. Mira, el tema no es pequeño, pero es una circunstancia para considerar, para tener en cuenta. ¿Se puede demorar un vuelo de aerolíneas en algún aeropuerto? Son preguntas que uno se hace por esta hora. Es un tema para considerar al paso de esas horas. En tanto, la CGT se va a reunir esta semana porque quieren avanzar en un plan de lucha. ¿Puede haber una movilización antes de la llegada del Papa? El Papa tiene previsto que arribe a la Argentina el domingo 8 de noviembre. Bueno, puede ser una estrategia sindical, alguien dijo por ahí. En medio de las presiones para endurecer protestas. Se meterán reuniones, presiones después, una movilización y después la tregua. Por lo menos en el momento que el Papa León XIV se encuentre sobre nuestro territorio, pienso. El cielo sigue cubierto, hay 16 grados de temperatura. Ha subido la humedad, 84%. Viento del este. Viento del este. ¿Eso qué significa si hay viento del este? ¿Que traerá lluvias? Sí, señor. Chaparrones, lluvias aisladas, algún rayito de sol que se escape de una nube traviesa allá entre las 12 y la 1 de la tarde. Y después los chaparrones, para darle la fiesta ideal a este lunes de primavera, el último de septiembre. Y el martes, si lo tiene a mano, mire, el martes va a ser peor, porque habla de tormentas fuertes. Después irá con algo de liviandad del cielo y soltará algún chaparrón en la ciudad. Después se quedará nublado. Ya será un martes a la noche y otras historias. Es más, el miércoles es que volverá el sol, pero estará fresquito, con una máxima de 18 grados. Alternativas de la semana, variables, cambiantes, todo entre 18, 19, 17. No nos vamos a quejar, no, por favor. Verónica Rossetti, Marcelo Nelli, técnicamente. Y llegamos a las 2 de la mañana.

Es encantador en cuanto a su mística, a su voz, su sintonía al paso de los años. Pero ¿cuánto se ha perdido de la difusión de un artista como Josh Groban en los últimos años? El muchacho de Los Ángeles, con sus 45, 46 años, aquel de estudiar actuación, aquel que un buen día un productor puso mucha atención a su voz, a su manera de los tiempos, su manera de buscar esa fonética y esa claridad para poder expresar. Era un tiempo donde su voz se desarrollaba. Entonces fue a la Escuela de Artes del Condado en Los Ángeles, una escuela pública, allí en el campus de la Universidad Estatal de California, y hay un estilo vocal de conservatorio, supo contarlo alguna vez hace un tiempo en una nota. Pero el dato curioso es aquel que he contado hace mucho tiempo, pero me parece que no queda mal hoy recordar aquel de David Foster, que lo llama para que reemplace nada más y nada menos que a don Andrea Bocelli. Había que ensayar un dúo, The Prayer, nada más y nada menos que con Celine Dion. Estaban ensayando para la entrega de los premios Grammy, 1999, lo recuerdo. Rosie O'Donnell le invita inmediatamente a que asome en un programa de entrevistas. Lo fueron invitando a diferentes funciones, galas. Era el contacto que surgía. Fue elegido para Alec McBeal, el programa de un conductor conocido. Entonces le pidieron que cantara aquel de You Are Still You, que fue un poco el comienzo, el porqué de aquella identidad con sus canciones. Bueno, y después nominaciones a los premios Emmy. Después protagonizó una miniserie, The Good Cup. Aparecía en series de televisión, de películas. Y después Groban interpretó a la bestia en un especial de la televisión de La Bella y la Bestia, una celebración del 30 aniversario. Hubo momentos significativos para el escenario, especialmente con el tema de la actuación, pero su voz acompañó y mucho. Mientras, un poquito a la búsqueda de aquel sonido de Josh Groban, de sus canciones, me reencontré con una promoción de Disomnia, un thriller muy particular que me demoró hace ya unos años la atención sobre ese trastorno que afecta al sueño. Y me reencontré con esa de Insomnia, que es una película, una ficción, donde una protagonista, Gina, un misterioso suceso de escala global, inutiliza todos los artefactos electrónicos y termina privando a las personas de la capacidad de dormir y va desencadenando un caos importante en la sociedad. Entonces, muy desesperados, urge la realidad, los científicos buscan una cura. ¿Cómo poder encontrar una respuesta para este insomnio inexplicable antes de que esos efectos terminen aniquilando a los humanos? Jill descubre que su hija menor puede ser la clave de la solución y decide entre protegerla o sacrificarla para salvar a la humanidad. Y por ahí va un poquito aquel comienzo que reparé en aquella promoción y me trajo el recuerdo de hace ya un buen tiempo. Hace 15 horas algo ocurrió.
no sabemos qué lo ha causado, ni por qué, pero probablemente ninguno de nosotros puede dormir, dice la protagonista. Ella es una ex soldado que tuvo que aprender a sobrevivir en ambientes muy hostiles. Y ahí va el comienzo de aquella película. Pero me llevó, como probablemente en su momento también, era la pregunta que nos asiste, especialmente en ese caminito que tomamos en nuestras vidas, cuando un buen día decidimos vivir al revés. ¿Pero estamos en la normalidad o estamos equivocados? ¿Cuánto tiempo puede soportar el ser humano sin dormir? ¿Acaso uno de los interrogantes de la película? Y por ahí, entendidos en el tema, dicen que no hay estudios que terminen diciendo lo que puede tardar una persona en morir de sueño. Porque el insomnio primario, donde la persona no duerme nada, no existe. Pero para que pueda ocurrir algo así hay que provocarlo artificialmente. Disomnia. Es un trastorno primario del sueño que tiene que ver con lo cuantitativo. Dormir, bueno, más o menos. Respecto de las consecuencias que puede traer esa falta de descanso, la película se demora en tres etapas: desorientación, delirio, histeria. Pero por ahí consultado un facultativo, por ejemplo un médico de salud mental del Hospital de Clínicas de Buenos Aires, dice que es una generalización de cuadros. Por ejemplo, después de 48 horas sin dormir, se pierde un juicio crítico. Pero 3, 4, 5 días, no, será insoportable. Entonces, el facultativo dice, desorientación y juicio crítico son dos cosas distintas. Desorientación es la falta de orientación en tiempo y espacio. La persona puede no ubicarse en qué día está, en qué hora. Pero recuerdo que Disomnia considera, en aquel documental, lo que más puede tener que ver con esa afirmación es que al no dormir 48 horas, uno puede perder la orientación, pero moderadamente. Y no es una locura plantear algún concepto deliroide o pérdida del juicio de la realidad, de la conciencia de la realidad. Con respecto a eso, el facultativo que preside la Asociación Neuropsiquiátrica Argentina dice: el delirio es un tipo de psicosis, una pérdida de juicio crítico. Pero viene bien reparar en una frase donde aclara que no hay evidencia que respalde que un paciente puede morir a causa del insomnio. No existe en medicina la persona que muere porque no duerme. Resalta que el insomnio total sostenido es probable solo si es inducido por alguna sustancia o por un factor externo. El récord de privación voluntaria del sueño, según aquellos días y el informe de entonces, lo marcaba Randy Garner, quien a los 17 años, por un proyecto de ciencias, no durmió durante 264 horas, o sea, 11 días consecutivos. El joven, viviendo en San Diego, en los Estados Unidos, allí en San Diego, fue monitoreado. Fue una locura, no podía recordar cosas. Era casi como una enfermedad de Alzheimer. Le pregunté al médico. Bien, coloqué ese término, me dijeron que no estaba equivocado, pero era una Alzheimer temprana, provocado por la falta de sueño. Y hay otra fase que muestra esta producción de aquella película que vi hace ya un tiempo, que es la histeria.
Allí las imágenes evocan ese caos social que genera la escasez de energía, ese apagón de dispositivos eléctricos y el insomnio colectivo. Hoy sería equivalente a un trastorno de ansiedad más leve que una psicosis, dirá el facultativo. La película, en definitiva, documentada entonces, hacía referencia a una histeria colectiva, una psicosis colectiva, provocadora. Hay un estudio científico que se ha hecho con roedores de laboratorio y que termina con la muerte de los animalitos. Pero se hizo con una privación del sueño artificial. Eso tiene algo que lo alivia a uno, ¿no? La completa ausencia de sueño por largos periodos de tiempo no ha sido vista en humanos. La rareza de la rareza, una enfermedad a veces denominada así, en la cual una persona sí puede morir por problemas en el sueño, el insomnio fatal. Una enfermedad que se desata por una infección, por proteínas contagiosas, pero tiene que haber una mutación genética. En verdad, nadie morirá por quedarse con los ojos abiertos y despiertos toda la madrugada. Nos alivia un poquito más de la noche a la mañana. En la calma de su voz, en el decir, mucho mejor para dejarnos llevar a esta hora. En Mitre, siempre.

Pasó la trasnoche en Madrid y el acampe en la Puerta del Sol exigiéndole a Pedro Sánchez que proteja a los inquilinos de los desalojos. Cientos de manifestantes que instalaron este pasado fin de semana carpas después de una marcha organizada por el Sindicato de Inquilinas e Inquilinos de la capital. De acuerdo a los informes, los noticiarios, los diarios que hemos leído, algunas imágenes que por supuesto las redes fueron soltando en las últimas horas, con esa diferencia de 5 horas que establecemos allá por las 7:20 de la mañana, el amanecer de un lunes de septiembre, ruidos de llaves, las llaves de casa, que fue esa banda de sonido, especialmente sábado y domingo, la Puerta del Sol, kilómetro cero de Madrid. Cientos de manifestantes que tomaron esa decisión de pasar la noche en carpas, protestando por los desalojos, el precio de los alquileres, la falta de viviendas que acaparan los fondos buitre, según manifiestan. El disparador, una imagen de la que se habla y mucho en España, el desalojo de Mari Carmen Abascal, 87 años. Mari Carmen fue forzada que abandone en una camilla el departamento en el cual vivió durante 70 años, 7 décadas. Esto había ocurrido en la semana anterior, el martes, el miércoles, no recuerdo bien, cuando el fondo de inversión inmobiliaria, que termina comprando los 60 metros cuadrados que Mari Carmen y su familia alquilaban desde el año 1956, la obligó a que dejara el sexto A de la calle Alcalde Sainz de Baranda, 3 cuadras de la zona del Parque del Retiro. Pagaba 500 euros por mes porque el contrato que se firmó durante la época de Franco daba beneficios casi vitalicios a los inquilinos. La jubilación que percibe Mari Carmen es de 1.450 euros y el fondo buitre le estaba pidiendo 1.650 euros. Entonces la desalojaron. Y Mari Carmen pasa sus horas y duerme en el Hospital Gregorio Marañón, en Madrid. Fue internada con un cuadro severo de agotamiento. Y ahora muchos se preguntan, ¿y de ahora en más? Y cuando eso ocurra, que le digan ya está bien, puede seguir su vida. Ella que del alto impacto emocional, del gran disgusto y tristeza, está en silla de ruedas porque ha dejado de caminar. ¿Y dónde va a ir a vivir? No he logrado defender mi casa, pero sí he luchado para que los demás aprendan a luchar por la suya. Hay un pequeño video que lo envió el Sindicato de Inquilinas e Inquilinos de Madrid, donde lo manifiesta, he luchado para que los demás aprendan a luchar por la suya. Bueno, de allí en más, el sindicato es el que organizó la marcha circulando por las calles de Madrid sábado por la tarde y que después todo hizo una pausa en una acampada importante en la Puerta del Sol, frente a la Casa Real de Correos, la sede del gobierno regional madrileño, donde alguno conocerá porque en algún momento estuvo allí en esa puerta grande que tiene Madrid, o probablemente a través de la televisión, el famoso tiempo del conteo para que llegue el nuevo año y la televisión española envía las imágenes comiendo las uvas correspondientes.
Bueno, allí, sobre ese empedrado que se conoce como el kilómetro cero, porque es el punto de partida de las rutas que unen Madrid con el resto de la geografía ibérica, la gente ha montado carpas, bolsas de dormir. Esta madrugada ya, camino al lunes, ha sido una noche más. Y ellos lo han dicho frente a las cámaras de la televisión, en los medios gráficos. Los manifestantes dicen, no nos vamos a ir, por lo menos hasta mañana martes. El martes es el día que está previsto que el Consejo de Ministros ha prometido aprobar un real decreto ley sobre el tema vivienda. Y bueno, y este tema de Mari Carmen lo urge y mucho al gobierno de Pedro Sánchez, que insiste con un real decreto ley que no ha logrado aprobar. Cuando aquellas circunstancias se tornaban difíciles en los meses de marzo, abril, bueno, no pudo antes del verano. Ese real decreto ley es de aplicación inmediata, pero tiene que estar ratificado por el Parlamento y tienen 30 días. Y si no se consiguiera, y se caerá. En la Puerta del Sol, allá por casi las 2 de la madrugada de ellos, a través de un altoparlante se celebraba la primera asamblea. Cuando se enteraron de ese día ya asignado, el martes, entonces a través de ese altoparlante se dijo, el martes es un día importante, esto lo decía una de las integrantes del sindicato de inquilinas. Hay un consejo de ministros y vamos a ver si este gobierno, que se autodenomina progresista, es capaz de hacerle caso a esta chispa que se ha encendido y si es capaz de ponerse de una vez por todas del lado de la gente y no del lado de los especuladores. O cae el rentismo o cae el gobierno, decían desde el sindicato. Hay cruces políticos, obviamente. Como un dato, en España el 4% de las viviendas se encuentran en manos de fondos de inversión que poseen, que administran, cada uno de esos fondos, más de 50 propiedades. En total, por lo que estoy leyendo un informe de esta hora, manejan más de 1 millón de propiedades. Ayer domingo lo vi, lo escuché en un noticiario de la televisión española, el presidente Pedro Sánchez. Él dijo, el gobierno está trabajando a contrarreloj para llevar el próximo martes el Real Decreto Ley sobre vivienda. Le pido a los grupos parlamentarios, dijo Pedro Sánchez, que hagamos un último esfuerzo para que sea convalidado en el Parlamento Nacional. Por Mari Carmen y por los millones de españoles y españolas que sufren la crisis de la vivienda. Porque no es una cuestión de ideología, es una cuestión de humanidad, dijo Pedro Sánchez. Después me enteré que en España existe una ley de vivienda que fue aprobada hace unos 3 años y que se ha fijado como objetivo contener el precio de los alquileres. Entonces las comunidades autónomas no están obligadas a cumplirla en su totalidad, pero sí debieran designar cuáles son las zonas tensas para regular valores y que los precios no se disparen. En tanto, la presidenta de la Comunidad de Madrid, doña Isabel Díaz Ayuso, se ha jactado de no aplicarla. Una vocera del sindicato sobre la propuesta, que ya tiene nombre, Decreto Mari Carmen se llama. La medida más importante de todas para que no haya ninguna Mari Carmen más es contratos indefinidos. Que no te puedan echar. Somos el 30% de la población, los inquilinos y las inquilinas. Y si esto no se aprueba, en este país seguirán gobernando los fondos buitre, dijo la vocera del sindicato.
Los inquilinos piden contratos de alquiler indefinidos, impedir los desalojos de personas vulnerables, que no tienen una alternativa habitacional. ¿Te vas de allí a dónde? Prórrogas en los alquileres, por lo que he leído, los alquileres vigentes, y que se congelen los precios actuales. Esto está ocurriendo en España en estos días. ¿Qué hora es ya? Uy, las 2:30. Es un tema realmente muy preocupante, muy interesante en el marco de la noticia internacional, pero ya en el despertar de España, en el amanecer, o con una frase contundente. O cae el rentismo o cae el gobierno. El acampe de Madrid, ¿cómo serán las próximas horas? Entre carpas, las gentes, la marcha organizada por ese sindicato de inquilinas e inquilinos a las puertas del sol. Y presionando a Pedro Sánchez para que apruebe un decreto ley que regule estos alquileres. Pero todo será y todo está presto para que ocurra el martes. Veremos. Por ahora, avancemos un poquito más. De una época, de otras proyecciones dentro nuestro, ¿no? Una canción que vuela y vuela, de la noche a la mañana.

Uy, qué buena dosis para Peggy Lee, legendaria cantante, compositora, actriz, que muere en aquellos días de enero de 2002 y para muchos pasaba totalmente desapercibida. No obstante, la identidad, la fama obtenida, actriz, intérprete de jazz, de música popular. Pero estábamos realmente en un momento de marcada incertidumbre y confusión en la Argentina de aquellos días. Veníamos de aquel diciembre, finales de ese mes, 2001, y acontecía enero de 2002. Por eso lo recordé, pero por aquellas voces, especialmente por aquel El Hombre Que Amo, Gershwin, y me dio inmediatamente una sensación de esa nostalgia, de ese recuerdo, que asocié precisamente por este día, 28 de septiembre, porque cumplía años Brigitte Bardot. Aquellas fotos de época, aquel, creo, compilado, colorido, animados, rostros, momentos, épocas. Brigitte Bardot, recordé que tenía 16 años cuando decidió casarse. El deseo por un hombre. Ese despertar erótico que terminó ahuyentando a sus padres, que se negaban rotundamente a probar esos deseos de esa hija adolescente, y decidió meter su cabeza en el horno como una señal de protesta mirándolos. Siempre se la recuerda como ese gran primer acto de rebeldía. Pero aquella manifestación de una gran sensualidad la iba a llevar por esos caminos del erotismo, tanto en su vida privada como en su carrera profesional. Una mujer muy sexy, a lo mejor la más sexy del mundo durante tanto tiempo, que no se privaba de tener a sus pies a cuanto hombre quiso seducir entonces. Pero más allá de aquellas etapas, de aquellos maridos, de aquellos novios, de aquellos amantes, la soledad fue muy importante en su vida. Y supimos hace un tiempo, no hace mucho, cuando dejó este mundo, dudando de su felicidad y hasta manifestar alguna vez que se encontraba desencantada con el ser humano. Ella, ¿no?, que hizo gala de amores intensos. Un buen día te vas alejando de todo. Y probablemente sus últimos años, una buena cantidad de esos años, supo de la defensa de los derechos de los animales, que fue un motor fundamental para encontrarse en el día a día, de cara lavada, sin cirugías, que era su rebeldía o su manera de mostrarse al mundo. A los que esperaban otras postales con ella y el tiempo transcurrido, ella demostró que estaba reconvertida. Alguna vez, Simone de Beauvoir, la intelectual, dijo que era tanto depredadora como víctima de sus depredadores. Una definición de una escritora para dibujar un perfil más redondito, ¿no?, de una mujer tan deseada, de un sex symbol del cine de los 50, de los 60, ícono de la belleza francesa, trascendiendo al mundo. Ese fenómeno bebé que se articuló con un mundo efervescente. No dudaba en asomar con poca ropa, apelar a recursos efectivos, era su disfrute. Pero aun cuando sus papeles en el cine marcaban todo lo contrario, porque había personajes más sobrios, la belleza atropellaba, dijo alguien. ¿Cómo olvidarnos de la famosa escena Y Dios creó a la mujer, donde bailaba descalza sobre una mesa
que ha quedado en esos tiempos del cine, de los tiempos, sutil, pero intensa. Vaya la fórmula que la definió y terminó confirmando que el sexo y el erotismo se pueden llevar y muy bien con el buen gusto y el refinamiento. No recuerdo de Brigitte Bardot vulgaridad ni relatos de mal gusto. Las películas dieron cuenta de eso, ¿no? Hablan de un centenar de nombres que pudieron haber disfrutado de sus encantos. Uy, si la historia la escriben los que saben. Lo cierto es que si la fantasía popular hizo lo suyo, acrecentó cifras, aumentó la belleza arrolladora y todo lo demás corrió por cuenta de su sex appeal. Si hasta Warren Beatty, Serge Gainsbourg caían rendidos ante ese aura. Hay un dato que me demoró unos minutos más en el transcurrir de la tarde, el fin de semana. Jamás se le conoció un amor de su mismo género, uno planteando al paso de épocas. Pero en 1952... conoció a Marilyn Monroe. Y no se privó de hablar de loas sobre tanta belleza de la rubia de Hollywood. Las femme fatales divididas por ese océano medían fuerzas, mucho más al verse por primera vez. Brigitte Bardot no pudo más que alabar la figura, el encanto y la lozanía de la rubia, tan fresca como si estuviese recién levantada. Querías besarla de la mejor forma, comentaba. Me sorprendió al verla. En la época daban cuenta de algún provocador cumplido hacia la protagonista de Los caballeros las prefieren rubias, pero quedaron incumplidos. Comentarios atrevidos. Significativo por aquel cuento, o por aquellos años, o por las fotos. Junto a Roger Badén, su primer marido. 16 años. Ella insistía, aunque sus padres se oponían, en que deseaba pasar por el altar. Bueno, todo lo demás siguió con aquella historia. El matrimonio finalmente se consumó, pero hubo una trampita y ella dejó a Roger Badén por un señor llamado Jean-Louis Trintignant, con quien compartía elenco en aquella película Y Dios creó a la mujer. ¿Quién dirigía la película? Su marido. Año 1956, hace 70 años. Y después cae rendida ante el carisma de otro artista, Jacques Charrier, su segundo esposo, que se convirtió en el papá de su único hijo. Bueno, en fin. Me trajo la voz de Peggy Lee aquella canción, pero en ese peregrinar lento, calmo de esta hora, me acordé del señor Miles Davis. Sí, sí, Miles Davis. Sí, sí, aquí vamos. Hasta las 5 en Mitre, siempre.

Miles Davis muere el 28 de septiembre del año 1991. Marcó una diferencia sobre Louis Armstrong, Dizzy Gillespie. Creo que hizo un antes y un después Miles Davis en el mundo del jazz. Pasó por el bebop, el hard pop, el cool, el jazz rock. Y marcó una influencia a músicos de distintos géneros. Creó otras modas, otros sonidos. Ayer reparaba en algunos discos con agrupaciones de nonetos, de quintetos, de sextetos. Y lo mantuvieron muy activo, ¿no? Y va siguiendo ese movimiento de la música, ese compás, que recién le prestaba mucha atención en cuanto a los tempos, ¿no? Que eran aplicables a ese movimiento, según su imaginación, a la música y la sociedad en la cual desarrollaba sus días, incluyendo sus formaciones a músicos jóvenes, que después marcaron un tiempo, como John Coltrane, Bill Evans. Él siempre dijo, bueno, hacia allá, vamos hacia adelante. La primera responsabilidad de un artista es hacia uno, hacia él, hacia sí mismo. Y lo hizo hasta sus últimos días. Se dedicaba más a pintar que a ejecutar algún instrumento en sus últimos años. Muere en su casa de California. Y hay una película, Miles Davis, del actor y director Don Cheadle, que es ese periodo glorioso en los años 50, cuando se establece con sus quintetos, sus sextetos. Miles Davis, considerado por aquella crítica aquellos días, el nuevo rey del jazz. Bueno, una obra maestra que emergió, King of Blue, del año 59, que resultó uno de los discos más popularizados, o por lo menos más pedidos, del jazz. John Coltrane, Cannonball Adderley en saxos, Jimmy Cobb en batería, Bill Evans, Wynton Kelly en piano. ¡Oh, qué músicos, ¿no? Retrata años de matrimonio con Frances Taylor, la bailarina que asoma en la tapa de un vinilo. Bueno, después, vaivenes, la emoción y el hábito, como él se lo dice a algunos periodistas en sus entrevistas. Y bueno, ¿y qué quieres que haga? El hábito. Y hablaba de alguna adicción. Allá en ese periodo de los años 70, cuando se genera un ícono cultural, vestuarios extravagantes, sus Ferraris, mujeres sensuales, problemas con la ley, aquel apoyo a los jóvenes que estaban en contra de la guerra de Vietnam, un verborrágico discurso antirracial. Amigo, tú sabes que los hombres blancos seguirán aferrados al poder y al dinero. El hombre blanco que se echa atrás fumando un cigarro no va a moverse, porque quiere que todo sea igual. Eso es lo que hace distinta a nuestra música. Viene de personas que hacen que el hombre blanco se mueva. Ese era un discurso en algunas apariciones en la televisión. Un trompetista que cambió en muchas ocasiones esa historia del género. No le tuvo miedo a nadie en toda su vida. Y mucho menos le voy a tener al hombre blanco, decía. Bueno, lo habían bautizado en algún momento como el príncipe de la oscuridad. ¡Qué genio! Una voz ronca, susurrante, una mirada penetrante. Hijo de un cirujano dental de buena reputación. Y su madre, una luchadora de los derechos civiles, una sociedad terriblemente racista. Él nace en 1926, en mayo de entonces, hace un siglo.
y eso iba a marcar su personalidad independiente, a diferencia de opiniones de otros, y ese temperamento explosivo y esa conciencia racial. Entonces, en algún momento, invitado a algún programa o hablando con un periodista o las charlas, en la escuela secundaria yo tocaba la trompeta, era el mejor de la clase de música, yo lo sabía, los demás también. Pero todos los primeros premios de los concursos los ganaban mis compañeros de ojos azules. Esto me ponía mal. Entonces me empeciné en algo. Decidí que con mi trompeta tenía que ser mejor que cualquier blanco. Y si no me hubiese topado con ese prejuicio, probablemente no hubiese tenido tanto empuje en mi trabajo, se pensaba. Sí, por supuesto que lo pensé. Creo que el prejuicio, la curiosidad, son los responsables de lo que uno va logrando. A mí me tocó musicalmente. Él es invitado por el legendario Charlie Parker. Se había hecho amigo desde que llegó a Nueva York, porque buscaba estudiar en una academia de música. Miles era un trompetista prematuro, émulo de Dizzy Gillespie, inexperto. Sí, pero se produjo ese nacimiento en el lado B de un single grabado en noviembre del año 45. Ahí es donde le cursa la invitación Charlie Parker. Esa grabación le anunciaba al mundo que estaba ingresando de a poco un nuevo mesías al jazz, un nuevo testamento musical, ¿no? Leía el biógrafo Ian Carr. Dice que hay un estilo, una forma diferente de tocar la trompeta. Los nuevos tiempos del jazz, donde cada uno va notando su significado, su sentimiento, su peso emocional. Él consideró que el silencio era tan importante como la música, ese vacío que se da entre el silencio y la música. Se pasó su vida buscando desentrañarlo. No hará otra cosa mejor. Yo no soy más que un trompetista, no, por favor. ¿De qué me quiere disfrazar hoy? Le dijo un periodista. Yo no sé hacer más que esto, una sola cosa. Tocar mi trompeta.

0: Con Miles Davis alcanzamos las 3 de la mañana.
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Tres cabezazos, 35 minutos, una remontada imposible. Ener con doppia N, Ener Valencia. Todo cambió. Y marcó esa actitud a partir de su cabeza en un momento justo y llevando la pelota al lugar indicado. Todo ha quedado.

Para siempre en la memoria de Boca y los fanáticos del deporte. Se convirtió en un partidazo. Racing lo ganaba 2-0. Un partido, vamos a decir, bajo el control de la academia, buscaba encaminarse a semifinales de la Copa Argentina. Pero apareció Enner ecuatoriano, 36, marca la ficha del documento. Ingresó y con la cabeza hizo lo que a veces con sus piernas en los últimos partidos muchos hinchas de Boca le criticaron. Dio vuelta el encuentro y terminó poniendo a su equipo 3-2 definitivo. Y además, cuando le quedaban segundos, a la larga y colgado que el árbitro había decidido. Y los jugadores de Racing, que quedaban tendidos sobre ese césped, mirando el cielo, implorando una vez más, rendidos ante el golpazo de un resultado que dio vuelta. Y los de Boca, que corrían enloquecida, desesperadamente, para ir a abrazar a Valencia, el héroe de Rosario. Un pico tan alto dimensionó la emoción que segundos después del último gol que convierte el ecuatoriano, los hinchas de Boca invadían, pero como podían, el campo de juego. Todos querían agradecer semejante hazaña. No salían de su asombro. Todo terminó con los futbolistas bailando de cara a la 12, cantando y acordándose de sus primos. Una noche de Copa Argentina con muchos condimentos. ¿Cómo olvidar? Ahora sigue. Boca, como dijo alguien ayer, le ganó a Racing, nada más. ¿Pero de qué manera? Ahora tiene que esperar Banfield en semifinales. El cielo sigue cubierto en Buenos Aires. 16.2 la temperatura, sube la humedad, 85%. El viento del este que cruza Buenos Aires a 13 kilómetros en la hora. Y para el lunes, un pronóstico que habla de chaparrones, lluvias aisladas, chaparrones, algo nublado. Dará vuelta, por lo menos, el clima en estas horas. Lo veremos. Chicos, las 3 minutos, vamos al diario. Títulos en la portada de Clarín. El título más destacado por la estatización de aerolíneas: una jueza de Estados Unidos autorizó embargar bienes de la Argentina. Fue la que decidió Cristina en el 2008. Un fondo reclama unos 390 millones de dólares. La jueza Gia Kopp, de la Cámara de Apelaciones del Distrito Columbia, autorizó al fondo de inversión Titan Consortium a iniciar la solicitud de embargo en un monto que llega a los 391 millones de dólares en cualquier parte de los Estados Unidos. El origen de la causa es la estatización que hizo Cristina de aerolíneas en el 2008, por entonces en manos del grupo Marsans. El gobierno dijo que analiza, que buscará reducir el impacto. Es la foto más destacada en la portada. Tres cabezazos, tres. ¡Boca! Lo dio vuelta ante Racing. Es la imagen implacable. Uno de los tres cabezazos de Valencia, sentenciando el 3-2. La academia se puso en ventaja con un gol olímpico. Después vamos a hacer un repaso al respecto. Y en el arranque del segundo tiempo ya ganaba 2-0. Cuando todo parecía bajo control, el vasco Arruabarrena movió el banco y entró el ecuatoriano Edner Valencia, que hasta ahora no había tenido grandes rendimientos. Sin embargo, tres cabezazos, tres suyos en los 25 minutos finales, el último en el descuento, le dieron a Boca el pasaje a semis por Copa Argentina, donde ahora espera a Banfield. Deudores y apuestas online agitan el fin de la campaña electoral en Brasil. Rige desde hoy, el lunes, la prohibición al juego online, anunciada por el presidente Lula da Silva el viernes pasado. La decisión ha provocado fuertes críticas de su rival electoral, Flavio Bolsonaro, y de los clubes de fútbol, que tendrán ahora menos recursos. Según el presidente, el veto favorece a miles de familias endeudadas por el juego online en Brasil. Sin embargo,
Pese a las críticas a la decisión, el 75% de la población se muestra de acuerdo con la prohibición, según los sondeos. En tanto, al menos 13 de los 20 grandes clubes tienen acuerdos comerciales por unos 200 millones de dólares anuales. Es el personaje, está su foto, silbato a la boca, Darío Herrera. El árbitro de los partidos polémicos, muy cercano a Tobillino, cobró el escandaloso penal a favor de Central en el triunfo contra Estudiantes. Es uno de los preferidos para el Superclásico. Lo dirigió 7 veces. La mayoría fueron victorias de Boca. Extienden hasta el 2049 la concesión de aeropuertos, que invertirá 600 millones de dólares. Milei negó una caída en el consumo y anunció 4 años de crecimiento. El presidente negó que la economía se encamine hacia una recesión y dijo que hay una desaceleración del ritmo de expansión. Milei destacó el aumento del PBI y de las exportaciones. Sobre la desocupación, dijo que no son números distintos al 2023. También habló de Patricia Bullrich, respaldó su diferenciación y volvió a advertir sobre el riesgo Cuca. Otro partido que termina en escándalo, ahora en All Boys. Por la Primera Nacional, el equipo de Floresta empató 0-0 ante Colón, pero le anularon 2 goles. Varios futbolistas rodearon al juez de línea y al árbitro. Las 3:08. Títulos en la portada de Clarín.

Sí, son años. Es su voz, su poesía. Disfrutarla una vez más. Señores, un ratito para Víctor Heredia, de la noche a la mañana.

ha puesto muy bien verlo en algunas presentaciones, en la televisión, los últimos tiempos. Supe de una futura presentación el 7 de noviembre en el Ópera, convocando las gentes, los seguidores, creativo, infinito, de ese historial del viejo Matías, de Dulce Daniela, sobreviviendo aquellas canciones de identidad. Alguna vez le preguntaba por una canción que me llamaba la atención, Mandarinas, y él supo decir que es una canción que habían escrito junto con Silvio Rodríguez, que después la terminó cantando Jairo un tiempo. Le imprimió algo muy personal Silvio Rodríguez a aquella versión, decía Víctor. Mandarinas nace a raíz precisamente de la desaparición de su hermana María Cristina hace 50 años. Lo primero que me vino después de un tiempo fue ese recuerdo infantil hacia ella. Yo cruzaba el terreno al lado de mi casa, robaba algunas mandarinas y nos íbamos a una encina allá, en el fondo de casa. Aquel disco donde uno lo redescubre a ese momento, a ese tiempo, Solo Quiero la Vida. Vaya qué definición. El Tiernamente Amigos. A reparar en ese canto me llevó observarlo, verlo en imagen, y entonces recurro a mis discos, a mis textos, a ese material. O a lo mejor una canción que tuvo que ver con el paso del tiempo. Todavía cantábamos, que hasta las canchas también. Fue un momento para un himno icónico en ese instante de emoción, ¿sí? Bueno, en definitiva son tantas, pero tantas canciones. Siempre me dio la curiosidad del viejo Matías, que era el lado B, el otro lado, suele decir, del single, que vendía muchísimos discos. En esa época hambreaba y changueaba en un depósito de discos. Me daban tan poca plata, pero con eso me iba a comer. Y un disco que termina vendiendo más de 500.000 de placas en poco tiempo. Y después fueron distintas historias. Pero hay una pintura que Marcelo tiene por ahí para agregar, que habla de una ciudad, según esa impronta creativa de Víctor Heredia. Es como la ciudad, cosmopolita y liberal. A ver, escucha.

Coraje. Coraje es un gran álbum en los años 80. Por ahí lo busqué algún viernes, pero me acomodé con ese canto profundo, con esas historias de vida logradas particularmente por una razón de ser o de vivir, ¿no? Una idea de que nadie puede enfrentar el mundo solo. Hay un porqué. ¿O acaso, 40 años después, no es un comprendido? Como una fogata de amor y guía, me quedé con las canciones de Víctor Heredia. Un abrazo. Porque fue cómplice de algunas noches, allá en los 90, de alguna charla, de algún momento, y su cigarrillo infalible. Un abrazo, negro. Y todo lo mejor el 7 de noviembre en el Ópera.

Por allí, aferrados a aquella nostalgia de texto, de melodía, de un tango, uno recurre a un toque romántico porque puede que sorprenda una canción, una voz, una época, pero hay un tono que puede tener ese perfil tierno. Un abuelo le cuenta su niñez a un nieto. Esto no quiere decir o aferrarme a aquella frase a la cual siempre dejaré allá, en ese retrato de historias, que todo tiempo pasado fue mejor. A lo mejor la vida de cada uno de nosotros pudo haber sido mejor a distancia de los años transcurridos, porque además acusábamos otras edades, porque teníamos ilusiones, esperanzas, energía, proyectos, sueños. Pero la vida fue pasando y es inevitable. Y un día terminaremos añorando aquello que fue, que nos conmovía desde una radio, desde una película, que era significado de algunas décadas, que tuvo mucho que ver con la cultura, es decir, un modo de vida, que fue cambiando. Los tiempos, las generaciones, las gentes, los jóvenes, esa historia que casi todos la conocen, que los cambios reflejaron respuestas para todas las artes. Por ejemplo, en el rock, aquellas canciones de los Beatles, de los Rollins, la poesía de Bob Dylan. Pero siempre estamos como en el significado de una relectura de una historia que uno consume, y porque vive y porque no hace tanto se encontró con que casi todo lo que tenga que ver con la palabra rock ya estaba inventado, pero siempre hay algo más. Pero son resultados, reedición de discos en formato de compact, aquellos que buscaron un incentivo a oficinas de marketing porque la nostalgia garpa, dijo alguien al entrar a la oficina, y lo consideraron muy redituable. Es un negocio, es una época. Entonces uno se sube un poquito a la moda retro y se encuentra con un fantástico vinilo, con buena luz, buena portada, pero es más o menos igual que aquel de los 60, que sonaba así. Don Rick Nelson y aquellos sonidos, ¿no? A ver, a ver.

de aquellas voces, de aquellos años, en las últimas horas, las imágenes viralizadas de la señora Dionne Warwick. Supimos el año pasado de cancelar varios conciertos debido a una cirugía de urgencia en una pierna. Después hubo un momento de recuperación, pero después la dolencia dio cuenta también de otras internaciones. Y lo supimos hace pocos días. Tiene 86. Necesito recomendaciones de series o películas. Quiero recuperarme, pero ingresaba sentada en un sillón de ruedas, acompañada, en un estado que preocupa por su salud. ¿Pasa algún problema de salud? Ella publicó una historia en Instagram hace algunos meses, pero en los últimos días parece que se ha agravado el tema de sus piernas. Lo último que esperaba era someterme a una cirugía. Tenía algún compromiso, me iba a Londres, había dicho hace un año, un poco menos, un dolor insoportable. Gracias a Dios encontré a mi médico y dijo, no, en las próximas horas hay que intervenir. Me llevaron al quirófano y me salvaron de complicaciones. Pero después, en esa recuperación y en ese silencio, supimos una vez más que ahí está. Siempre es placentero escucharla a Dionne Warwick, recordar aquellos grandes momentos de sus discos, sus trabajos en los 70 y en los 80 también, ¿no? Oh, don't make me over. No me hagas cambiar, por favor. Te mandamos un abrazo y un beso.

que toda una época y las grandes voces. Nos quedamos en esa vueltita por lo que pudo ser Rick Nelson o Dionne Warwick. No me hagas cambiar. Gran voz. Un poquito más, Marcelo. Ahí va, ahí va.

0: 33 35.
1: Todas las madrugadas, pasadas las 3, nos acompaña un personaje único, porque dentro de la música es alguien especial. Y dentro de nuestro programa no podía tener un lugar como cualquier otro. Tiene el lugar de los grandes, porque es el incuestionable.
0: Hablando de grandes, ¿no? De Sabadell al mundo. Siempre se lo espera por aquí, obviamente. Ah, voy a pedirte algo. ¿Puedes poner este disco un ratito? Te va a gustar. Lo recordaré siempre cuando llegaba una noche. Sergio Dalma hoy es el incuestionable. De la noche a la

0: La discográfica se llamó Horus.
1: Horus.
0: Era aquel disco, el primero, el oficial. Era entre el 89 en los finales, primavera de entonces, y el verano para abarcar el 90. Fue el primer disco platino para su carrera. Y después, ya en el año 91, el Sintiéndonos la piel, que se grabó, que se representó. Festival de la canción Eurovisión 91 en Roma. Las canciones que sorprendieron. Bueno, después estuvo un par de ocasiones por aquí, por Viña del Mar. Presentaciones para elocuentes como él, con sus arreglos, su música, o a veces que llegaba y decía así.

Bueno, qué cartelera con Vía Dalma, el retorno a Vía Dalma. Es un homenaje a los grandes clásicos de la canción italiana. Abre a ese álbum 23 de su carrera. Tengo aquí en la agenda 30 de octubre en el Arena, en Rosario. El Córdoba, el 1 de noviembre en el Quality Arena. Llega el 4 de noviembre al Gran Rex. 6 de noviembre cantará en el Teatro Mercedes Sosa en Tucumán. Y el 10 de noviembre en el Arena Mar del Plata. Que es todo un registro nuevo de ese lugar, que ya hablaremos con más detalles, futuras trasnoches, que tendrá también una expectativa notable por los artistas que llegarán en la próxima temporada del verano 26-27 a la costa y a Mar del Plata, particularmente. Bueno, ahí está el Arena, que se viene con todo, y en Mar del Plata, especialmente este retorno Vía Dalma. Y tengo por aquí también algo que al respecto de la llegada del Papa León XIV a la Argentina, da cuenta de una presentación que él hiciera por allá por el mes de junio, ¿sí? Donde estuvo ahí conformando un espectáculo de su show, pero cantando en algún momento al Papa León XIV. Algunos de los datos que también formarán parte de la información, del estilo. Esto fue, acá lo tengo, el 10 de junio del 2026. Un momento que queda grabado para siempre, la visita del Papa León XIV a Barcelona. Y él fue uno de los protagonistas de esa jornada, cantando E Donne Forza, acompañado por la Escolanía de Montserrat. Un escenario impresionante, millones de personas siguiéndolo por todo el mundo, y para él más que una actuación. Un gran regalo, una canción que emociona, y cantar delante del Papa y que te vea el planeta, es emocionante. Por supuesto, reparará en esas y otras historias en su próxima llegada a la Argentina. Bueno, hablando de los años 90 y recuperando canciones clásicas, a su manera él también grabó, por ejemplo,

¿Quién no lo ha tarareado en un viaje? ¿Quién no lo ha bailado en un casamiento, una despedida, un cumple o una historia bajo la luna? O a lo mejor una cortina en algún programa de la televisión. En una de esas, hasta muchos ya se sabrán la letra, de punta a punta. Si la melodía suelta y suelta. Sergio Dalma, en el día de su cumpleaños. Hoy, es incuestionable que va de la noche a la mañana.

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En el día de su cumpleaños, de Sabadell al mundo y esperándolo en la Argentina en los finales de octubre. Sergio Dalma, el incuestionable de la noche a la mañana.

0: 3-54.
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cambios para la fecha 11 del torneo clausura. Programación que ha quedado más o menos así para el viernes 19:15. Independiente en Avellaneda espera por Instituto. También tenemos a las 21:30 Independiente Rivadavia de Mendoza esperando por Gimnasia y Esgrima. 21:30 en la Bombonera juega Boca y espera el Tatengue Unión. El sábado 14:45 Defensa y Justicia San Lorenzo. A las 5 de la tarde del sábado Atlético Tucumán Barraca Central Newell's Lanús. El domingo a las 3 menos cuarto de la tarde en Parque Patricios Huracán espera por Aldo Civi. 5 de la tarde Talleres Belgrano en el Clásico Cordobés. 19:15 Argentino Junior Tigre. Y en la noche del domingo 21:30 Estudiantes de Río Cuarto espera por Racing. Golpeado Racing. Y el lunes, para completar la fecha 11, 16:45, Riestra Central Córdoba de Santiago del Estero. A las 19, Estudiantes Gimnasia y Esgrima de Mendoza. Y Vélez Platense, 21:15, Banfield Central. El partido de River va el miércoles 14, en Junín, a las 19, Sarmiento River. Por ahí más o menos para considerar partidos de la fecha 11, con un diagrama y cambios de algunos equipos y también los horarios. Hay 16 grados de temperatura, algunas

0: Revolucionó a Boca en 23 minutos. Boca perdía 2-0 con Racing. Se despedía de la Copa Argentina hasta que ingresó el ecuatoriano Ener Valencia. Y la historia descubrió un vuelco increíble. 3 goles del delantero, los 3 de cabeza a los 27, 35, 50 minutos del segundo tiempo. Rescataron al Xeneize para instalarlo en las semifinales del torneo, donde va a enfrentar a Banfield. El conjunto de Roa Barrena extendió a 15 partidos su invicto. Luego del escándalo, la AFA buscará que las sanciones sean severas. Las penas para los jugadores Iberón podrían aplicarse en el torneo clausura. Eurnequian será el concesionario de aeropuertos hasta el año 2049. Acordó con el gobierno invertir 600 millones de dólares antes del 2031. La oposición presiona. A la Libertad Avanza con la morosidad. Cae la inversión y está debajo del nivel de Perú y Chile. Se redujo 8,1% en julio. Advierten que es esencial para el crecimiento. Tom Cruise se pone en la piel de un personaje nunca visto. En 2 llegaremos a las 4. Títulos en la portada de La Nación.
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1: Aquel tiempo para el homenaje a George Harrison de parte de Tony Bennett. Algo, o Joaquín Sabina, Esta boca es mía, por aquellos años 94-95. Y juntos para alcanzar las 4 minutos.
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4:05. De a poquito vamos inaugurando otra hora y el último lunes de septiembre, 28 de septiembre. Hoy téngalo en cuenta, hoy no van a abrir sus puertas los supermercados, muchos shoppings, comercios, debido a la celebración del Día del Empleado de Comercio. La fecha original, 26, el sábado pasado, ¿sí? Pero el gremio y las cámaras del sector acordaron postergarlo para hoy lunes, ¿sí? Bueno, algunos comercios más pequeños probablemente tengan sus puertas abiertas, pero no así grandes cadenas, centros comerciales. Hoy, téngalo en cuenta entonces, es el Día del Empleado de Comercio y muchos comercios van a permanecer con sus puertas cerradas, como un dato para considerar en esta jornada. Miremos un poquito el tiempo, nos vamos encontrando con abundante nubosidad sobre el cielo de Buenos Aires. Tenemos por esta hora 15.8 de temperatura, 86% la humedad, está bajando la presión, 1.010 hectopascales, viento del este soplando a 14 kilómetros en la hora. El pronóstico da cuenta de chaparrones, lluvias aisladas, chaparrones al caer la tarde nuevamente, una máxima que va a oscilar entre 18 y 19 grados. El martes también una máxima de 19 grados, pero será en el transcurso de la madrugada y el amanecer del martes con tiempo tormentoso. Chaparrones y un día gris, también mayormente nublado, al caer la tarde. Estamos hablando de el martes, por lo que vamos a considerar. Muy bien, vamos al diario. A las 4:07 tenemos títulos en la portada de Diario Popular. El título más destacado, muy ingenioso, Enérgico Boca, jugando con las dos N de Ener, ¿sí? Bueno, ahí están, puro abrazo, sonrisa. El Xeneize protagonizó una remontada histórica ante la Academia, a la que venció tras ir perdiendo 2-0, clasificándose para semifinales de la Copa Argentina. Arruabarrena encontró la solución en el banco. El ecuatoriano Ener Valencia, que jugó menos de media hora, se destapó con 3 goles de cabeza. El último en el 5º minuto del descuento, cuando el partido se encaminaba a penales. La contracara de este Boca, que lleva 15 partidos invicto y sigue firme en los 4 frentes, donde es protagonista, es Racing, cuyo técnico se fue sin hablar y esta semana se definiría su salida. Ferro volvió a ganar, se perfila finalista. Histórica derrota de Alemania ante Grecia. Portugal venció a la Noruega de Haaland. Un comunicado de Alpine tras la piña de Colapinto. Negó recesión. El presidente Milei dijo que el consumo está en un máximo histórico. Otro gol de tiro libre de Messi, que ya viene a la Argentina. Las 4:10, títulos en la portada de Diario Popular.

0: Buenas noches, Juan Carlos. Es hermoso siempre escucharte. Sos un genio. Silvana de Urlinga. Gracias.
1: Muy generosa, Silvana. Que sea un gran lunes para vos y para tantos oyentes aquí en Mitre, siempre. El viaje que el presidente va a comenzar mañana martes a París con una importante comitiva, van a presidir la Semana Argentina en la capital francesa. Parece que tiene varios objetivos: económicos, relaciones internacionales, pero alguno que le apunta y muy bien Claudio Jacqueline en su columna de este lunes, cuando menciona que hay uno de política interna que desvela e ilusiona por igual al gobierno. El ala política del gobierno, encarnada por Karina y Diego Santilli, tiene la ilusión de que París ilumine un acuerdo que les urge cerrar con varios de los 12 gobernadores a los que Milei va a subir al avión presidencial. ¿Cómo se podrá? Bueno, habrá que avanzar en la eliminación, al menos suspensión, de las PASO, las elecciones primarias abiertas, simultáneas, obligatorias. Una necesidad con carácter de urgencia, por lo menos así lo va planteando él a la política del mileísmo. Si lo lograran, el ministro coordinador promete brindis con buen champán francés. Algunos aceptaron el convite, pero un número pequeño todavía. Esperamos que durante el viaje terminemos de abrochar todo para poder avanzar con la reforma electoral, porque si se sigue demorando se va a complicar mucho o va a ser imposible que podamos concretarla. La realidad económica y los desafíos que tenemos durante todo octubre y principios de noviembre podrían dejarla en vía muerta si no se cierra ahora. Santilli confía en que se podría hacer. Habrá que ver si su optimismo se hace realidad. Todo esto que voy leyendo explica uno de los integrantes de la mesa política del gobierno que se sume a ese grupo y que se subirá al avión. Pero en Casa Rosada saben que hay un problema de confianza, la relación con los gobernadores. ¿Por qué? Porque el gobierno ha incumplido varios compromisos. Aquellos vinculados a la transferencia arbitraria de fondos, a realización de obras. Pero muchos relacionados con la marcha del programa económico, que ahora impacta negativa y fuertemente en los ingresos fiscales de las provincias. ¿Y por qué? Y porque hay caída de la actividad. Y se suma la destrucción de empleos formales, que termina poniéndole presión a los servicios de salud. Un tema que en un ratito lo voy a considerar también. Bueno, al final del día es una cuestión de fe. No hay ningún papel que pueda asegurar que los compromisos electorales que se asuman se cumplan. Por eso, tenemos que no darle más motivos para que desconfíen y firmen ahora para cobrar después. Dicen que suele decir Eduardo Lule Menem, íntimo colaborador político de Karina Milei. El problema es que entre el ala política y el núcleo económico suele haber algo así como una cortina de hierro que no custodia celosamente el propio Milei. Las preocupaciones, planteos de unos, chocan contra la intransigencia absoluta del otro. Un estrecho colaborador de Karina suele decir, los gobernadores quieren fondos. Que no los compliquemos en su territorio con candidaturas que les disputen su poder, ya sea para el cargo de gobernador o en las legislaturas. Y nosotros queremos que apoyen o faciliten la reelección de Javier. Así de simple. Pero eso, dice otro, se va dando sobre la marcha. Y el primer escalón es que apoyen ahora la eliminación de las PASO. Santilli parece tener confianza plena en los efectos del glamour de París sobre mandatarios provinciales. Bien, el problema es que en la medida en la que el gobierno le desfavorecen los números, tanto economía como en consecuencia los de las encuestas, los mandatarios provinciales, paso a decir gobernadores, tienen menos incentivos para apurarse a conceder. La urgencia del oficialismo nacional siempre es un aliciente a demorar para los gobernadores. Tiempo es plata, así de simple. Bueno, y después de los tropiezos que la realidad económica local le provocó a Milei hace unos días durante un viaje ríspido a Nueva York, ahora es como que va por una especie de revancha, aunque no sea sencillo. Más allá de una agenda amigable que la Cancillería y el embajador argentino en París buscaron organizar. Contaron con la ayuda del representante francés aquí en la Argentina y de las empresas francesas con interés en el país, que no son pocas, pero que van atravesando situaciones tan heterogéneas como la realidad que depara por estos días a todos la política económica del gobierno. Hay perdedores y ganadores, y los franceses saben que el gobierno no es un árbitro neutral, aunque simule serlo. Va desgranando sus frases Claudio Jacqueline con este planteo. Y en un ratito quiero hacer una referencia a lo expresado por el arzobispo de Córdoba y discípulo de Jorge Bergoglio, cardenal Ángel Rossi, sobre declaraciones que ha hecho y que ha tomado la corresponsal en Italia del diario La Nación. León XIV va a encontrar una Argentina cascoteada, socialmente bajoneada, y en la que se escucha un lenguaje triunfalista. En un ratito avanzaré por ahí. Verónica, miremos el reloj, ya las 4:19. Buena banda, suenan muy bien los chicos. La Eberber, están de la noche a la mañana.

0: banda es Live Bear. Aquellos que nos saludaron meses anteriores, bienvenido a la madrugada. Live Bear están presentando su último trabajo, Bajemos el Corazón, 4:22.
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24, el cardenal Ángel Sixto Rossi, arzobispo de Córdoba. El Papa León XIV le preguntaron, ¿va a encontrar una Argentina cascoteada? Donde está instalada la maledicencia. Se resiste a buscar qué cosa, algo que nos una, y socialmente muy bajoneada. A veces, ese mensaje no real también es indignante, también desune, también enerva. Sería más lindo poder reconocer que andamos mal, que vamos a intentar entre todos salir, en vez de simular una especie de triunfalismo que no es real. Esto es lo que ha manifestado el cardenal Ángel Sixto Rossi. Dio una entrevista telefónica a una periodista en La Nación, vicepresidente primero de la Conferencia Episcopal Argentina Jesuita, discípulo de Jorge Bergoglio. Él destaca la visita que va a hacer el Papa al pequeño Cotolengo Don Orione, un gesto evangélico en favor de los más frágiles. Él lo compara con el primer viaje de Francisco a la isla de Lampedusa, el drama de los migrantes. Es el creador de la Fundación Manos Abiertas, que desde el año 92 brinda ayuda a las personas más pobres, más humildes, en distintos centros del país. Y él define la próxima visita del Papa a la Argentina como un gesto de mucha delicadeza, porque es un modo de honrarlo a Francisco. Uno se adhiere o siente el testimonio de la Iglesia, el entusiasmo del pueblo, de la gente. Tengo la sensación, sin desmerecer la propia, que ellos nos superan en esta expectativa, en esta esperanza. Y dice en un momento, me acordaba del Principito, de Saint-Exupéry. En el principio, ¿no?, cuando el zorro le pide al Principito que le avise a qué hora va a venir para empezar 3 horas antes a disponer el corazón. Y a medida que se acerque la hora, mi corazón va a latir más y más fuerte, y cuando vos llegues, le dice, mi felicidad será plena. Bueno, eso es lo que estamos hoy viviendo espiritualmente. Hay un latir del corazón de nuestro pueblo que va increyendo, y ese gozo será pleno cuando tengamos enfrente al Papa y podamos escucharlo y que esté por aquí. Es el cardenal Ángel Sixto Rossi, arzobispo de Córdoba, de quien me he quedado con esas palabras. ¿Cómo lo vive a nivel personal él? Como jesuita, como discípulo, hijo de Francisco, de Jorge Bergoglio. Si bien algunos unen la venida, la llegada de León, como la no venida de Francisco, su visita es un gesto de mucha delicadeza de parte de él. Es como seguirle el tranco de huella, de poder completar lo que Francisco hubiese querido, sin entrar a ver por qué sí, por qué no. En esta breve visita de León XIV, es premiada Córdoba, ¿no? Sí, es válido sentirnos como premiados por la visita. Uno lo agradece mucho. Córdoba sería la ciudad que representa el interior, porque lo demás, capital federal y provincia de Buenos Aires. León XIV llega a Córdoba no porque seamos mejor que nadie. Personalmente no hubiese tenido ningún problema y quizás hubiera hasta deseado que vaya a Santiago del Estero. Córdoba tiene su historia, su tradición religiosa, la realidad geográfica de estar en el corazón de la Argentina, y ha sido protagonista en los últimos tiempos de muchos santos, beatos de estas tierras, en fin. Y la visita al Cotolengo es una opción evangélica, es ser fiel al pasaje del capítulo 25 de San Mateo, es ser fiel al buen samaritano, a la opción preferencial, por los frágiles, por los débiles, que hoy en el mundo, miserablemente y en nuestra tierra,
muchas veces han quedado medio al costadito del camino. Y la opción del Papa León es como decir que el Evangelio pasa por aquí. Las 4:30 ya. 4:30 minutos.

0: 4:32, el maestro Carlos Di Sarli, El Amanecer.
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Hoy un día para llevar paraguas. 15.8 la temperatura, el cielo cubierto, 85% la humedad, tiempo inestable a lo largo de este lunes. Rosa Montero ha escrito Un día en la vida de Clarita. ¿Quién es Clarita? ¿Qué le ha pasado a Clarita? Después de trabajar 30 años en un banco, llega la jubilación. Pero justo ese día, un grupo de encapuchados entra a los tiros en el banco. Todos encerrados. Y los delincuentes quieren vaciar la caja fuerte, buscan los lugares, hablan, gritan, corren. ¿Y Clarita? Clarita está jugada. Y ella busca enfrentarlos y jugarse toda. La jubilación, los sueños, las frustraciones, la vida. Un basta. Punto y aparte. Me juego ahora, total. Clarita se cansó de ser el centro de las bromas de sus compañeros, de sus compañeras. Así que soy una mosquita muerta. Ahora se los voy a demostrar. Y Clarita saca coraje. Y entonces hay otra mujer con una mochila de sueños, con expectativa, pero un volver a empezar. Pero ya se jubiló. ¿Se jubiló o empezó de nuevo? Un día en la vida de Clarita, Rosa Montero. Recomendado. Las 4:35. Verónica, vamos al diario. Títulos en la portada de Clarín. Por la estatización de aerolíneas, una jueza de Estados Unidos autorizó embargar bienes de la Argentina. Fue la que decidió Cristina en el 2008. Un fondo reclama unos 390 millones de dólares. En la foto más destacada, con tres cabezazos, Boca lo dio vuelta ante Racing. La Academia se puso en ventaja con un gol olímpico y en el arranque del segundo tiempo ya ganaba 2-0. Cuando todo parecía bajo control, el Vasco Arruabarrena volvió el banco y entró el ecuatoriano Edner Valencia, que hasta ahora no había tenido grandes rendimientos. Sin embargo, tres cabezazos suyos en los 25 minutos finales, el último en el descuento, le dieron a Boca el pasaje a semis de la Copa Argentina, donde espera Banfield. Deudores y apuestas online agitan el fin de la campaña electoral en Brasil. Rige desde hoy la prohibición al juego online, anunciada por el presidente Lula el viernes pasado. La decisión provocó fuertes críticas de su rival electoral, Flavio Bolsonaro, y de los clubes de fútbol, que tendrán ahora menos recursos. Según el presidente, el veto favorece a miles de familias endeudadas por el juego online en Brasil. Sin embargo, pese a las críticas a la decisión, el 75% de la población se muestra de acuerdo con la prohibición, según los sondeos. Está su foto, es el personaje Darío Herrera. Lleva el silbato a su boca, el árbitro de los partidos polémicos, y muy cercano a Tobillino. Cobró el escandaloso penal a favor de Rosario Central en el triunfo contra Estudiantes. Y es uno de los preferidos para el Superclásico. Lo dirigió 7 veces. La mayoría fueron victorias de Boca. Extienden hasta el 2049 la concesión de aeropuertos, que invertirá 600 millones de dólares. Milei negó una caída en el consumo y anunció 4 años de crecimiento. El presidente negó que la economía se encamine hacia una recesión y dijo que hay una desaceleración del ritmo de expansión. Milei destacó el aumento del PBI y de las exportaciones. Otro partido que termina en escándalo, ahora en All Boys, por la Primera Nacional. El equipo de Floresta empató sin goles ante Colón, pero le anularon 2 tantos. Varios futbolistas rodearon al juez de línea y al árbitro. 4:38, títulos en la portada de Clarín.

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1: ¿Se reencontraron? Ellas, Hash, el dúo mexicano, y él, Cristian Castro.

Bueno, se ha convertido sin dudas en la canción de los últimos días. Una nueva etapa musical para el dúo de ellas, Hash. Representa un nuevo encuentro para Christian. Habían colaborado por primera vez hace 13 años. Y Hash se prepara para su nueva gira, No me hablen de amor. El año que viene habrá presentaciones, 4 de febrero. Pueden ser también convocadas para la próxima edición de Viña del Mar. Por estos días se están confeccionando las grillas. Suena muy fuerte el nombre de Laura Pausini para Viña del Mar 2027. Y también Hash. ¿Será un agregado, Christian? Bueno, por ahora nos quedamos con este intento y este encuentro, ¿no? Antes que te cases, o antes de que te cases. ¿Cómo sería el decir preciso? Me queda la duda. Hash, Christian Castro, antes de que te cases. Esto corre por mi cuenta. Es lo nuevo de la noche a la mañana.

0: 44 44.
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4:46. En 14 minutos llega Horacio Caride, todo su equipo. Tenemos un día por delante, mucha información. Bueno, está prevista una reunión de la CGT, la mesa chica, el martes, mañana, en la UOCRA. Buscan discutir la estrategia sindical en medio de las presiones para endurecer protestas. ¿Puede haber algunas marchas antes de la llegada del Papa? ¿Sí? ¿Una nueva movilización de la CGT y de la CTA contra el gobierno en el mes de octubre? Alternativa, se va a discutir mañana. Habrá una versión ampliada de la mesa chica cegetista. Esto será en la sede de la UOCRA. Y, por supuesto, presiones de diferentes sectores para que se pueda definir la continuidad del plan de lucha. Todo va a comenzar allá por las 4 de la tarde, mañana, reitero, convocado para realizar un debate de reflexión, de encuadramiento, según lo manifestado, y mantener estrategias, provocar algo en el mes de octubre. Ese triunvirato de la CGT, de Solá de Seguros, Cristian Jerónimo, empleado del vidrio, y Octavio Argüello por Camioneros, van buscando la manera de mantener y contener a las fracciones más duras, que todos los días, mensajito, bueno, buscan presión, endurecer el plan de lucha y conformar a los dirigentes dialoguistas que prefieren esperar el clima social más adecuado, buscando la realización del quinto paro general contra el gobierno de Milei. Por ahora, la CGT y las dos CTA van por un esquema de protestas contra políticas libertarias. Pero los muchachos arriba en la CGT están con una estrategia moderada, podemos decir. Y hasta tienen ahí un costadito en la mesa un paro general si no se abre una instancia de diálogo. Deterioro del empleo, endeudamientos de las familias, jubilaciones congeladas. Hace unos días, en una reunión reservada, líderes cegetistas, titulares de la CTA, hablaron de un balance positivo de ese plan de lucha conjunto contra el gobierno. Y dicen que en los próximos días se sabrá cuáles serán las medidas de fuerza a tomar. Se hablan de algunas fechas durante octubre, pero todo es tentativo. Por supuesto que será antes de la llegada del Papa León XIV, que ocurrirá el domingo 8 de noviembre. 4:49.

La muchacha de la Emilia Romagna, la que cumple años cada 18 de enero, ganadora del Sanremo en tres ocasiones. En el 67 con aquel Non pensare a me, después en el 69 Zingara y en 1974 un clásico que marcó un tiempo, el Ciao cara, ¿cómo stai? Pero es sin duda atrapante aquello del ida y vuelta, los festivales, los compromisos musicales, los sellos. Ella tuvo un desarrollo como actriz para la transmisión de Lia Amici del Bare. El ex marido de Milva era su director, Maurizio Corniati. Y después llegaron aquellos eventos magníficos donde, por ejemplo, compartió un disco con Aznavour, caro Aznavour, algunas canciones de aquel groupier francés. Pero todo iba a tener, creo, un hecho significativo cuando en los finales de los 70 se produce la grabación y después, en el transcurrir de los 80, da cuenta de otro de los tantos éxitos. Y Bassanicchi es un recuerdo que va de la noche a la mañana.

0: Las canciones que no pasarán de moda, jamás. Iva Zanicchi, que en enero cumplirá 87 años. Iva, Franoi, entre nosotros, un recuerdo de la noche a la mañana. Cuatro, 53.
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2: ...4:55, ya llega Horacio Caride en un ratito. En tanto, leía en una de las páginas de los diarios, migraña, 3 de cada 4 que la padecen son mujeres. Especialistas explicando que los cambios hormonales pueden influir en la aparición y frecuencia de las crisis de migraña, y señalando precisamente ese numerito, esa cifra, 3 de cada 4 personas son mujeres las que padecen, ¿no? Casi todos tuvimos un dolor de cabeza en algún momento de nuestra vida, pero la migraña o jaqueca no es un simple dolor. Es uno muy fuerte que suele asomar en la pubertad, afecta sobre todo a personas de entre 20 y 40 años, y de cada 4 migrañosos, 3 son mujeres. Esto lo precisa el doctor Daniel Gestro, de la División Neurología del Hospital de Clínicas, y explica que cuestiones como el ciclo menstrual, el embarazo, la menopausia o tomar pastillas anticonceptivas pueden despertar o empeorar las crisis. Además, aunque hay una tendencia genética a

0: La 17, 63 años.
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0: 5 de la mañana, Horacio Caride, buen
1: día. Acá me encontrás en este lunes, buen lunes, en la luna de Valencia. Estoy en la luna de Valencia, contento. Qué bárbaro. Yo no sé si fue la destreza de Valencia o la mala defensa de Racing, pero lo cierto es que una noche brillante para...
0: Jugaron las dos,
1: sobre todo en el tercer gol. Los otros me parece que fueron distracciones de la defensa de Racing. Pero bueno, hay que estar ahí, hay que meterla y se ha consagrado después de... Lo que era el miedo para Boca de otro paquetazo, ¿no? Después de Cavani. Nos vendieron otro paquete. Sí, claro.
0: Sí. Sin embargo, todo cambió. Qué película. ¿Sabes qué? Sí, estaba repasando algunos goles olímpicos que le hicieron a Boca, porque el de Racing fue realmente muy interesante.
1: No, pero pará, ahí detenete. Tengo el audio cuando lo quieras. Lo que fue aura, como dicen los chicos ahora, es el hincha fisurado que le dice,
0: dale comba.
1: Y le dio comba.
0: Es espectacular.
1: ¿Lo querés escuchar antes de que siga?
0: Pero lo tenés ahí.
1: Sí, claro, para vos. Dale.
0: Vamos a escucharlo.
2: ¿Cuánto tiene en el gol de Lodico el olímpico por el gesto que le hace?
3: O sea, ¿lo habrá escuchado? Los 28 míos, olvidate. Mira el viento que hay, especial para cruzar, para cerrarlo, especial. Encima el arquero es un queso, boludo. ¿Cómo no lo va a cruzar?
1: Ahora, el periodista de Teixé tuvo el hallazgo de encontrarlo a este hincha después de la imagen que se viralizó. Y dijo, el arquero,
0: lo fue a buscar, pero claro, una ayuda del primerísimo plano. Pero qué curioso.
1: Pero pará, después tira a los minutos, el jugador de Racing tira otro córner y lo enfocan de vuelta, queda en la imagen el hincha este, y le dice, no, ahora no. Es como que ahora no va a suceder dos veces, ¿viste?
0: Exacto, claro, ya fue. ¿Vos sabés quién le hizo un gol histórico olímpico a Boca?
1: No.
0: ¿Con el arquero Fernando Navarro Montoya?
1: Ah, no, a Gatti no se lo hizo Maradona también, con Argentinos Juniors.
0: Bueno, pero Madelón le hizo un gol al arquero de Boca.
1: Mira.
0: ¿Por qué lo traje? Porque el próximo viernes van a jugar Boca, Unión y el técnico es Madelón, por esos recuerdos.
1: Mira.
0: Y Madelón.

0: en su historial le tiene... No, esto es de loco. Un gol olímpico a Boca en el año 89, sí, al comenzar octubre, sí, sí, del 89. Un partido que terminó 2-2 en aquella temporada. Pero Madelón, que llega, que vuelve a la Bombonera como DT de Unión, le hizo un gol a Navarro Montoya olímpico. Es un datito curioso, sí, que te agrego.
1: Yo creo que siempre este diálogo, en un gol olímpico hay cierta responsabilidad, sí, del arquero. Bray me parece que no estuvo, sí, a la altura. Había mucho viento, es cierto.
0: Probablemente.
1: Lo pudo haber perjudicado eso. ¿Sabés que hoy...
0: lo calculó mal.
1: Sí,
0: lo
1: hablando de arqueros, mal. Marina Azul.
0: Sí.
1: ¿No?
0: Marina.
1: Marina, sí. Bostera de ley.
0: En Chabuca.
1: Y hizo un libro y todo. Y recuerda, sí, la pantera detrás de Gatti, la pantera Rodríguez. ¿Te acordás de la pantera Rodríguez?
0: Sí, ah, mirá. Claro.
1: Muy buena reivindicación, porque son esos arqueros que quedan... opacados de alguna manera, eclipsados, sí, sí, por la gran figura. Entonces, hasta que no se lesiona esa gran figura, que nadie quiere que se lesione, o se retira, obvio, son arqueros que, bueno, tuvo un Metropolitano muy bueno en Boca cuando estuvo Maradona, pero la, claro, mayoría de las veces le tocó verla desde el banco suplente. Y tenía una pantera, como la pantera del dibujito, en su buzo.
0: Sí, sí. Bueno, las fotos de los diarios, en todas las... las definiciones, esta Boca, este enérgico Boca, vamos a ver cómo le va ahora, espera Banfield, el torneo que sigue, el fútbol.
1: Mira, me encantó, bueno, la definición de Paredes, es un equipo que va adquiriendo madurez, ¿no? Entonces, sí, es muy difícil ganarle, está con la buena vibra. Más allá, sí, de que por totalmente, ahí, por momento, Racing pudo haber goleado, ¿eh? El partido también estaba por
0: goleado. Bueno, empezó un 2-0 a Boca, abajo Boca, claro, claro, sin duda.
1: Cuando viene el gol de Maravilla, ahí yo la veía negra, el asunto, venía muy negra.
0: No, no, totalmente. Bueno, me quedé en un momento con las declaraciones, seguramente la habrás leído, que asoma hoy en el diario La Nación, de un hombre de la iglesia, como es el cardenal,
1: durísimo,
0: Ángel Sixto Rossi,
1: durísimo,
0: el arzobispo de Córdoba.
1: Durísimo.
0: A Córdoba va el Papa.
1: Lo va a encontrar una Argentina cascoteada, dijo, cascoteada.
0: Sí, sí, sí.
1: En un
0: está
1: marco...
0: instalada, sí, la maledicencia, bueno, porque se resiste a buscar qué cosa nos une socialmente, y lo que vos decías, muy bajoneada. Se escucha un lenguaje triunfalista, pero con una realidad, realmente no me atrevería a decir catastrófica, pero sí muy frágil,
1: y bueno,
0: dice el cardenal, sí, Rossi, ¿no?
1: Y mientras esto sucede, no sé si fue causalidad o casualidad, el presidente brinda una nota a La Nación Más, y donde ahí, sí, niega la recesión, ¿no? Dice, sí, da, sí, vuelta, sí, al argumento, claro, y dice, no, en realidad lo que hay es una merma del crecimiento, pero no la recesión. Dice que el consumo está en un máximo histórico. No sé realmente dónde lo ve esto. Bueno, él sigue con esta hipótesis que el consumo cambió de paradigma, ya no es el que va a los negocios habituales, pero lo hablábamos con vos el viernes, ¿no? Eso es un sector, sí, sí, de la gente, no toda,
0: pero
1: no toda
0: totalmente
1: la gente.
0: Pero ¿cómo le va llegando a otro, a un porcentaje muy elevado? ¿Qué pasará el próximo año en tiempo electoral?
1: Mira, esta misma sensación de no ver la realidad, sí, la tuvieron, según muchos analistas que estuvieron en el viaje a Nueva York, le armaron un grupo de empresarios para que charlase el presidente, y ahí muchos se fueron con esa sensación, ¿no? ¿Nos está diciendo esto porque quiere generar un escenario electoral o realmente lo cree? Si es esto segundo, entraríamos en un Milei negador, cosa que es más difícil de resolver los temas que vienen.
0: No, no, totalmente. Bueno, algunos motivos donde él también lo genera, ¿no? Con sus definiciones, su relación con Patricia Bullrich, algunas críticas que ha hecho.
1: Sí, dijo algo así como que fuma bajo el agua y es un avión. Pero no nos lo tiene que decir a nosotros, lo tiene que advertir él, digamos.
0: Claro, en definitiva.
1: En definitiva, el problema, si lo va a tener, lo tiene él ahí, con la amenaza de quizás que Patricia Bullrich se anime a algo más. Por ahora, no sabemos si va a haber paso o no va a haber paso.
0: No, no.
1: Pero bueno, está claro que se trata de desmarcar todo el tiempo, en las últimas semanas, Patricia Bullrich, hasta del argumento de que había que hacerle juicio político a esta jueza por el tema del fallo tan polémico por, sí, el menor. Bueno, dijo, claro, en un foro en el interior, dijo Patricia Bullrich, no es necesario hacer el juicio político. Así que, no, fíjate, totalmente, que se desmarca hasta de algunas de sus palabras o rosarios.
0: O apreciaciones.
1: Apreciaciones,
0: claro,
1: que generalmente son, sí, de mucha dureza.
0: Bueno, él lo dice, el presidente, dice, Patricia juega la mancha con los aviones. Pero fíjate que ayer me quedé en una columna de nuestro amigo Pablo Sirven, cuando él pregunta en La Nación, ¿y si Bullrich compite con Milei en las PASO?
1: Claro, es lo que te planteaba, exacto.
0: Claro, por eso mismo, cuando vos lo vas desarrollando ahora aquí, en el diálogo me acordé de lo que Pablo había escrito ayer en La Nación, precisamente.
1: Te vi el... Es la inquietud del momento, sí,
0: me
1: para
0: parece,
1: el gobierno.
0: ¿No?
1: Sí, sí,
0: sí. Bueno,
1: te escuché
0: hoy es
1: el fin de semana con Demare, espectacular, sí, con todos los temas de rock nacional.
0: Que... Claro, porque abordó un trabajo nuevo donde Demare on the Rock va por aquellas canciones que marcaron su vida en los 70, en los 80. Muy interesante.
1: Cuando ponías la música, ¿ella cantaba en vivo o eran pistas?
0: Sí, pero estaba un poquito confundida. Sí, sí, estaba cantando. Ah, ella pidió pista, pero teníamos las canciones. Después dice, no, voy a cantar arriba. Y ahí le generó un poquito de...
1: No, igual a mí me encantó. Inquietud. Eso radio en vivo, sí,
0: no,
1: espectacular.
0: O sea, fue un detalle y nada más. Bueno, tengamos en cuenta por algunos negocios que se van a encontrar cerrados hoy, Horacio.
1: A ver.
0: Seguramente después lo vas a contar. Es el día del empleado de comercio.
1: Sí.
0: Entonces hoy va a haber algunos shoppings, algunos negocios cerrados. ¿Por qué? Porque, bueno, le dieron el día al empleado y hay otros que consideraron pagarle doble como corresponde a un feriado. Así que atento, porque habrá gente
1: Claro.
0: Uy, vine al súper hoy, vine.
1: Claro.
0: Bueno, no creo que vayan muchos siendo un 28, pero bueno.
1: ¿Viste lo que pagaron por un gallo? Sí. Lo dice Crónica. Una subasta de un gallo, ¿eh? Tres palos, no lo vi. Tres palos, el remate se llevó a cabo en una exposición de Bolívar y llamó la atención porque generalmente pagan 600 mil pesos, tres palos es mucho. Entonces todos se preguntan, ¿qué tendrá el gallo?
0: ¿Qué tendrá el gallo
1: en su genética? La gallina ya está...
0: No.
1: Pasando el rumor, ¿no? En el gallinero, imagínate.
0: Me parece que ese gallo... Tenía la misma duda que aquel de qué tendrá el petiso. No sé, como es la canción. Algo guardará. Chao, Horacio, te vamos a escuchar. Buen lunes y nos vamos.
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0: Verónica Rossetti, Marcelo Nelli, técnicamente, como siempre, impecables. La seguimos mañana, minutos después de la una de la madrugada, estaremos de la noche a la mañana. En Mitre, siempre, buen lunes, lleve paraguas. Hasta mañana.

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1: Principal título de Clarín por la estatización de aerolíneas. Una jueza de Estados Unidos autorizó embargar bienes en la Argentina. Fondos buitres a frotarse las manos. Y Milei negó una caída en el consumo y anunció 4 años de crecimiento. Todo va para adelante, pero el país va para adelante. Y la iglesia que dice en la previa de la visita del Papa, la gente está cascoteada.

0: saber.
1: Y sí, te decía, ganó Boca en un partido increíble. Hay una energía que parece nada detenerlo en este nuevo Boca. Y Messi, antes de su último tango en el Monumental, hizo un golazo, sí, de tiro libre. Pero su equipo no pudo ganar. Un detalle, Messi hace lo que puede. Los demás traten de ayudarlo, por favor. 5 y 12.
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1: Esta voz, una de las principales de la Argentina, estará en la visita del Papa, en una de las agendas sociales predominantes en el Cotolengo Don Orione, Abel Pintos. Despertar.

Pinto fue convocado finalmente, qué gracia divina, ¿no? Para cantarle al Papa León XIV el lunes 9 de noviembre de 2026, cuando visite el Cotolengo Don Orione en Claypole.

0: un tema muy espiritual este, no sabemos si va a ser uno de sus repertorios que cante, seguramente puede ser de la liturgia católica, veremos qué es lo que preparan, pero una gran noticia para Abel Pintos. Y para todos los que viviremos ese momento tan emocionante, ¿no? Y también con contenido de lo que trae el Papa. 5:15 en la República Argentina, los saludamos a Fabiano Actis. Fabiano.
1: Muy buenos días, Horacio.
0: Buen día, ¿cómo viene este lunes?
1: Agradable. No hay que usar tricota.
0: No, pero pullover en principio. Sí, ayer vengo de ver
1: el frío del domingo. Te tiré un mensaje.
0: Sí, claro. El domingo, ahora lo decodifico. Sí. El domingo fue tan fulero, no sé si se acuerda que el invierno no se quiere despedir. ¿Qué hoy qué va a pasar?
1: Lluvia no se anuncia en la mañana. Recién 5 de la tarde podría haber precipitaciones en Buenos Aires, sí.
0: Bueno, alguna posibilidad, entonces, probabilidad, digamos. A las 5:16, máxima, mínima, todo eso.
1: La máxima para hoy, 19 grados. Ahora tenemos 16.1.
0: Bueno, esto recién empieza, señores.
1: Vamos. Este pronóstico hasta las 4, ¿eh? Se puede renovar.
0: Ah, por supuesto, lo vamos, cuando llega cerca de Eduardo Feynman, lo vamos renovando. 5:16, esto es Mitre. ¿Y estás? Sí, ¿cómo no vas a estar?
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0: Bueno, lo decíamos, uno de los principales títulos es por la estatización de aerolíneas. Una jueza de Estados Unidos autorizó embargar bienes de la Argentina. Es lo que siempre va y viene, ¿no? Con noticias que se van calmando y después amenazas de los fondos buitres. Un fondo reclama 390 millones de dólares. Es el origen de la causa, la estatización que hizo Cristina Kirchner de aerolíneas en el año 2008. Hablando de aviones, y en este caso aeropuertos, extendieron hasta 2049 la concesión de aeropuertos que invertirá 600 millones de dólares. Esto en beneficio de Eduardo Enriquian, el hombre que en su momento lo tenía de empleado a la hora de presidente Javier Milei. El cambio, la empresa deberá invertir 600 millones adicionales antes del 31 de diciembre del 2031 para mejorar tareas de infraestructura.
2: Igual te falta pasión. 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
0: Y hablando del presidente, concedió una entrevista a La Nación Más, al periodista Luis Majul, y el mandatario no reconoce la recesión que algunos le indican se va formateando en el horizonte argentino. Hay una desaceleración del ritmo de expansión, es lo que prefirió definir Javier Milei.
9: Lo que hay es una desaceleración del ritmo de expansión. Y ahí hay dos cuestiones. Obviamente que cuando usted está teniendo cambios estructurales, hay sectores que se expanden, sectores que se contraen. Ahora digo, eso es parte de la propia reasignación de recursos. Es decir, la economía está cambiando, está reasignando recursos y hay una parte de la economía que se queda atrás.
0: Atrás están quedando algunos negocios que siguen cerrando. Cerró la juguetería Tío Mario. ¿Se acuerdan? En medio de la caída de ventas, la marca lo anunció en redes sociales. En los últimos 2 años cerraron más de 300 jugueterías. Lo indica Agustina De Vicenzi, hoy en el diario Clarín. Y además, La Nación dice, cae la inversión, está debajo del nivel de Perú y Chile. Se redujo 8.1 en julio y advierten que es esencial para el crecimiento. Los observadores dicen que tendría que estar arriba del 25% para empezar a generar empleo. Son las 5:20. Bueno, Bueno, después de estos sí, datos de la economía que hay que empezar a digerir y ver cómo se pueden levantar en algún momento en la Argentina, son las 5:20 y vamos formateando el día, si te parece, Fabiano, ¿cómo viene?
1: Ahora tenemos 16 grados, 1 la temperatura, la humedad 88%, el cielo cubierto, se anuncian lluvias aisladas en la mañana, chaparrones en la noche. Según el reporte...
0: Es un día sándwich. Tenemos lluvia que va y lluvia que viene.
1: Ahora paró, tenía que estar lloviendo supuestamente en la madrugada. No hubo agua.
0: Pero ayer no se equivocó el pronóstico. No. Y me arruinó el partido de tenis, que era a las 11:30. No, ya... ¿Viste? Lo peor que es cuando tenés que ir a un lugar lejos y tenés una actividad deportiva, entonces vas haciendo en el grupo, che, ¿qué haces? ¿Qué hacemos? Porque sí. Tenis al aire libre, no se puede jugar en polvo de ladrillo lloviendo, menos uno que se puede lesionar, ¿no? Entonces, tiqui, tiqui, tiqui, tiqui, ¿qué hacemos? Por suerte, alguno se adelantó y dijo, no, ya está lloviendo en Parque Norte, claro, así que nos fuimos. A las 5:21, ¿cómo sigue el día entonces?
1: Lo que tenemos es chaparrones en la noche y la lluvia continuando el día de mañana. Tormentas en la madrugada. Semanita, ¿eh? Claro, en la madrugada y la mañana, chaparrones en la tarde. Después a la noche va a ir mejorando con un leve descenso de temperatura.
0: Tenemos la peregrinación de Luján el fin de semana que viene, así que hay que ver cómo va a estar el
1: hasta
0: tiempo
1: ahí,
0: también.
1: El sábado, ¿no?
0: Ah, falta mucho todavía, sábado no me digas nada.
1: En la madrugada, bueno, lo que dice hoy.
0: A ver lo que dice hoy.
1: Chaparrones, madrugada y mañana, después, para los peregrinos.
0: Le daría más épica la peregrinación, qué sé yo. La gente se está preparando con mucho fervor religioso, como fue la de San Nicolás. Pues claro, son siempre muy fuertes estas manifestaciones de fe, pero ahora más por la llegada inmediata, en poco tiempo, del Papa. 5:22, nos esperas del otro lado, mucha más información.
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2: Atento, atento. ¿Qué pasa con los hinchas River? Pedro de la Sur, ¿y qué dice ahora?
3: Hola, Horacio, buen día, buen programa.
2: Bueno, gracias. Che,
3: me dijeron que están las luces de la cancha central prendida todavía. Sí, que sí. No terminó el partido, no, todavía.
2: Seguimos festejando, papá.
3: O hizo el gol y terminó.
2: Hizo tres goles, no el gol. Horacio, sí, dale, dale, sigue hablando, la pucha. Con las 5:23, qué partido épico, ¿no?
4: Bien, bien, bien por Boca al final.
2: La verdad
4: y,
2: que...
4: Y Ener Valencia se destapó, venía
2: ya está,
4: escondido.
2: Ídolo total. Claro. Hubo invasión de cancha, que está mal, pero bueno, bien, por suerte no pasó demasiado el alboroto. Le pedían selfies, ¿no? Le pedían la camiseta.
4: Sí,
2: selfies,
4: sí, querían todo.
2: Terminó de ser, en principio, un sospechoso que venía un poco a ser el ladri de la historia, ¿no? Ya casi en el retiro de su carrera, ya renunciando a la selección de su país, de Ecuador. Y acá, de repente... Chispazo, una ráfaga. Bueno, pero hay que meter tres goles, ¿no? En 20 minutos.
4: Los tres,
2: y tres de cabeza. ¿Cuál te gustó más? El tercero, ¿no?
4: El tercero.
2: Además, por lo que significó.
4: Lo empujan. Le cometen penal. Lo empujan. Y el defensor queda totalmente arrepentido de lo que hizo.
2: Hay una polémica. Hay una polémica en uno de los goles de Boca. No me acuerdo ahora si era el segundo o el tercero. Que es el empujón de Valencia. Creo que es el segundo. El empujón de Valencia, claro, a Rojo. Que Rojo, bueno. Gracias por habernos deshecho de ese jugador. No ve una, Rojo, ¿no? Nos favoreció también lo flojo la defensa de Racing. ¿Y cómo se echó atrás? ¿Cómo se echó atrás el equipo cuando estaba 2-0? 2-0. Me hizo acordar el partido de Inglaterra con Argentina. ¿Viste? Se echaron atrás. Después vamos a hablar de la Liga de las Naciones con resultados asombrosos también en el fútbol europeo. Boca dio vuelta de manera agónica, dice Crónica, un partido increíble con tres testazos de ecuatoriano. Claro, o la testa, le digo. Así terminó ganándole 3-2. A la academia, y lo hundió un técnico de Racing que venía pidiendo, por favor, quiero seguir. Bueno, parece que hoy a la tarde le dan el raje, no hubo ni conferencia de prensa. Vamos a escuchar a Valencia, el nuevo ídolo de Boca.
5: Sabemos la grandeza que tiene Lea. Lea es un capitán para nosotros, que siempre está ahí atrás de cada uno de nosotros para que estemos bien en cada momento. Y hoy con el gesto que hace te das cuenta la personalidad que tiene. Sabía que llegar acá iba a ser difícil, por cómo estaba el plantel, ya estaba formado, yo venía de mucho tiempo parado después del Mundial, sabía que al momento de llegar acá me iba a costar.
2: Lo primero que escuchamos es el agradecimiento a Paredes, porque insólitamente, Paredes fue un jugadorazo como siempre en la cancha, pero cuando vos tenés un jugador que mete tres goles, yo no entiendo en qué cabeza cabe no darles directamente el premio. Entonces hicieron ahí una cuestión de que Paredes se lo cede a él, cuando en realidad tendría que haber sido directamente al ecuatoriano. Además, no se discute, digamos. El fútbol es goles, es además la remontada de Boca. Y insisto, técnicamente pudo haber sido en los 90, en promedio, el mejor jugador Paredes, pero se lo tenés que dar a Valencia. Por supuesto, Paredes fue lo que hizo cuando le dan el premio y dice, lo voy a hacer al ecuatoriano, y esto le dio mucho valor a la capitanía de él. Todos dicen, ¿no?, cómo contiene a todos los jugadores, sobre todo los más jóvenes, que no es el caso de Valencia, que es un veterano, pero también reconoce el liderazgo de Paredes. Un momento inolvidable para este jugador, quedará en el póster de Boca. No hay antecedentes de goles de las mismas características hechos por 20 minutos en el mismo jugador, por lo menos en historial reciente que uno recuerde de Boca. 5:26 a lo Palermo. 5:27, ahora vamos con más música.

poquito, Mateo. Nos despertamos todos, un empujoncito, vamos, que hace fiesta todavía. Recordó desde el fin de semana. A ver, ¿quedó algo todavía pendiente? Ya, en un momento, primerísimo arranque. A las 6 llega Eduardo Feynman, alguien tiene que decirlo.

0: Bueno, YPF finalmente el fin de semana produjo un aumento de las naftas un poco menor que sus competencias privadas, pero el 1%. Horacio Marín, CEO de la petrolera, esto decía.
1: Hicimos un comunicado que aumentamos el 1%. Hicimos la misma decisión que venimos haciendo con el buffer, porque todavía no está claro. Es cierto que el precio del petróleo está alto, que hubo algunos cambios y que teníamos que generar un pequeño aumento e ir viendo ahora oferta-demanda, precios de petróleo, impuestos, cómo se maneja la competencia y qué pasa con la demanda de la gente. Nosotros seguimos con el buffer. ¿Algún buffer de esto se termina? ¿Cuándo fue generado? Por el conflicto de Medio Oriente.
0: Vamos cambiando de tema con una noticia de las últimas horas. No están los diarios, ¿eh? Mataron a un pibe de una pedrada, una patota, en la salida de un boliche en Ezeiza. ¿Qué más tenés?
2: 22 años tenía el joven. El ataque ocurrió cuando dos grupos volvieron a encontrarse a metros de las vías del tren. Hay cuatro detenidos. Fue 15 cuadras del altercado inicial. Se habían peleado previamente. La justicia ordenó tres allanamientos y logró detener a cuatro jóvenes de entre 18 y 23 años, uno de ellos identificado como el responsable directo de la agresión.
0: Ampliaremos esta información a 5:29. En un ratito te contamos que el Papa cerró la gira en Francia, previa a venir a esta parte del continente. El Papa recibió a víctimas de abusos en Francia y criticó la eutanasia. Ya volvemos.
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0: Un poquito de Sting en el desayuno no se le niega a nadie, ¿no? 5:30. Mientras tanto te cuento que el Papa recibió a víctimas de abusos en Francia y criticó la eutanasia. En Lourdes, León 14, escuchó a sobrevivientes de pedofilia, entrevistas personales y una reunión colectiva y rechazó la ley sobre muerte asistida. En una multitudinaria misa en Francia esto dijo.
5: Ahora bien, es Jesucristo, por su encarnación, quien sale al encuentro de cada persona en su historia y se le revela como la verdadera fuente de agua viva, capaz de saciar su sed. No se trata tanto de una sed material, sino de una sed de sentido, de verdad y de plenitud que habita en el corazón de cada uno.
0: Muy claro que el Papa en Francia, como va a ser en la Argentina, como va a ser en Uruguay antes, como va a ser luego en Perú cerrando su gira en noviembre, se dirige fundamentalmente a los jóvenes. Y en este sentido, que es la posibilidad del resurgimiento en Occidente del catolicismo que había mermado con respecto a otras creencias, el auge del catolicismo entre jóvenes revela un anhelo de espiritualidad en Occidente, es lo que señala The Washington Post. Para la Iglesia también está habiendo al menos una tendencia alcista, mientras León XIV, el primer papa nacido en Estados Unidos, estaba visitando Francia, corazón del laicismo europeo, los datos de la Iglesia Católica muestran un aumento de número de fieles en numerosos países de Occidente, incluye a Reino Unido, Francia, España, Bélgica y Alemania. Bueno, un recital es una especie de misa también, ¿no? Y claro, lo que se vivió en River con Larry Esposito fue muy fuerte el fin de semana, antes de su casamiento. Por eso se vistió de novia y se produjo un encuentro impensado una década atrás, porque siempre fueron como una suerte de competencia, ¿no? La de Disney y la más guarra y rockera. Bueno, Tini estuvo.
2: Con Tini.
0: Tini vestida de novia. La primera vez que están juntos. Y yo creo que en un buen gesto la recibe a Tini en un momento muy especial que tiene esta artista. Sabemos, en litigio de una auditoría interna que le está haciendo el padre por cuestiones que no quedaron claras en las finanzas de su carrera. Las 5:33. Pero lo más importante de Lali Espósito fue cuando se refirió a la juventud y la tasa de suicidios. Cuestión que también la Iglesia recoge el guante de esta temática tan complicada.
6: En las últimas semanas estuve leyendo, igual que muchos seguramente, una noticia que me entristeció un montón, que es que la Argentina tiene la mayor tasa de suicidios entre personas de 15 y 34 años. Y obviamente uno se pregunta, ¿qué estamos haciendo, no?, como sociedad? ¿Qué están haciendo las autoridades con esta problemática tan dolorosa? Hace 2 meses yo perdí a una persona muy, muy querida que se suicidó. En el último River estuvo y hoy está acá. Y pensando en esto, se me cruzó esta canción tan preciosa. La vamos a hacer para las familias de las personas que la están pasando mal. En esto y en un montón de otras cosas. Por ejemplo, en la familia que tiene gente con discapacidad,

0: importante, estas artistas que se tomen su tiempo en medio de su éxito para hablar de la salud mental, ¿no es cierto? 5:34. Saludamos a Miguelito Ángel Verdún. ¿Cómo estás, Miguel? Buen día.
1: Hola, sí, amigo. 5:35, pajarito.
0: Volvió el pajarito. Bueno, se va a tener que esconder el nido porque, como dice Fabiano, ¿no? ¿Va a haber lluvia, Fabiano?
2: Va a haber lluvia durante buena parte de la jornada. Decías vos bien, sándwich podría ser en la mañana con lluvias aisladas y chaparrones en la noche.
0: Bueno, mucho gol para gritar todavía. Algunos que creen que los hinchas de Boca se quedaron en la cancha de Rosario Central. Qué triunfo, ¿no?
1: Impresionante, sinceramente, todo lo que lo hemos visto el partido. Creo que nos encontramos con el mejor partido del año.
0: Y va sí, a ser partidazo, la verdad.
1: Va a ser difícil de igualar este partido, porque por los dos, porque lo de Boca fue espectacular. Y vos pensás que Racing estaba ganando 2-0 con dos golazos.
0: Y parecía cerrado el partido ya.
1: Y lo que nadie entendía, porque a priori Boca era el ganador. Y cuando estábamos en el segundo tiempo y Racing ganando 2-0, nadie entendía nada porque era contra la lógica. Y de pronto...
0: Ah, pues se echaron muy atrás ellos.
1: Boca lo ganó de cabeza...
0: Tres veces.
1: Y con la cabeza.
0: Con la testa, sí señor.
1: Lo ganó de cabeza, con la cabeza de Valencia y con la cabeza de Arruabarrena. Sí. Los cambios traccionaron el partido. En el duelo de técnicos ganó Arruabarrena.
0: Pero pará. Pará, porque el propio técnico de Boca, que es muy ubicado, lo puso en su justo término. El banco de Boca no es comparable con el banco de Racing. Racing no tenía banco. Boca tenía mil variantes de banco. Que no significa que Arruabarrena no haya estado excelente.
1: Pero a veces tenés una gran variante de cambios, bueno, haces mal
0: sí,
1: los cambios.
0: Sí, es cierto, pero cuando no tenés nada, no tenés posibilidades.
1: Bueno,
0: no tenía.
1: Racing, o sea, a nivel... un montón de factores, el banco de Boca era superior, pero tampoco eran los jugadores de Alpi el banco de Racing.
0: Como vienen más o menos.
1: A ver, digamos, no fue tiempista el técnico Bojoda en sacar algunos jugadores. Capaz que...
0: No hay un Valencia y no hay un Villa en el banco de Racing.
1: Capaz que el Gato Lodico no daba para más, para continuar el partido, estaba haciendo un muy buen partido, pero Racing... no estuvo en partido todo el partido.
0: No, el partido, problema, Racing lo pierde porque se va muy atrás.
1: El partido duró 97 minutos. Boca jugó 97 minutos. Racing jugó 60.
0: Cuando ganaban 2-0, no merecía tampoco tanta distancia de gol.
1: Pero bueno,
0: el partido había sido parejo.
1: Justamente lo que te digo, era muy sorprendente este 2-0, con dos golazos además, pero Boca... con la cabeza y de cabeza lo gana.
0: Con el olímpico siempre lo vas a conseguir golazo. Ahora Bray se la come.
1: Sí, perfecto.
0: Ponelo en título.
1: Por lo Bray general, los goles olímpicos se la devoran los arqueros. Bien.
0: El hincha. ¿Querés escucharlo de vuelta? Lo tengo ahí. El hincha que anticipó todo. Tenía aura. El hincha Fisu, que después en una entrevista de TIC dice, y yo le dije lo que tenía que hacer al jugador de Racing.
3: ¿Cuánto tiene en el gol de Lodico el olímpico por el gesto que le haces?
4: O sea, ¿lo habrá escuchado? Los 28 míos, olvidate, mirá el viento que hay, especial para cruzar, para cerrarlo, especial. Encima el arquero es un queso, boludo. ¿Cómo no lo va a cruzar?
3: ¿Cómo es el gesto?
4: Ya la vi, que lo cierre.
0: Eso no, Verdún, eso es el arquero, es un queso. Es un queso.
1: Viene el jugador.
0: Tiene que contratarlo a algún club, que necesitado que lo bien. Contrate como muy director bien. Técnico.
1: Bueno, la única alegría que tuvo Racing ayer, realmente.
0: Sí, porque... sí, había quedado ya todo como un meme histórico, pero después la gente se fue muy triste. Y un técnico de Racing que no habló y que está al borde
1: Está afuera.
0: Sí, sí. Paredes habló de esto de la madurez de Boca, por esto de que también se juega con la cabeza.
5: Creo que encontramos lo que nos faltaba, que era esa madurez en responder en este tipo de partidos. Creo que el entrenador nos ha dado un empujón ese que necesitábamos y ahí lo estamos haciendo muy bien. Somos Boca y queremos ser campeones de todo, queremos pelear todos los torneos y así lo vamos a hacer hasta el final en todas las competiciones que nos toque jugar.
0: Bueno, en el pase lo escucharemos hoy a Marcelo Bonelli, ¿no? Tiene que decir lo suyo. Porque ¿sabés de qué se va a quedar Racing? Que razones no le faltan. ¿Hubo empujón de Valencia en el segundo gol a Rojo?
1: No, primero que hubo empujón, pero después no tiene nada que ver con el gol. El gol es válido.
0: Sí. No, porque si vos cobras la jugada anterior empujón, tiene que ser infracción.
1: Claro, pero, a ver, el gol no es producto del empujón.
0: Está bien, entonces, pero vos podés hacer una infracción anterior.
1: Sí, el árbitro no la cobró porque consideró que no la tenía que cobrar. Ni él, ni el árbitro, ni el árbitro, bueno, ni los jueces de línea, ni el cuarto árbitro, ni el VAR.
0: Pero ahí vamos a la imperfección maravillosa del fútbol, que hoy se traduce con la sospecha de siempre en los escritorios de que cada partido donde se vea según la afinidad que tiene el Chiqui Tapia con sus dirigentes, va a haber tufillo de que la otra hinchada se va a sentir perjudicada. Estamos en un fútbol muy convulsionado y después nos vamos a referir al tema Rosario Central. Yo tengo una postura. Para mí no hubo robo. Para mí el penal de Rosario Central fue penal, además de los golazos de Di María. Y después podemos discutir si debió expulsar o no al jugador de Rosario Central, que se llama Verón, casualmente. Uh-huh. Pero mal perdedor, Verón, ¿eh? Es mi punto de vista. 5:40, ya volvemos.
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2: Reitera el cronista también, una jueza de Estados Unidos le dio luz verde a un fondo buitre a embargar activos por 390 millones de dólares. El CIADI condenó el Estado del 2017 como antecedente y ahora está esta sombra de otra vez el posible embargo. Veremos qué dice el gobierno argentino en las próximas horas. Milei está partiendo a Francia, esta vez iba con su hermana Karina. Milei salió además a confrontar los pronósticos de una recesión y le bajó el tono al riesgo electoral. Tenemos más del presidente, por ejemplo, cuando defendió los proyectos de inteligencia artificial que están en el Congreso.
3: Yo digo que la inteligencia artificial es como la fábrica de alfileres del siglo XXI, porque es un potenciador de la productividad. En realidad lo que explica el crecimiento económico es la existencia de rendimientos crecientes. Los rendimientos crecientes es que usted incorpora un insumo y la producción crece más que proporcionalmente. Por eso, digamos, nuestro Ministerio de Desregulación, ¿qué es lo que hace? Es liberar todas esas restricciones para que liberen rendimientos crecientes.
2: En la línea de Trump, ¿no? Liberar todo fuera de la línea de otros países, no solo China, sino de Occidente, que dicen hay que ponerle algún freno o control a la IA. Las 5:42.

0: Este domingo, Miguel, se viene la compulsa que va a seguir muy de cerca el gobierno nacional de la elección primera vuelta en Brasil.
1: Claro, Bolsonaro versus
0: Lula. Está muy
1: Lula.
0: Parejo todo. La elección en Brasil esconde pistas sobre nuestro futuro, dice Eduardo Sikorski en la opinión del diario La Nación. Campaña que se recalienta y va a ser junto después a la elección de mitad de término de Estados Unidos e Israel, muy seguidas de cerca por parte del gobierno de Milei.
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0: Durísimas las palabras del cardenal Ángel Rossi antes de la llegada de León XIV, donde va a ser recibido también en la provincia de Córdoba. Allí habló sobre el tema de una Argentina cascoteada, una Argentina que tiene a un presidente y al gobierno nacional también negando términos de índices económicos que coordina el propio Poder Ejecutivo, ¿no es cierto? Dice, no hay recesión, si bien nadie le puso ese nombre, la tendencia de los observadores es que realmente se está yendo a un marco de esa posibilidad. Le cambió, como sabemos, el aspecto en ese sentido a la definición el Gobierno Nacional en la entrevista que dio Milei, y habló de que hay una desaceleración del ritmo de expansión en vez de hablar de recesión. Como también hubo cambios en los hábitos de consumo, señaló el presidente Milei. Y Milei, sobre la visita del Papa, vamos al presidente de la Nación, de Milei sobre la visita del Papa primero. El presidente de la Nación habló de esta manera sobre la futura visita del Papa.
3: Con mucha alegría, a mí me parece un evento fenomenal, digamos, estar recibiendo al Papa. O sea, usted lo puede mirar desde el punto de vista de la fe, digamos.
4: Son alto impacto, sí.
3: 2026 años de historia, sí, uh-huh. La Iglesia. Sí, desde el primer Papa, Pedro, hasta, digamos, León XIV. Oh, también lo puede mirar como jefe de Estado. De un jefe de Estado que tiene más de 2.000 millones de fieles.
4: O sea, presidente, no importa lo que diga.
3: ¿Usted se da cuenta de la magnitud?
4: Sí, sí.
3: El Papa hablará de lo que tenga que hablar.
0: A todo esto, el intendente de Córdoba dio detalles sobre lo que será la visita del Papa el 10 de noviembre a la provincia. Daniel Pacerini esto dijo sobre la visita del Santo Padre.
5: El dispositivo de seguridad va a comprender fuerzas de seguridad federales, provinciales, la policía de la provincia de Córdoba. Va a ser un enorme despliegue de efectivos, entre 12 y 15 mil efectivos. Ayer yo veía el operativo de París, afectaron 16.500 efectivos de las distintas fuerzas para un recorrido que hizo el Papa, así que va a ser similar a lo que vamos a hacer en Córdoba. Y obviamente el gobierno de la provincia, la ciudad, todo dirigido por el arzobispado de Córdoba, nuestro cardenal Rossi, el padre Juan Martínez es el director, digamos, de la organización. Está todo previsto y ya 45 días, estamos con mucha ansiedad, con mucha emoción.

0: Bueno, qué lío lo de Colapinto y su última carrera, ¿no es cierto?
1: No, fue una muy mala carrera de Franco. Y bueno, ese impacto con Gasly que lo dejó a los dos afuera, bueno, marcó una pequeña grieta en Alpine, que bueno.
0: Pues la verdad que, bueno, algunos ya piden sanciones más concretas, sí. No se sabe bien qué va a ser el dueño de la marca, pero estaba muy enojado.
1: Pero fue un error, me parece, que
0: grosero, ¿no?
1: Sí, fue un error grosero, pero bueno, hay que tener un poco de paciencia también.
0: No, el tema es que le tengan paciencia a los demás, nosotros
1: claro,
0: le vamos a tener paciencia.
1: Me parece que a Briatore, que es un Tano con guita, y es un figuretti, me parece que fue demasiado duro con Franco, teniendo en cuenta que tenía razón. O sea, Franco se mandó una macana y obviamente a nivel interno se tiene que claro, resolver. Pero a ver, ¿qué sanciones? A ver, para un poquito. Tampoco.
0: Bueno, ya hay una sanción. Ya hay una sanción.
1: Tampoco. Tampoco ya. Franco corre en Red Bull, que es una escudería que vuelan.
0: Pero ya hay una sanción que clasifique como clasifique. La próxima carrera creo que le están restando cinco puestos para atrás.
1: Ah, eso lo marca la FIA.
0: Sí.
1: Ah, correcto.
0: Ahora puede haber otro tipo de sanción también que se verá. Colapinto pidió disculpas de esta manera, a ver.
2: Bloqueé cuando empecé a frenar y después estuve fuera de control toda la frenada, así que nada, no tuve mucho por hacer, obvio, que perdón al equipo, a Pierre, fue un error grande y grave, ¿no? Porque perdieron muchos puntos con los dos autos, así que nada, un día complicado, que venía siendo bastante bueno, así que nada, perdón a todo el equipo.
0: Temperatura, Fabiano, nos vamos despertando de poquito.
3: Ahora con el pronóstico, todavía sin actualizar, 16 grados la temperatura actual en Buenos Aires, humedad 90%, la máxima 19 grados según el pronóstico de las 18 de ayer. Madrugada con chaparrones que no pasó eso.
0: No, pero bueno, bastante llovió todo el domingo.
3: Lluvias aisladas, ¿no? Todavía no.
1: A la madrugada acá llovió, En Capital llovió, en Capital de Gran Buenos Aires.
3: Sí, las primeras horas de madrugada.
1: Sí, porque tenemos el asfalto mojado. No fue una lluvia muy fuerte.
3: De ayer queda.
1: Bueno, lo de ayer.
0: Como la del domingo, el spray del domingo.
3: Bueno, y chaparrones en la noche anunciadas por el servicio meteorológico ayer por la tarde.
1: Exacto.
0: Bueno, pagaron 3 palos por un gallo. El remate se llevó a cabo en una posición de Bolívar. En un rato vos tenés que investigar, por favor, Miguel, ¿qué tiene este gallo de especial? Porque generalmente, dicen los especialistas, que barpan 600.000. Por este pagaron 3 palos y es título de crónica, 548.
1: Debe ser un gallo padrillo.
0: Sí, ordenador de la granja.
1: Ah, no, ahí está.
0: Y buena genética.
1: Claro, debe ser un gallo.
0: Nada, eso.
1: Un gallo que a las gallinas tiene.
0: No, que las gallinas. Las gallinas ya bastante amargadas están con lo de Boca de ayer, así que no le hables a las gallinas. 5:49.
1: Ese gallinero,
4: dale. Sobra fertilidad. 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

0: Feynman.
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3: Y ahí estamos, ya despertando, ¿no, Fabiano? ¿Cómo viene el día?
4: En Buenos Aires tenemos 16 grados, con una máxima de 19 y pronóstico de lluvia, pero en todo el país, en el centro del país y el corazón, Tucumán, Salta, Catamarca, Santa Fe, Entre Ríos, Corrientes, La Pampa, San Luis, Córdoba, anuncio de lluvia. Lo mismo que en el sur de la provincia de Buenos Aires.
3: Bien, sí, Miguel, ¿qué pasó? No,
5: vos lo viste a la calle.
3: Un colorido espectacular, un plumaje increíble.
5: No, hay que cambiarle el nombre.
3: ¿Por qué?
5: Luciano Castro, hay que ponerle.
3: No, Luciano Castro. No.
5: Es un termo.
3: Poné música, por favor.

0: Son 5:50 ahora en la República Argentina. Vamos informando a la gente que se va despertando. ¿El tránsito está tranquilo, muchachos?
1: Por ahora sí.
2: Por ahora sí, muy tranquilo.
0: Ningún accidente.
2: Gracias a Dios, a los santos, a San Expedito y a San Miguel, que es mañana, les recuerdo. No hay problemas con el tránsito.
0: Bueno, bien. Tenemos la procesión de Luján el próximo fin de semana también. Sí. Aparentemente también, si no cambian las condiciones climáticas, podría llegar a persistir la lluvia. Esto del fenómeno Niño se veía venir, ¿no? Que lluvias primaverales persistentes, algunas posibilidades. Yo creo que te van a exagerar todos los días un poco el parámetro de lo que puede pasar. Incluso ayer se hablaba de tormentas intensas que no ocurrieron, pero sí una lluvia persistente.
2: Atenti, porque eso lo que ocurrió de verdad, que fue la alerta naranja, era para el centro de la provincia de Buenos Aires. ¿Qué ocurrió? Lo que pasa es que a nosotros en Capital y
0: en ambas,
2: Buenos Aires,
0: claro,
2: nos agarró una cola.
0: Bien.
2: Nos agarró una cola de ese tormentón tremendo, que fue fuerte acá.
0: Sí,
2: fue
0: sí,
2: fuerte. Pero
0: fue molesto.
2: Lo importante,
0: fuerte.
2: Lo fuerte, lo realmente fuerte, con granizo abarcó todo el centro de la provincia de Buenos Aires.
0: Bueno, Messi alcanzó otro gol, su equipo no lo ayuda, porque volvió a perder, pero hizo un golazo de tiro libre en lo que es la previa a el último tango, ¿no? Que se va a jugar en el Mundial. Ya empieza la fecha FIFA, la Argentina, el miércoles juega, ¿sí? El miércoles. Búscamelo después para ir al partido, ya que tenemos el miércoles, y después se viene el desafío de Messi, que es una ceremonia que todos estamos esperando para despedirlo como se merece. Todo vendido, ¿no? En un par de minutos en internet se limpió todo, siempre sospechosamente, claro está. Lunes 28 de septiembre del 2026.

0: volvió a hablar la secretaria general de la presidencia, es decir, la hermana del presidente, es decir, Karina. A ver qué dijo.
1: Tenemos un país hermoso, maravilloso. Y aparte, todo esto hace que vengan más inversiones. Van a venir, van a venir.
2: ¿Cómo estamos, Karina?
1: Muy bien, vamos por buen camino. Así que sigan esperanzados.
0: Robertito la llenó de besos, la dejó pegoteada. 5:53.

0: otra de las instancias de título principal es Euronequian, que será el concesionario de aeropuertos hasta 2049. Acordó con el gobierno invertir 600 millones de dólares a cambio antes del 2031. Y si cumple Euronequian, esta concesión podría extenderse hasta el 2056. Vamos actualizando los datos del tiempo del día.
1: En Buenos Aires tenemos 16 grados, una máxima de 19. En Córdoba, 18.6 a esta hora, con una máxima de 23 grados y también tormenta intensa en Córdoba y buena parte del país.
0: Vamos al momento Verdundale.
2: El 28 de septiembre de 1976. Hace 50 años, Stevie Wonder lanzó su 18º álbum de estudio, Songs in the Key of Life. Canciones en clave de vida, considerado una de sus mayores obras maestras. Este doble long play incluía éxitos como Isn't She Lovely, I Wish, y Sid Duke. El álbum debutó en el número 1, donde permaneció 13 semanas consecutivas y ganó un premio Grammy al álbum del año. Posteriormente fue incluido en el Registro Nacional de Grabaciones de la Biblioteca del Congreso. El disco reúne una amplia variedad de estilos vinculados al soul, rhythm and blues y el pop, y aborda temas como la infancia, el amor, las relaciones humanas, la identidad y las desigualdades sociales. Pese al rol central de Wonder, en el álbum intervinieron alrededor de 130 músicos, entre ellos Michael Cimbello, Herbie Hancock y George Benson. Isn't She Lovely, ¿no es ella encantadora?, que vamos a escuchar ahora, tiene una duración original superior a los 6 minutos. Stevie Wonder se negó a cortarla porque estaba dedicada al nacimiento de su hija Aisha.

justo Dante Spinetta hizo una mención a Stevie Wonder, que lo admira muchísimo y que tuvo la posibilidad de tener algunos minutos con él sapeando y haciendo música. Así que, mira vos, lo trajiste hoy en el momento de la música, en casi el cierre del programa a las 5:56. Dale, más información.

0: Federico Sturzenegger aseguró que los salarios le ganan la inflación. Así lo afirmó el ministro de Regulación del gobierno.
1: Si usted mira los últimos 5 meses, va a ver...

fue el contacto del presidente con círculos rojos argentinos, la falta de consistencia de muchas de sus respuestas y la deshonestidad intelectual con la que Milei y Toto Caputo manipularon algunas cifras nos dejaron un gusto amargo, fue lo que le dijo un empresario en off al periodista Claudio Jacqueline.

0: todas las portadas de los diarios, ¿no, Miguel? Con este enérgico triunfo de Boca, no dejó dudas del estado anímico, además de futbolístico.
1: Sí,
0: Boca,
1: además, ¿no? Hay una cuestión, vamos a traccionarlo un poquitito por el lado político. Riquelme se está recibiendo de dirigente y es el hasta ahora el mejor presidente que elige los mejores jugadores del mercado hoy.
0: Ah, pero esto lo decimos con esta ráfaga. Bueno, antes se decía todo lo contrario. No,
1: bueno, pero hoy está ocurriendo eso, no ayer. Hoy está ocurriendo eso. Elige los mejores jugadores y, por ejemplo, si con su principal rival, que es River, elige, o sea, River gastó fortunas tremendas, ahí lo tenemos. Y acá lo tenemos a Boca. Con un Riquelme que elige los jugadores, que guste o no guste, él está haciendo las cosas muy bien.
0: Sí, en estos momentos lleva 15 partidos invicto y sigue firme en los cuatro frentes. Ahí, ojalá que siga así, Racing hoy puede despedir a su técnico. A las 6 de la mañana, ¿con qué temperatura nos vamos yendo?
2: Nos vamos con 16 grados en Buenos Aires, máxima 19 con probabilidad de precipitaciones en la tarde.
0: Bueno, preparan entonces paraguas impermeables si es que te molesta la lluvia, va a ser así todo el día. Ya llega Eduardo Feynman con Alguien Tiene Que Decirlo y todo su equipo.

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0: Sabía que llegar acá iba a ser difícil, por cómo estaba el plantel, ya estaba formado, yo venía de mucho tiempo parado después del Mundial, sabía que al momento de llegar acá me iba a costar los primeros partidos.
1: Tenemos un país hermoso, maravilloso. Y aparte, todo esto hace que vengan más inversiones. Van a venir, van a venir.
2: ¿Cómo estamos, Karina?
1: Muy bien, vamos por buen camino. Así que sigan esperanzados.
3: Ahí pierde la posición con Verstappen. Miren, lo ataca Verstappen después de la línea enseguida y se le mete por adentro.
4: Mira, Piastri, mira Norris, perdón, va por afuera. Uy, se pasa,
5: Franco,
4: se pasa.
5: Ay,
3: sí,
5: Franco.
3: Sí, fue Colapinto que venía bloqueando por adentro, ¿eh? Franco venía medio descontrolado por adentro.
6: Lo que hay es una desaceleración del ritmo de expansión. Y ahí hay dos cuestiones. Obviamente que cuando usted está teniendo cambios estructurales, hay sectores que se expanden, sectores que se contraen. Ahora digo, eso es parte de la propia reasignación de recursos. Es decir, la economía está cambiando, está reasignando recursos y hay una parte de la economía que se queda atrás.

0: Buen día. ¿Qué tal? ¿Cómo les va? Soy Eduardo Feynman en este lunes 28 de septiembre, 6 de la mañana, 10 minutos en todo el país. Estamos aquí en Radio Mitre hasta las 10 de la mañana. Todos los días, esto es alguien tiene que decirlo, estamos con el mejor equipo periodístico y la mejor información, eso no lo duden nunca. Buen lunes, reitero, el lunes 28 de septiembre, se va terminando septiembre.
1: Hermosa mañana, ¿verdad?
0: Hermosa mañana, sin duda, sin duda. Negra, muy buen día. ¿Qué tal? ¿Cómo vamos?
2: Muy buenos días, Eduardo, para vos y para todos.
3: ¿Qué tal?
2: Saludamos a septiembre, ¿no? Que se está yendo.
0: Chau,
2: en este
0: septiembre. Momento,
2: chao septiembre, 16 grados la temperatura en la ciudad de Buenos Aires. Hermosa mañana, la humedad es del 89%, el cielo se encuentra cubierto. Eso sí, preparen los paraguas.
0: No. Me parece, ¿no?
2: Sí. Sí, es lo que dice el pronóstico, lluvias aisladas por la mañana.
0: A ver, espera un poquito porque lo tengo desactualizado.
2: Después dice mayormente nublado. Y a la noche chaparrones.
0: Le doy F5.
2: Sí, coincide.
0: Ya va a llegar.
2: La temperatura máxima, 19 grados.
0: Sí, va a llover. A ver, va a haber llovizna durante el día. Hoy lunes, lloviznas. Va a llover en la madrugada del martes.
2: También.
0: Mucho.
2: No. El martes es esto que decís. Mira, chaparrones, tormentas en la madrugada y a la mañana.
0: Sí.
2: Y después chaparrones por la tarde y nublado por la noche.
0: Ah, la tarde mejora, pero va a haber mucho viento.
2: Sí.
0: Ya después.
1: El pronóstico para mañana, pues. Es relativo. O sea,
0: es relativo. Sí.
1: Mañana a lo mejor llueve.
0: Y a lo mejor no.
2: Y a lo mejor no.
1: A lo mejor no. Depende del tiempo, ¿no?
0: Depende del tiempo, sí. Exactamente. Bueno, muy bien, 6 y 12 minutos.
2: Pero por las dudas lleven el paraguas.
0: Por las dudas, qué sé yo. O quizás no, qué sé yo.
2: Si no ocupa tanto espacio en la cartera, ¿sabes qué?
0: Todo depende del tiempo.
2: Entra todo. Como la vida, Edu.
0: Exactamente. Hola, Rolito, buen día.
3: ¿Qué tal, Edu? Buen día para todos. Cuando el juez le preguntó a Cristina sobre el lavado, Cristina dijo, ¿sobre el lavado qué quiere que le diga? En este tiempo loco no se seca nada.
2: Sí.
0: Ay, Dios. Hola, Willy, buen día.
4: ¿Qué tal? Buen lunes para todos.
0: Cormillot, buen día. ¿Qué
5: buen tal? Día, Eduardo, buen día a todos.
0: ¿Todo bien, Lean? Buen día.
6: Hola, Eduardo, ¿cómo estás?
0: Querido Gaby, buen día.
7: Tu querido, buen lunes, buena semana.
0: Dale. Todos saludados, Todavía tenemos al Papa León XIV en Francia, hoy es el último día de la visita. Recordemos que es del 25 al 28 de septiembre. Hoy va a estar en Metz, ¿no? Después, sí. Obviamente, lo vamos a charlar con Juan Dillon, pero hoy es el cierre de la visita oficial en Metz. Último día. Fue muy impresionante, no sé si lo vieron, lo que ocurrió en París.
2: Sábado.
0: Lo de París, sí.
2: Sábado, ¿no?
0: Sí. Una cosa muy, pero muy impresionante. Fue realmente majestuoso. Creo que no se vio en París algo igual, por lo que estuve leyendo, desde el 12 de julio del año 98. Los Campos Elíseos desbordados de gente, el Arco del Triunfo, la bandera de Francia que ondeaba. Yo creo que lo que hemos visto en Francia es casi como puede ser llegar, ojalá sea un anticipo de lo que puede llegar a ocurrir aquí en la ciudad de Buenos Aires, en Córdoba y en Luján, ¿no? Muy impactante el momento en que una niña de 13 años, vestida como Santa Bernadette de Lourdes, le cantó de frente al Papa Francisco. Miren lo que es la imagen y escuchen lo que es la voz de esta niña de solo 13 años. 13 años, Eva se llama.
2: Hermosa.
0: En el siglo XIX y sumida en la pobreza extrema, Bernadette aseguró haber presenciado 18 apariciones marianas en Lourdes. Y su testimonio provocó un fenómeno social sin precedentes y transformó aquel rincón de los Pirineos en el santuario mariano más famoso del mundo. Papa se emocionó hasta las lágrimas. Esa niñita Bernadette de Lourdes vivía en la indigencia, estaba compuesta por sus padres, su familia, un matrimonio de molineros que vivían prácticamente sin medios de subsistencia, y tenía 9 hermanos, todos ellos menores, 5 no superaron la infancia. Ella fue Lourdes analfabeta hasta bien entrada la adolescencia. El Papa aplaudía y se emocionaba con esta niñita Eva vestida como Santa Bernadette de Lourdes. Tremendo. Impresionante. Impresionante ver también la imagen de un París con 700.000 almas de rodillas que se rindieron en París. París no es católica, decían, ¿no? Francia ya no cree, decían, ¿no? Pero el Papa León XIV presidiendo la misa ante más de 700.000 personas en la Plaza de la Concorde, en pleno corazón de París y símbolo de la República Francesa, una misa realmente gigante al aire libre, que se extendió por toda la avenida de los Campos Elíseos, o Elíseos. 700.000 almas, solo fe, devoción y alegría. El mismo lugar donde la revolución quiso decapitar a Dios, ¿no? Y estuvo lleno de rosarios, de banderas del Vaticano y de gente llorando de rodillas. París no fue la capital de la moda, fue la capital de la fe. Una cosa muy, muy impactante. Y esta imagen fue la que más me impactó. La foto que más me impactó fue esta, la que estoy mostrando yo ahora.
3: Tremendo.
0: El Papa León XIV abrazando y levantando a una niña con una discapacidad extrema, ¿no? Fue la verdad, esta imagen es impactante, impactante. Juan Dillon, buen día. ¿Qué tal, querido mío? ¿Estás en Francia?
4: Sí, todavía sigo en París, te digo que sigue conmocionado la capital francesa, lo mismo que Lourdes y esta mañana Merz con respecto a la visita del Papa. Las imágenes que vos describías del fin de semana y del sábado precisamente sobre las inmediaciones de Champs-Élysées y el Sena son monumentales,
0: sí,
4: incluso
0: sí.
4: Gente confesándose en las tiendas sí. Más importantes del mundo.
0: En las puertas de las tiendas de rodillas. Una cosa muy impresionante.
4: Exactamente. Y el dato del número es las 700.000 personas que estuvieron, acreditadas para ir. Porque en las orillas del Sena, Eduardo, eran cientos y cientos y miles de personas que estaban escuchando como podían la homilía del Santo Padre. Así que fue realmente una situación que desbordó las expectativas de todos aquí y ha quedado, repito, una Francia nuevamente conmovida con el mensaje del Papa y con lo que ha pasado durante este fin de semana.
0: Hoy cierra, ¿no?
4: Hoy cierra, está el Merz en este momento, el sumo pontífice, va a dar otra misa. El dato, además, de lo conmovido que quedó el Papa en el día de ayer, Eduardo, con los testimonios también de las víctimas de los abusos, pues la historia de la Iglesia
0: Francia.
4: ¿No? Quedó muy conmovido el Papa y con el compromiso de trabajar para que esto no suceda más. Y esta mañana también te decía la misa en Merz, el último momento que va a tener aquí en Francia. Después viaja a Fiumicino, a Roma, vuelve y va a estar el presidente Emmanuel Macron. Que es también un dato, Eduardo. ¿Por qué? Porque el sábado, por esta cuestión de que el Estado es laico, no quiso participar de la misa Emmanuel Macron, pero viendo lo que había sucedido durante el fin de semana a esta misa, la última misa, va a estar el jefe de Estado francés.
0: Pero claro, obviamente. Después vuelvo con vos, querido, en 6 y 19. Bueno, aquí en la República Argentina están los preparativos, obviamente, para la llegada del Papa León el 8 al 11 de noviembre. Aquí en la Argentina hubo una nota muy importante en La Nación. El cardenal Ángel Rossi dijo: León XIV va a encontrar una Argentina cascoteada, socialmente bajoneada y en la que se escucha un lenguaje triunfalista. durísimo, durísimo. Es el cardenal Ángel Sixto Rossi, que es el arzobispo de Córdoba y una de las voces más fuertes en defensa de los descartados aquí en la República Argentina. Fue una entrevista telefónica hecha por el diario La Nación. Rossi es vicepresidente primero de la Conferencia Episcopal Argentina, jesuita y discípulo de Jorge Bergoglio, que destacó la visita que hará el Papa al pequeño Cotolengo Don Orione, un gesto evangélico en favor de los más frágiles que comparó con el primer viaje de Francisco a la isla de Lampedusa, que es el símbolo del drama de los migrantes. Le pregunta el periodista del diario de La Nación cómo lo vive a nivel personal. La nota la hizo desde Italia Elisabetta Piqué. Le pregunta a Rossi cómo vive a nivel personal como jesuita y discípulo de Bergoglio la visita de León. Y dice, es un modo de honrar a Francisco, es como seguirle el tranco de huella y poder completar lo que Francisco hubiera querido. De parte del corazón de León XIV es una delicadeza muy, muy grande. Pero lo más impactante es esta frase. León XIV va a encontrar una Argentina cascoteada, socialmente bajoneada, en la que se escucha un lenguaje triunfalista. Muy fuerte, Monseñor Rossi.
3: Cuando yo de chico le tenía miedo a la oscuridad, ahora le tengo miedo a la luz, a la factura de la luz.
0: Bueno, y también se conoció en el marco de la visita de León XIV, el Papa, que un represor, Christian von Bernick, le pide un permiso especial a su carcelero para ver al Papa en la cárcel de Devoto. Dice que lo trasladen de 9 de julio, creo que está en 9 de julio, a la cárcel de Devoto. Dice que en la carta que sería un bálsamo de misericordia. Misericordia, hijo de puta, que no tuviste con aquellos que violaron los derechos humanos, ¿no? Qué increíble, qué increíble. 6:22. Von Bernick, el ex capellán de la policía bonaerense que cumple prisión perpetua por su participación en torturas y crímenes de lesa humanidad durante la dictadura, le pidió en una carta al obispo de 9 de julio que autorice su traslado a la cárcel de Villa Devoto para presenciar la visita del Papa León. Tiene 89 años, tiene una discapacidad motriz. Dice en la carta que representaría un bálsamo de misericordia y paz espiritual en este tramo final. Insisto, ¿no? Misericordia que no tuvo con sus torturados, ¿no? Obviamente. Uh-huh. 6:23.
3: Eduardo, según el doctor Gormillo, hoy es el día del empleado de comercio. Si vas al súper, no encontrás abierto, aprovechá y comprá todo porque hoy está todo más barato que la semana que viene.
0: Hay una voz muy crítica de una página de un blog, de una página de internet que se llama El Wanderer, con W, elwanderer.com, que es una página donde hay información de la Iglesia muy profunda, con altas fuentes de tanto del Vaticano como de la Iglesia Católica Argentina. Tiene notas muy, muy críticas. Hay una nota muy fuerte, yo les recomiendo leerla, qué sé yo. Algunos comentarios sobre la visita del Papa a la Argentina es el título de la nota. Bienvenidos todos, vayan y anuncien. Del 8 al 11 de noviembre al 2026, viaje apostólico. Ese pone el logo oficial, este es el logo. Uh-huh. Y es la imagen oficial de la llegada del Papa, ¿no?
2: Un círculo.
0: Es un círculo.
2: Con una cruz.
0: Con una cruz. El círculo está hecho con personas.
2: Con personas. ¿No? Con desde personas. Arriba se ve.
0: Exactamente.
2: ¿No?
0: Uh-huh. Y dice la nota, el lunes pasado se conocieron detalles de la visita de León XIV a la Argentina, logo, lema e himno y el programa de visita. Y entonces dice que, dice la nota, mis fuentes me confirman que hubo una propuesta previa, al menos del lema, que fue rechazada personalmente por el Papa León. El lema original decía simplemente bienvenidos todos. Podía pasar por un lema publicitario de un bar gay o de una asociación vecinal por la diversidad. El Papa ordenó que le agreguen vayan y anuncien. Y el logo quedó como quedó. Por lo menos se distingue una cruz y no aparecen los colores del arco iris. Y después, más adelante, dice la nota, en el caso del logo argentino todo es indefinido. No es más que la indefinición propia del cristianismo aguado que nos proponen los obispos sinodales argentinos. Ayer se presentó la canción oficial, elegido luego de un concurso público. Los autores de letra y música no son ni San Ambrosio, ni Prudencio, ni Venancio Fortunato. Son dos cordobeses que poseen en su haber ya varias producciones memorables, por ejemplo, Quédate con el perro. Una crítica feroz, feroz a lo que es la canción. Dice, ¿cómo confiarle semejante tarea a dos lúmpenes de la música barrial? Y lo llamativo es que el jesuita que integró el comité de selección de la canción está contento como perro con dos colas. La verdad, la nota es tan dura, pero es del propio seno de la Iglesia Católica Argentina, o por lo menos de una parte. 6:26.
3: Eduardo, terrible noticia para el mundo de la música. Parece que vuelve a grabar Elegante.
0: Bueno, se extiende hasta el 2049 la concesión de aeropuertos, que va a tener que invertir sí o sí $600 millones, ¿no? Antes del 31.
5: Sí, ya está publicada en el boletín oficial la decisión administrativa y deberá invertir $600 millones. Es un monto bastante importante y bien que vengan antes del 2031.
0: Exactamente. A mí me cuentan que fue una ardua negociación. El gobierno nacional obligó a Aeropuertos Argentina 2000 a invertir $600 millones extra en infraestructura aerocomercial antes del 2031. Ayer el gobierno lo que terminó es firmando una decisión administrativa que establece como prioridad la defensa de los recursos de los argentinos sobre las pretensiones de la empresa de recuperar la rentabilidad perdida. De no resolverse a la brevedad, afectaba el buen funcionamiento de los aeropuertos. Se establecen metas de inversión y una inversión adicional directa a cargo de Aeropuertos Argentina 2000. El gobierno impuso lo que se llama la tasa interna de retorno. Aeropuertos Argentina 2000 pretendía un TIR, que es, sí, esto, la tasa interna de retorno, de un poco menos del 17%. Finalmente, el TIR se estimó en 14.30%, muy por debajo de lo que pretendía la empresa.
6: Y también está publicado en el boletín oficial de hoy, como decía Willy, la excusación de Javier Milei para intervenir en la operación, por haber sido empleado y funcionario de Corporación América. Obviamente. Hoy puntualmente está un título que dice excusación y habla de eso.
5: Tal cual. Y recordemos que Aeropuertos administra 35 aeropuertos en todo el país.
0: En todo el país, ¿no? Sí.
5: Y la concesión original vencía en el 2038 y va ahora hasta el 2049.
0: 2049, sí. La empresa también pretendía que se lo extienda el plazo de concesión por 40 años, o sea, 30 prorrogables por 10 más, ¿no es cierto? Pero esa pretensión llevaba el plazo de la concesión hasta el 2078. Y el gobierno dijo, no, de ninguna manera, hasta el 2078 no.
5: Demasiado. ¿No?
0: Así que hicieron análisis técnicos, económicos y financieros, y entonces se lo dan hasta el 13 de febrero del 2049. Y también creo que el gobierno le dijo no al RIGI, ¿eh? Porque la empresa tenía como pretensión que se incorporara en la negociación una cláusula en la que preveía el proyecto RIGI, y esa pretensión no fue aceptada por el gobierno.
5: Claro, recordemos, al RIGI le daba beneficios fiscales adicionales.
0: Exactamente.
3: Eduardo, ¿cómo han cambiado los tiempos, no? Antes nosotros jugábamos al policía y al ladrón, ahora los pibes de ahora juegan al policía y al ladrón, pero con policía de verdad.
0: ¿Quién va a dar clases de inteligencia artificial? Alberto Fernández.
3: ¿Cómo?
0: Sí.
2: Eduardo.
0: ¿Cómo que no?
3: Inteligencia artificial,
2: lo
3: Alberto Fernández.
2: Conoce
0: lo tengo acá. Lo tengo acá dentro del equipo docente que va a dar inteligencia artificial, poder y soberanía democrática.
6: ¿Dónde, la UBA?
0: Va a haber un diplomado internacional.
3: Una toma de pelo.
0: Y el Jaume Melón, que es un académico y exministro de Relaciones Exteriores de Ecuador. Ah, este debe tener una cabeza increíble. Sí, debe venir del correísmo seguramente. Alberto Fernández, Marco Enrique Ominami.
3: Es letal.
0: Un chanta chileno, Dios mío. Se presentó 80 millones de elecciones, siempre sacó el 2%, sí, 3%. Sí. Impresentable, un charlatán. Y una tal Josefina Marvis, especialista en políticas públicas. Toma mate. Bueno, así que darán un curso de IA, de inteligencia artificial, que cuesta $300 la clase. Traten de no tirar la guita. Yo recomiendo, no tiren $300 a la basura.
2: ¿No te vas a anotar?
0: No, de ninguna manera.
3: Eduardo, ¿puede ser el final de la inteligencia artificial?
0: Puede ser. Yo creo que puede llegar a ser un curso muy artificial y poco inteligente.
3: Voy a poner IA, ¿no? ¿Eh? Inteligente es abstenerse.
0: Qué asco da esta gente, ¿no? En Buenos Aires, algunos pro-terrorismo palestino de Hamas pretenden celebrar el 7 de octubre camuflados de víctimas. Increíble. No empezó, bajo el lema, no empezó el 7 de octubre, a 3 años de la profundización del genocidio, nos vemos en las calles el 7 del 10. El 7 del 10 fue la invasión de los terroristas de Hamas, que hicieron una mini Shoah en el Estado de Israel, ¿no? Que entraron a sangre y fuego. ¡Qué bárbaro! Van a hacer esta movilización en Avenida Callao y Corrientes, de ahí al obelisco, a las 5:30 de la tarde. Sumate a la marcha. ¡Dios mío! Pro-terrorismo de Hamas para celebrar el 7 de octubre. ¡Ay, Dios mío! 6:32. Parece Willy, lo dice Julián Josovitz.
5: Sí.
0: Dice, viento de cola para Argentina. La soja toca máximos del año, cerca de $490 la tonelada. Mira vos.
5: Sí. De hecho, la estimación de la cosecha récord para el año próximo. Suba de commodities en general. Estamos hablando también del petróleo y consecuencias, pero al mismo tiempo hay viento de frente, con las tasas de interés en Estados Unidos que están en máximos en 20 años. ¿No?
0: Sí.
5: Hay un viento variable, Eduardo, vos que sabes de náutica.
0: Hablando de petróleo, de Vaca Muerta, estaba leyendo en La Nación también una muy buena nota de las últimas horas. Llegan 82 personas por día a Vaca Muerta, a Neuquén en realidad, ¿no?
5: Sí.
0: Y las marcas quieren estar. ¿Cómo cambia Neuquén al ritmo de Vaca Muerta? Cada día llegan a la ciudad de Neuquén unas 82 personas en busca de una oportunidad en la industria petrolera. El año pasado, 22.000 personas cambiaron su domicilio a la provincia y para este año se esperan 30.000, sin contar a quienes viajan a trabajar por turnos y regresan a sus lugares de origen. Impresionante.
5: Claro. Sí. Se da mucho también el trabajo que van 15 días y vuelven al lugar donde residen, ya sea Buenos Aires o cualquier otra provincia cercana, y de esa manera no hace falta mudarse. Recordemos, mudar toda la familia tiene...
0: Claro.
5: Y creo que el gobernador también lo remarcó en su momento.
0: Exactamente.
5: Rolo Figueroa, relacionado con, obviamente, que tienes capacidades limitadas de escuelas, hospitales, etcétera.
0: Río Negro y San Juan son las únicas dos provincias que están generando puestos de trabajo formales. Indudablemente lo de Neuquén, lo de Río Negro, Neuquén, tiene que ver con... El motor es Vaca Muerta,
5: sí.
0: Eso sin duda, ¿no? Y las marcas de consumo ya están tomando nota. Por ejemplo, la cadena belga de cafeterías Le Pen Quotidien abrió hace 3 meses su primer local. Y Luciano's, la heladería, también se fue para allá.
5: Bueno, y eso está en línea con lo que te decía, ¿te acordás, Horacio Marín, el viernes? Que los puestos de trabajo de energía generan diferentes puestos de trabajo,
0: claro,
5: con el asentamiento de familias a lo largo de toda la zona involucrada.
0: Y Y Rolo Figueroa le respondió a Prat Guy, ¿no? Prat Guy, no sé, dice que fue ahí a Neuquén y entonces cuestionó el crecimiento de Vaca Muerta, dice que todavía no derrama. Y Rolo Figueroa le dice, te vi en Neuquén, veo que no has recorrido, no comparto en absoluto tus apreciaciones desde el obelisco. Muy bueno, muy bueno.
5: Durísimo.
0: 6:37.
7: Cárcel de Nicaragua, el preso que le pregunta al bibliotecario del penal, ¿tiene el libro El Sandinismo y la Destrucción de una República? No, el libro ese no lo tenemos, pero sí tenemos al autor, dice el tipo.
0: A mí estas cosas me apasionan. Encontraron un fragmento del Tratado de Paz más antiguo del mundo. Lo encontraron en Turquía. Descubrieron el fragmento de un tratado de paz entre egipcios e hititas. ¿Se recuerdan ustedes del colegio estudiando los hititas? Uh-huh. Bueno, el acuerdo este fue fechado en 1259 a.C. Wow. Una cosa impresionante. Oh, wow. Es un documento diplomático, es el más antiguo cuyo texto se ha conservado. Es una tablilla de barro con inscripciones cuneiformes en lengua acadia, que firmaron el faraón egipcio Ramsés II y el rey hitita Atusili III. Impresionante, impresionante. Pusieron fin a una guerra que enfrentaba a ambos imperios en el territorio de la actual Siria y se comprometieron incluso a una alianza de ayuda militar mutua en caso de agresión por terceros. Impresionante, un documento fechado en 1259 a.C. Increíble, impresionante.
2: Gracias.
7: Uno me decía, o la nafta aumentó o a mí se me agrandó el tanque.
0: Bueno, ayer habló el presidente Milei, habló con Luis Majul y, por ejemplo, le dijo esto.
8: Estamos en niveles máximos de PBI y de PBI per cápita, máximos de consumo histórico privado, máximos, sí, de exportaciones, o sea, estamos con récord total de exportaciones. Eso, digamos, por un lado. Por otro lado, nosotros, de vueltas, focalizamos el tema de la tendencia ciclo. La tendencia ciclo sigue subiendo. Eso es por un lado. Porque tienes...
9: ¿No hay recesión?
8: No. Ese es el primer punto. Lo que hay es una desaceleración del ritmo de expansión.
0: Esa es nueva, ¿eh? Esa, ¿no? Yo no lo había escuchado nunca.
5: ¿Cuál es la desaceleración del ritmo de expansión?
0: Sí.
5: Sí, sí, hace rato el gobierno viene insistiendo. José Luis Daza hizo un posteo explicando bien lo del tendencia ciclo, etcétera. El PBI en el segundo trimestre cayó contra el trimestre anterior y en el tercero, según un informe del Morgan, también esperan que caiga el tercer trimestre.
0: El informe del Morgan impactó este fin de
5: sí,
0: semana, ¿no?
5: Sí, sí, porque, digamos, es muy sólido siempre el Morgan en todo lo que es su equipo de research y advirtiendo sobre lo que pudiera ocurrir en este tercer trimestre, ¿no?
0: Me imagino que el equipo económico argentino le cree al Morgan, ¿no?
5: Y sí.
0: ¿Eran
5: sí,
0: todos?
5: Sí, sí.
0: ¿Eran todos el Morgan?
5: Todos, ¿no? El semillero, sí. Tanto Caputo, Daza, Quirno,
0: claro.
5: Bausili, claro. Todos del semillero del JP Morgan.
0: Bueno, 6:38. El título principal de Clarín, por la estatización de aerolíneas, una jueza de Estados Unidos autorizó embargar bienes de la Argentina. Este es otro regalito que nos deja Cristina y Axel Kicillof, ¿eh? Muchos regalitos. Ah, me contaron, yo no sé si en los próximos días puede haber una novedad. Me parece que va a llegar a la Corte de los Estados Unidos otra vez el tema YPF.
5: Sí. Tengo la misma información.
0: ¿Tenés la misma información?
5: Sí, sí, por el juicio, ¿te acordás de los famosos 16 mil millones de dólares?
0: Exactamente. ¿Eh?
5: Por la expropiación otra, en la gestión de Cristina Kirchner.
0: Creo que el fondo buitre Burford va a intentar que la Corte acepte el caso.
5: Y tienen confianza, ellos decían... que tienen, ellos estiman que tienen 40% de chances de que accede el caso. Es difícil, me parece que sí. Es alto ese.
0: Ese también es otro regalito de Axel Kicillof, ¿eh?
5: Igual después van a ir por el mismo tribunal del CIADI que fue Aerolíneas, ¿eh?
0: Claro, sí, sí.
5: O sea, después
0: sí.
5: Van a ir por ese.
0: Sí. 6:39.
7: El Eduardo, hay gente que no votaría ni a Milei ni al kirchnerismo, gente muy enojada, decepcionada con la política. Dicen que votarían directamente a los encuestadores.
0: Bueno, bienvenidos los de las 6:30 de la mañana, ¿eh? Son grandes amigos, mejores, recontra, archi, mega amigos son los de las 6.
2: Obvio, ¿no?
0: Los de las 6:30 son media hora menos amigos.
2: Se mide amigos por minutos, digamos.
0: Exactamente.
7: Muy buena gente igual.
0: Igual, muy buena gente.
2: Sí, hay que estar.
0: Temperatura y pronóstico del tiempo, Negrita.
2: Cómo no, Eduardo, 16 grados la temperatura en la ciudad de Buenos Aires y la humedad del 89%. Cielo cubierto, viento del sector este con una intensidad de 10 kilómetros en la hora. El pronóstico indica probabilidad de lluvias aisladas por la mañana, mayormente nublado por la tarde, chaparrones por la noche. La máxima para hoy, 19 grados.
0: Bueno, muy bien, señores, hacemos la primera tanda y venimos con los títulos.

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0: A esta hora presenta el clima de Europa. La temperatura en la ciudad de Buenos Aires es de 16 grados. La humedad 88%, cielo cubierto, visibilidad 10 kilómetros. Recordá, está la probabilidad de lluvias por la mañana, mayormente nublado por la tarde, y la temperatura máxima 19 grados. 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
1: Bueno, Willy, títulos.
2: Bueno, vamos a hablar de, Eduardo, de lo que es tema central hoy, que es el juicio contra la Argentina de fondos buitres por el caso Aerolíneas, y también de los otros juicios que quedan pendientes. También de las declaraciones de Javier Milei en el día de ayer relacionadas con los temas económicos, la concesión, la extensión de la concesión de Aeropuertos Argentina y el cierre de la juguetería Tío Mario en medio de las caídas de ventas del sector. Una industria muy, muy afectada. Todo lo que es el comercio electrónico lo está, y sobre todo, ¿sabes qué? Puerta a puerta. También está quitándole mucho mercado a las tradicionales jugueterías. Por último, vamos a hablar del tema mercados, Eduardo, con el riesgo país arriba de los 600 puntos y una semana que va a estar marcada por licitación de deuda del Tesoro. La mente de los inversores puestas en la primera elección clave de esta última parte del año, que es la de Brasil el domingo próximo, primera vuelta. Y también con todo lo que pasa con las tasas de interés en Estados Unidos.
1: Bueno, seguramente va a haber segunda vuelta en Brasil, ¿no? Ninguno de los dos candidatos va a alcanzar la mayoría necesaria para ganar en primera vuelta, ni siquiera Lula. Bueno, muy bien, querido Gaby, títulos.
3: Sí, señor. Comienza un juicio contra dos jefes camioneros por bloqueos a una empresa distribuidora. Esto que era habitual, desgraciadamente, allá por el 2021-2022. Cabaleiro Espino es el apellido, lideraba la seccional San Nicolás, Ramallo y San Pedro. Arranca a las 8 de la mañana un juicio oral por haber bloqueado el ingreso a la empresa Rey Distribución, ubicada en San Pedro. En un rato lo vamos a ampliar, ya que en poco más de una hora y pico arranca el debate oral. Un productor agropecuario fue condenado a 5 años de prisión por un choque en el que murió toda una familia. La justicia paso a paso va ajustando y endureciendo las penas en los siniestros viales. En este caso murieron 5 personas, un caso en el 2022, Eduardo Obencaban, un hecho que tiene a cargo la justicia Dolores, lo vamos a ampliar. El gobierno porteño, en este caso el ministro de Justicia, Gabino Tapia, volvió a pedir que la jueza que declaró inconstitucional la ley penal juvenil sea destituida. Me refiero a la doctora María de los Ángeles de Marini, que tiene ahora Gabino Tapia que ratificar la denuncia del Consejo de la Magistratura. Por supuesto, ya adelantó que lo va a hacer, y a partir de ahí veremos qué suerte tiene el pedido de Yuri. Vamos a contar después los escandalosos chats que surgieron en la causa Andis, porque se conocieron chats en los teléfonos de Ornella Calvete, de Miguel Ángel Calvete, y el informe que hizo el ex titular de la Secretaría de Discapacidad, Alejandro Vilches, donde determinó que había hasta 8 veces de sobreprecio sobre el precio de referencia de mercado.
1: Qué barrio.
3: 8 veces. Qué en un barrio. Rato lo vamos a ampliar. Un hecho que el fin de semana me llamó la atención, lo vi en las redes sociales, una camioneta en el Arroyo del Gato, ahí en la zona de La Plata, que estaba hundida. Resulta que el dueño de la camioneta había denunciado que esa camioneta había sido robada, salía de un cajero a mano armada, se la había prestado a unos amigos, y como los amigos la tiraron y se cayeron dentro de la laguna, decidió erradicar la denuncia para cobrar el seguro. Bueno, una causa por falsa denuncia y tentativa de estafa. La justicia, atención con Gerardo Polichita esta semana, porque prepara medidas para contrastar las explicaciones de Manuel Adorni sobre sus bienes y billeteras virtuales. Le pide al juez Ariel Lijo la intervención para abrir un sobre lacrado con las claves secretas de las cuentas en criptomoneda. Vamos a ampliarlo porque de esto depende, decíamos que hay mucho escepticismo fiscal, de hecho depende el llamado a una indagatoria. Esto es un tema que después le voy a dedicar un tiempo. Éxtasis por cocaína. Atención con esto, porque los últimos 2 episodios, en Entre Ríos, el episodio, la operativo que encabezó Néstor Roncaglia, y el que se hizo en la terminal de Zárate, demuestran ahora que hay un trueque narco. Los narcos mandan éxtasis y nosotros le mandamos cocaína.
1: Mirá vos.
3: Atención, porque es una inversa a lo que venía pasando en el mundo narco, que va moviendo sus estructuras de acuerdo a que los controles van haciendo, ¿no? Y por último, 15 de octubre es una fecha importante. La Cámara de Casación, para ver si el 23 unifica o tesur los sauces. Y atención esta semana, que podría haber novedades de la Corte, porque la Corte tiene en sus manos el decomiso todavía de la causabilidad, falta que resuelva. Será esta semana que la Corte dará finalmente vía libre y empezará el decomiso de más de 500 millones de dólares en la causabilidad. Veremos si esto sucede.
1: Bueno, lean títulos.
4: Bueno, obviamente la tapa es Boca, la tapa es Ener Valencia, la Copa Argentina, un partido inolvidable, uno de los mejores del año. Ganó Boca 3-2 ante Racing y está en semifinales de la Copa Argentina. Va a jugar con Banfield. En un rato le cuento un poco más de lo que pasó en el partido y de lo que se viene para Boca. Boca con un octubre muy atractivo, semifinales de Copa Copa Argentina, semifinales de Copa Sudamericana, el campeonato y demás. Vamos a hablar también de Racing, porque Juan Pablo Svoboda suspendió su conferencia de prensa y el ciclo en la academia, para mí, está terminado, pero obviamente hay que esperar las noticias, lo que verdaderamente importa, porque él ayer no renunció, ni tampoco a la dirigencia lo echó, con lo cual va a ser un lunes de mucha reunión y de mucho rumor. Obviamente que vamos a hablar de lo que dejó la consagración de Rosario Central en la Supercopa Internacional con el plus del escándalo ante Estudiantes y saber si va a haber jugadores o no suspendidos, si hay un informe ampliado del árbitro Herrera, porque lo que pasó lo tenían
1: sentado. Fue una vergüenza
4: tremenda.
1: Lo del arbitraje argentino está matando al fútbol argentino.
4: Está en el peor momento de la historia del
1: arbitraje. Están matando el fútbol.
4: Han perdido una credibilidad total porque todos en estos partidos grandes, Estudiantes, Central, y ayer pasó también en la previa de Boca Racing, estamos esperando en qué momento el arbitraje se va a mandar una. Y eso tiene que ver con el grado de credibilidad que hoy está por el piso total del fútbol argentino.
1: Totalmente,
4: Eduardo. Bueno, vamos a contar en un rato qué copas faltan jugarse en 2026. Quedan muchos campeones por definirse este año. Todo lo que pasó ayer y la agenda de hoy en la UEFA Nation League. Noticia de la selección a dos días del partido con Bolivia en Córdoba. Messi y un tremendo golazo de tiro libre para Inter Miami antes de venir a su partido de despedida de Argentina. Igualmente Inter Miami perdió. Y lo que dejaron los Juegos Suramericanos en Santa Fe con números impresionantes, récords que en un rato los voy a compartir.
1: Bueno, tampoco se puede permitir presidentes de clubes barra bravas, ¿no? Eso tampoco.
4: Lo que hizo
1: la
4: Verón
1: entrada de Verón.
4: Estuvo mal.
1: A lo barra brava. Y después haciéndose el canchero, la verdad, alguna determinación van a tener que tomar. Porque eso no se puede permitir.
4: Sí, bueno, esas imágenes post-partido, que el partido, por otra parte, más allá de las polémicas arbitrales, para mí estuvo buenísimo. El partido tuvo de todos los condimentos, pero obviamente
1: partido buenísimo.
4: Queda empañado por las trompadas, las piñas. Para mí hubo dos imágenes muy, muy tristes de lo que tiene que ver con la clase dirigencial del fútbol argentino. El ingreso de Verón al campo de juego, para decirle de todo a Herrera, estuvo muy mal.
1: Muy mal. A lo barra brava. Era el barra brava número uno de Estudiantes de la
4: Plata. Y que Tapia siendo presidente, él es el presidente de todos. Que Tapia siendo presidente
1: no
4: de la AFA,
1: le entregue.
4: No le haya dado las medallas de estudiante, también estuvo mal.
1: Coincido.
4: Porque Tapia evita, es como el dueño de la pelota. Yo soy el dueño de la pelota, juego yo con mis reglas.
1: Y él, le doy el premio al que a mí
4: le
1: se
4: le doy encanta. La medalla a los árbitros, la Copa Central, y no le doy nada a Estudiantes, que compitió muy bien, que fue el subcampeón, que por algo llegó allí, porque no quiero que me putee la hinchada de Estudiantes. Eso no está bien.
1: No, obviamente.
4: Tampoco está bien.
1: Bueno, señor Cormillón, doctor.
5: Tenés más de 65 años y no sabés qué vacuna tenés. La que te conviene es darte la del tétano. Una aclaración, el tétano no es producido por el óxido, si te clavas un clavo oxidado, el óxido no tiene tétano, lo que tiene tétano es que estuvo en la tierra, ahí está la posibilidad de contagiarse del tétano. Entonces la antitetánica, que viene con la antidifterica, la antigripal anual y la del neumococo, y si tenés más de 50, preguntar por la del herpes. Aumentó el accidente cerebrovascular en personas de 20 a 54 años, después te voy a explicar por qué, la recomendación es controlarse la presión desde los 20 años. Y finalmente, las personas que reducen significativamente el consumo de ultraprocesados, o sea, lo que tiene mucha grasa, azúcar y sal, tienen menos depresión y menos ansiedad.
1: Bueno, Juancito, me voy con Baiki y tus títulos.
6: Querido Eduardo, bueno, los títulos internacionales. Primero déjame decir que ya los diarios franceses están confirmando la reunión entre el presidente argentino Javier Milei y Macron, que estaba en duda. Había mucha presión para que no lo reciba el presidente francés, pero finalmente lo están confirmando para el día jueves. Todavía no está en la agenda del Elicio, pero les puedo decir que ya Le Parisien, Le Monde y Le Figaro están diciendo que se va a hacer esta reunión. Bueno, en el marco, obviamente, de la Argentina Week París, que comienza el día miércoles, el miércoles aquí en París. De títulos internacionales, primero de ellos, que tiene que ver con se desarticuló un ataque terrorista a una base de la RAF, de la Fuerza Aérea, y están los títulos de The Times, en el Reino Unido, ¿no? Y se mostraba muy contento también una operación conjunta británica de los Estados Unidos, así que estaba celebrando el presidente Donald Trump este posible ataque. Además, hay un complot, o sería un complot iraní. De hecho, La Stampa, hoy el diario italiano, habla de la otra guerra, la guerra en la sombra de Irán en Europa, que se suma la situación de la guerra híbrida rusa hacia Europa, que da cuenta también el Financial Times esta mañana. Lo decíamos, los diarios de aquí de Francia, destacan la solidez de la visita, de la solidez y lo simbólico y lo profundo de la visita del Papa León XIV, sí, aquí a Francia, que termina hoy en Merz, vuelve a Roma. El Wall Street Journal está avisando, ojo a esto, Egipto habría advertido a Netanyahu de un ataque inminente antes del 7 de octubre. Ahora lo dice el Wall Street Journal, así

0: a uno de los dueños de la empresa que es dueña del departamento. Y ojo que está diciendo, Mari Carmen nunca quiso negociar y le ofrecen ahora que se alquile el departamento por 200 euros al mes, pero parece María del Carmen no contesta. Así que es la otra campana de los sí. propietarios que no habían que... hablado...
1: Sí, perdón. Me mandó Vieito Rubido, cuando creías que España ya no podía superarse, la izquierda protestando para que a una señora se le aplique una ley franquista de 1956 que el PSOE derogó en 1994.
0: Sí, no, es un delito.
1: Son las contradicciones de la izquierda, ¿no?
0: Pero además, Eduardo, 8 años, si no recuerdo mal, del gobierno de Pedro Sánchez, ahora va a ser un decreto por la cuestión de viviendas, y el problema de vivienda en España se hace años. Así que es un oportunismo de nuevo de la izquierda, y algunos dicen ya, este sí puede ser, parece que no, pero este puede ser el fin del presidente Pedro Sánchez. Bueno, tenemos mucho más, porque están las elecciones en Brasil, sí, pero señor. Dentro de un ratito seguimos con todo, querido Eduardo.
1: Dale, cerramos.
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1: Me voy al tránsito. Fino Martínez, ¿qué tal? Buen día.
3: Eduardo, muy buenos días. Hay demoras ya en la Panamericana a partir de 197, también en la autopista del Oeste, desde Castelar y hasta ingresar a la General Paz. En cuanto a los servicios, los subtes están operando a horario.
1: Bueno, muy bien, muy bien.
4: Eduardo, apareció Sergio Massa pidiendo la unidad del kirchnerismo.
1: Sí.
4: Parece que quieren volver para solucionar los problemas que si no hubiera sido por ellos jamás hubiéramos tenido.
5: Claro.

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Vamos, vamos, vamos, vamos, vamos, vamos. Despacito, porque está todo mojado, ¿eh? Ojo con el resbalón hoy, ha estado lloviendo. ¿Cuándo para? Ah, no sabría decirle. En un ratito se lo vamos a preguntar a Daniel Dodero muy seriamente, ¿eh? No se lo vamos a preguntar con ninguna media sonrisa. Bueno, sí, se lo vamos a preguntar con sonrisa, pero seriamente, díganos, Dodero, ¿cuándo para el agüita este? En realidad, ahora, para ser absolutamente justa, no está lloviendo. En el centro de la ciudad de Puerto Madryn, en este preciso instante, no llueve. Estás caminando y no te mojas, pero está la inestabilidad ahí presente para que...

0: desaparezca en cualquier momento, estuvo lloviendo a la madrugada, ni que hablar el fin de un poco sí, un poco no. Ahora cuando salía el sol, agárrate que había un sol hermoso. Claro, como con un vapor, como cuando la vieja hacía puchero, entonces destapaba la olla y salía un vapor calentito, húmedo, bueno. Cosa parecida es cuando después de la lluvia sale el sol en esta zona de la Patagonia. Buen día, gente. Arriba los corazones, a destapar la olla, vamos. Es una mañana que no se presenta como helada, no, nada que ver. 10 grados la temperatura, el cielo está nublado, la humedad está alta. Pero bueno, sigue, ¿no? La sensación de que la primavera no ha llegado, a pesar de que ya lleva 7 días fichando, está trabajando, pero no se nota. 94% la humedad en el ambiente, mirá vos. Viento, no hace frío, tiene razón Marisa, nada de eso sucede, pero la humedad está alta, está nubladito y hay una pequeña probabilidad de que alguna gotita en la mañana caiga. Lo decimos por si tienen ganas de seguir utilizando ese impermeable que ya lo recontramortizamos. Está en los controles Tomás Viveros. Salís con una campera de lana, imagínate, te agarra la lluvia, volvés hecho una ovejita mojada. Está en los controles Jorge Viveros, Gustavo Mari y Juan Fernández. Vamos a andar por el mundo a ver qué pasa con Fabio Zapata. Vamos a estar en la cordillera, como siempre, con Mauro Rivera. Nos ubicamos en el valle con Diego Castro. Las calles mojadas de la ciudad las recorre Javier Mercado. Y con nuestra gente está Paola Brossi. Ya viene, como decía la presentación, todo el reporte del deporte. El reporte del deporte con Maxi Rosenberg. Y todo lo que ha sucedido este fin de semana, que ha sido hermoso. Arrancábamos muy temprano el fin de semana. Miércoles, jueves ya teníamos mucha actividad de variadísima. Así que ya vamos a ir viendo qué pasó, el balance, cómo cerraron los suramericanos, por ejemplo. Entre otras cosas, pero en Madrid pasó de todo. Hubo congresos, hubo Madrid canto. Tempranito lo saludamos a Sergio. ¿Cómo andás, Sergio? Buen día.
1: Buen día, buen día.
0: ¿Todo bien?
1: Qué hermosa mañana.
0: Muy linda. Y están volviendo a sus lugares los que han venido a participar de la del Madrid canto. Entonces decíamos, apurando el saludo a ellos, ya les regalamos título. Es lo que tenemos a esta hora de la mañana. Noticias. Si están escuchando la radio, a las 9 les vamos a regalar un tema musical. Porque hay gente que vuelve a Río Gallegos, a Bahía Blanca, a Bariloche, a Neuquén. Bueno, los valletanos que volvieron anoche también. Qué hermosura la cantidad de coreutas que hubo en la ciudad. Cómo invadieron de música y de alegría nuestra ciudad. Se los agradecemos mucho. Ni que hablar a los que organizaron el Madrid Canto, que fue un tremendo esfuerzo y que dio resultado. Eso por un lado. Por otro lado, las noticias, los títulos más destacados en LU17.com. El Gobierno Nacional negocia un blindaje financiero para el 2027. Ante la creciente demanda de dólares, el Banco Central de la República Argentina refinanció 6.000 millones de dólares en repos. Economía busca crédito ante el aumento de la dolarización privada y creciente demanda en dólares. Acuerdan la apertura progresiva de salas de 2 años y nuevos criterios para cargos docentes. Esto es en Chubut. El Ministerio de Educación de la provincia y los gremios avanzaron en la creación de cargos para nivel inicial y en la modificación del nomenclador para roles jerárquicos y de tutorías. Murió un motociclista por un violento choque. Esto pasó en el centro de Rawson. El accidente ocurrió el sábado a la noche en Irigoyen y Mariano Moreno. Y la justicia ordenó abrir una investigación penal y realizar una autopsia. La ropa usada desembarca en los shoppings con una expansión anual del 10%. La apertura de un local de indumentaria de segunda mano en un shopping, en el DOT, marca un hito en el sector que crece al triple que el segmento tradicional. Puerto Madryn se impulsa un plan con becas y alojamiento para consolidarse como ciudad universitaria. El plan busca retener a jóvenes y vincular la oferta académica con la demanda laboral local mediante el trabajo de universidades e institutos. YPF busca definir inversión final para Argentina. LNG de 51 mil millones de dólares. Esto es en noviembre. La compañía YPF apunta a definir hacia fines de noviembre la inversión para Argentina LNG, mientras que el financiamiento de 6 mil millones de dólares de US Exim aún está pendiente. Un incendio destruyó por completo un auto. Esto pasó en la ruta 22, el conductor de Lago Puelo ileso. Un hombre de 55 años de la cordillera chubutense logró salir sin heridas del vehículo, el cual fue consumido por las llamas en la ruta de Río Negro. Y zona fría en Chubut, el subsidio al gas ya no cubrirá transporte, distribución ni impuestos. El nuevo esquema de subsidios para zona fría, pese al régimen diferencial, se va a aplicar solo al valor mayorista del gas. Esto eleva las facturas en la provincia. Y Ener Valencia, acá siempre tenés que ganar y esto es inolvidable. El ecuatoriano Ener Valencia ingresó en el complemento, marcó un triplete de cabeza y llevó al Ceneice desde el 2-0 hasta las semifinales de la Copa Argentina. Le ganó a Racing, por eso el emulamiento de Francella, que es de Racing. ¿Cómo va a estar el clima el fin de semana? El fin de semana estuvo lluvioso. ¿Cómo va a estar el clima hoy en Puerto Madryn? ¿Cómo sigue el pronóstico meteorológico para la ciudad? Algo de lluvia, algo de inestabilidad para la mañana de hoy. Ráfagas de viento de hasta 13 kilómetros por hora. Para hoy se esperaban 9 de mínima, 14 de máxima. Mañana martes 29 de septiembre se esperan 7 grados de temperatura mínima, 14 de temperatura máxima, con algo de viento y si queda alguna precipitación será aislada cerca del mediodía.
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0: Y claro, el viernes nos dijo, no hay fútbol porque no sé qué, no sé cuánto, nos olvidamos que había una copa el fin de semana. Entonces, por eso se están cargando los de Boca, los de Racing, y ahí van, que dieron vuelta de campana, bueno. Saludo para mi querido Rafa, entonces, también. Por eso andaban todos tan contentos. Es que dijo, no hay fútbol y miramos la National League. Estuvimos mirando Noruega, mirábamos la Liga de Naciones de Europa, buscábamos algo. Y claro, no nos dábamos cuenta que más tarde había partido, pero por la Copa Argentina. Son las 7 y 12, no hubo liga profesional. La información pasa por otro lado también. Me echen un poquito con eso, porque las informaciones a veces son más pesadas incluso que las cargadas. Así que bánquensela, se pagan las facturas, qué sé yo. Son primos, así que no. Pero qué amargura, ¿no? Ir ganando 2-0 y que después lo den vuelta. Bueno, suele pasar, fútbol. ¿Por dónde arrancamos ahora, Sergio? Que él sí está muy contento.
3: Por el pecho frío, por la zona fría, Janet, perdón. Bien lo decía Janet en el título de nuestra LU17.com. La modificación, el régimen de zona fría, viene con trampa. Y una trampa que la vamos a tener que pagar, indudablemente, porque a esa modificación que hubo en el régimen de zona fría, que excluyó a la provincia de Buenos Aires, a gran parte de la provincia de Córdoba, entre otras zonas que excluyó, pero a nosotros también nos afecta. Porque, el esquema regía de una manera y ahora, con esta modificación en la ley que aprobó el Senado, dejó afuera del beneficio a más de 4 millones de personas en 11 provincias. La Patagonia, Malargüe, y la Puna Norteña quedan exceptuadas de esa eliminación general. Por eso, los usuarios de estas regiones mantendrán un tratamiento diferencial. Pero, la diferencia aparece en la forma en que se va a calcular ese subsidio. Con el régimen anterior, el beneficio alcanzaba directamente al precio final que pagaba el usuario en su factura. El nuevo mecanismo concentra la asistencia sobre el valor del gas antes de su ingreso al sistema de transporte. ¿Esto qué significa? El subsidio se aplicará sobre el precio del gas en el punto de ingreso al sistema de transporte, que corresponde al valor mayorista. En cambio, quedarán fuera del subsidio los costos correspondientes al transporte y a la distribución, además de los impuestos que forman parte de la factura. Es decir, vamos a tener un aumento sustancial en nuestras facturas de gas. Reitero esto, quedan fuera del subsidio los costos correspondientes al transporte y a la distribución, además de los impuestos que forman parte de la factura. ¿Se acuerdan lo de la zona cero en cuanto a la energía eléctrica? Cuando cambiaron y la pusieron en Ezeiza, tuvimos que empezar a pagar el transporte de la energía. Bueno, ahora vamos a empezar a pagar el transporte del gas y la distribución, además de más impuestos. Así que el invierno que viene, porque esto para cuando comience a regir ya vamos a estar casi en noviembre, con lo cual quizá no sintamos tanto el aumento. La cuestión va a ser en el invierno. Ahí nos vamos a dar cuenta finalmente de qué estamos hablando. Pero esta es la trampa que tenía y que no nos habían dicho, inclusive nuestros senadores que votaron a favor, como Dieter Enzi y Andrea Cristina. Esto es lo que no nos habían dicho. Entonces, sí, nos tocaron la zona fría, sí, y la vamos a tener que pagar. Hay una discusión, después vamos a tratar de charlar con Daniel Belmar, porque la verdad que vieron el tema Malvinas, indudablemente se ha vuelto álgido en los últimos tiempos e inclusive con algunas situaciones desagradables. Vieron ustedes que hay una disputa importante entre La Pampa y Mendoza por las regalías que genera, las regalías hidroeléctricas y el agua del río Atuel. Por decreto el presidente decidió que no va el 50-50 o el 50-50 entre La Pampa y Mendoza y le dio todas las regalías a Mendoza. La Pampa fue a la justicia y la justicia restituyó el régimen de 50-50 en cuanto a la distribución de regalías hidroeléctricas y el uso del agua del río Atuel. Y Alfredo Cornejo, gobernador de Mendoza, usó una frase absolutamente desafortunada, una falta de respeto para con nuestro histórico reclamo por nuestras Islas Malvinas. Porque Alfredo Cornejo habló de una malvinización del conflicto con Mendoza. ¿Cómo una malvinización? ¿Cómo meter el tema soberanía nacional en una disputa de plata? ¿No entiende lo que dice este señor Cornejo? Una malvinización, históricamente, y especialmente desde que nuestros soldados regresaron de las islas, fue luchar contra ese silencio ominoso que el Estado Nacional quería imponer sobre nuestras Malvinas. Y los veteranos, los excombatientes especialmente, sus familias, lucharon contra esa desmalvinización. Y por eso comenzó un proceso que se denominó malvinización. Volver a poner en nuestra agenda, en nuestro corazón, nuestro reclamo sobre nuestras Malvinas, nuestro reclamo pacífico sobre nuestras Islas Malvinas. De ninguna manera se puede hablar de un conflicto por plata entre dos provincias como una malvinización. Realmente una situación horrible la que plantea Alfredo Cornejo, el gobernador de Mendoza. Una falta de respeto que tome tan livianamente una situación que costó muchas vidas argentinas, en esa lucha histórica por recuperar nuestras Islas Malvinas. Después estaremos charlando con Daniel Belmar un poco sobre el tema. Hay una discusión interesante que se ha planteado a partir de una presentación ante la justicia que realizó una empresa local respecto a una propiedad que forma parte del patrimonio histórico de la ciudad. La discusión tiene que ver con la Casa Galagarza. La Casa Galagarza se está en la calle de Sarmiento, frente a la Escuela 84, puntualmente. Esa propiedad fue vendida por Ricardo Galagarza a la firma Fairla Bodem, que es propiedad de, o uno de los socios gerentes es Eduardo Carceller, otro vecino muy conocido de la ciudad de Puerto Madre. La discusión en sí, a ver, el hecho de que una casa sea declarada patrimonio histórico implica únicamente que queda liberada de pagar impuestos, pero la propiedad sigue siendo de una persona, y acá lo que se discute es la propiedad privada, indudablemente. ¿Por qué se plantea este diferendo? Bueno, la empresa pretende demoler y construir un edificio. Inclusive hasta un árbol que hay allí entra en la discusión, un aguaribay. Y acá comienzan a terciar algunos sectores, como el Centro de Estudios Históricos y Sociales, la Comisión Honoraria de Preservación del Patrimonio, el Colegio de Arquitectos de Chubut, y el Centro Científico Tecnológico CONICET CEMPAT. Obviamente que la discusión es interesante, porque por sobre todas las cosas lo que se plantea acá es la libre disponibilidad o no de un bien, y de un bien que vale mucho dinero. Y que al margen de las valoraciones históricas, lo que se va a discutir acá es el derecho a la propiedad, a pesar de haber nombrado a un lugar como patrimonio histórico. Patrimonio, pero ¿patrimonio de quién? Ese es el tema. Porque si pasa a ser patrimonio histórico de la ciudad, debería ser expropiada por la municipalidad para justamente preservarlo como un bien histórico de la ciudad. ¿Contemplará eso la justicia? ¿O no? Esto es algo que lo deberá dirimir la justicia. Pero acá lo que se discute, indudablemente, es el derecho a la propiedad. Es interesante, realmente. Uno no dice ni que una cosa esté bien ni que la otra esté mal. Deberá ser la justicia la que lo determine, pero va a sentar un precedente que ya en su momento comenzamos a discutir cuando se demolió la casa si no me equivoco, la de Derbez, así en la bajadita frente al mar. ¿Y qué pasó con eso? No pasó nada. Hasta el momento no hemos sabido que se haya vuelto a montar esa casa. Una discusión muy álgida en su momento. Recuerdo que casi entre gallos y medianoche, un domingo a la mañana, la demolieron para construir supuestamente un edificio que nunca se construyó tampoco. Pero eso en sí no terminó de sentar un precedente. Pero esta discusión sí, va a sentar un precedente legal sobre el derecho a la propiedad y la libre disponibilidad de sus bienes. Una discusión que indudablemente ya en algún momento, más entre bambalinas y menos públicamente, se discutió sobre el particular, porque justamente lo que alegaban muchos es, sí, está todo bien, pero si yo necesito vender mi propiedad, por más patrimonio histórico que sea, es mi propiedad, y yo quiero tener libre disponibilidad. Del otro lado dicen, no, bueno, pero ¿qué me das a cambio? Solamente eso de los impuestos, contra una propiedad que no creo que valga menos de $300,000, o un poco más, posiblemente por la ubicación. Entiendo que es una discusión incómoda, que se va a seguir dando por estos tiempos, pero que indudablemente se va a plantear y se va a discutir el derecho a la propiedad, ni más ni menos. Con lo cual, indudablemente, es sumamente interesante lo que se plantea aquí. Hasta la semana pasada veníamos hablando de la discusión que había y que era un momento adecuado para ir a pelear con Aeropuertos Argentina por las obras que necesita el aeropuerto. Qué casualidad que un fin de semana, usted sabe que anoche recién se conoció que el gobierno nacional, qué paradójico, ¿no?, que pase un fin de semana, ¿no? Hubo acuerdo entre Aeropuertos Argentina y el gobierno nacional y se prorrogó la concesión de los 35 aeropuertos hasta el 2056. Estaba, fíjense ustedes qué raro, ¿no?, ese apuro, porque la concesión de los 35 aeropuertos con Aeropuertos Argentina vencía en 2038. Sin embargo, en este 2026, 12 años antes, comenzaron a discutir una prórroga en la concesión. ¿A cambio de qué? Una inversión de $600 millones. ¿Cuánto nos tocará a nosotros? ¿Cero, como siempre? Esta decisión administrativa fue publicada en la noche de ayer, en el boletín oficial. Con lo cual ya está oficializado este acuerdo con Aeropuertos Argentina. Veremos en definitiva hasta dónde llegamos, porque lamentablemente se conoció también este fin de semana que en la Feria Internacional de Turismo, Aerolíneas Argentinas anunció que sumaba más vuelos a distintos puntos turísticos, pero Chubut quedó afuera. Hubo anuncios de nuevas escalas en distintos lugares, como Salta, El Calafate, Neuquén, Tucumán, Mar del Plata y Jujuy. Puntualmente, Bariloche y Córdoba contarán con 70 frecuencias semanales desde Buenos Aires, Mendoza e Iguazú 56, Ushuaia 55, y también, como les decía, aparecen entre los destinos reforzados Salta, Calafate, Neuquén, Tucumán, Mar del Plata y Jujuy. Nosotros nos quedamos con la ñata contra el vidrio, una vez más. ¿Habrá hecho alguna gestión el ministro de Turismo de la provincia respecto a este tema? Lo dudo, realmente. Hoy además estaremos hablando respecto a la Feria Internacional de Turismo que se está llevando a cabo en el predio ferial de Palermo. Lo público fue el sábado y el domingo. Hoy y mañana ronda de negocios en materia turística. Después también estaremos abordando este tema.

0: las 7 de la mañana con 28 minutos en todo el país. Buen comienzo de semana. Ojo, quienes transiten Ruta 3, mucha niebla, un banco de niebla muy denso. Nos dice un oyente por aquí en el 280-420-1927. Y gracias, agradecemos el dato porque, claro, hay mucha humedad en el ambiente y la bruma va a ser de las suyas hasta que disipe un poco, ¿no? La niebla viene del Golfo, dice, viene del mar, claro, y son nubes bajas que se van a ir moviendo de un lado al otro, así que tengámoslo en cuenta. Vaya mandándonos ese reporte que sirve muchísimo para compartir con nuestra audiencia. Por lo pronto, en Ruta 3, los que van o vienen de Península o a Península Valdés o a Puerto Pirámides o la gente que está yendo para El Doradillo, esos lugares, también avísanos cómo viene la cosa. Ya sí podemos adelantar que antes de salir a cualquier camino de tierra, de ripio, antes que nada, consulte con los centros de informantes turísticos en la Secretaría de Turismo, en Puerto Madryn, en el caso nuestro, desde donde estamos transmitiendo, ya están desde temprano. Entonces pasan 2 segundos, averiguan cómo están los caminos y después siguen si se están moviendo por sus propios medios, ¿eh? Porque ha llovido en algunos lugares en el sur mucho. Para el lado de Comodoro, Camarón, es tremendo lo que ha llovido y los caminos de tierra están desastrosos, pero vamos a ver qué pasa para el norte, capaz para Península Valdés no llovió tanto, todavía no recibimos, en un ratito ya recibimos el reporte de la Administración del Área Natural Protegida Península Valdés y lo decimos con detalle, pero mientras, si quieren, nos van contando cómo está la niebla y averigüen antes de salir a Ruta de Ripio. Se lo dice una amiga que conoce un poquito esas rutas. Antes de meterse sin información, cargue mucho combustible, agua para mate y pase por un centro de informes. ¿Sabes qué? Yo igual te recomiendo, deja el autito. Estás de vacaciones, te viniste unos días a Madryn, Trelew, Pirámide, el Valle. Deja el auto, no manejes más, Rubén. Estás cansado de manejarte. Te tomas una excursión, te vas tomando mate, te vas charlando con Mabel, tenés un guía que te lleva, un chofer que sabe manejar en estos caminos. ¿Qué sé yo? Yo te lo recomiendo. 7:31 en todo el país. No hace frío, no. La humedad está altísima. Sí. 95% la humedad en el ambiente, la temperatura 10 grados y el cielo nublado. Y estas son las noticias que llegan a través del Mitre Informa Primero.
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2: De cabeza y con la cabeza. Así, Boca derritió a Racing. En un partido épico e inolvidable, el Xeneize se eliminó a la Academia poniendo lo que hay que poner. Racing estaba arriba 2-0 con 2 golazos, 1 olímpico. Todo parecía favorable al equipo de Bojoda, que en el duelo de cambios con Arrobarrena perdió. El Vasco clavó en la cancha a Villa y a Valencia y mantuvo a Merentiel. Puso 3 tanques arriba y fue letal para Racing, que no soportó los últimos 18 minutos más una defensa blandengue. Y el ecuatoriano Valencia, con 3 testazos, hizo que Boca y mucho más Racing no se olviden jamás este partido que convirtió a Boca en semifinalista de la Copa Argentina.
3: Sabía que llegar acá iba a ser difícil por cómo estaba el plantel, ya estaba formado, yo venía de mucho tiempo parado después del Mundial, sabía que al momento de llegar acá me iba a costar los primeros partidos, pero bueno, después me fui poniendo bien físicamente, poniéndome al par con todos los compañeros y he venido jugando pocos partidos y ahora se dio para entrar y ayudar al equipo que pueda ganar. Esto es inolvidable, mira todo lo que se vive acá. Ya terminó el partido, creo, hace 30, 20 minutos y todavía la gente sigue cantando. Esto es impresionante. Esto es lo que hace vivir el mundo Boca y por eso estamos muy felices acá.
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19: El sky está totalmente lleno de nubes bajas, ¿eh? El cielo se bajó, se bajaron las nubes, bajaron a tierra a ver qué pasaba por acá. Eso es lo que pasa, hay un banco de niebla fenomenal, algo inusual para nosotros, ¿no? Estamos más perdidos porque no solemos tener tanto humedad, 95%, niebla, así que con luces prendidas y bien despacio los afortunados que van en vehículo. Y los que van caminando despacito, ojo que está todo mojado, los resbalones, por favor, las recomendaciones domésticas a esta hora. Nos metemos en agenda importante y, bueno, se viene una semana con muchísima actividad también, Sergio.
20: Sí, ya lo creo, pero también, a ver, intendente, haga algo, pare la humedad. Gustavo Sastre, ¿cómo estás? Buen día. A ver si lo tenemos al intendente. Estábamos recién dialogando fuera del micrófono con el intendente Gustavo Sastre para charlar distintos temas que pensamos avanzar. ¿Estás ahí, Gustavo?
19: Decíamos una semana, bueno, con una semana con mucha agenda, ¿no? Recordemos que el presidente va a viajar a París con 13 gobernadores, un trabajo bilateral con su par francés, la agenda que va a completar en el país europeo en una semana de trabajo en donde va a estar acompañado por distintos mandatarios de 13 de todas las provincias argentinas, y también allí el intendente de la ciudad de Puerto Madryn, ¿no? Los mandatarios que estaban entre los primeros confirmados son algunos patagónicos como el de Chubut, Río Negro, Beretilnec, Ignacio Torres, ¿no? Claudio Vidal de Santa Cruz. Pero también de la Mesopotamia, bueno, será una agenda bien completa la que se va a trabajar en París durante esta semana, Sergio.
20: Sí, justamente, y vamos a tener nuevo presidente porque Villarroel también viaja. Pero vamos a saludar al intendente de Puerto Madryn, Gustavo Sastre. ¿Cómo estás, Gustavo?
21: ¿Qué tal, Sergio? Muy buenos días para vos, para Janel, para todo el equipo de la radio y para toda la audiencia.
20: Te habían invitado, ¿no?, a viajar.
21: Sí, sí, me han invitado a viajar con la comitiva y también con el sector pesquero que está participando en Argentina Week y posteriormente en la feria de pesca de Vigo, en la cual ahora mismo es así, ya he desistido.
20: Sí, a mí me habían dicho que si no se podía hacer algún tipo de gestión para traer algo para Madryn, no ibas a viajar.
21: No, por supuesto, a ver. Agradezco enormemente el gesto y de tener la consideración de acompañar, pero por supuesto que siempre mi función es gestionar para Puerto Madryn y tratar de buscar las alternativas que podamos encontrar para seguir generando más que nada trabajo y la instalación de nuevas empresas que generen recursos en la ciudad, pero también por supuesto que más allá de que sea la prioridad, todo lo que sea para la provincia del Chubut y que gestiona el señor gobernador, bienvenido sea, ¿no?
20: La semana pasada charlábamos con Susanich, charlábamos con Agustín Patz. Atinadamente, Agustín justamente planteaba que es importante que se involucren las cámaras en este reclamo que tenemos ya casi histórico, ¿no?, por nuestro aeropuerto. Y paradójicamente, y aprovechando el fin de semana, en las últimas horas de anoche se publicó en el boletín oficial el acuerdo con Aeropuertos Argentina y se amplía la concesión hasta el 2056. Qué loco.
21: Sí, a ver, fue un fuerte reclamo que realizamos hace unos días atrás. Ustedes saben los problemas que hubieron, donde se tuvo que trasladar todo el pasaje de los vuelos que teníamos al aeropuerto de Tehuelcha, acá en Puerto Madryn, hacia la ciudad de Trelew, porque justamente había una superación de horas extras en el personal de aerolíneas, por lo cual terminó perjudicando fuertemente a nuestro destino, y máximo teniendo en cuenta que había sido un fin de semana donde se habían generado un montón de actividades, con actividades deportivas, culturales, deportivas, que habían traído muchísima gente a la ciudad, como Vuelta a Ballenas, como los partidos de fútbol que tuvieron los dos principales equipos de la ciudad, y otros eventos más, y esa gente, por supuesto, que generó una gran incomodidad, y donde aparte también se tuvieron que hacer cargo de su traslado al aeropuerto de Trelew, ¿no?
20: Claro, da muchísima bronca, Gustavo. Charlando con gente que tiene agencia de viaje, me confirmaban que además de toda la movida que tenemos permanentemente con eventos, también hay mucho corporativo que está viniendo al Vemos en Punta Colorada y hasta Calcatreu, allí en Ingeniero Jacobás, y viene al aeropuerto de Madryn. Y esto debe contemplarse.
21: Bueno, eso lo habíamos hablado en otras oportunidades, que indefectiblemente Puerto Madryn iba a terminar siendo aeropuerto de cabecera, y también en otros varios factores más que hacen a completamiento de justamente de una actividad como la que se está llevando en Punta Colorada. No hay muchas alternativas más. Ustedes imagínense que la cantidad de operarios, directivos que están trabajando ahí, que vienen en avión desde otros puntos del país, el aeropuerto más cercano es Puerto Madryn, y la ciudad donde mayor capacidad de abastecimiento puedan tener para las distintas actividades es Puerto Madryn. Por eso, cuando hablamos y venimos peleando y sosteniendo justamente esta lucha con el tema de valores de pasajes, con la capacidad de los aviones, la generación de nuevas frecuencias, mucho tiene que ver este tipo de actividades, más allá de las que habitualmente tenemos en Puerto Madryn, pero la capacidad y el incremento en los aviones y en la cantidad de viajeros que tenemos a Puerto Madryn se ha crecido muchísimo en el último tiempo.
20: Lamentablemente este fin de semana en la Feria Internacional del Turismo, Aerolíneas anunció refuerzos para distintos aeropuertos de todo el país y Chubut quedó fuera.
21: Sí, lo vimos, y a eso sumado a los valores de los pasajes, que ya no terminamos de entender el porqué semejante diferenciación. No estamos pagando más del doble de lo que vale un pasaje a Comodoro Rivadavia, teniendo en cuenta que son prácticamente 900 kilómetros más entre los 450 de ida y los 450 de vuelta, y tenemos pasajes que superan ampliamente los valores, por ejemplo, a esa ciudad.
20: No, es una locura. Nosotros habíamos, la semana pasada habíamos hecho un relevamiento y era casi el cuádruple que estamos pagando en Puerto Madryn a lo que cobran en Comodoro Rivadavia. Una locura.
21: Sí, es totalmente incomprensible. Lo hemos hablado, siempre queda la gestión para rever, para analizar, pero acá seguimos con esas tarifas que no entendemos el porqué semejante diferencia, ¿no?
20: Bueno, se aprobó finalmente la comisión que va a entender respecto al ensanche sur, y esto me lleva, porque enseguida viene la pregunta, ¿no? Agua, y tengo entendido que una desalinizadora es algo que está ahí, en ciernes.
21: Sí, bueno, ustedes saben que hace pocos días ha empezado a funcionar la planta desalinizadora que había anunciado la firma, ¿no?, la cual también libera en varios metros cúbicos a lo que es el casco urbano de la ciudad, y ahora estamos justamente tratando de cerrar una segunda planta desalinizadora que se viene trabajando en conjunto con el sector pesquero, y lo cual todo eso, por supuesto, que termina beneficiando la cantidad de capacidad que logramos para tener en la ciudad, porque son metros cúbicos que se liberan y que pueden ser utilizados, ¿no? Uh-huh. Y de hecho es un trabajo que vamos a llevar también adelante con los directivos de CERCOP, con el Consejo, justamente porque lo que buscamos es que nos dé mayor capacidad y volumen de agua potable para la ciudad, pero también poder trabajar en que la cooperativa tenga ese servicio, que no deje de brindarlo y que tenga, por supuesto, también el resguardo que significa el consumo de estas empresas, ¿no? Más particularmente de lo que significa el Luar y de lo que es el parque industrial pesquero.
20: Me dijeron que está muy avanzado eso.
21: Sí, estamos trabajando por ahí de manera silenciosa, pero ya hemos buscado el lugar de la instalación y ahora las empresas representadas por su cámara en conjunto con el municipio estamos buscando justamente lo que es la parte técnica y avanzar en los costos.
20: O sea, a mí lo que me dicen es que lo que viene por nuestro acueducto ya quedaría casi exclusivamente para la población.
21: Bueno, es lo que buscamos, justamente generar este tipo de plantas desalinizadoras, digamos, inversas, para que puedan tener la capacidad de abastecer a todo lo que es el sector industrial y que ya directamente el agua llegada desde la planta potabilizadora por nuestro acueducto quede totalmente para lo que es el casco urbano.
20: O sea que se desprenderían los parques industriales.
21: Y prácticamente quedaría muy poco por fuera de lo que es la parte industrial, sí.
20: Bueno, una gran noticia.
21: Sí, lo habíamos hablado ya hace un tiempo, quizás no mencionamos mucho el trabajo que se venía realizando, pero teníamos gestiones muy avanzadas con el sector privado también, así que para nosotros, imagínense que es una obra de gran envergadura, que gracias a Dios la podemos llevar adelante con el sector privado y también con CERCOP, que aporta constantemente lo suyo para que encontremos este tipo de soluciones. Después tenemos que trabajar también con estos sectores para que también puedan aportar a no generar un desfinanciamiento tan abrupto en lo que es la cooperativa, ¿no?
20: O sea que el sector privado financiaría esa planta desalinizadora.
21: En conjunto, el municipio también está en búsqueda y gestionando y aportando lo que es el sector donde se van a instalar y algunas cuestiones más que los técnicos están terminando de conversar como para que sea una instalación rápida en conjunto. De hecho, también desde el Estado Municipal estamos buscando el financiamiento para la misma.
20: Ah, la pelotita, es una gran novedad esa, indudablemente.
21: Sí, es una novedad, pero que nosotros también nos habíamos comprometido y que dijimos que íbamos a trabajar fuertemente en esta generación de las plantas digamos inversa y bueno, es lo que venimos haciendo. Fíjense ustedes que con la firma Luar lo habíamos hablado ya hace mucho tiempo, hasta que la misma tomó el compromiso, la llevó adelante, ejecutó, hoy está totalmente finalizada y ahora estamos ya trabajando de la misma manera con todo el sector pesquero.
20: Bueno, novedades más que importantes y mucho más teniendo en cuenta, Gustavo, que la semana pasada hubo anuncios con este congreso inmobiliario, que hubo en medio de eso, hubo anuncios importantes, por ejemplo, de la empresa San Miguel respecto a dos proyectos importantísimos. ¿Cómo lo viste eso?
21: Bueno, lo celebramos gratamente. De hecho, con la firma San Miguel venimos trabajando también y en esto quiero resaltar el acompañamiento que tenemos constantemente entre las partes, ¿no? Entre lo que es el Estado municipal, lo que es el sector privado, de buscar alternativas y soluciones, que la firma San Miguel, de hecho, venimos trabajando ya hace mucho tiempo también en generar todo un loteo comercial en lo que es el ingreso a la ciudad, que justamente son propiedades de la misma, de la firma, de lo que es la rotonda de ingreso a la ciudad por Avenida 20 de Junio hasta la calle Sarmiento, y tratar de generar también todo lo que es un centro comercial por lo que es la avenida propiamente dicha y su calle colectora que lleva, y lo mismo con los loteos que por supuesto son de la firma, que es propietaria de la tierra para viviendas. pero creo que es lo que definitivamente teníamos que entender y que veníamos trabajando, más allá que a veces lleva su tiempo también, entre lo que es el Estado y el privado. Cuando todos trabajamos de esta manera, ustedes fíjense que aparecen soluciones mucho más rápido. Y a esto también, no dejar de resaltar obras que son las que tantas veces hablamos que son muy lindas anunciarlas y mencionarlas, pero que por ahí la gente no las ve. La gran obra de semejante envergadura que se está realizando en la calle Victoria de Izaguirre, que luego se va a ver solamente una avenida asfaltada, muy linda, de muchísima utilización, pero nadie se va a dar cuenta de la gran obra que se está llevando hoy, que seguramente algunos transeúntes que caminan, que saben hacer su actividad recreativa, la podrán observar, pero que es los colectores cloacales sur, que es una obra que esperábamos hacía muchísimo tiempo y que mediante las gestiones que llevamos adelante y con muy buen tino el gobernador aceptó para que la ejecutemos y hoy ya está totalmente avanzada.
20: La semana pasada nos lo contaba justamente Pablo Timinieri, a eso es una obra importantísima y son las que quedan bajo tierra, no son las que no se ven.
21: Exacto, por eso les decía, está muy bueno que no solamente aquellos que recorren haciendo actividades deportivas, sino aquellos que tienen el tiempo, es muy lindo que vean cuál es el puerto Madryn que también estamos construyendo bajo tierra, ¿no?
20: Uh-huh. Te aprovecho, Gustavo, a ver... la semana pasada lo charlamos inclusive fuera del micrófono. La cámara hiperbárica, es absolutamente necesario que de una vez por todas la Secretaría de Salud firme con la Armada un convenio.
21: Sí, lo hablamos, de hecho lo venimos gestionando, lo estoy hablando justamente con el comandante Loza, llevando adelante las gestiones. Queda una decisión de las partes de firmarlo entre lo que es la Armada Argentina y el Ministerio de Salud del Gobierno de la provincia. Se lo he solicitado ya al ministro también, que está atrás de este tema, pero no podemos. Los madrileños, después de haber gestionado durante tanto tiempo una cámara hiperbárica, más allá que hoy ya existe otra en la ciudad, que ha aportado el sector privado, pero perder esta cámara que tenemos en nuestro hospital y que es de suma necesidad, ¿no? Porque no solamente las actividades acuáticas, sino también hay otras cuestiones que la utilizan, que es necesaria, que vienen de distintos puntos de la provincia justamente a nuestro hospital, ¿no?
20: Oh, de afuera también, de Viedma, me decían la semana pasada que estaba viniendo también gente a hacer uso de esa cámara hiperbárica.
21: Sí, sí, totalmente. Tenemos gente que la utiliza de muchos otros sectores, por eso creo que ha marcado un punto necesario dentro de la Patagonia de contar con un servicio de estas características. Por eso lo vamos a pelear y de última la tendremos que encadenar para que no se la lleven.
20: Sí, yo decía, vamos a hacer un piquete para que no se la lleven, olvidate. Vuelvo un poquito a los anuncios de estos desarrollos. Esa obra que se planea al lado del Ryzen Trail es imponente.
21: Sí, bueno, ustedes recordarán que ya hace algunos años se había presentado el proyecto, que después no se acompañó, que empezaron siempre las cuestiones, a veces que se terminan metiendo en temas que no se tienen que meter, que son cuestiones políticas, de que se acompaña o no acompaña, que se apruebo, que si no apruebo, y era un proyecto totalmente superador para una ciudad que tiene el desarrollo que tiene Puerto Madryn, pero bueno, ahora se ha vuelto a reflotar con otro tipo de proyectos, pero creo que esta vez hay muchísimas posibilidades y mucho más aún teniendo en cuenta también las obras que se están ejecutando en la ciudad.
20: No, además va a ser un... sí, es cierto, como dicen, no, va a ser un antes y un después.
21: Sí, sin dudas. Es una ciudad que ya ha tomado un rumbo y ha generado un camino que no tiene vuelta, que es el del desarrollo de una ciudad que avanza, que tratamos por todos los medios de generar las obras que hacen falta y también de que sea una ciudad modernizada, que esté justamente en el crecimiento acompañada de la modernidad. Así que en eso vamos a seguir trabajando. Y mucho más aún cuando el sector privado, como en este caso estamos hablando, encuentra el acompañamiento del sector público y la seguridad jurídica que se necesita para poder invertir en Puerto Madryn.
20: Indudablemente. Gustavo, un abrazo grande. Media Avellaneda está triste.
21: Bueno, yo pocas veces vi lo ayer, pero no vamos a hablar de eso.
20: Un abrazo grande, gracias.
21: Otro grande para ustedes, buena semana.
20: Adiós. El intendente Gustavo Sastre, reconocido hincha de Independiente, por supuesto, ¿no?
19: Dos minutitos faltan para que lleguemos juntos a las 8 de la mañana. Vamos, le ponemos fuerza, le ponemos garra, le ponemos alegría, le ponemos entusiasmo. Que no sea una batalla, que sea un lindo camino a recorrer juntos. Que no sea con esfuerzo, es lo que pensamos o lo que deseamos. Después sale lo que sale, ¿qué va a ser? Hay mucha niebla, ha bajado esa nube densa de humedad y está reducida la visibilidad por la niebla. Hace un rato nos contaban desde la Ruta 3... también la ruta que va hacia Puerto Pirámides, pero en la ciudad. Hay lugares en el pleno centro de Madryn que también tiene reducida la visibilidad. Vayan despacio, vamos despacito con las luces prendidas. Y Daniel Dodero que te cuenta cómo viene la cosa entonces, cómo viene el clima. Daniel Dodero, muy buen día, ¿cómo le va?
12: Muy buenos días, ¿qué tal?
19: Muy
12: frío,
19: bien.
12: Nubosidad variable para hoy, viento, intensidad media de leve, uh-huh. Noreste rotándose al sudoeste. La temperatura max

0: Cordero, chicos, no lo acosemos porque es lo único que puede darnos y lo da de corazón. 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Daniel Dodero, nuestro pronosticador de cada día. 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Hablando de equipo, Maxi Rosenberg, que está siempre en nuestro equipo con la información deportiva, nos tira títulos, por lo menos a esta hora de la mañana. Algunos ya hemos repasado, pero contanos cómo viene el suple deportivo del lunes. Maxi, buen día.
1: Yane, Sergio, ¿cómo andan? Buen día, placer de saludarlos y buen arranque de semana. Buena atención porque el fin de semana hubo bastante material con respecto al fútbol. Pocos partidos, pero de gran calibre, porque, por ejemplo, Central se coronó campeón de la Supercopa Internacional tras derrotar en la gran final a Estudiantes de La Plata. Pasó Boca, un partido histórico, que lo perdía 2-0 y lo terminó ganando 3-2 frente a Racing en Copa Argentina y se metió en semifinales. Empató el Deportivo Madryn como local frente a Central Norte de Salta por una nueva fecha de la Primera Nacional. Todo esto y mucho más en instantes en la 17.
0: Y ojalá hayan estado abrigaditos, se nos decía la cajera de ahí. Le mandamos saludos a toda la gente de Casa Mique que escucha toda la vida la radio. Un saludo enorme para Pichón y para toda la familia. Pero las chicas que estaban ahí en línea de caja, una de ellas se preparaba para ir al partido el sábado. Entonces dice, va a estar fresco, pero yo me abrigo y voy igual. Claro, y después hace calor y se pone protector solar y se lleva una botella con agua y el mate y también va. Así que a toda la gente que anduvo acompañando a sus equipos este finde, que lo hayan hecho como siempre con mucha pasión y fidelidad al equipo. Son las 8 de la mañana con 2 minutos en todo el país. Nos vamos a las noticias nacionales. La información que llega ahora a través del servicio informativo de Radio Mitre.
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3: Un alto purpurado advirtió que León XIV llegará a una Argentina cascoteada. El cardenal y arzobispo de Córdoba, Monseñor Ángel Rossi, describió un escenario social marcado por la división y el deterioro y cuestionó el contraste entre los discursos triunfalistas y una realidad que considera frágil. También destacó la visita del Papa al Cotolengo de Norione como un gesto hacia los sectores más vulnerables. Extienden hasta 2049 la concesión de 35 aeropuertos. El gobierno acordó con Aeropuertos Argentina prolongar 11 años de contrato que vencía en 2038 a cambio de un programa de obras por $600 millones. El 75% de esas inversiones deberá concretarse antes de fines de 2031. Murió un joven tras recibir una pedrada durante una pelea en Ezeiza. Tomás Rojas, de 22 años, falleció luego de ser golpeado en la cabeza por una piedra durante un enfrentamiento entre dos grupos. El conflicto había comenzado en un boliche y continuó varias cuadras después. Hay 4 detenidos y uno de ellos está señalado como presunto autor material. De cabeza y con la cabeza. Así, Boca derritió a Racing. En un partido épico e inolvidable, el Xeneize se eliminó a la Academia poniendo lo que hay que poner. Racing estaba arriba 2-0 con 2 golazos, 1 olímpico. Todo parecía favorable al equipo de Bojoda, que en el duelo de cambios con Arrobarrena perdió. El Vasco clavó en la cancha a Villa y a Valencia y mantuvo a Merentiel. Puso 3 tanques arriba y fue letal para Racing, que no soportó los últimos 18 minutos, más una defensa blandengue. Y el ecuatoriano Valencia, con 3 testazos, hizo que Boca y mucho más Racing no se olviden jamás este partido que convirtió a Boca en semifinalista de la Copa Argentina.
4: Sabía que llegar acá iba a ser difícil por cómo estaba el plantel, ya estaba formado, yo venía de mucho tiempo parado después del Mundial. Sabía que al momento de llegar acá me iba a costar los primeros partidos. Pero bueno, después me fui poniendo bien físicamente, poniéndome al par con todos los compañeros y he venido jugando pocos partidos y ahora se dio para entrar y ayudar al equipo que pueda ganar. Todo esto es inolvidable. Mira todo lo que se...

0: Ya terminó el partido, creo, hace 30, 20 minutos y todavía la gente sigue cantando. Esto es impresionante. Esto es lo que hace vivir el mundo Boca y por eso estamos muy felices acá.
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15: Ayer también todo un éxito el Sempate Abierto, ¿eh? Un abrazo enorme para todos los que trabajaron mucho para que eso suceda nuevamente, abrir las puertas de un centro científico y tecnológico para muchas personas por ahí la primera vez que se acercan al maravilloso mundo de la ciencia, ¿eh? Una gran cantidad de visitantes, no solamente gente de la ciencia y de la técnica, sino también de la tecnología, quise decir, del arte. Hubo mucho show, así que había por todos lados, para todo el mundo en Puerto Madryn en el fin de semana. Son las 8 de la mañana con 11 minutos en todo el país. 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
15: Estamos en el Valle, ¿habrá llovido? Diego, buen día, ¿cómo estás?
17: Muchas gracias, Janet. Buenos días para vos y para todo el Quinto Poder. La Municipalidad de Rawson, a través de la Coordinación de Personas Mayores, invita a participar de una caminata comunitaria por los derechos de las personas mayores que se va a realizar este jueves 1 de octubre. Será de 10 a 12 con punto de encuentro en la Plaza Guillermo Rawson. La convocatoria es abierta y el punto de encuentro será la propia Plaza Guillermo Rawson. La Municipalidad de Trelew habilitó el primer vacunatorio municipal de la ciudad, espacio destinado a fortalecer las políticas de prevención y promoción de la salud. Se encuentra en funcionamiento en el nuevo espacio de salud, que está ubicado en la calle Sarmiento 36. El establecimiento atiende de lunes a viernes de 8 a 14 por orden de llegada y estará abierto a personas de todas las edades, con o sin obra social. Por último, la Dirección de Veterinaria de la Municipalidad de Rawson lleva adelante un censo de mascotas casa por casa en el barrio Río Chubut como instancia previa a la llegada del programa Ambiente va a tu barrio. El relevamiento va a finalizar el miércoles 30 de septiembre. A partir de los datos obtenidos y de la cantidad de turnos solicitados durante la recorrida, se va a definir la fecha de la campaña gratuita de castración y vacunación antirrábica.
18: Ya no voy a parar y empezar.
15: Un ratito volvemos con Diego, siempre tiene más información. Tremendo los videos que nos están mandando nuestros oyentes. Registros de video ya, porque en la foto sí se ve que la visibilidad está reducida. Pero nos manda acá, un par de videitos yendo hacia el Doradillo, tiene que hacerlo por trabajo. Va despacito, qué suerte, bueno, y para y mira y nos muestra con un video que la visibilidad por la bruma que hay, por el vapor, pero muy, muy condensado, muy concentradito, una nube baja, yendo al Doradillo, es tal que no lo deja avanzar muy rápido, va despacito, a paso de hombre. Dice que la visibilidad está reducida a 50 metros, upa. Atenti, atenti, porque además son lugares donde no solamente hay otros vehículos, puede ir... Puede pasar algún animalito, así que atenti ahí. Vayan despacio, está muy, pero muy nublado, muy densa la bruma en el ambiente. La hermana Marta Peloni estuvo en el Valle. Tuvimos una charla muy linda con ella a través de Paola en Charlas del Sur el viernes, pero por si se perdieron esa charla o por si queremos volver a repasar algunos conceptos de lo que fue una gran impulsora de los derechos de las infancias y adolescencias desde la congregación, además muy en boga, ¿no? Esto se linkea mucho con el mundo del espectáculo, porque se acaba de estrenar una serie en TNT y en Flow de las hermanas Carmelitas Descalzas, en realidad de un caso o dos de abusos en y torturas en uno de los conventos, pero nada tiene que ver eso con el trabajo enorme que hacen las carmelitas, en este caso misioneras teresianas. Ella pertenece a esa congregación, por eso hago la mención, y ella trabajó muchísimo la vida, casi le dedicó a encontrar justicia, a buscar y encontrar justicia luego del crimen de María Soledad Morales, ¿se acuerdan? 1990, Catamarca. Después, la hermana Pelón impulsó la creación de la Red Nacional Infancia Robada, donde desarrolla tareas de prevención, asistencia y acompañamiento a las familias y a los menores también, ante situaciones de violencia y explotación infantil. Hubo actividades centrales en Trelew, pero también se reunió con gente de toda la región, incluso también el viernes en la legislatura, en Rawson. Allí estuvimos, la 17, dialogando con la hermana Marta Peloni, y contaba un poquito, ¿no? En principio, cómo surge este primer, en este primer audio, cómo surge la invitación y cómo está trabajando.
19: Nosotros, como Red de Infancia Robada, que nos alegramos mucho encontrarnos con el doctor Gallego aquí, y me alegro que hayan hecho esta convocatoria tan generalizada cuando las papas arden, justamente, decirles cuál es el meollo de toda esta jugada y patriada de los que estamos con la camiseta puesta para defender nuestros niños, nuestros adolescentes, a las madres sobre todo, hay padres también, pero sobre todo las madres, que velan por la verdad y la justicia con sus hijos.
15: Estuvo haciendo actividades en Trelew, dijo el doctor Juan Pablo Gallegos, es especialista en derecho penal y derecho internacional, y asesora también la doctora Gloria Machado, asesora legal de la Red Infancia Robada. Hubo actividades, como decíamos, de prevención, pero además ya el hecho de tenerla y charlar con ella enriquece muchísimo cualquier concepto, cualquier persona que esté interesada o sensibilizada por esta problemática. También estuvo hablando de las violencias en el contexto intrafamiliar. Hubo algunos conversatorios, conversatorios sobre revinculaciones forzadas, las trata de personas, prevención en el acceso a la pornografía infantil por parte de menores también, casos de grooming. Bueno, escuchamos un poquito más de lo que charlaba la casi es una doctora en leyes, ¿no? La hermana Marta Peloni.
19: La cantidad de psicólogos que están apareciendo en el mundo, no solamente en Argentina, para decirnos cuidado con la inteligencia artificial, cuidado porque los niños ven lo que no tienen que ver antes de tiempo, la hipersexualidad con que están ejercitándose ya nuestros niños, porque tiene los medios a su alcance, porque no hay límites, la sociedad mundial es violenta. Las violencias las vemos en todas estas manifestaciones. Cuando una familia, un padre, una madre no puede poner límites, los hijos se les fueron de las manos.
15: Muy sensibilizada y muy preocupada por estos nuevos problemas. Recordemos que la hermana Marta Peloni irrumpe en la escena mediática, por decirlo de alguna manera, para quienes estamos en los medios, en los 90, con el crimen de María Soledad Morales en Catamarca. Pero ahora, no solamente esos problemas, esos crímenes, no han desaparecido, mucho menos en algunos distritos han crecido, sino que aparecen otros, los nuevos problemas que da la tecnología, las adicciones cibernéticas, la ludopatía, el grooming y el acceso a la inteligencia artificial, o IA, son algunos de los temas que se trataron allí. Estuvo visitando la legislatura y para fortalecer el diálogo sobre lo que es la protección de infancias, estuvo en la legislatura el día viernes. Ese encuentro lo organizó la Comisión de Derechos Humanos y Géneros. El objetivo también, ¿no? Dejar asentado un espacio de diálogo y de intercambio, pero que después se continúa con sus pares y con sus personas, con la cantidad de personas que hay en la región que trabajan muchísimo también por la protección de los derechos. Un poquito más de lo que escuchábamos el diálogo con la hermana Peloni.
19: Entonces, falta formación desde la cuna, falta formación desde la escuela, falta formación desde los profesionales que llegaron y falta lo que hoy no tenemos y estamos acusando de jueces pedófilos, fiscales pedófilos, abogados pedófilos, gente, hombres pedófilos. ¿Cómo llegaron a ser pedófilos? ¿Pasó algo en la niñez con esa gente? No empezaron de la noche a la mañana. son adicciones de violencia, y de violencia hasta luego tan sexual que la prostitución en la pedofilia es justamente uno de los medios que nosotros decimos por los cuales tenemos tanta trata de niños y adolescentes aquí en la Argentina.
15: La hermana Marta Peloni estuvo 2 días, casi 3 días, trabajando muchísimo con toda una red de personas de la región. Lo hizo en el multiespacio cultural Entreleu, pero gente de toda la región, Madryn, incluso nosotros también con presencia allí, y temas que fueron abordados a modo de apertura de mesa de diálogo que después continúan. Las 8 de la mañana con 21 minutos en todo el país. Otros temas muchísimo más superficiales, pero fundamentales, como es el cobro de los sueldos. Preguntan cuándo la provincia paga haberes de septiembre, el 2 a trabajadores pasivos y 3 activos. Los salarios correspondientes al mes de septiembre en la provincia de Chubut, a los agentes de la provincia de Chubut, van a estar siendo depositados para jubilados y pensionados el día 2 y el día 3 para agentes en actividad. Sería viernes y sábado. Recuerden que se habilitan, se acreditan los depósitos a las 0 hora del día siguiente. 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La carraspera, claro, los agarró la lluvia. ¿Qué día fue la tormenta de las 8 de la noche? 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
28: Son
15: las 8 de la mañana con 25 minutos en todo el país. Despacito porque hay mucha niebla, la visibilidad todavía está reducida, pero con mucha información. Ahora hablamos de Malvinas.
0: Sí, justamente. Estamos comunicados con Daniel Belmar, presidente del Centro de Veteranos de Malvinas y director del de también Veteranos de Malvinas de la Municipalidad. ¿Cómo estás, Daniel? Buen día.
1: ¿Qué tal? Buenos días para toda la audiencia de Luis 17.
0: Bueno, Daniel, yo te comentaba esta mañana, el gobernador Alfredo Cornejo, en esta disputa que tienen por las regalías de la represa de los Nihuiles, habló de malvinizar el reclamo, y la verdad, sinceramente, me pareció una falta de respeto.
1: Sí, lo conversamos y entendemos que la terminología no es la adecuada para una cuestión, un diferendo interior, digamos, entre provincias, y que dista mucho de lo que realmente significa la palabra, que es muy muy amplia en su concepto y en general no tiene, digamos, una relación con lo que está sucediendo. No lo podemos ni siquiera acercar o ver de alguna forma de aplicación de la terminología, ¿no?, que tiene que ver con una cuestión soberana internacional, con una palabra muy utilizada en general la posguerra, que fue un trabajo que muchos años veteranos hemos tratado de realizar y de inculcar, y bueno, la palabra malvinizar ha sido, digamos, nuestro caballito de batalla todos estos años, ¿no? Pero con un fin, ¿no? Claro. No, que no es este, no tiene nada que ver, no entendemos muchas veces por qué gratuitamente se aplican las terminologías para cuestiones que no tienen nada que ver y son ajenas, ¿no?
0: Uh-huh. A ver, nuestro reclamo histórico por nuestras Malvinas no debe mezclarse de ninguna manera, porque es quizás hasta una forma de banalizar nuestro reclamo.
1: Sí, pero la verdad que no sé cómo fue el contexto bien de la charla, porque lo leí pero no lo escuché o en qué momento lo aplicó, pero también me parece un poco el descuido de tampoco tener mucha información, no, sino digamos de minimizarlo, digamos, de una forma que no tiene nada que ver. Esto es un conflicto internacional que tiene la Argentina hace muchos años. Uh-huh. No podemos, digamos, arrastrarlo a cualquier causa, inclusive dentro de nuestro país también, ¿no? Me parece que está fuera de lugar.
0: Sí. Aprovechando, Daniel, a ver, Chile está teniendo su injerencia en el verdadero reclamo, que es el que tenemos, ¿no? Esto de una vía comercial de Chile con Malvinas, pero a su vez...
1: Exacto, sí, sí.
0: Pero a su vez que un funcionario del gobierno chileno salga a hablar de que los británicos tienen hace 200 años el control de las islas, ¿en qué lugar se pone Chile, no?
1: Yo creo que hay muchas declaraciones, bueno, algunas han mencionado, pero en este caso creo que los medios que lo están lo han publicado, digamos, son medios importantes. Uh-huh. No son un medio que va a trabajar con falsas noticias, ¿no? Uh-huh. Sí, lo que veo que hay una voz que se ha expresado en nombre del gobierno, donde ellos están posicionándose, digamos. Por una parte dicen que ellos sí comprenden y entienden que las Malvinas son argentinas. Uh-huh. Pero por otro lado también tienen esa relación con los ingleses, que no es por nada. O sea, todos sabemos que ha sido, digamos, la de Chile ha sido cómplice en 1982. Uh-huh. Y ha actuado junto a Inglaterra, ¿no?, en contra de la Argentina. Uh-huh. Y además, que siempre también lo hemos expresado, jamás pidieron ni siquiera perdón por lo que hicieron. Entonces nunca hubo un arrepentimiento. Esto forma parte de un plan de muchos años. Uh-huh. Y lo aprovechan. Obviamente que ellos tienen una alianza. Uh-huh. Y quienes tienen que responder al respecto muchas veces no responden, ¿no? Obviamente. Uh-huh. Esto... vemos... Después de las declaraciones del presidente Milei, vemos permanentemente presiones de ellos respecto a la soberanía, ¿no? Es como que también estaban buscando o que se despertara un hilo para ellos después empezar a tironear de ahí, ¿no? Entonces ahora mandan emisarios de un lado y de otro, ¿no? Por un lado quisieron minimizarlo con la cuestión de que se reunieron los presidentes y expresaron algo en común, que las relaciones están bien, pero por otro lado está sucediendo como completamente lo contrario, ¿no? También nos pasó con Uruguay, ¿no? También tuvieron que darse un abrazo de cancillería, por las famosas ferias que se hacen hace muchos años en Uruguay también, que salió el gobierno argentino también a señalarlo nuevamente. Y bueno, tenemos esos amigos latinoamericanos y no son los amigos que necesitaron ser muchos de ellos cuando estaban en aprieto, ¿no? Justamente sí. Con el colonialismo.
0: No son amigos muy muy amigos, digamos así.
1: Sí, y esto obviamente nosotros no... Uno no lo mezcla con todas las expresiones de la gente o de los pueblos latinoamericanos, ¿no? Pero los gobiernos tienen sus intenciones, tienen sus planificaciones y obviamente un negocio es un negocio y no lo desperdician, no importa quién. Entonces, no van a preguntarnos a nosotros si pueden hacer algo, lo van a hacer. Y eso es lo que más bronca te produce, ¿no?
0: Lo último, Daniel, se abre un debate en el Congreso, ¿no? Por la seguridad y defensa, y esto tiene que ver con Malvinas, y justo Santiago Caputo, el asesor del gobierno, dice que una respuesta militar se debería dar sin aval del Congreso, como debe ser, ¿no? Porque en definitiva así debe ser. O el ingreso de cualquier fuerza extranjera también debe ser aprobado por el Congreso y eso no está ocurriendo. ¿Les preocupa?
1: Y obviamente porque todos sabemos que nosotros no contamos, digamos, con esa respuesta. No contamos con ese aval para una defensa como la que están planteando. Entonces eso significa eso significaría y sí que no nos preocupa, y la verdad que sería involucrarnos en conflictos, no solamente con el que tenemos actualmente hace muchos años con los ingleses, muchos conflictos determinados por intereses en la región. Argentina es un plato muy fuerte para todos los países. En el contexto internacional tiene muchísimas cosas que son muy apetecibles para otros países. Entonces, involucrar fuerzas extranjeras que nos acompañen, que nos acompañen en determinados posicionamientos o en defensa de, no es algo que nos puede llegar a salir bien, ¿eh? Yo creo que esto es algo de no de cuidado, creo que esto es una locura lo que están diciendo, ¿no?
0: Es peligroso.
1: Sí, es peligroso, porque no se puede salir así cualquier cosa. Esta gente habla y bueno, no tiene un respaldo de lo que está diciendo.
0: Bueno, esperemos.
1: Parece que el mundo en este momento, y perdón por lo que voy a decir, pero parece que el mundo estuviera lleno de locos, porque no puede ser que tengamos tanta hazaña, tanto conflicto, tanta guerra, y sigamos en la senda como la única solución. O sea, no, ¿para qué desarrollamos tanto la inteligencia y la cultura de los pueblos para terminar matándonos a los tiros? No se entiende, no se comprende. Con toda la enseñanza, con todo lo que hay, con todo lo que pasó, y que se vive diciendo, con todo el sufrimiento, o sea, no se ve, no es... nadie deja de ver lo que está pasando en el mundo. ¿Y quiénes son las víctimas? Entonces, ¿queremos eso? Entonces hay que tener mucho mucho ojo con lo que esta gente dice y quiénes se expresan, ¿no? Y no deberíamos estar avalando a esta gente. que directamente creo que no debería estar en, eso, en ese posicionamiento, pues no están a la altura, digamos. Nos están metiendo en un brete muy complicado del cual nos va a costar mucho salir después.
0: Claro. Y obviamente ya sabemos lo que es una guerra y ya sabemos que no la queremos.
1: No la queremos. Para nosotros y para nadie, ¿no? Parece una falta de inteligencia total tener que resolver un conflicto con la guerra. Y hace países que hace miles de años la están desarrollando. No, la verdad no estamos a favor de eso. Ni lo queremos para nuestras generaciones futuras.
0: No.
1: Somos ese tipo de país, no queremos eso, digamos. No tenemos que volver a eso.
0: Sin duda. Daniel, un abrazo grande, gracias por estos minutos.
1: A ustedes.
0: Muchísimas gracias. Daniel Belmar, presidente del Centro de Veteranos de Guerra y director de Veteranos de Guerra de la Municipalidad.
15: Son las 8:36 y nos vamos rapidito a las noticias nacionales e internacionales. Llega el Mitre, informa primero.
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3: Confirmó que la Quinta de Olivos opera bajo un tratamiento de base militar debido a razones de seguridad interna y la presencia de enemigos pesados en el país y en el mundo.
4: Hoy, digamos, la Quinta de Olivos es una base militar. Recibe el tratamiento de una base militar. Hay determinadas cuestiones que, digamos, tiene cuestiones de seguridad mucho más profundas que en las condiciones que estaba la Quinta. Porque, bueno, está bien, digamos, tengo algunos enemigos pesados.
3: Mediante un DNU, el gobierno oficializó el lunes 9 de noviembre como feriado en todo el país por la visita del Papa a la Argentina. Además, habrá jornadas especiales el martes 10 en la ciudad de Buenos Aires y Córdoba y el miércoles 11 en la provincia de Buenos Aires. Tenis, el Challenger de Buenos Aires tuvo un campeón, Alex Barrena, pero la nota emotiva fue de su rival, Facundo Mena, quien en el tramo final del partido rompió en llanto. Fue en el Racquet Club de Palermo. Gabriel Mena, padre de Facundo, fue tenista y entrenador y murió en 2020. El recuerdo de su padre fracturó emocionalmente a Facundo, que le costó sacar y perdió 6-0 el segundo set. Al término del emocionante encuentro, hablaron los dos.
5: Estoy muy feliz, es un sueño para mí, siempre soñé con hacerlo bien acá en Buenos Aires y delante, bueno, de todos ustedes.
6: Lo quiero felicitar a Facu, viene hace varias semanas haciéndolo muy bien, sé que esta semana es especial para él. Me acuerdo cuando entrenábamos, yo tenía 8 años, 9 años y entrenaba con vos cuando entrenabas con mi papá. Muchas gracias por eso, por los consejos que me diste, por todo eso te quiero agradecer, porque esto también es gracias a vos.
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4: La ruta hay poca visibilidad, ¿eh? Hay mucha niebla, pero en cuanto a temperaturas, además de niebla y visibilidad reducida, Trelew tiene 10 grados de temperatura con cielo nubladito. Bajando un poco, yendo a Comodoro Rivadavia, está lloviendo, una precipitación muy débil e intermitente y 8 grados de temperatura. Pasamos de largo por Ruta 3 hasta Sierra Grande, ahí llegamos y tenemos 11 grados de temperatura con cielo despejado, y San Antonio Oeste 12 grados de temperatura con cielo parcialmente nublado. En Puerto Madryn, reiteramos, lo significativo es en la visibilidad reducida por la niebla que hay en este momento. El cielo está nubladito, 9 grados la temperatura, y se esperan 14 de máxima para hoy.

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1: Marea alta, ahora, justo ahora, la marea altísima, las olas que tocan contra, en algunos casos hasta contra el murete, ¿no? De la playa. Bien alta la marea, nublado, las nubes bajas. En un ratito ya nos metemos en el maravilloso mundo del deporte. Estamos mirando el golazo de Messi, pero no le alcanzó a Inter Miami, pero sí golazo. ¿Cuándo era que se iba a retirar este pibito?
2: Falta un poco.
1: Bueno, nos vamos a las noticias ahora, a los testimonios, Sergio.
3: Sí, justamente, y desde la Feria Internacional de Turismo saludamos a Leticia Benítez. ¿Cómo estás, Leti? Buen día.
4: Buen día, Sergio. ¿Cómo están ustedes?
3: Bien, bien y expectante, a ver cómo les está yendo por allí.
4: La verdad que muy bien, muy contentos de la cantidad de gente que está participando de la feria. El primer día ingresaron 69.000 personas. El día sábado, los números de ayer no los tengo, pero deben ser muy similares porque no había lugar para poder caminar, trasladarnos de un lugar a otro. Era muy difícil la cantidad de gente que había dentro de los pasillos de la feria. Y Puerto Madryn muy presente, como había contado, que íbamos a tener muchas sorpresas con nuestros ventiladores, con las imágenes de avistaje de ballenas, de cines, ¿no? Tienen con lobos, pingüinos, caminando y paseando por todo el predio de la rural.
3: Bueno, indudablemente, eso era en lo que tenía que ver con el público, pero la gran expectativa está hoy y mañana también, ¿no?
4: Sí. Hoy y mañana ya empezamos con el trabajo ya más fuerte, que es la parte de la comercialización. Hoy y mañana son días de operadores, así que vamos a ver, creemos que va a estar también, va a haber muchísima gente, porque además hoy se desarrollan las rondas de negocios, se organiza el ProTour junto a la CAP. Así que va a ser un día, dos jornadas muy intensas, y esperemos que lleguen muchos operadores y es la expectativa que se tiene a ver los 30 años de la feria, lo que fue la apertura, estos dos días de intenso trabajo, también se ve después reflejado. El profesional cuando ve esto quiere estar, quiere participar, viene a buscar información de los destinos, las novedades, qué productos nuevos tienen para ofrecer, visitar a sus clientes también, que muchas veces son lugares de encuentro. Donde es muy difícil después conectarnos durante el año con distintas provincias, vienen y nos encontramos acá, tenemos reuniones de trabajo y también las capacitaciones que se están dando para los profesionales, está organizando la Asociación de Agencias de Viaje y la Secretaría de Turismo también.
3: Indudablemente, otra de las expectativas, Leticia, tiene que ver con las líneas aéreas, ¿no? Lamentablemente, Aerolínea nos dejó afuera de su ampliación de servicios, pero hay otras.
4: Hay otras, se está trabajando intensamente para ver si logramos que alguna nueva línea aérea quiera volar a Puerto Madryn. Veremos qué pasa, estamos todos trabajando en eso, junto al intendente, obviamente, y la Secretaría de Turismo, así que veremos qué es lo que sucede en los próximos días o meses.
3: ¿Esperanzas?
4: Muchas, la verdad que sí. Creo que Madryn es un destino que se merece, ya hay un público importante, también todo el público que dejó Flybondi y con vuelos con una capacidad muy completa, y de esto también lo están viendo las aerolíneas.
3: El otro día vi una foto de uno de los colectivitos de Flybondi ya pintado de violeta, dice Oca.
4: Sí, ya aparentemente desapareció del todo.
3: O sea que ni soñemos con que vuelva.
4: No, ya esas esperanzas están perdidas por completo.
3: Bueno, pero...
4: Y además, después de todo lo que vivimos en el último tiempo con Flybondi, creo que tenemos que buscar otra empresa con más responsabilidad, más seriedad, que nos dé confianza a los operadores y a los vecinos de la ciudad, poder tomar una aerolínea con confianza y no que el vuelo se cancele y después no tengan a dónde gestionar, ¿no? Porque eso fue lo que sucedió también.
3: Sí, ya lo vivimos lamentablemente con Andes, ahora con Flybondi, y son las cosas que no deseamos.
4: Exactamente.
3: Bueno, en definitiva, buen laburo, expectativas, ahora a vender, Leti.
4: Sí, ahora a vender el destino, necesitamos pasajeros, así que estamos 20 operadores, como les había contado el otro día, de Puerto Madryn, así que veremos qué sucede en estos dos días.
3: Bueno, pero las expectativas a futuro, lo que fue dejando ese permanente organizar eventos en Madryn también, Leticia, indudablemente es algo que seguimos aprovechando bien.
4: Sí, sí, sí. Puerto Madryn, a ver, lo venimos diciendo, creo que también nos cuesta un poco más al destino seguir creciendo por la falta de conectividad que tenemos, pero el trabajo que se viene haciendo desde hace muchos años, esto de no dejar de estar, de venir siempre, de participar de la feria, de seguir trabajando en la promoción, en redes sociales, en las giras de promoción, en todo el trabajo y el esfuerzo que hace el sector privado para capacitar a sus operadores, de venir a golpear puertas a Buenos Aires, a Córdoba, a Rosario, al exterior, tenemos que empezar a ver los resultados en poco tiempo.
3: ¿Sabes que tuvo un muy buen impacto? Esa visita de Darío Brasi. Nos hizo una publicidad hermosa.
4: Sí, hermosa y que fue todo a través de un privado, ¿no? Uh-huh. Una gestión de un privado, que es sumamente importante. Una inversión muy importante que nos va a derramar a todos.
3: Y hay que decirlo, el Hotel Rajendrai.
4: Exactamente, el Hotel Rajendrai.
3: Bueno, sin duda.
4: La familia Mar se hizo la inversión con todos sus emprendimientos, ¿no? Hidroesport, Junta Tomo Turismo y el hotel.
3: Y son iniciativas muy valiosas, indudablemente.
4: Muy.
3: Leticia, buena venta. Gracias por estos minutos.
4: Muchísimas gracias. Que tengan buen día.
3: Muchas gracias. Leticia Benítez, desde FAEBIT, que está allí acompañando esta presentación en la Rural de Buenos Aires.
1: Son las 8 de la mañana con 48 minutos en todo el país. Bueno, River estalló y no fue porque jugamos nosotros, no jugamos nada, no estamos en la Copa Argentina. Maxi me dijo el viernes no hay partido de liga, yo apagué todas las antenas y me puse a ver fútbol extranjero, la Liga de las Naciones. Claro. Ahí lo pude ver a...
3: Fútbol ucraniano.
1: Ajá, no, muy buen fútbol, no. Lo que pasa es que le encanta, está chistosín. Claro. No encuentra ningún hincha de
0: Valencia
1: Racing.
0: Está chistoso. Está
1: como desbordado, está a punto de morirse de una indigestión porque no le puede ir a decir a los de Racing, que alguien de Racing pase por acá, por la vereda, porque no hay en el equipo nadie de Racing.
0: Karina.
1: No, a la tarde, no, ahora digo, desde las 7 de la mañana hasta ahora no encontró a quién reírsele en la cara. Lo hace al aire, pero bueno, Cari, te digo, por favor, tómate un tecito, tranquila, claro. Porque está como sobrecargado. Lo que sí decíamos Sanguila. Es, no, lo de la Liga de las Naciones de la UEFA, es un seleccionado, son las selecciones, o sea, tremendos partidos vimos, pero yo decía, che, pucha, ¿Qué estoy haciendo? ¿Qué estoy mirando? Después me fui al Madryn Canto y me olvidé que había cosa la noche. Cuénteme.
0: Bueno, en cuanto al fútbol nacional, hubo poco, pero apasionante. Primero hay que destacar el gran triunfo de Central en la final frente a Estudiantes. Y finalmente, el canalla gritó campeón. Y en el día de ayer, partidazo en Rosario, entre Racing y Boca. Lo ganaba Racing 2-0. Parecía que se encaminaba para el triunfo. Golazo del Odico, olímpico, en el primer tiempo, a los 20 minutos después. Maravilla Martínez en el arranque del segundo tiempo ponía el 2-0 y después Boca lo metió en un arco a Racing sobre el final a partir de los 70 minutos, los tres goles de Valencia, a los 72, a los 80 y a los 95, cuando se acababa el partido parecía que había penales porque igualaban 2-2, pero apareció nuevamente el centro delantero ecuatoriano y así Boca se metió en las semifinales de la Copa Argentina. Habló el goleador de la noche y esto decía...
2: Como dije, sabía que llegar acá iba a ser difícil por cómo estaba el plantel, ya estaba formado, yo venía de mucho tiempo parado después del Mundial, sabía que al momento de llegar acá me iba a costar los primeros partidos, pero bueno, después me fui poniendo bien físicamente, poniéndome al par con todos los compañeros y he venido jugando pocos partidos y ahora se dio para entrar y ayudar al equipo que pueda ganar. No, entre los primeros lugares sin ninguna duda, esto es inolvidable, mira todo lo que se vive acá. Ya terminó el partido creo hace 30, 20 minutos y todavía la gente sigue cantando, esto es impresionante. Esto es lo que hace vivir el mundo Boca y por eso estaba muy feliz acá.
0: Bueno, Valencia analizando el gran triunfo de Boca, 3-2 en Rosario frente a Racing, un partido histórico y el equipo del Vasco Rabarrena se metió en las semifinales de la Copa Argentina. Y atención porque se cerró la primera rueda del Clausura de la Beche, estamos hablando del básquet local. El viernes, por ejemplo, Guillermo Brown sigue a paso firme porque le ganó a Huracán, otro candidato, por 93-84 y terminó la rueda con 5 victorias en 5 partidos. Deportivo Madryn cosechó un gran triunfo como local en un partidazo, 93-89 frente a Racing. Esto fue en el Luján Barrientos y primera victoria de Ferro como local. Esto fue en el Mariano Catuto Riquelme frente a Germinal por 89-61. Por ahora las posiciones están Brown con 10 puntos primero, Madryn con 8, Racing con 8, al igual que Huracán. Ferro está quinto con 6 unidades, mientras que Germinal último en la tabla de posiciones con 5 unidades. En la próxima fecha va a ser la primera fecha de las revanchas. Van a jugar Racing frente a Guillermo Brown, Huracán frente a Germinal y duelo de equipos madrinenses, Madryn frente a Ferro.
1: Después me contás cómo terminaron los Urolímpicos. También estuvimos mirando eso, claro. Me enganché, estaba almorzando y miraba handball y waterpolo. Sí. Una buena y otra no tanto. Los dos me los miré en vivo y digo, ¿cuándo, en qué momento estoy mirando un partido de waterpolo? Eso hacen los Juegos Olímpicos, o en este caso los suramericanos, que tienen ese carácter de Juegos Olímpicos. Hace que uno se ponga a mirar cosas que por ahí no ve a menudo.
0: Y
1: ¿no?
0: vas aprendiendo un poquito más de cada cosa.
1: No sé si aprendí tanto, pero...
0: pero por lo menos miramos.
1: Por lo menos miré, me entretuve, lo cual no es poca cosa. Porque a veces esto de la inmediatez y qué sé yo hace que uno se aburra y cambia. No, mire todo. Los de handball estuvieron buenísimos. Sí. Los dos partidos llegaron ahí pelo a pelo. Pero no que te quiero spoilear, porque yo sé que en un rato me venís con el medallero completo, a ver cómo estuvimos, con muchísimos reclamos por parte de presupuesto y demás. Pero en un rato me haces un informe, dale.
0: Dale, cómo no.
1: Son las 8 de la mañana con 53 minutos en todo el país y nos vamos por el mundo, una vueltita por el planeta que nos trae información internacional ahora Fabio Zapata. ¿Cómo andas, Fabio? Buen día.
5: 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No se me compare y pare, que acá ya somos pares, cruzando los mares, llegando a los lugares, desde Argentina para el mundo, que el party no pare.
6: Buen día, equipo, buen día, Janet, buen comienzo de semana para todos. Nos vamos a España con la noticia internacional porque está convulsionada por las crisis de la vivienda. En este caso, octogenaria desalojada en España llama a seguir la lucha. Mari Carmen Abascal, desalojada del departamento donde vivió 7 décadas y convertida en símbolo de la crisis de la vivienda en España, llamó a los manifestantes, acompañados por segunda noche consecutiva en el centro de Madrid, a mantener la lucha. Os pido a todos valor, luchar, defender lo que es vuestro, declaró la mujer de 87 años en un video publicado en X el día de ayer por la noche por el sindicato de inquilinas e inquilinos. En su mensaje grabado desde una cama de hospital, lamentó no poder, por motivos de salud, estar con vosotros, acompañaros en vuestra acampada y vuestra lucha, dijo. En Madrid, la céntrica y turística Puerta del Sol está ocupada desde la noche del sábado por un centenar de manifestantes que han instalado tiendas de campaña para denunciar la crisis de la vivienda. La misma plaza ya fue ocupada en 2011 por el movimiento de los indignados que protestaban contra la austeridad y la corrupción tras la grave crisis financiera del año 2008. El precio del petróleo sube 3% tras el rechazo de Trump a Irán. Irán planteó la semana pasada en la ONU un plan para detener las hostilidades y reabrir el estrecho de Hormuz, lo que facilitaría el suministro de petróleo en el mundo. Sin embargo, Trump rechazó la propuesta al señalar que los iraníes quieren llegar a un acuerdo, pero no es el acuerdo que yo quiero hacer. Los precios del petróleo cayeron tras la oferta iraní, pero este lunes repuntaron por el rechazo de Donald Trump. Hasta aquí la noticia internacional. Mañana volvemos con más información.
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0: 8 de la mañana, 57 minutos en todo el país. En 3 minutos hacemos magia. Salimos por a la calle, soplamos un poco juntos, capaz se va la niebla también, y la recorremos de punta a punta, la ciudad, con Javier Mercado, bien asegurado como siempre. ¿Cómo anda, Javi? Buen día.
1: ¿Qué tal, Janet? Buen día. ¿Cómo anda? ¿Cómo le va? ¿Todo bien?
0: Muy bien. Acá preocupada porque la audiencia dice que hace un rato se veía muy poco en la ruta, pero también en la ciudad. ¿Cómo la ve usted?
1: De la misma, con óptica retilén, donde se ve bien.
0: Está muy bien, bueno, entonces.
1: Qué rápido estoy. Sí, la verdad, uno mira el mar y no para de llover. De hecho, los pronósticos hablan de lluvia toda la semana. Una situación que complica y bastante, ¿no? Digo, sobre todo por esta situación, más allá de la del buen apoyo que deben hacer los organismos municipales, ya tanta agua, de la cual no estamos acostumbrados, comienza a afectar otras cosas, Janet, ¿no? Pero sí, la condición es mucho, no hace frío, pero sí está llovinando en este momento, todo muy encapotado, la verdad, y las calles que hay que arreglarlas, porque de hecho las arreglan, pero bueno, empiezan a sufrir ya toda esta consecuencia de tanta humedad, ¿no?
0: Claro, estoy mirando que ha cambiado tanto y hemos hablado con especialistas, o hemos escuchado en realidad a especialistas que hablan de esto, ¿no? Llueve tanto, no se alcanza a secar, la humedad alta, un día de sol, pero después vuelve a llover. Algunas lluvias son pronosticables, así nos decía la gente del CEMPAT, y otras no tanto. En el mundo, ¿no? Estamos hablando de
1: cambio.
0: Bueno,
1: ahora habría que pronosticar cuando sale el sol, sí. Digo, porque es cierto que algunos romantizan la lluvia, ¿no? Pero hay sectores que la pasan muy mal, ya, ¿no? Con esta condición.
0: No.
1: Las casas humildes,
0: sí.
1: Empiezan a aparecer, rajaduras en las casas, cosas que no estamos acostumbrados.
0: No están preparadas, claro.
1: No estamos preparados para esto. Alguien me decía ayer, yo cuando vine acá era viento, frío, tierra, y ahora es agua. Pero bueno, la condición que tenemos, Janet, en un comienzo de semana que, por supuesto, tenemos actividad, hay una medida de fuerza hoy en la Universidad de la Patagonia San Juan Bosco por la despedida de uno de sus profesores. Vamos a estar atentos al tema. Ayer me contaba, y esto vamos a hablar en la mañana de hoy,
0: sí.
1: A partir de febrero, estamos anticipando un poco el próximo año, pero es un hecho ya que comienzan a funcionar los jardines de infantes para 2 años.
0: Ah, bien pronto.
1: Esto se firmó en Rawson, va a empezar el año que viene, estamos acostumbrados a empezar la salita de 4 y de 3.
0: Y de 3,
1: bueno, sí. La idea es

0: Bajen el 9, ¿cobran el 100?
1: Chao, Javi, gracias. Se lo averiguo, decirle.
0: Hombre, pero no.
1: Un abrazo
0: gracias,
1: grande.
0: Papá. Adiós.
1: Chao, Javi. Son las 9. Vieron que en 3 minutos hizo desastre. Hizo de todo, de todo. Hasta el Papa lo metió. Javier Mercado, bien asegurado, recorriendo las calles de la ciudad.
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1: Fuera de agenda, pero de Javi, pero está ahí en eso, ¿eh? Porque los oyentes nos dicen, apareció otro vallenato muerto, varado en la zona del centro de Madryn. Y como lo habían contado muy bien la semana pasada, desde el municipio lo que se hace es removerlo cuando varan en lugares en donde la gente se acerca, van a tocar o puede llegar a empezar a despedir olor feo, olor a podrido, y es una zona urbana. Cuando los vallenatos o las ballenas varan en lugares alejados, se deja y que la naturaleza siga su curso. Pero cuando han caído o cuando han varado o han aparecido por la marea en una zona donde hay mucha gente, y en este caso justo frente a la Galesa, muy céntrico, está trabajando. Como la marea está alta, probablemente lo van a enganchar, como hicieron con algunos otros la semana pasada. Hay prestadores que están brindando ese servicio y con una embarcación pequeña la van remolcando y llevándosela a otro lado, a esa especie, en este caso este vallenato que está muerto, ¿no? No se acerquen igual, ¿no? Salvo para la foto, el que va pasando por la costanera, pero acuérdense que las recomendaciones ya parecen trilladísimas, pero las decimos una vez más, es no tocar animales que aparezcan en la costa muertos y en este caso las ballenas empiezan un proceso de descomposición muy rápido, ¿no? Gracias al oyente que nos manda el registro, Javi está en eso también, y nos vamos por la Argentina y por el mundo con más información. Son las 9:03 en todo el país, la temperatura en Puerto Madryn es de 10 grados, subió un poquitito, la humedad del 95%, se esperan 14 de máxima para el día de hoy, y si llueve un poco más, alguna gotita que pueda caer, está previsto que sea cerca del mediodía. Si eso sucede antes, nos avisás dónde estás escuchando la radio. Nos mandas un mensajito, un audio al 280-420-1927. Claro, hablábamos de la lluvia que va, que viene, que de repente no la podemos ni predecir, dicen los meteorólogos. Entonces tu casa tiene que estar asegurada. Lo acaba de decir Javi, no estamos preparados. 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Son las 9:03 en Madryn. Es hora de renovar el mate, de escuchar algunas noticias. 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
5: Picanteos por Vaca Muerta. el ex ministro de Hacienda, Alan Folsom, practicaba.

0: Y dijo que no derrama ni en Neuquén. El gobernador neuquino, Rolando Figueroa, recogió el guante. Apreciaciones desde el obelisco. La próxima vez te saco a recorrer mi provincia, respondió. Radio Mitre habló con el ministro de Energía de Neuquén, Gustavo Medele.
1: Entendemos que estamos en la etapa esta de crecimiento, que claramente no todo lo que uno haga, el impacto lo vamos a ver dentro de unos años, y es justo cuando vamos a precisar toda esta gente moviéndose, trabajando y trabajando fuerte en Vaca Muerta, ¿no?
0: La Fundación Mediterránea indican que el empleo informal explica en parte el crecimiento de la pobreza. De eso, Radio Mitre habló con la economista Laura Caulo.
2: Lo que se está deteriorando, y es preocupante desde luego, es la calidad del mercado laboral. Vemos que hace más de un año el empleo formal viene cayendo, las modalidades que se han expandido es el empleo informal y el cuentapropismo informal en particularmente, ambas modalidades con niveles de ingresos muy por debajo de un empleo formal de calidad y por tanto con menor protección ante la evolución de la canasta básica y la canasta alimentaria que mide la pobreza y la indigencia respectivamente en Argentina.
0: El petróleo vuelve a subir tras el rechazo de Trump a una propuesta de Irán. El crudo Brent trepó 3,1% hasta los $107 por barril, luego de que Donald Trump rechazara un plan iraní para establecer una tregua de 7 días y reabrir el estratégico Estrecho de Hormuz.
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0: Esta hermosísima canción de Silvio Rodríguez, Casiopea, además cantada con un coro de voces multitudinario, porque eran un montón arriba del escenario del Madryn Canto, jóvenes adolescentes de la Escuela Preuniversitaria de Bahía Blanca, formando un coro hermoso, muy, muy sutil. Ya la canción es hermosa, la van escuchando ustedes, pero si no escucharon en la voz de los coros este tema, búsquenla también, ¿eh? Otro día la ponemos. Pero hoy Casiopea nos daba ganas de volver a escuchar este tema, que lo presentaron, entre tantas cosas lindas que escuchamos en el Madryn Canto desde el jueves pasado. Mucho trabajo de coristas, talleres, mucho trabajo, mucha capacitación para todos los que venían y los que están, pero además cada día nos regalaban un concierto con entrada libre y gratuita, y ahí estábamos. Una gota dentro de la marea, un grano de arena, un punto perdido entre una multitud, y esta nostálgica, hermosa canción de alguien que no llega a un que llega a un mundo enorme y no se termina de integrar, ¿no? Y se acostumbra a pasar desapercibido, a ser pequeñito en un mundo súper grande, una constelación de 1,000,000,000 de estrellas, y vos ahí brillando. Bueno, cada una de esas estrellas tiene razón de ser, y la constelación se hace posible gracias a cada una de ellas. Por eso, aunque parezca que uno está medio perdido en una marea de gente, hay que seguir brillando. Qué linda canción, Casiopea, Silvio Rodríguez, en este caso nuestro regalito para recordar todo lo que vivimos con el Madryn Canto. Felicitaciones. Y volvemos a la actualidad, nos metemos nuevamente en los testimonios a esta hora de la mañana. ¿Quién saludamos, Sergio?
1: Y saludamos al secretario general de la UOCRA, Javier Moya. ¿Cómo estás, Javier? Buen día.
2: Buen día para usted y para toda la audiencia.
1: Bueno, Javier, a ver, una semana plagada de anuncios que tienen que ver con la construcción, ¿no? ¿Cómo tomaron ustedes todos estos anuncios?
2: Bueno, nada, creo que bienvenido sea que haya un horizonte, ¿no? Que haya un futuro, que haya gente que esté planeando un Madryn de acá a 20 años o más. Creo que eso es esperanzador, que se estén articulando medidas para nada, ir proyectando este Madryn que todos queremos, ¿no?
1: Claro, y en un sector como el de la construcción, tan castigado, que de pronto aparezcan estos dos proyectos de la familia San Miguel, pero ya la semana pasada también hubo otros anuncios, que seguramente a los trabajadores les genera esperanza.
2: Sí, seguramente. Nosotros también lo vimos los otros días con un anuncio que hubo en una presentación que hizo Armando Constanza, y creo que, bueno, uh-huh. Hay mucha gente trabajando para con una visión de futuro del Madryn, ¿no? Que hasta dónde se va a desarrollar y de qué manera, y creo que eso es muy interesante cuando hay mucha gente trabajando en estas cosas.
1: Uh-huh. Y ustedes con una bolsa de trabajo que necesita justamente que esos proyectos avancen.
2: Exactamente, sí. Es imperioso, más allá de una cuestión local, creo que a nivel nacional el sector ha sido de lo más golpeado y no logra recuperarse, y bueno, se va complicando día a día.
1: Sí, ya lo creo. ¿Cuál es la situación actual? Ustedes tenían entendido que venían hasta entregando bolsas de comida.
2: Sí, bueno, lo que vamos consiguiendo, vamos generando para dar, son paliativos, ¿no? Que uno intenta darle a la gente que, bueno, que tan mal la está pasando. Lamentablemente no hay puestos de laburo que se generen, sino que ha habido bajas, se terminó el parque eólico de Alvar ya en la última etapa, y bueno, eso generó nuevas bajas y más desocupados.
1: Bueno, indudablemente habrá que armarse de paciencia de alguna manera.
2: Sí, lo que pasa es que es difícil cuando uno habla en el día a día con la gente, que hacemos asamblea en la puerta del gremio, pedirle paciencia a la gente que la está pasando mal, que hay días que no tienen para comer o que comen a la mañana y a la noche no. O sea, esa gente no tiene más paciencia, lamentablemente lo va corriendo la necesidad.
1: Qué difícil situación, ¿no?
2: Sí, es apremiante. Hay cosas que, o por el tema de salud o por el tema de alimento, por donde pasa todo. Hay mucha gente que ya no tiene ni los servicios básicos, que está atravesando esta difícil situación.
1: ¿Pudieron de alguna manera ingresar, es una forma de decir, ¿no?, en el BEMOS, en Sierra Grande?
2: No, está muy difícil. El gobierno de la provincia de Río Negro está como muy cerrado en el tema de la gente de afuera, y bueno, ha habido muy muy poco ingreso que hemos logrado coordinar con gente de UOCRA allá, y bueno, pero han sido muy pocos.
1: A pesar de tener una buena relación con la gente de la UOCRA de Río Negro.
2: Sí, sí, pero pasa más por el gobierno, que está muy en esto del 80-20, y por eso ha puesto los cupos muy muy rígidos, y bueno, por eso no se han dado más ingresos.
1: Y un poco de obra pública también, pero financiada por municipios y provincias, acá también, bueno, un poquito empuja.
2: Sí, sí, es lo que hablamos siempre, ¿no? La pequeña obra que puede generar la municipalidad o el gobierno provincial fue lo que van traccionando un poco el movimiento de las puertas de trabajo. Pero bueno, nosotros lo que necesitamos es mano de obra intensiva, proyectada, en planes de vivienda, cosas así que son a largo plazo y que le da laburo a mucha gente.
1: Bueno, el hecho de que el viernes se conoció ya la reglamentación de este incentivo para la construcción, esta quita de impuestos, y eso, bueno, es un paliativo más.
2: Sí, yo creo que, bueno, a ver, es una ayuda a la parte privada. Creo que siempre se habla, ¿no?, del tema de impuestos. Bueno, acá hay, creo que, un claro mensaje de que se está trabajando en eso, que se escucha la parte privada y que bueno, ahora queda del otro lado a ir aprovechando todo este tipo de beneficios que se le va dando.
1: A remar en dulce de leche,
2: Bueno, nada, yo creo que hay que hablar de un futuro, y hay que empezar a diagramar el Chubú que queremos, ¿no? Creo que estamos en un lugar con muchas riquezas, y creo que hay que empezar a explotar.
1: Sí, eso será seguramente para el año que viene, creo.
2: Esperemos que en algún momento se pueda dar la charla que se necesita, el debate, y que se quiera, que se deje plasmado, ¿no?, qué Chubú queremos, si es un Chubú productivo o qué es lo que se quiere para el futuro, ¿no?
1: Indudablemente, y que sea sano, por sobre todas las cosas.
2: Sí, yo creo que las cosas se pueden hacer muy bien, y bueno, creo que hay que tener participación de todos los actores de la sociedad.
1: Sin dudas, así ha de ser. Javier, un abrazo grande y gracias por estos
2: Muchas
1: minutos.
2: Gracias. Gracias a vos, que tengas buen día.
1: Muchas gracias. Javier Moya, secretario general de la UOCRA. Bueno, las expectativas, ¿no?, que se abren con estos desarrollos que se han anunciado.
0: Tomamos un cafecito y seguimos en Señor Valdés. No solamente es un café, es un espacio para disfrutar, para quedarse, para armar, por ejemplo, una peña, una reunión empresarial, un evento cultural, para mirar un partido en la pantalla gigante con buen sonido, para que vivas una experiencia diferente. Señor Valdés en la terminal de ómnibus. Sigo de largo porque estoy en el Valle con Diego, pero ya vuelvo al mundo del deporte. Hay más información desde el Valle, Edito.
3: Gracias, Janet. La Municipalidad de Trelew realizará del 15 al 18 de octubre la tercera edición de la Feria del Libro y de las Artes. La misma volverá a desarrollarse en el Centro de Convenciones del Museo Egidio Feruglio, donde tuvo lugar la edición anterior. Bueno, para este año ya más de 250 solicitudes fueron presentadas, y la programación contempla stands, presentaciones de libros, charlas, talleres, exposiciones, intervenciones y otras actividades vinculadas con la literatura y las distintas expresiones artísticas. También la Municipalidad de Rawson informa que la fiesta de la primavera, que estaba prevista para este domingo en la costa de Playa Unión, organizada por la Coordinación de Juventud, fue reprogramada debido a las condiciones climáticas. Próximamente se dará a conocer de la nueva fecha en la que se va a llevar adelante entonces la actividad referida a la fiesta de la primavera. Por último, la Municipalidad de Trelew lanzó una nueva edición de Octubre sin Plástico, iniciativa destinada a todas las escuelas de la ciudad, con el objetivo de promover el cuidado del ambiente, la separación de residuos y también el reciclaje. Las inscripciones están habilitadas hasta el 30 de septiembre y se va a determinar 3 escuelas ganadoras por cada nivel, con un total de 9 premios. En cada categoría serán reconocidas las 3 escuelas que hayan recolectado mayor cantidad de plástico, y los premios y las salidas se realizarán durante el mes de noviembre.
0: Decir que la apertura fue imponente, ¿se acuerdan? Pasaron muchos días, pero la apertura de los Juegos Euroolímpicos fue magnífica. Una puesta en escena de música, mapping, deportistas, bailarines, bueno, de todo. Pero se terminó.
4: Se terminaron los Juegos Suramericanos, perdón. Porque hay que destacar.
0: Lo confundí tanto, dije tantas veces Suramericano que lo hice decir, lo hice cometer el error a Maxi, culpa
4: mía. No hay ningún
0: mía.
4: Problema. Bueno, Brasil terminó primero en el medallero, Argentina segundo, Colombia tercero, cuarto Chile, quinto Venezuela, entre las principales posiciones de estos Juegos en Rosario. Por ejemplo, hay que destacar que Argentina se quedó en la última jornada con la medalla de plata en waterpolo femenino. 12-5 perdió la gran final frente a Brasil. Y era todos contra todos en el handball. El que más sumaba puntos se quedaba con la medalla de oro. No había final. Bueno, lo cierto es que en el último partido los gladiadores, la selección argentina de handball, empató 27-27 frente a Chile. Por diferencia de gol se coronó campeón. Así que la selección argentina de handball masculina se quedó con la medalla de oro. Y otra cortita que tiene que ver con el torneo regional amateur federal, hay que destacar de que JJ Moreno empató como local 0-0 frente a Deportivo Roca. Moreno ya clasificado, pero veremos quién es el otro que sigue en carrera en el torneo regional amateur. Y bien por el madrinense Ramiro Pailemán, exjugador de Guillermo Brown. Bueno, ahora está a préstamo en Boxing de Río Gallegos porque Boxing ganó 6-0 frente a Río Mayo y el madrinense Pailemán marcó 4 goles para el gran triunfo del equipo de Río Gallegos en el torneo regional.
0: Gracias, Maxi. Son las 9:22 en todo el país. 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Nos ubicamos en Comodoro Rivadavia después de atravesar una situación que cambió las vidas. Familias afectadas por el derrumbe del Cerro Ermite empezaron a transitar una nueva etapa. Se hizo un acto de entrega de las llaves de sus nuevas casas. 27 nuevas familias en el próspero palazo fue la actividad, digamos, emotiva del fin de semana en Comodoro. La entrega de viviendas que representa para estas familias mucho más que recibir la llave de su hogar. Escuchamos en primer lugar a la vecina Joana Gafete, que recibía la llave de su casa.
5: No, sí, estoy súper emocionada porque 25 casas solamente entregaban hoy y tuve suerte de salir en el sorteo y más que agradecida y feliz. Es el techo de mis hijos y nada, súper contenta de no estar viviendo de prestada y tener un poco de paz porque perder todo y quedar en situación de calle fue muy difícil para mí y para mis hijos y nada, súper contenta y acá está el numerito, más rato me dan la llave y hacemos el papeleo de la luz y
0: ya te mudas hoy.
5: Y ya me mudo, sí, ya no nos podemos mudar esas 25 familias que se le entregó hoy en el sorteo, ya nos podemos mudar, así que nada, estoy muy contenta, muy emocionada, muy feliz, todavía como que no lo termino de procesar. Ahora sí estoy segura de que me voy a mudar y que voy a tener algo para mis hijos, porque esa era mi preocupación, no tener un techo para mis dos nenes que son menores de edad y yo soy sostén de familia, o sea, era yo contra todos, esperando una buena noticia como la doy, mi infancia, la casa de mi madre, nada.
0: ¿Cómo fueron estos 8 meses de espera, no?
5: Muy duro, con muchos médicos, porque yo lo viví esa noche en casa sola. Mis hijos los había sacado, mi pareja también estaba justo de viaje y fue muy muy duro y después las secuelas que dejó todo eso, ¿no? Pero bueno, gracias a Dios, ahora ya cuando me mude, ya creo que todo eso va a quedar un poco atrás y voy a arrancar una nueva vida más tranquila.
0: El derrumbe del Cerro del Mite fue hace 8 meses aproximadamente. Bueno, trabajaron rápido para poder darle el hogar nuevamente a estas familias que estaban, como decía Joana, de prestados, ¿no? Viviendo en casas de familias o alquilando en algunos casos, ¿no? El que podía afrontar ese problema económico que se les presentaba. En la ceremonia hubo mucha emoción y sensaciones. Vamos a escuchar al vecino Luis Mutafián, que también recibió las llaves de su nueva casa.
6: Gracias a Dios, después de tantos, qué sé yo, sufrimiento, y la verdad que la hemos pasado bastante mal, y nunca pensó yo de pasar momentos tan difíciles como los que hemos venido pasando, y no solamente yo, creo que muchos vecinos también. Nosotros estamos alquilando en un departamentito. Somos 4 personas, son mi señora y 2 nenas que tengo. Y bueno, estamos ahí momentáneamente. Gracias a Dios, tuve suerte y nos entregaron, ya en el sorteo, salimos sorteados por una casita. Así que estoy agradecido, la verdad, por los referentes, Silvina, Kika, todas las chicas que fueron referentes, que pusieron todo para que podamos tener una solución. La verdad es un alivio ya grande para uno, porque perder todo de un día para el otro no es fácil. No es fácil. La verdad que fue muy, muy difícil estos 9 meses.
0: Continúa la entrega. Fueron algunas de las 52 que tienen programada entregar en los próximos días. Son las 9 de la mañana, 28 minutos. Recién arrancan los empleados de comercio. ¿Por qué? ¿Por qué tienen su día libre hoy? Hoy es el día, en realidad fue el sábado el día del empleado de comercio, pero hoy es su día jornada de descanso, su día feriado. Por eso es que van a empezar a notar que los grandes supermercados están cerrados. Bueno, puede estar abierto algún mercadito de cercanía atendido por la familia, por los propios dueños, pero hoy en la provincia de Chubut está cerrado porque están festejando, descansando. Así que a todos esos que desde la camita dicen, qué lindo día que me tocó para quedarme en casa. Bueno, que lo disfruten, que tengan una muy buena jornada. 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

0: 11 grados la temperatura a las 9:32 en la Argentina, 11 grados en Madryn. El cielo está nublado, llovió bastante del fin de semana, de a ratos, anoche, hoy a la mañana un poco, pero ahora no. Ahora las nubes de a ratitos dejan pasar un poco el sol. Tuvimos una niebla muy densa tempranito también que redujo la visibilidad a 50, 100 metros. Realmente había que ir muy despacio porque estaba muy corta la visibilidad en Puerto Madryn, no solamente en la ruta, sino también en la ciudad. Bueno, ya nos vamos a enterar de cómo estuvo la lluvia, decían, para la zona sur de la provincia de Chubut. Muy mala la condición de los caminos de Ripio. Así que escuchando la radio, quizá algunos por ahí diciendo, me quedo escuchando la cadena, a ver qué novedades hay del clima y demás. Está Tomás Viveros en los controles, en la producción Gustavo Mari, Jorge Viveros y Juan Fernández, y tenemos noticias para contar desde Madryn con Sergio Bustos.
1: Buen día, Janet, buen día para todos los amigos de la cadena radial de la Amistad Patagónica. Un litigio civil plantea una interesante discusión. La Casa Garagarza fue nombrada en su momento como patrimonio histórico de la ciudad. ¿Esto qué significa? Simplemente que queda liberada de impuestos. Sin embargo, la Casa Garagarza fue vendida y la empresa que adquirió la casa quiere construir un edificio allí. Obviamente que no se lo permitiría el hecho de que forme parte del patrimonio histórico, motivo por el cual se ha iniciado una causa civil por la cual buscan liberar a esta casa histórica de tal situación. Indudablemente, este es un caso que va a sentar un precedente sobre todo lo que se ha denominado en su momento patrimonio histórico de la ciudad de Puerto Madryn, porque pone en discusión la propiedad privada, ni más ni menos, y es lo que se está dirimiendo en los tribunales locales. Faltan algunos días para que venzan los plazos, los 30 días hábiles para lo cual se debía contestar formalmente esta demanda. Pero reitero, indudablemente va a sentar un precedente respecto a lo que significa que haya un patrimonio histórico de una ciudad.
0: Hay deportes para la cadena con Maxi Rosenberg.
2: Muy buenos días, Janet, Sergio, a todos los amigos de la Patagonia. El Deportivo Madryn empató como local 0-0 frente a Central Norte de Salta por la fecha 31 de la Primera Nacional. El equipo de Luis García está cuarto en la tabla de posiciones. Quedan 5 fechas para que termine la fase regular y en la próxima jornada el equipo brinero jugará de visitante contra Ferrocarril Oeste en Caballito.
1: Los madrinenses no podemos perder la cámara hiperbárica después de haber gestionado tanto para nuestro hospital. Lo dijo el intendente Gustavo Sastre en diálogo con el Quinto Poder, consultado sobre esta intención de la Armada de llevarse la cámara hiperbárica montada en el Hospital Zonal Andrés Isola. Lo venimos gestionando, lo estoy hablando justamente con el comandante Loza. Queda una decisión de las partes firmarlo entre la Armada y el Ministerio de Salud. Tenemos gente que la utiliza, que viene de muchos sectores, de distintos puntos de la provincia e inclusive de afuera, como Viedma, por ejemplo. El intendente subrayó que el servicio ha marcado un punto necesario dentro de la Patagonia, motivo por el cual, indudablemente, lo vamos a pelear y de última nos tendremos que encadenar para que no se la lleven, dijo el intendente a la 17.
0: Nos informa ahora desde la cordillera Mauro Rivera.
3: Muchas gracias, buen comienzo de semana para todos. Desde hoy, la Escuela Agrotécnica 740 EMETA de Trevelin es sede del Encuentro Provincial de Escuelas Agrotécnicas y Agrarias. La propuesta que se va a extender hasta mañana martes es un espacio de intercambio de experiencias, conocimientos, prácticas y proyectos vinculados con la formación agropecuaria. Durante las dos jornadas también se van a presentar y exponer diversos productos elaborados por las escuelas participantes, poniendo en valor la formación técnica, productiva y el vínculo con el ámbito rural. También hoy va a asumir formalmente la doctora Valeria Iriarte como nueva directora de la Unidad de Gestión Descentralizada Noroeste y también del Hospital Zonal de Esquel. El acto está previsto para las 10 de la mañana y va a contar con la presencia de autoridades sanitarias provinciales. Recordemos, la Unidad de Gestión Descentralizada Noroeste comprende no solo al Hospital Zonal de Esquel, sino también a 13 hospitales rurales de la región, articulando la atención sanitaria y la gestión de los servicios de salud en distintas localidades de la cordillera. Para la tarde de hoy, 14 grados de máxima con precipitaciones. El pronóstico extendido anuncia lluvias intermitentes para toda esta semana. Buena jornada para todos.
0: Y hay un pedido de circular con precaución en las rutas, no solamente las de ripio, que algunas pueden llegar a estar cerradas. Siempre hay que averiguar antes de salir de las rutas de asfalto hacia caminos de tierra, pedir información actualizada si es que están transitables o no. Sobre la 25... han despejado un poco de barro entre las plumas y los altares, pero se pide circular, Vialidad Nacional lo hace, circular con precaución sobre la ruta número 25. Y nos escuchan en la ruta de Ripio, la ruta provincial número 1, dentro del parque interjurisdiccional Marino Costero, en la zona del Parque Patagonia Azul. Entonces, en la estancia El Sauce, dicen el barro, pero hasta la coronilla, y sigue lloviendo en esa zona. Me voy por esa zona hacia Comodoro Rivadavia. Es hermosa la ruta de la costa, pero cuando llueve son rutas que hay que tener mucha precaución, en las que hay que tener mucha precaución. Carlos Omar y todo el equipo saludando a toda la gente que queda en el medio de Madryn y de Comodoro Rivadavia. Ustedes nos cuentan cómo están. Buen día.
4: Buen día, Janet. Vengan, pero no dejen el paraguas allá en Puerto Madryn, tráiganlo, porque acá está muy igual, me ha llovido todo el fin de semana, una lluvia suave, llovizna que le dicen, ¿no es cierto?, los meteorólogos, y acompañado de una niebla que por momentos se pone espesa, lo cubre todo, no vemos ni los edificios próximos. Nosotros que estamos transmitiendo acá desde este búnker de la radio en un edificio de altos, pero hay momentos que el edificio prácticamente que está a 20 metros del nuestro no lo vemos, cubierto totalmente, un vientito de mar, no hace frío, 7 grados y medio, la humedad lógicamente toda, y el viento prácticamente no existe del mar, nos trae una llovizna del mar, el viento a 12 kilómetros por hora. Así estamos. Y las calles, lógicamente, todas lavaditas, las asfaltadas, y las otras para sufrimiento, lamentablemente, de todo el vecindario que todavía no tiene gas. Bueno, en esa forma hemos pasado el fin de semana y hemos comenzado esta ya en el final del mes de septiembre. En este 28 de septiembre, que es el día del hincha de River, a todos los hinchas de River allá de Puerto Mar, de Trelew, de Rawson, de Gel, les deseamos que tengan un feliz día, que lo festejen con todo. Aquí nosotros iniciamos el programa hoy con la marcha de River. No sé si Rubén dispone ponerle un poquitito para ustedes, para los River platenses, para los gallinitas de la mañana, a través de la cadena radial de la Amistad Patagónica. Pero por cierto que tienen muchísimos festejos y lo van a hacer. Víctor Amigorena trae noticias, proyecto de psicólogo, ¿qué es esto?
5: Sí, muy buenos días, un gran saludo para todos los integrantes de la cadena. Este jueves primero de en De Chubut tratará el proyecto de ley de profesionales de la psicología social. La iniciativa tiene por objetivo avanzar en la regulación de la actividad en la provincia. Desde el nodo Chubut de profesionales de la psicología social expresaron su expectativa ante el tratamiento y solicitaron a los integrantes de la comisión que acompañen la iniciativa y se comprometan a analizar y debatir el proyecto. En el caso de el sur de la provincia, es decir, aquí en la zona de Comodoro Rivadavia, Radatil y Sarmiento, están muy comprometidos también con esta propuesta que se está llevando adelante. Se ha generado un movimiento importante para que se pueda tratar este proyecto en la legislatura del Chubut. No buscamos confrontar, decían, buscamos regular, reconocer y ordenar una profesión que ya está presente en nuestras comunidades. El pedido apunta a que el proyecto avance hacia la discusión de una ley que establezca un marco para el ejercicio de la psicología social en la provincia del Chubut.
4: Aquí estamos entonces con 7 grados y medio en Comodoro y la mitad en cuanto a la sensación térmica. Aquí estamos también con la tristeza de todos los hombres y mujeres de radio tras el fallecimiento del querido negro Oscar González Oro, que indudablemente formó un ícono especialísimo en la radiofonía argentina. Llegó de su provincia natal, Mendoza, a conquistar Buenos Aires, y lo conquistó, nos conquistó a todos, ¿no? Años de formación empírica, él decía siempre su profunda admiración, bueno, por las mismas figuras que nosotros los locutores más viejos tenemos, ¿no? Él hablaba de Antonio Carrizo, de Héctor Larrea y de Cacho Fontana, que eran habían sido sus ídolos, sus maestros. Se logró consolidarse como una voz de referencia. Salto definitivo que hizo ocurrió con la creación de la Radio 10, el proyecto que lideró durante 16 años y donde se convirtió en el número uno del éter nacional. Se dedicó mucho a la cultura general y el compromiso, el negro González Oro, con el oyente. Su muletilla, dale gas, quedó grabada en la memoria colectiva, mientras que su capacidad para entrevistar tanto a figuras políticas como a artistas populares lo posesionó como un comunicador todoterreno. Aquí está Soledad Herrera.
6: Muy, pero muy buenos días a todos los amigos de la cadena radial de la Amistad Patagónica. En la jornada de ayer cumplió años Piero Cepeda. ¿Y por qué lo contamos? Porque cumplió 6 añitos y él pidió que su cumpleaños sea de Malvinas. Pero no solo eso, no solo fue el cumpleaños de las Islas Malvinas y todo estaba ambientado así, él era un soldado también, sino que invitó a varios veteranos, a sus héroes. Decía él, hizo su entrada con ellos para poder cantar el feliz cumpleaños, pero cuando ingresaron a su cumpleaños, la emoción lo invadió, y así lo pueden ver en todas las redes sociales del Mar Digital, porque llamó muchísimo la atención y se viralizó rápidamente, porque con solo 6 años le pidió a su mamá que le haga el cumpleaños de las Islas Malvinas, y no solo eso, sino que quiso compartirlo con sus héroes, con veteranos que fueron a compartir el cumpleaños con él. Decíamos Piero, 6 años, hizo su cumpleañito de Malvinas y lo pueden ver en Del Mar Digital. Pero no solo eso, también ya pueden ver en YouTube, en delmardigital.cr, el documental Malvinas, la tierra que nos une.
4: Anduvo el Goberna por acá y les trajo un pequeño regalito a los jubilados, dice Marcelito Vidal.
7: Sí, ¿cómo les va? Buen día. Porque se dio en el marco del Día del Jubilado, se retrasó un poco la fecha justamente por las condiciones climáticas que hemos tenido en las últimas semanas, pero el día viernes se pudo concretar, hubo un asado, hubo festejos. Participó el gobernador Ignacio Torres, que en el discurso hizo un anuncio para un sector de los jubilados. Señaló que la provincia cubrirá el desfasaje en la cobertura de medicamentos de los afiliados de PAMI que se encuentren en una situación de mayor vulnerabilidad. Este anuncio se dio en ese marco, ¿no? En el de la reflexión, en el de poder compartir un quincho que tiene los jubilados en Comodoro, en zona norte, en el barrio de Astra. Pero además el gobernador pidió a los centros de jubilados que se organicen para identificar los casos que necesiten asistencia para la cobertura de medicamentos de afiliados al PAMI. Esto es lo que básicamente se destacó en este encuentro que se desarrolló el día viernes en horas del mediodía en Comodoro.
4: Vamos a ver qué nos cuenta en la nueva semana a la ciudad de Trelew. Diego Castro, buen día.
8: Muchas gracias, muy buenos días, Carlos Omar. El saludo cordial para vos y para todos los amigos en la cadena. Bueno, el gobierno de la provincia, a través del Ministerio de Economía, informó que el jueves primero de octubre se realizará el depósito correspondiente a los haberes del mes de septiembre. Esto tiene que ver con los agentes pasivos de la Administración Pública Provincial, mientras que el viernes 2 hará lo propio para los trabajadores en actividad. Los fondos estarán al cobro para los jubilados el día viernes 2, en tanto que para los empleados públicos activos tendrán disponibles sus salarios el sábado 3 de octubre. También este lunes los comercios de grandes superficies de Trelew y la zona, entre ellos los supermercados, corralones y distribuidoras, van a permanecer cerrados con motivo del Día del Empleado del Comercio. La fecha ya se conmemoró el sábado pasado, pero la jornada de celebración y descanso para los trabajadores del sector fue trasladado para la jornada del día de hoy. La medida fue acordada entre la Federación de Empleados de Comercio y las cámaras empresarias y contempla a los establecimientos que cuentan con trabajadores del sector mercantil. Bueno, la actual temperatura en Trelew es de 10 grados. Para hoy se espera una máxima de 13, con lluvias durante casi toda la jornada, y para mañana se anuncia una mínima de 7 y una máxima de 14, también con más tiempo inestable en la zona de Trelew y el Valle.
4: Y mañana, a las 9:30, vuelve la cadena radial de la Amistad Patagónica. Hasta ese momento.

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11: Son las 9 de la mañana con 52 minutos en todo el país.
12: A veces pienso.
11: Estoy tratando de desenmarañar el entuerto que se me armó con Ricky Martin, porque parece que Ricky Martin iba a cantar y lo hizo en el entretiempo de una final de fútbol americano. La NFL es la National Football League de los Estados Unidos. Y el partido encima lo jugaban dos equipos de los Estados Unidos, los Ravens, los Baltimore Ravens y los Dallas, los Cowboy Dallas, o los Dallas Cowboy. Bueno, esos dos jugaban. El punto es que resulta que estaban tomando caipiriña. ¿Por qué, Maxi? ¿Se juegan por una cuestión de marketing, sacan las finales a otro lugar?
13: Sí, por primera vez en la historia se jugó en el Maracaná, fue una fiesta a un estadio colmado. Estuvo presente, por ejemplo, fiesta, Neymar.
11: Fiesta es lo mismo, Brasil era igual a fiesta, Maxi. Claro, eso, claro. Totalmente. Ney estuvo, Ronaldinho, no me digas que faltó.
13: Faltó.
11: ¡Ah!
13: Pero bueno, lo cierto es que está buena la iniciativa de sacarlo de los Estados Unidos y que otros países también tengan la posibilidad de ver tremendo show, ¿no?
11: Pillos también los yanquis para promocionar su deporte, que no nos interesa ni nada. Nosotros los del sur miramos el medio tiempo por los shows musicales. Bueno, no digo, hay gente que lo hace, ¿no? Pero es fútbol americano, es otra cosa. Bueno, ahí está. Y jugaron y los brasileños estaban ¡gol!
13: Estaban chochos.
11: Preguntaban dónde estaba el arco. Sacaron el arco. Eso fue lo que pasó. Fue más relevante el show de medio tiempo que tuvo a cargo Ricky Martin con un DJ muy conocido, Pedro Sampaio de Brasil, que el partido en sí, ¿no?
13: Totalmente.
11: Después, si querés, me contá cómo terminó el partido, que no me interesa.
13: Es un deporte muy popular en Estados Unidos, pero que muchos países también lo siguen día a día y conozco muchos argentinos que están en el día a día de este deporte.
11: Tengo un amigo que lo ve desde siempre, que se le decía, no seas tan cipayo, pero bueno, él decía, ¿qué te pasa? Yo miro lo que quiero.
13: Claro.
11: Y tiene razón, Maxi.
13: Totalmente.
11: Cada uno mira lo que se le ocurre. Estás 3 horas mirando un partido de golf y que nadie te diga qué partido querés mirar.
13: Y finalmente fue victoria de los Ravens por 34-31. Partidazo, bajaritos. Una fiesta, así que los brasileros pudieron disfrutar del fútbol americano.
11: Gracias, Maxi. Gracias. La globalización llegó incluso al fútbol americano. Son las 9:54 en todo el país. Nos mandan algunos registros de el remolque que están haciendo, el traslado que están haciendo de la ballena o el ballenato, porque es de bastante pequeño, de muerto en la zona del centro. Acuérdense que solamente se remueven los ejemplares de ballenatos o ballenas muertas cuando están en lugares muy céntricos, de mucho acceso, muy fácil acceso para la población. Así que tengámoslo en cuenta, no intervengan, puede que haya algún tractor, bueno, está un semirrígido ahí trabajando, creo que ya están a punto de llevárselo bastante lejos para que no largue olor feo y además ningún meterete vaya a tocar. Cambiamos de tema. Hace un ratito dialogó con Radio Mitre el ministro de Energía de Neuquén. Y vamos a escuchar en instantes un segundo de lo que le decía a Feynman, porque se armó un debate fuerte por el rumbo de la economía y el impacto real de la economía y la energía como centro también de ese debate. Pero vuelvo a la calle con Javi. ¿Por dónde anda, Javi?
12: Acá frente a esta ballena que apareció.
11: Hablando de ella.
12: Sí, sí, muy cerquita de aquí de la costa. Están esperando que baje la marea, acaban de comenzar el vallado, para que obviamente la gente no se acerque, pero es impresionante la cantidad de gente que se ha acercado a tomar fotos, ¿no? Algunos curiosos que preguntan al guardaparque qué le pasó, de qué murió, otros opinan que hay que sacarla. Bueno, el trabajo va a ser el siguiente, ya están esperando que baje la marea, que ya comenzó a bajar, calcularle qué hora es ahora, a las 10.
11: Casi.
12: Casi una horita más, a las 11, para que pueda entrar la máquina de la municipalidad y levantarla y llevársela. Así que bueno, todavía no está en descomposición, eso es lo que más llama la atención, ¿no? Pero bueno, obviamente sí, está acá, 3 metros acá de la línea de marea. Imagínate lo que es esto con la cantidad de gente que se ha acercado, bueno, y el vallado que ya ha comenzado para alejar a los curiosos de cualquier situación. Está aquí muy cerquita de frente al Rocados, atrás de la calecita. Una triste imagen, si se quiere, sí, ¿no? Sí, digamos, ¿qué significa la ballena para nosotros? Sí, bueno, cuestiones de la naturaleza.
11: Sí.
12: Ya comenzó el vallado, y se espera que ni bien termine de bajar la marea, se podrá seguramente ya retirarla. ¿Te puedo tomar un segundo del trabajo del vallado? Simplemente, nada más que eso. Tengo aquí el guardaparque, 2 segundos. ¿Cómo estás? Buen día, ¿cómo te va?
14: Buen día.
12: ¿Cómo haciendo el vallado correspondiente para que la gente no se meta?
14: Exactamente, para que no se acerque al lugar donde está... Se ve mucha sangre que está saliendo, brotando, y la marea lo está trayendo para este lado.
12: Una vez que baje la marea, la máquina se la lleva.
14: Exactamente.
12: Te pregunto, es curioso que las conoces, ¿un ejemplar de vallenato no se ve en descomposición?
14: Sí, al parecer es un vallenato por el tamaño que tiene, es macho por lo que se ve, eso que se ve ahí es el miembro, así que bueno, salió esta mañana.
12: Te agradezco.
14: No, de nada.
12: Bueno, los conceptos del guardaparque que está llevando a cabo la operación del vallado, Janet.
11: Claro, debe ser un ejemplar que murió hace muy poquito, por eso todavía tiene incluso sangre, ¿no? Bueno, que no se acerquen, sí, pero están trabajando por las dudas igual.
12: Menos mal que hicieron el vallado, ¿no? Porque todavía no terminó de bajar la marea, está en el agua, pero ya podés caminar tranquilamente, te mojarás un poco los pies, pero es lo que hay que cuidar para mucha gente que se ha acercado a tomar la fotografía y esperando, por supuesto, una vez que termine de bajar la marea, la máquina, bueno, se llevará a este ejemplar que apareció muerto en la mañana de hoy aquí, bien en el centro de Puerto Madryn.
11: Javier Mercado, desde el lugar. Gracias, Javi, y vamos a volver seguramente en cualquier momento a las calles de la ciudad con él. Ahora, lo que decíamos en las últimas horas y este debate fuerte por el rumbo de la economía es que el exministro de Economía de la Nación, Alfonso Prat Gay, había cuestionado el fenómeno de Vaca Muerta, aseguró que todo ese crecimiento aún no derrama. Bueno, la respuesta de Neuquén no se hizo esperar y el propio gobernador, Rolando Figueroa, salió al cruce. Para entender la postura de la provincia de Neuquén, escuchamos un minuto de lo que decía hace instantes para Radio Mitre el ministro de Energía neuquino, Gustavo Medele.
15: El derrame claramente tiene que ver primero en infraestructura, ¿no? Y por ahí infraestructura es algo que es lento de hacer, pesado de hacer, pero es fundamental y necesario, ¿no? Si hoy vemos dónde estamos invirtiendo los recursos o la renta que genera la actividad hidrocarburífera, tiene que ver con rutas, redes de gas para alimentar esas nuevas ciudades que van a tener que crecer, plantas de tratamiento de agua, plantas de eléctricas. Por lo tanto, hoy entendemos que el aporte fundamental tiene que ver con eso, tiene que ver con generar esta infraestructura que seguramente dentro de un par de años, cuando empiece el crecimiento sostenido de Vaca Muerta, va a ser fundamental, ¿no? Pero, como digo, son obras que van a estar para soportar la actividad, ¿no? Por otro lado, también hay mucho derrame en formación. Con la creación del Instituto Vaca Muerta, hay chicos y personas que se capacitan constantemente. También se ha hecho o se está haciendo una inversión grande en becas. El año pasado tuvimos 20.000 chicos becados de la provincia, este año también vamos a repetir el número. Entonces, toda esta inversión es una inversión que claramente la vamos a ver dentro de unos años.
16: Pero están llegando, estaba leyendo que están llegando 82 personas por día para quedarse en Neuquén.
15: Sí, es correcto. El año pasado, de hecho, el registro fue de 25.000 personas en el año, así que estimamos que este año va a ser un número similar, inclusive llegar a los 30.000 por el ritmo que venimos, ¿no? Uh-huh. Y en ese sentido es importante

0: dentro de unos años, y es justo cuando vamos a precisar toda esta gente moviéndose, trabajando y trabajando fuerte en Vaca Muerta, ¿no?
1: 10 de la mañana y un minuto en todo el país. A esta hora le abrimos la puerta para que nos refresque la memoria. Nos trae el pronóstico meteorológico Daniel Dodero.
2: Frío, nubosidad variable para hoy, viento, intensidad media de leve, noreste rotando hacia el sudoeste. La temperatura máxima el día de hoy alrededor de los 13 grados. Y la noche, fría, nubosidad variable, estimamos a medianoche una temperatura de 9 grados. Para el día martes, amanecer frío, mínima de 7, viento predominando del sector sur, moderada intensidad, tiene ráfagas de regular. Temperatura máxima se queda chiquitita en los 11 grados. Día miércoles, tiempo muy similar, tan nubosos variables, probables precipitaciones débiles, principalmente por la tarde, el viento leve del sudoeste rotando hacia el sudeste. Máxima de 11, mínima de 4.
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1: 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Sale el sol de a ratos se vuelve a nublar, puede que caigan algunas lluviecitas y entre que miras 11 grados la temperatura, ¿no? A esta hora. Puede que entre el pronóstico para ver cómo organizas tu día, las noticias y planificar la semana, haga que estés pensando mucho en lo que viene, lo que viene, lo que viene. Te deseamos sobre el final que no estés tan ocupado pensando en eso que está por venir, en este inicio de semana, es lunes, tengo que organizarme. No te pierdas algo hermoso que pueda estar pasando ahora. Es el deseo que tenemos para arrancar la semana juntos. Mañana a las 7 lo volvemos a intentar con el quinto poder. Ahora llega Cristian Roldán y gran equipo en la segunda mañana. Quédate en la 17. Te esperamos.
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El cielo obviamente se está despejando cada vez más. Es mayor el porcentaje de nuestro querido cielo despejado que el cielo nublado. Y obviamente se siente hermosa mañana. No es por el deporte, no, por favor. De verdad, hermosa mañana, la más linda. El viento moderado, que también significa para brindarle. Y desde el sector este está soplando en este momento moderado, no se siente demasiado. Y con 11 grados de temperatura actual, comenzamos segunda mañana en la más linda. ¿Cuánta información deportiva? Ya se viene Maxi Rosenberg en instantes nada más. Tengo consejos por doquier. Estén atentos a la radio. 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

0: 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Desde ya muchísimas gracias, vamos. Ya se viene el señor Hernán Farías, en instante nada más, pero estamos con deporte.
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0: 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Les desea muy buena semana.
2: Es Maxi Rosenberg.
0: Hola Maxi, ¿cómo va? ¿Todo bien?
3: Cristian, ¿cómo va? Buen día. Perfecto. ¿Cómo andan? ¿Todo bien?
0: Buena semana también para vos. Buena semana, Sergio. ¿Cómo le va? Buen día.
4: Buen día, buen día, buen día.
0: Más que decirte buena semana. Perdón, perdón.
3: Hermosa
0: perdón.
3: Mañana, ¿verdad?
0: Me falta preguntarte por el automovilismo, nada más.
4: Me las vi negras.
0: Mira, en el automovilismo.
4: En todo.
0: ¡Pah! Ahora caigo, ahora caigo. Ener, Ener. Qué bien. Qué
4: claro,
0: bien,
4: alguno. Es más, y a un árbitro que arbitró el sábado.
0: Hablando de los árbitros.
4: También le dijeron Ener Gúmeno.
0: Sí, seguramente. ¿Lo puede completar? ¿Cuál es?
4: La gente de Estudiantes no está muy contenta, digamos, con el árbitro.
0: Sí. Sí, sí, sí.
4: Parece que tenía que ganar Rosales Central, sí o sí.
0: Penal claro, a la vista del árbitro. Sí. Nada, que no lo tapó nadie. Mm. Nadie.
3: El penal a favor de Central fue polémico, sí. No sé cómo lo vieron ustedes, muy. Pero me parece que sobre el final del partido era penal a
0: sí,
3: favor de
0: sí, lo que dijo González Pires, que lo tocó con la rodilla. Sí, lo toqué. Y bueno, pero lo tocó. Lo tocó con la rodilla. Pero el otro penal que no le cobraron, se notó y mucho.
4: Qué enojados, aplaudiendo al árbitro cuando le daban la medalla, con mucha ironía a los jugadores Estudiantes.
0: Tal cual.
4: Eternamente perjudicados Estudiantes con Rosario
0: Central.
4: Yo te
0: voy a decir una cosa, en el manejo del fútbol, a veces cuando te metes con ellos, desapareces. Le por pasó a Brown, obviamente,
4: claro.
0: Pero alevosamente todos los partidos.
4: Alevosamente.
0: Un penal si es que el resultado seguía 0-0. Y aunque, y me acuerdo que lo decíamos, no sirve de nada. Fíjate Estudiantes, un equipo de primera división y con historia.
4: Sí, sí, con mucha historia.
0: Juegan tranquilamente, le ponen el pie en la cabeza, que no pasa nada. Pero en el fútbol se sabe todo.
4: Sí, señor.
0: Todo sí, vuelve.
4: Todo vuelve.
0: Y los efectos empezaron. Después comienza, obviamente, otra página, ¿no?
4: Claro.
0: Se sabe todo.
4: Todo.
0: Todo. Todo.
3: Estás perdiendo el programa, ¿estás viendo?
0: Señor, está viendo.
4: Yo te anticipo.
0: Intrusos en el espectáculo.
4: Yo te anticipo.
0: Sí, sí.
4: Qué gran bienvenida a Balcarce. Qué sí, hermoso señor. Autódromo.
0: Sí, señor. ¿Después qué de cuánto? Autódromo. ¿15?
4: 15 años.
0: ¡Epa!
4: 15 años.
0: Me voy con Javi, ¿me decías? Muy bien, ¿cómo no? 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
0: Javi, te estamos escuchando, buena semana, buen día.
6: ¿Qué tal? Buen día, perdón que lo atiendo así, estamos en plena conferencia de prensa, te mando Juan Duarte, hubo elecciones el fin de semana en El Porvenir, y en otro barrio, vamos a escuchar lo que dice, después en ratito nos saludamos y charlamos otras cosas. Si le parece, lo escuchamos al titular del Tribunal Electoral Municipal.
7: Para hacerlo de forma más ordenada, y estas vecinales tienen esa característica. Los mandatos ahora, desde el 2022, cuando se cambió la ordenanza, tienen una duración de 3 años, lo que hace que tengan más tiempo de trabajo, y este cronograma se viene cerrando, saben ustedes también, con la proclamación directa del barrio San Miguel, que al ser lista única lo pudimos hacer la semana pasada, también continuó la actual conducción. Y estamos cerrando también ahora en estos días el último barrio, que es Unión Obrera, que tenía un plazo para completar alguna documentación. Lo más probable es que tengamos también una proclamación directa ahí, con lo cual cerraríamos un tercer llamado con los 5 barrios que llamamos, conformando comisiones directivas nuevas.
8: ¿Queda barrio por normalizar o por recambiar o llamar elecciones de aquí a fin de año?
7: Sí, de aquí a fin de año. Justo estamos en un momento crucial, digamos, en cuanto a llamados, lo que vinimos haciendo de normalización de barrios, lo estamos terminando con este llamado, pero lo que pasó en el 2023, a la salida de la pandemia, fue que llamaron buena cantidad de barrios sobre el fin del 2023 y se vencen todos en estos meses, tanto en noviembre como en diciembre, así que estamos hoy comenzando con el cuarto llamado, también con 5 barrios, y nos quedan unos cuantos más para llamar, pero que se están venciendo, no son barrios que tuviéramos acéfalos.
6: Juan, digo, la participación, volviendo al punto anterior del fin de semana, ¿llamó la atención? ¿Fue importante?
7: Sí, fue importante porque, sobre todo, les decía, en el barrio El Porvenir, que había mucho interés en la participación. Es un barrio en que el tribunal también estuvo trabajando territorialmente, haciendo actualización de padrón, y me parece que todo lo que viene pasando en los barrios en este último tiempo hace que el vecinalismo esté con ganas de participar.
8: La posibilidad de dominar las calles es que atrae mucho al vecino a querer participar en la Junta Vecinal, ¿no?
7: Sí, este no es el llamado que tenga más relación con eso, pero sí los anteriores, en los que de 5 listas, 4 por lo menos tenían que ver con eso, pero no es este por ahí el caso más relacionado con esa situación, pero sí que en este tribunal hemos detectado que a raíz de esa situación hay un interés de participación de vecinos y vecinas de barrios que por ahí no tenían una vecinal conformada, sabiendo que el adoquinado, por ejemplo, se trabaja mucho a través de las vecinales. Y ahora ya estamos llegando, si cerramos, como les decía recién, este llamado con los 5 confirmados, estamos regularizando ya 40 de los 45 barrios de la ciudad.
6: Mientras el mundo anterior, los ganadores, tanto de un barrio como del otro, el fin de semana.
7: Del fin de semana, bueno, Rosana Vallejos en el barrio El Porvenir, en el barrio Güemes, perdón, y en El Porvenir, Vilma Moya.
6: ¿Cuándo sumen?
7: Y Vilma Moya continúa con su mandato, si bien se vence ahora el 15 de noviembre, continúa, y Rosana Sepúlveda va a estar asumiendo el 22 de noviembre.
6: Gracias.
7: A ustedes.
6: Bueno, está allí Cristian, los conceptos de Juan Duarte, de lo que ha sido la participación electoral del fin de semana, a propósito, digo, de los barrios, ¿no? De tanto el Güemes como el Porvenir, que han tenido la posibilidad de estar eligiendo las autoridades. En el caso del Güemes continúa, el Porvenir tiene nuevas autoridades, de lo que ha dejado el fin de semana. Por otro lado, parece un día de primero de mayo hoy, ¿no? Exacto. Todo el comercio cerrado,
0: sí.
6: No solamente el comercio, algunas oficinas comerciales también, por el día del trabajo. Bueno, de hecho nuestros compañeros de Duno hoy no están, ¿no? Y esto tiene que ver con el Día del Empleado de Comercio, que fue el sábado, y hoy se están tomando su lugar para descansar. Mucho se habla del lugar de cercanía, quién puede abrir y quién no. No encontré un almacén abierto, Roldán.
0: Qué bien.
6: Nada.
0: En la barriada. ¿Sí?
6: No sé, en la barrera de los nuestros están cerrados allá atrás, ¿no? En el de Osterhaus.
0: Van a arrancar tarde.
6: Después está todo cerrado, sí, los CAP se tienen atención, digo, porque mucha gente por ahí, qué es lo que está pasando, algunos organismos municipales que sí están funcionando, sí. Pero en línea general el centro es nada, todo cerrado, la verdad que pocas veces vemos una postal así. Lo que más llama la atención por estas horas, lo que comentábamos recién, este ejemplar de vallenato macho que va a aparecer ahí atrás de la calecita, sobre la costa, está esperando que termine de bajar la marea para retirarlo con la máquina. Una imagen fuerte, ¿no? Porque está en pleno centro, ¿viste lo que significa la ballena para tanto para nosotros como visitantes que la vienen a ver? Es un ejemplar que ha muerto hace poco porque recién está despidiendo sangre y está prácticamente, no se ha descompuesto todavía, lo que le hace más fuerte todavía el golpe, ¿no? Los curiosos preguntando y demás cuestiones, es lo que tiene, por supuesto, este lunes en arranque, como para estar compartiendo, bueno, cuestiones de esto. Si no compró ayer para comer, coma mañana. Nada había abierto. Yo les quería comprar cosas a ustedes porque ganó Boca, mi amigo Ener hizo 3 goles, sí, 2 tortas pedí, no hay.
9: No hay nada.
6: Nada, todo cerrado. Vos sabés que me llamó la atención porque a veces siempre algún que otro comercio en el centro con los dueños abre, pero ahora sí. Nada. Todo cerrado, ¿no? Qué y es una postal distinta, no estamos acostumbrados a esto, por cierto. Pero sí. Pero bueno, es lo que hoy tiene que ver con este día del trabajador empleado de comercio, uh-huh. Con casi podríamos decir un 99.9 que se han adherido para este festejo.
9: Tal cual. ¿Cómo anda el amigo Freddy? Me acordé de vos.
6: ¿Freddy?
9: El festejo de Freddy, su casamiento, señor, claro.
6: ¡Oh! No, todavía están ahí.
9: Día 2, ayer.
6: Hoy es... Están esperando que saquen la ballena para ir con la pala a sacar a los que quedaron ahí de la fiesta.
9: Usted sabe que la...
6: No, perdón, yo pasé 2 minutos con Ailín, pasamos el tren, le llevamos la tarjeta, comprate lo que quieras. No, está bien, amigo, no hay problemas, bailen, coman. Qué y de ahí nos fuimos a la cancha del Madrid.
9: ¿Cuánta gente, por favor, festejando el casamiento de Freddy y de Dania?
6: No, pero además, escuchá, pasamos a tomar algo tranquilo, ¿sí?
9: Sí, muy bien.
6: Y de ahí nos fuimos a la cancha.
9: Perfecto.
6: La alegría que teníamos por nosotros jugar al Manchester United. No, no pegamos un jugador. Volvimos, después nos fuimos a dormir porque ya el cuerpo dije, ya no estoy para estos festejos.
9: Qué lindo festejo, señor.
6: 3 días completos.
9: Sí, sí, de la colectividad boliviana, un casamiento es considerable. Sí. Y se vino una banda, creo que de Bolivia también parece, ¿no?
6: Trajo una banda de Bolivia.
9: Una locura.
6: Me hice amigo del bajista. Lo que ninguno toma bascolé de café, ¿viste? No. Eso me también me...
9: Cajón, por lo menos el café no me... Cajón entera de cerveza de litro, como centro de mesa.
6: Impresionante cuando bailan con todos los billetes colgando.
9: De 20.000, los conté todos.
6: Un cajero automático era.
9: Sí.
6: Yo agarré una a los besos a ver si la podía sacar para afuera para sacar los billetes, pero no.
9: Bailas no un lento nada. Y ¡ting! Con que salga media tirita nomás.
6: Al bolsillo de atrás.
9: ¡Basta!
6: Nah, pero bueno,
9: ¡vivan los novios!
6: Hoy anda menos mal que está cerrado porque anda a buscar zanahoria.
9: No. Olvídate. Javier, muchas gracias.
6: Hasta el jueves no hay tomate. Chau.
9: No, señor. Hoy es el último día. Eso es en el gimnasio del Supa, monumental, los casamientos. Incluso en redes sociales se los puede observar. Bueno, felicidades a los novios, Freddy, Dania. Teníamos que pasar después de la hora 13 con Sergio Bustos. Un ratito, nada más. 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
9: El señor Maxi Rosenberg, luego de las ofertas de la Feria de Madryn, levanta la mano. En realidad las dos, va a sacar un lateral. ¡Saque de manos! Lo hace Maxi Rosenberg. ¡Adelante, señor!
3: Excelente, Cristian. Bueno, y el primero que vamos a escuchar es al Fideo Di María, sí. Después de lo que fue el gran triunfo de Central, que conquistó una nueva estrella. Recordemos, era la final de la Supercopa Internacional entre Central y Estudiantes de La Plata. Habló el Fideo, la gran figura de la tarde, y esto decía.
11: El de arriba otra vez me termina dando ese toque que hago el gol de tiro libre, después se sigue dando el partido, la verdad que contento. Contento porque bueno, al final sí me pasa lo mismo y lo voy a aclarar porque la verdad que ya llega un momento que termina cansando esto. Este fue penal, como el de Francia también, como hicieron el penal a mí. Exactamente lo mismo, es un toque, es penal, está dentro del área y hoy el VAR te lleva a eso. Entonces, nada, es el fútbol, nos tocó a nosotros, estamos felices. La verdad que lo que pasó al final, lamentable, creo que no hicimos nada para que pase lo que pasó. Ya tendrán sus excusas, tendrán sus cosas. Nosotros disfrutar de este momento, lo soñé toda mi vida. Viví momentos muy difíciles cuando llegué al principio por todo lo que estaba pasando. Pero sabía que el de arriba me iba terminando esto. Y estoy disfrutando. Esta alegría es para la gente, para nosotros, para mi familia, para los que están siempre apoyando. La verdad que estoy muy feliz. Te voy a ser sincero, se lo dije a los chicos en el entretiempo. Antes de salir a la cancha estaba con el celu. Estaba mirando el celu y me aparece el gol de tiro libre de Leo contra Estados Unidos, la Copa América, el mismo gol. Y no sé, cuando agarré la pelota dije, voy a intentar. No soy Leo, pero bueno, capaz que sale.
3: Allí pasaba el testimonio del Fideo Di María después de lo que fue la consagración de Central en Santiago del Estero.
12: ¿No le preguntaron, ladrón, dónde lo compraste?
9: ¿Dónde lo compraste?
3: Y aclarando de que la jugada del penal fue penal para él, ¿no? Porque hubo un toque.
9: Qué bárbaro.
4: Sí, que esperaba que diga también.
3: Bueno, y hablando de Boca, hace un rato escuchábamos a Valencia, la gran figura de la noche en Rosario en el día de ayer.
4: Se las vio negras Racing, ¿eh?
3: Sí.
9: No pensé que iba a ser así, pero resultó una remontada increíble, ¿no?
3: Sí, es verdad. Muchos pensaban de que iba a ser sencillo para Boca porque no venía bien Racing, pero bueno, hizo un buen partido Racing hasta la mitad del segundo tiempo, ¿no?
9: Exacto. Uy, ¿qué pasó? Ah, lo tengo este tema de algún lado. ¿Terminó el partido? ¿Tuvieron una hora cantando? En la cancha de Rosario Central.
3: Arrancaron a cantar después del partido.
9: Claro. ¿Lo escucharon a
4: Enner? No, cantaron todo el partido.
9: Lo escucharon a Enner hablando y la hinchada, bra.
3: Hubo una invasión tremenda, ¿no?
9: Sí. Por suerte, hinchas. Se metieron enseguida al vestuario y después salieron de nuevo. Porque si no.
3: Exactamente.
9: Es que no tiene alambrado la parte de la platea.
4: No. ¡Ting! Aparte, bien la hinchada va a sacarse fotos, selfies con los jugadores.
3: No quisieron robar nada.
4: Algún que otro pantalón. Yo no entiendo por qué le fueron a sacar la ropa a Bray, justamente, que fue...
9: ¡Claro!
4: Otra vez regala un corner Bray, por Dios. Otra vez un olímpico.
9: Sí. Dos situaciones ahí. Una o dos. Conté, una salvó, pero la otra... Uh-huh. El hincha de Racing en el banderín del corner, ahí le dijo, hacelo.
4: Ya le había cerrado, hecho un gol ahí, pero del otro lado Di María, en el mismo arco.
9: Sí.
4: También olímpico.
9: Mismo, y creo que el mismo arco y la misma posición del banderín.
4: No, del otro lado.
9: Ah, muy bien. A ver, Di María, zurdo. Sí, señor. Uh-huh. Qué bárbaro. Sí. Y a Di María no le soplaron nada diciendo, ¡el segundo palo cerrado! Nada.
4: Y capaz. Lo que pasa es que no se dieron cuenta. Ayer sí se dieron cuenta.
9: Señor Maxi, ¿a quién trajiste?
3: Tenemos a Paredes, que más allá de Valencia, me parece que en los 90 minutos Paredes fue uno de los grandes jugadores de la noche en el día de ayer. Y esto decía el capitán del Cereiz.
13: Se entrega el premio, más allá de los goles de Valencia. Vos fuiste uno de los que manejó y tiró a Boca para adelante en los segundos 45 minutos. ¿Se lo vas a regalar a él?
14: Sí, obviamente, porque más allá de, como decís, hicimos un gran esfuerzo durante todo el partido donde todo el grupo creo que sería seguramente muy justo si perdíamos este partido por todo lo que habíamos hecho, por el partido que habíamos hecho. No habían pateado solo una van, ni un tiro fue porque fue un córner. Entonces, era una locura perder este partido. Obviamente que la gente que entró lo hizo muy bien y está demostrando que estamos armando un grupo de hombres que saben lo que quieren.
3: No. Impresionante.
9: Qué bárbaro esa la hinchada, por favor, se puede retirar, estamos trabajando. Ya pasó el partido, no queremos hacer enojar absolutamente a nadie. Hay gente enojada escribiendo.
4: Sí, ¿sabe que sí?
9: ¿Por qué?
4: No sé qué le pasa a María Cecilia.
9: Qué injusticia.
4: María Cecilia, ¿sí? Buen día. A Central le robaron la Copa Argentina en 2015.
9: Tal cual.
4: Tengo que poner voz de oyente.
9: Claro.
15: Contra Boca nadie habló más de eso.
9: Ah, muy bien.
15: Empecemos a hablar de todo. Aun cuando Boca y River iban a Rosario y la cancha con todos los árbitros se inclinaban.
9: ¿No? Ah, habla igual que ella. Muy bien.
4: Claro,
9: así,
4: tengo que
9: hacer
4: la voz de
9: claro,
4: de,
9: cuando nos escriben texto, nosotros obligadamente le hacemos la voz según qué timbre, ¿no?
4: Claro,
9: a mí me sale siempre el mismo, pero es a propósito. Ceballos, ladrón. Claro, ¿cómo le hizo eso a Rosario Central? ¿Hace cuánto? Un montón.
4: Santi dice, buen día, Roldán. Hermosa mañana, ¿verdad?
9: Hermosa mañana. Bueno, Maxi, ¿qué más tenés?
3: En un ratito nos reencontramos con más información y vamos a hablar del Deportivo Madryn, que empató como local 0-0 frente a Central Norte de Salta. No aprovechó, por ejemplo, la derrota de Morón sobre el final. Pero sí, Ferro sigue a paso firme, ¿no?
4: Yo conozco a uno de Morón.
9: Sí.
4: De Morón para Plata.
16: Hermosa mañana, ¿verdad?
9: Bueno, basta. Ya terminó el fin de semana, por favor. Me voy a las noticias y a la vuelta lo tengo al señor Hernán Farías, también dando vueltas por aquí. 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
9: Llegó el momento, es la hora indicada, las 10:30. Llegaron las noticias. Y también llegaron las noticias desde la calle Irigoyen, Entre Leus. 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
18: Mitre informa primero. busca acelerar inversiones y afianzar acuerdos con las provincias. Tras su gira por Nueva York, el gobierno apunta a generar nuevas oportunidades de inversión y al mismo tiempo consolidar el respaldo de los gobernadores para su agenda parlamentaria. La próxima escala será París, donde el presidente, acompañado por su hermana, participará de la Argentina Week junto a una docena de mandatarios provinciales y empresarios. No se descarta una bilateral con Macron. Dolor e indignación en Ezeiza por otro caso Báez Sosa.
19: Continúa la conmoción en Ezeiza por Tomás Ezequiel Rojas, el joven de 22 años que murió de un piedrazo cuando una patota lo atacó a la salida de un boliche. Norma, vecina que trabaja en una florería a pocos metros donde ocurrieron los hechos, señaló que en la zona, ante algunas peleas, los jóvenes no miden la fuerza.
20: Cuando pasé en el tren vi muchas policías y vi, se veía el cadáver tirado, nada más, es todo lo que vi. Yo tomé el tren 8:36.
21: ¿Cómo es la zona? Una señora, siempre hay peleas.
20: Amo Ezeiza, así que para mí es segurísimo, pero las peleas hay en todos lados. Pues los chicos toman, consumen y se desconocen. Y bueno, y se arruinaron 5 familias, el que murió y los chicos que están detenidos. Porque cuando toman, se pierden, no se conocen entre ellos y se pelean por cualquier cosa. No miden la fuerza.
19: Desde Ezeiza, Mauro Rosales, Mitre informa primero.
18: Sigue la polémica después del partido de Central y Estudiantes. Rosario Central fue campeón de la Supercopa Internacional tras vencer 3-1 a Estudiantes. El Pincha se quejó que le robaron el partido. Radio Mitre habló con el ex árbitro Javier Castrilli, el sheriff.
22: Están destrozando la credibilidad de la gente en el fútbol, en todo el sistema. Le hicieron anicos. El fútbol argentino ya no es creíble, el arbitraje mucho menos. No solo por la organización de los torneos, que bueno, deja mucho que desear, la cantidad de equipos en primera división, los cambios reglamentarios a mitad de torneo, todo no es creíble, pero lo que más duele, lo que más preocupa a la vez, es la pérdida de la confianza en la justicia, ¿no?
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0: en la elección, señor Luis Noboa, nuestro querido Febre, artesano profesional, nos envía solo para la envidia, pero nosotros le podemos responder tranquilamente, porque no solamente él fue a Panadería Constantino a buscar estas exquisitas facturas, sino nosotros también, claro, por favor. Bueno, pero es para saludarlo y desearle una buena semana, Luis. Cafecito, taller, sus herramientas y un platito muy delicado para ofrecerle lugar a las facturas de gran variedad. Muy bien. No es mucho, Luis, no. Decime que hay alguien con vos. Para mí son muchas facturas. ¿Qué querés que te diga? Hernán, no, ¿cómo me voy a olvidar? Si también en el día de hoy forma parte de nuestra querida y audiencia y nuestro querido programa hasta la hora 13. Es Manila. Hoy los empleados de comercio que no trabajan ya pasaron por Manila. Carnada, todo para tu equipo de pesca, renovarlo, no sabes las cosas que hay. Como si también el mantenimiento es importante de las cañas, del reel y demás. Venite porque acá cuentan con el taller y empezá a preguntar. Pregunta todo vos, pregunta. Y yo voy a tal playa, ¿qué me recomendás? ¿Qué te parece mi puntera? La armé yo. Te van a decir, sos un desastre. Bueno, me imaginaba que me iban a responder así, le decís vos. Pero esperá, que yo te armo una. Porque tiene que haber una separación, ciertos centímetros entre anzuelo y anzuelo, el número de anzuelos según a dónde vas a ir a pescar, el peso de la plomada, el diseño de la misma. Claro, claro. Tantas otras cosas que vas a aprender. Pero además, adelantate porque se viene el verano, cuando menos te lo esperás. ¿Sí? Se viene. 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Volaron, tremendo. 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Hay gente que han apostado mirándote en la playa madrinense, vos sentado en tu reposera, que ya no da más. Gente que hacía apuestas, que está mal, es ilegal. ¿Ah, qué te digo? Que se cae en cualquier momento, se le quiebra. Mirá vos, las cosas que generás. Esa reposera, déjala a un costado, déjala en tu casa. Comprate una nueva. Aprovechá los precios de hoy, ¿sí? Así sacás ventaja antes del verano. Hernán Farías. Estamos buscándolo. No, no, nosotros no. Los de Puerto Pirámides, precisamente. Acostumbrados con mate en mano para saber cómo está el puerto. Y además, por supuesto, cómo también estará la península, el Golfo Nuevo en general. Obviamente que desde aquí te abrazamos y te deseamos una buena semana. Hernán, adelante, desde Prefectura Naval Argentina.
1: Buenos días. En la mañana del lunes comenzamos la semana en la ciudad de Puerto Madryn, con un cielo soleado y un viento leve del sector sudoeste, con una velocidad de 10 kilómetros con ráfagas de 13 kilómetros. A las 8 de la mañana con 52 minutos, tenemos en las costas de las aguas del Golfo Nuevo una playa de mar con altura de 5 metros 30 centímetros. A las 15 horas con 49 minutos, vamos a tener una baja mar con altura de 70 centímetros, y en el transcurso de la tarde vas a tener un viento con una velocidad de 14 kilómetros con ráfagas de 19 kilómetros, cambiando al sector sudeste durante la tarde. A las 21 horas con 15 minutos vas a tener nuevamente una pleamar con altura de 5 metros 40 centímetros, y en el transcurso de la noche una velocidad de viento de 16 kilómetros con ráfagas de 24 kilómetros, cambiando al sector sur durante la noche. Esto para el día de hoy, lunes, en la ciudad de Puerto Madryn. Para la localidad de Puerto Pirámides, a las 8 de la mañana con 40 minutos, tenemos una playa mar con una altura de 4 metros 70 centímetros, y en el transcurso de la mañana una velocidad de viento de 5 kilómetros con ráfagas de 9 kilómetros, con dirección este durante la mañana. A las 15 horas con 40 minutos vamos a tener una baja mar con una altura de 30 centímetros y una velocidad de viento de 17 kilómetros con ráfagas de 24 kilómetros, cambiando al sector sudoeste durante la tarde. A las 21 horas con 3 minutos vamos a tener nuevamente una pleamar con una altura de 4 metros 80 centímetros, y en el transcurso de la noche una velocidad de viento de 20 kilómetros con ráfagas de 26 kilómetros, manteniéndose la misma dirección sur-oeste durante la noche. Esto es para el día de hoy, lunes, en la localidad de Puerto Pirámides. Por el momento, los dos puertos se encuentran abiertos y realizando una jornada tranquila con lo que respecta a la mañana del día lunes.
0: Señoras y señores, el señor Hernán Farías, desde Prefectura. Y el aplauso, por favor, que Hernán se levantó a las 4 de la mañana para hacer este informe. Desde la calle Thompson, frente al mar. Gracias, Hernán. Que tengas una buena semana. Mañana nos encontramos en este mismo dial, a esta misma hora, en esta misma Bati Radio. Sí, Manila. Siempre Manila.
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0: Faltan 10 minutos para llegar a las 11 de la mañana y el señor Maxi Rosenberg está ingresando. Yo no sé dónde fue, pero no, le voy a preguntar después. Claro, claro.
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0: Hoy, festejando el Día del Empleado de Comercio. Muy bien, felicidades a todos los chicos de la Feria de Madryn, ¿eh? Bienvenidos. Marlene, Silvia, Vanessa, Matías, Maxi, Elías, felicitaciones, feliz día. Pásenlo muy bien, claro que sí. Cristian Trupeno ya le está preparando un presente. Ah, no, ¿les dio nada? No. Esperen que todavía el día de no ha terminado. Confíen en mi amigo Cristian Trupiano, que no está muy bien. Sergio, tengo una noticia para vos. Lamentablemente, ¿no? No sabés lo que escribía en la previa de... Boca Racing.
4: ¿Qué?
0: Off, ¿Qué? Pero escribía en el grupo de WhatsApp, bla, bla, bla.
4: Hoy
0: bla,
4: lo dejamos
0: bla,
4: afuera.
0: Bla, bla, bla. Se ¿Sí? le cortó el wifi después.
5: No te puedo creer.
0: No, ¿y qué va a ser? Pero ¿qué? Créelo.
5: Mira vos, ¿cómo se le va a cortar
0: debe
5: el wifi?
0: Debe ser, claro, debe ser algo correspondiente. Alguien habrá tocado, lo habrán apagado.
5: Que alguien tocó algo, seguro.
0: Porque mire que tiene retorno y el retorno no falla.
5: Claro, no, seguramente no.
0: Yo la verdad que no entiendo.
5: No, a lo mejor se le acalambraron los dedos.
0: Ah, se le habrá acabado la batería del teléfono.
5: A lo mejor.
0: Piénsame.
5: El Nokia 1100.
0: ¿Sabías que va a salir el
5: sí.
0: Nokia
5: sí,
0: nuevamente?
5: Sí, otra vez, sí.
0: ¿Cuántos? ¿40 horas de batería?
5: No sé,
0: o algo de 4 días que te dura. Y tiene las cosas sencillas. En este caso, lo básico que usamos habitualmente. Ajá. No puede bajar aplicaciones, nada.
5: Siempre solamente fui un hombre de Motorola.
0: Ah, ¿en esa época?
5: Siempre fui Motorola.
0: Era Team Motorola.
5: Sí, señor.
0: Mira vos.
5: Y yo, en esa época yo andaba con la valijita.
0: Uy, que pesaba un montón.
5: Sí.
0: Y después el ladrillo.
5: Claro, no, el ladrillo no, ahí ya pasé.
0: Los millennials dicen que hablaban con un ladrillo. Tapita. No se les llama. Se ve que el diseño era muy grande.
5: Era muy
0: Los
5: grande,
0: primeros sí. celulares eran incómodos. Y el de tapita.
5: Uf.
0: Yo he tenido gente que ha estado comprando en un comercio y unas ganas que le suene el celular.
5: Para mostrarlo.
0: Para hacerse el agrandado nomás. Y además sacaba el de tapita, pim, uy, con tapita.
5: Claro.
0: Antenita, pim. Era como ver, no sé, hoy en día, qué sé yo, la mayor tecnología del mundo, ¿no?
5: Qué drama, cuando yo lo perdí uno de tapita, me tuve que comprar otro.
0: Y los que querían, bueno, no todos tenían celulares en el primer tiempo.
5: Sí, no.
0: Entonces vos querías que cuando comprabas uno, y no me llama nadie, che. Así que cuando te llamaba uno y estabas en un lugar público, ¡hola! ¡Sí! ¡Sí que no! ¡Pará, no grites! Todo porque él quería que lo miren como... Aparte, ¿se acuerdan que... ustedes cuando tuvieron el primer celular? Pueden mandarnos
5: que,
0: audios.
5: ¿Te acordás que venía la funda que la poníamos en el cinto?
0: En el cinto.
5: Para y... que se vea que andábamos.
0: Y si andabas con saco, esa parte te la remangabas para que veas que... ¿Qué tiene ahí un celular? ¿Por qué lo guarda?
4: No, sí, no.
0: Te la puedo creer. Éramos nosotros en realidad. Decimos aquel que hizo tal cosa, pero nos reflejamos.
5: Sí, sí.
0: Qué
5: sí,
0: bien. Sí, ¿me había hablado el señor Tomás Viveros? No, Tomasito. Perfecto, muy bien. ¿Maxi?
4: No había hablado.
0: ¿Esperamos?
4: Sí, sí,
0: bien.
4: Sí.
0: El señor Javier también se habrá renegado con esos primeros celulares en el móvil. Vaya, qué recuerdo. Javi, te estamos escuchando. Adelante.
6: Bueno, muchas gracias. Yo tengo un recuerdo con Carlos Heller, ¿se acuerdan?
0: Sí.
6: Que fue vicepresidente de Boca muchos años.
0: Y obviamente hombre bancario, sí, señor.
6: Le hice una nota casualmente por el banco, año 2000 y pico, vino a dar una charla con un handy.
0: Con un handy le hiciste.
6: Nunca me quemé tanto la mano, me agarró un cordero de 4 en el medio. Con Suárez del otro lado, que no le gustaba hablar. Imagínate, claro, la charla, ¿no?
0: Porque tomaba temperatura el handy. Y
6: la olvidate, arrancaron a las 3 de la tarde, a las 5 de la mañana y seguían los dos. ¿Y a usted qué le parece?
0: Claro que sí, me acuerdo. Que...
6: Pero bueno, un tema que les contaba hoy muy temprano, Cristian, y atención con esto porque se va a institucionalizar, ¿no? A partir, digo, del año que viene. Voy a poner los nenes 2 años van a los CPI o al hogar Evita o a lugares que son guarderías. Bueno, la idea es que a partir del próximo año los jardines de infantes empiecen a recibir nenes de 2 años. Néstor Olobardi, buen día, ¿cómo estás? ¿Cómo te va? ¿Todo bien?
7: Buen día, Javi, buen día a toda la audiencia y a la gente en el estudio.
6: Bueno, esto es así, digo, nenitos de 2 años, chiquititos ya en jardines de infantes.
7: Sí, el proyecto de las salas de 2 años para las infancias, por lo menos acá en Madrid, ya se habían hecho presentaciones en el año 2024. Retomamos esas discusiones este año analizando las inscripciones de ese momento, las posibles inscripciones que se podrían hacer, a tener en cuenta que esto funcionaría a partir de febrero del año que viene, la preinscripción y la presentación de los proyectos. Es decir, cada jardín tiene que presentar un cupo. Ese cupo no puede ser de menos de 5 y hasta 10 por sala, y cada sala va a contar con una docente a cargo y una auxiliar.
6: Ahora me pregunto, ¿por qué, digo?
7: Porque hay una necesidad, hay una necesidad real de la sociedad en esto. A ver, podemos hablar en materia de ciencia del estímulo temprano y de cómo esto repercute para mejor en las infancias, y vamos a estar sobrados de argumento, pero ahora también la realidad es que cualquier infancia que necesite hoy estar en una institución porque papá, mamá trabajan, o el tutor o tutora que tenga a cargo trabajan, qué mejor que esté en una institución educativa con los estímulos correspondientes y los cuidados correspondientes, porque acá estamos hablando no solamente de estímulos para el conocimiento y de educación física y demás, sino de los cuidados sanitarios que corresponden.
6: ¿Hay otro lugar del país que funcione con 2 años? ¿Esto es un antecedente? ¿Ya se conoce?
7: Sí, a ver, como vos lo decías al principio, con CPI o como Levita, sí funcionan en varias zonas de nuestro país.
6: Son distintos, pues son guarderías, ¿no?
7: Claro, porque es guardería. Acá institucionalizado, seremos pioneros en esto. Sí.
6: Y el dato curioso, se habla de que el año pasado, por ejemplo, con esta cuestión de bueno, de la natalidad, de los embarazos, había menos nenes. No, es curioso, digo, el dato. Se va a poner un jardín en un lugar donde dicen que hay menos nenes, incluso hubo vacantes para el chico de 3 o 4.
7: Sí, claro, estás hablando para el chico de 3 o 4, no vacantes con los números que te estoy diciendo para salas de 2. Pues si yo te estoy hablando de instaurar una sala de 2 con entre 5 y 10 estudiantes, es un número diferente a los 18 que te puede mandar una sala de 5.
6: Sí. Néstor, ¿y esto cómo son los pasos para que a partir de febrero aquella mamá que te está escuchando sepa que dispone de un jardín para un nene?
7: Mira, yo te lo voy a decir como sindicato, nosotros peleamos por esto, hicimos las presentaciones, fuimos a las mesas técnicas y está instalado. Ahora, la responsabilidad de inscripción y demás, obviamente será a partir de la plataforma que nos tiene acostumbrado provincia, y serán ellos quienes tengan que evaluar los proyectos y demás de cada institución. Esta fue una negociación que logramos desde Ateche en la mesa técnica pasada, así como las MATET, que eran trayectorias que finalizaban a fin de ciclo lectivo, logramos que las compañeras ahora mantengan ese laburo hasta que el causal, que es el estudiante, finalice su educación en esa, en la escuela.
6: Pero además abren un abanico de muchas docentes jardineras que hoy no tienen trabajo y que tendrían a partir de 2 años.
7: Claro, o sea, se instala la sala nueva, porque ya te digo, como es con dos personas en la sala, pues no hablamos de aula, hablamos de sala, amplía la oferta laboral, es por concurso, por acto público y todo como corresponde. Así que nosotros esto lo recontra celebramos, lo publicamos un montón, porque es algo que en lo particular desde acá hemos acompañado a los jardines, porque no la defensa de la primera etapa de la educación nos parece fundamental. Y ante este cuco, ruido feo que hacen del cierre de instituciones, no hay nada más feo que decir que se cierra una escuela. Tenés que lavar la boca con la bandina antes de decir cerrar una escuela. Entonces nosotros vamos a defender el cupo laboral y la educación pública a rajatabla.
6: Esa es la idea, entonces, atentos a lo que puede surgir como una gran novedad a partir del año que viene.
7: Sí, cada escuela va a hacer su evaluación. Te digo que hay escuelas que han evaluado. Una directora que hablamos el viernes me dice, yo ya tengo 14 preinscriptos. Es un numerazo. Es un numerazo. Porque vos tenés en cuenta que esto, justo ayer estuve en el Sembrado Abierto y hablábamos con la gente de ahí del tema de la distribución demográfica de las poblaciones. Y justamente donde están los jardines con mayor demanda, con mayor tasa de natalidad, son los que van a atender estas necesidades. Probablemente haya jardines en zonas donde ya hay mucha más gente que son propietarios, que entendemos que están en una edad que ya han criado sus hijos y demás, pero esta crece para la periferia, entonces...
6: Justamente, ¿qué barrio? Digo, te apuro si te pregunto en qué lugares entienden ustedes que esto puede llegar a...
7: Y todo lo que es, en términos electorales, sería circuito 28A de Santiago del Estero para atrás, para que se ubique el vecino o vecina de la
6: San Miguel.
7: 13, pero claro, esas zonas con propietarios de los terrenos, con edificación de vivienda, con ya un proyecto de vida... Eso sí te trae a futuro un incremento de la tasa de natalidad. No así en zonas donde ya son propietarios hace 40 años. Y bueno, lo fuimos viendo demográficamente ese análisis y vos decías, sí, no fue errado pelear por esto.
6: Digo, ¿cuál es el título que le pondrías si tuvieras que elegir uno? ¿Triunfo de Tech? ¿Ganó la educación?
7: No, ganaron la familia. Ganaron la familia y ganó el sistema.

0: está, por supuesto, las salitas para el Nedos. Hola, ¿cómo estás?
1: ¿Cómo van a estar? ¿Todo bien? Bueno, hablaba del incentivo, qué importante, ¿no? Para los niños, obviamente con más temprana edad. ¿Qué se puede decir? ¿Qué opinión tenés al respecto? Te escuchaba ahí claramente.
0: ¿Vos te referís al estímulo educativo?
1: Claro.
0: Al incentivo. Lo que pasa es que te voy a dar un ejemplo muy práctico. Yo soy padre de una infancia que hoy está cursando primer grado, ¿sí? Y en el jardín desde temprano ya se había instaurado un plan de lectura. Ella fue a un jardín desde la sala de tres y ya tenían instaurado un plan de lectura. Habían aplicado la biblioteca del jardín donde nos comprometíamos las familias a leerles un libro que una temática higiene, temática amigos, temática cuidado de animales, etcétera. Y hablábamos sobre lo leído. Entonces la infancia ya tenía la referencia de que había que inculcar el hábito de la lectura. Y hoy yo lo veo eso con mi hija.
1: Tal cual,
0: te
1: tal
0: digo,
1: cual.
0: Puntual, personalizando el caso, cuando sé que hay un montón de jardines, porque esto fue una bajada, que instauraron de esa manera.
1: Néstor, ¿te parece, te da la sensación, cómo se explica que estas nuevas generaciones es como que aprenden más rápido, como que nacen más adelantado? No sé, será por las herramientas en las cuales ya se vinculan, se rodean.
0: Sí, a ver, podemos decir que las herramientas siempre estuvieron, ¿sí? Porque el libro siempre hubo. Libro hay, desde los análisis de la historia, que libros hay. El tema es llevar adelante políticas que promulguen el uso de ellos en relación al objetivo que querés como sociedad, ¿sí? Nosotros desde ATECH siempre trabajamos para la formación de una sociedad crítica, participa, como dice el diseño curricular de educación, en todos sus niveles. Entonces, nosotros siempre vamos a acompañar proyectos que apliquen esas herramientas en las infancias. A ver, te doy un ejemplo de algo que estamos gestionando con ATECH, y acá Javier se le va a caer la cara porque es una primicia que te estoy tirando.
1: Por favor.
0: Los jardines de nivel inicial tienen las robotitas que le dicen, que son los carritos educativos con las computadoras o tablets. Desde ATECH estamos articulando con algunas esferas del Estado para que esas computadoras sean reparadas y se enseña en ciudadanía digital a las infancias, porque si nosotros hoy tenemos adultos, adolescencias e infancias tardías, estoy hablando de 11, 12, 13, 14 años, que están malogrando con la tecnología, digamos, en términos de apuestas, en términos de y esas cosas, es porque no hubo una educación digital previa. ¿Se entiende? Entonces, eso es algo que nosotros también estamos hablando de la instrucción en las infancias, de formación del estímulo, de darle las herramientas. No sé si aprenden más rápido o más lento por la cantidad de herramientas que tienen, sino en cuánto se usan.
1: Exactamente, ya están más educados allí con la tecnología, con lo que se van a encontrar ya en ese rango etario. Néstor, nada, muy gentil como siempre.
0: Gracias, chicos, gracias a toda la gente en el estudio. Un monstruo, Javier, en la calle.
1: Bien, Javi. Qué grande.
2: Gracias, Néstor. Bueno, sí, Cristian,
1: sí.
2: Lo que será, por supuesto, a partir del próximo año, esta linda noticia, ¿no?, que se está recogiendo seguramente en muchos lugares, con instaurar el jardín de infantes o la sala para nenes de 2 años.
1: Perfecto. ¿Cómo va el casamiento? Me pregunta un mensaje por aquí.
2: El casamiento, sí. Quiero mandarle saludos en el casamiento, sí. Me acordé del gigoló, no sé por qué.
1: ¿El gigoló?
2: El gigoló, sí, el carrito informático, es igual. Lo siguen las maestras.
1: Estamos en vivo en el casamiento, Javi. ¡Epa!
2: Sí, ahí va, mirá, el casamiento.
1: Continúa el casamiento en el SUPA.
2: Bueno, yo quiero que no sabe de qué estamos hablando.
1: Ah, claro.
2: El rey de la verdura, el señor Quispe, acaba de casarse. Sí, casamiento que empezó el viernes.
1: Sí, vinculado.
2: Son 4 días. Dale que va, Sábado, estamos en Chupa.
1: 4 días.
2: Sí, señor.
1: Apa, yo pensé
2: que
1: un
2: día
1: 3.
2: Más. Casamiento queda efectivo.
1: Sí. Ayer es ese día 2 dispusieron. Bueno.
2: Viernes, sábado y domingo.
1: Perfecto.
2: Tengo un bajista y un baterista que le metemos ya que estamos.
1: Sí, hasta que se le acaben los palillos.
2: Exacto, la idea es porque
1: sí, señor.
2: El amor.
1: Muy bien. Javier, muchas gracias.

0: Estamos no solamente en el móvil, en el casamiento también, Termonita, pareja madrinense, vinculado al esfuerzo también laboral para nuestra querida localidad. Claro, empresarios de las frutas y verduras, claro, sí señor, también, claro. ¡Vivan los novios! ¡Vivan los novios! Vamos a Buenos Aires. Ahora llega la información a nivel nacional e internacional. 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
2: Confirmaron el feriado nacional por la visita del Papa. El gobierno oficializó el lunes 9 de noviembre como feriado en todo el país con motivo de la visita de León, prevista entre el 8 y el 11 de noviembre. Ese día el pontífice visitará a Claypole y encabezará una misa multitudinaria en Palermo. El esquema contempla además un feriado el martes 10 en la ciudad de Buenos Aires y Córdoba, mientras que el miércoles 11 será feriado en la provincia de Buenos Aires. El Ejecutivo justificó las medidas por razones de seguridad, logística y ordenamiento del tránsito durante las actividades papales. Granizo y fuertes lluvias provocaron daños en Córdoba. Una intensa tormenta afectó distintos sectores de la provincia con caída de piedras, anegamientos y complicaciones en calles y rutas. El Servicio Meteorológico Nacional mantiene alerta amarilla por tormentas con posibilidad de nuevas precipitaciones intensas, ráfagas, actividad eléctrica y ocasional granizo. Se disculpó con Colapinto tras reclamar una sanción. El actual campeón de Fórmula 1 cambió el tono después de la fuerte polémica generada por el accidente del Gran Premio de Azerbaiyán. El británico había pedido una suspensión para Franco Colapinto, pero luego reconoció que habló impulsado por la bronca del momento y le envió un mensaje privado al argentino para disculparse.
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8: Presten atención porque este es un servicio muy importante, ¿eh? Y claro, La 17 invita y difunde. Quiero agradecerle por la gentileza también a Miguel Caro, licenciado en enfermería de Puerto Madryn, con esta campaña que es muy importante. Incluso si estás a tiempo, claro que sí, estás a tiempo hasta el mediodía. Hay una promoción y prevención de la salud y atienden en la bajada número 9, en el parador municipal, en estos momentos. Si no tenés nada que hacer, ¿qué estás esperando? Acércate, que esto es totalmente gratuito. Quiero que el propio Miguel nos comente. Adelante, Miguel, buen día, bienvenido. Como siempre, cuente con La 17. Detalles de esta mañana.
9: Hola, ¿qué tal? Buenos días. Mi nombre es Miguel Caro, soy licenciado en enfermería. Trabajamos junto a nuestras colegas en el CAPS Carrillo y todos los lunes, incluido el día de hoy, 28 de septiembre, estamos entre las 10 y las 12 del mediodía. Estamos brindando controles de tensión arterial, control de glucemia, también del esquema de vacunación en general de adultos, aquí en el parador número 9 de nuestra ciudad. Así que invitamos a la comunidad que se quiere acercar, que quiera tener un control en su salud, estamos allí para servirlos. Desde ya, los esperamos.
8: Pero muchas gracias, Miguel. Miguel Caro, licenciado en enfermería en Puerto Madryn, en estos momentos en el Parador 9, Parador Municipal, ahí mismo ya los pueden ir a visitar. Claro, capaz que va rondando por el auto y nos venís escuchando. Estaciona, Parador 9, baja. Es muy importante estos controles. y todos los lunes, entonces. Pero así lo queremos tener a Miguel desde muy temprano los lunes, anunciando, obviamente, e invitando a que se acerquen hacia el parador número 9. Ahora, en este momento, hasta las 12 del mediodía. Vaya, súmese, que es muy importante, recordamos, ¿no? Bueno, en este caso, la vacunación de adultos, control de salud para adultos, como lo dijo en conjunto hace instante nada más. Bien, va a disfrutar del mar ahí, a pocos metros, está el parador número 9. Vaya que lo están esperando. Miguel y a todo el equipo, buen día, que tengan una buena semana. Cuenten con nosotros, ya sabes, te comprometemos, Miguel. Muy bien. Y lo hacemos formar parte del programa, ¿vio? Claro, ya es uno más.
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8: Maxi, con esta te despedimos. Quiero agradecerte desde muy temprano estar junto a nosotros.
10: No hay ningún problema, para eso estoy.
8: ¿Qué vas a cocinar?
10: No sé
8: no
10: todavía.
8: No se sabe, ¿vio? Tampoco, ¿sabes? No, te había dicho hace un rato. No.
10: Resuelvo sobre la marcha.
8: Claro.
10: Nada, igualmente le cuento a la audiencia que no soy de comer mucho a mediodía.
8: ¿Ah, no?
10: No.
8: Mira qué bien. No, yo soy un desastre entonces.
10: ¿Vos comés a mediodía?
8: Sí, a la 1:30, 2.
10: Ah, bueno.
8: Y después merienda y... ¿Qué comemos a la noche? Otro problema más.
10: Pero si puedo hacer el esfuerzo de no comer a mediodía, lo hago.
8: ¿Fin de semana?
10: No.
8: ¿Hubo brasas? ¿Hubo asado? ¿Hubo...?
10: Le mando saludos a el gordo David Melgar.
8: ¿Sabes por qué te digo esto? Porque a veces vos me decís, yo comí el sábado al mediodía tal cosa, el sábado a la noche otra cosa, el domingo al mediodía tal cosa. Que son algunas comidas que no venimos haciendo en casa.
10: Pollo al disco.
8: Nos das una idea.
10: Pollo al disco comí el sábado a la noche. Impresionante.
8: Hace mucho que no como un pollo al disco.
10: No hay que sellar bien el pollo porque si no después cuando lo cortás queda rojo al medio.
8: ¿Pero vos lo hiciste?
10: No, no, yo. El gordo David Melgar.
8: Uf, qué calidad. No solamente es actor, no solamente es actor, sino también buen cocinero.
10: Exactamente.
8: Le mando el abrazo.
10: Abrazo grande para él que en el día de ayer estuvo la última función de Forever.
8: Sí, tal cual.
10: Así que abrazo grande.
8: Saludo a sus padres también, a su mamá y a su papá.
10: Claro, exactamente.
8: Nos escucha siempre.
10: Siempre nos escuchan.
8: Contame.
10: Bueno, cerramos el capítulo deportivo con el empate entre Deportivo Madryn y Central Norte de Salta. Los 11 de Madryn fueron Bonín, Cosi, Jacopuzzi, Corbalán, Diarte, Solís, Machado, Recalde, Marinucci, Silva y Peine Pil. Bueno, no sabemos qué va a ocurrir con Silva porque se fue lesionado el día sábado. A ver cuál es la lesión que tiene el tanque, a ver si lo pierde o no de cara a los partidos que vienen. Bueno, lo cierto es que fue empate 0-0 entre el Aurinegro y el equipo de Salta. Uno de los que habló fue Montaña, jugador que ingresó los últimos 20-25 minutos, analizó el empate y lo que viene, y esto decía Ezequiel Montaña.
11: sabíamos que iban a venir a hacer eso, lo habíamos trabajado en la semana, se iban a replegar atrás para no darnos espacio y bueno, jugar esa contra o segunda pelota. Si bien sabemos que tenemos aspectos que mejorar para poder lastimar a este tipo de equipo, en esta instancia ya se puede ver quién va a pelear arriba y quién se está cuidando de no irse a la categoría. Entonces esos partidos, cuando tenés dos rivales que los dos no quieren regalar nada y quieren puntos, suele pasar esto, ¿no? Tenés un rival que propone y otro rival que se viene a replegar y quedarse atrás. Matemáticamente todavía es posible, así que hay que tener esperanza. Todavía tenemos que enfrentarnos a ellos la semana que viene. Vamos a ir a ganar el partido, es lo que nosotros queremos, y ahí ir descontando. Sabemos que dependemos también de resultados, pero estamos tranquilos, es el camino. En el primer tiempo tuvimos una jugada del tanque que saca el facha, tenemos dos otras jugadas más también, que la realidad hoy Fabricio tuvo una actuación muy buena, entonces eso hizo que ellos tengan arco en cero, si no era para mínimo dos o tres goles. Sabíamos que iban a venir a hacer eso, lo habíamos trabajado en la semana, se iban a replegar atrás.
10: Excelente, bueno, repetitivo Montaña con lo que ocurrió en el partido el día de ayer.
8: Sí,
10: bueno, lo cierto es que se viene un partidazo el próximo fin de semana. Deportivo Madryn visita Ferro, esto va a ser en Caballito. Me parece que es la última chance de Madryn para intentar ganar y descontarle algo al equipo de Caballito. Por ahora tiene 61 Ferro, 55 Morón, que perdió sobre el final, 53 Godoy Cruz y 50 Madryn. Restan 5 fechas, así que sí, veremos qué es lo que ocurre en el final del torneo.
8: Un montón, ¿no? Un montón,
10: falta bastante. Digo,
8: hay muchas posibilidades.
10: Todo puede pasar.
8: Está en el cuarto puesto Deportivo Madryn.
10: Cuarto puesto, así que sí, la próxima fecha, el primero contra el cuarto, sí, sí. Ferro frente a Deportivo Madryn, partidazo va a ser en Caballito. Ah,
8: recordamos que el primero de cada zona, cuando termina estas 5 fechas que faltan, el primero juega la final directa para el ascenso, y el resto, desde el segundo al octavo, van a jugar los playoffs por el ascenso. ¿Bien?
10: Exactamente.
8: ¿Quiénes están en la zona roja, Maxi? Porque eso también cuenta, descienden 2 en esta zona.
10: Exactamente. Bueno, por ahora en una de las zonas, Chacarita, sí, está descendiendo al igual que Güemes.
8: Si hoy terminaría acá, descienden estos dos equipos.
10: Sí. Los que están complicados también en la otra zona, San Miguel y Acassuso. Bueno, bien, raro, porque San Miguel en el arranque del torneo se había armado como para pelear, claro, por el ascenso.
8: Y ya en los anteriores tenía un buen plantel.
10: Es más, lo tiene a Bruno Nasta, que es goleador, claro, hace varios torneos.
8: Claro. El Torito, bueno, Parisi jugaba en San Miguel, hacía muchos goles y lo llevaron a Ferro, y ahora los goles se fueron a Ferro.
10: Exactamente. En su momento jugaba a Mosca.
8: También, mira qué barro. Conocidos de acá del ambiente.
10: Y bueno, ¿no? Chacarita también siempre trata de armarse como para pelear.
8: Sí.
10: Y hoy está muy complicado el panorama, ¿no?
8: Chacarita, Cucaracha, ¿cómo era el trabalenguas? No me acuerdo.
10: Que la audiencia nos ayude.
8: Por favor, señoras y señores, Maxi Rosenberg nos ha dejado su información, su impronta aquí en la 17. Gracias, Maxi.
10: Gracias por todo, lo mejor.
8: El aplauso, chicos, por favor, para Maxi, que se va. Ahí está. Muy bien. Bueno, no tanto. No te lo puedo creer, ni la cantidad de gente que lo aplaude. Gente que ni lo conoce. No, qué envidia. Señoras y señores. Tomás Vivero en la puesta al aire. El único operador en la República Argentina que opera en OJ's. No le importa si el verano todavía no vino. Claro, pero lo más lindo, que es en el pie izquierdo una zapatilla y en el derecho la ojota. Eso es una moda que se está utilizando en Ibiza. Él es un adelantado. Te digo más, yo tengo zapatillas y tengo ojotas. A la tarde salgo así, una y una. Pero tienen que ser al revés, claro. Efecto banana, hacia afuera. Señoras y señores, las chicas quieren divertirse, ¿no?

0: Hola chicos, ¿cómo les va con esa música de Adrián hace un ratito? Sí, dan ganas de dejar el trabajo y seguir bailando. Pasame la ubicación del casamiento, dice otro.
1: Ahí no, te paso la ubicación.
0: No. No te vamos a decir que es en el gimnasio del Zupa. No. Estamos cerquita de las noticias.

0: Varios estuvieron bailando en el fin de semana, no, claro que sí.
1: No, no me quemé, no.
2: No me quemé.
0: Sigo, señor, sigo. 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
4: Picanteos por Vaca Muerta. El ex ministro de Hacienda, Alfonso Pratigay, dijo que no derrama ni en Neuquén. El gobernador neuquino, Rolando Figueroa, recogió el guante. Apreciaciones desde el obelisco. La próxima vez te saco a recorrer mi provincia, respondió. Radio Mitre habló con el ministro de Energía de Neuquén, Gustavo Medele.
5: Entendemos que estamos en la etapa esta de crecimiento, que claramente no todo lo que uno haga, el impacto lo vamos a ver dentro de unos años, y es justo cuando vamos a precisar toda esta gente moviéndose, trabajando y trabajando fuerte en Vaca Muerta, ¿no?
4: La Fundación Mediterránea indican que el empleo informal explica en parte el crecimiento de la pobreza. De eso, Radio Mitre habló con la economista Laura Caulo.
6: Lo que se está deteriorando, y es preocupante desde luego, es la calidad del mercado laboral. Vemos que hace más de un año el empleo formal viene cayendo, las modalidades que se han expandido es el empleo informal y el cuentapropismo informal en particularmente, ambas modalidades con niveles de ingresos muy por debajo de un empleo formal de calidad y por tanto con menor protección ante la evolución de la canasta básica y la canasta alimentaria que mide la pobreza y la indigencia respectivamente en Argentina.
4: El petróleo vuelve a subir tras el rechazo de Trump a una propuesta de Irán. El crudo Brent trepó 3,1% hasta los $107 por barril, luego de que Donald Trump rechazara un plan iraní para establecer una tregua de 7 días y reabrir el estratégico Estrecho de Hormuz.
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0: Julio Iglesias, para disfrutar de este lunes, aquí con nuestro amigo Sergio Bustos.
1: ¿Qué pasa que estamos tan románticos?
0: ¿Qué calidad que le pone Julio Iglesias a los temas clásicos y demás? Le pone esa impronta tan delicada, tan sencilla.
1: No me gusta Julio Iglesias.
0: Pitufo gruñón.
1: Mala onda, ¿viste? Pitufo gruñón, sí.
0: Qué bueno. Pero le pone una calidad, claro, hasta incluso los tangos.
1: Sí.
0: Clásicos. En su, obviamente, su impronta, ¿no?
1: A mí este tema me gusta, pero por Alejandro Sanz.
0: Muchos temas en redes sociales, en reels, con las trillizas de oro.
1: Las trillizas
0: como
1: de oro.
0: Coristas en esa época. Hablo de fines de los 80.
1: ¿Qué está pasando?
0: No, perdón. ¿Fines de los 70 será o comienzo de los 80?
1: Comienzo de los 80, creo.
0: ¿Qué
1: porque ayer también alguien andaba jugando con un tema, sí, de Yuya.
0: ¿Con un tema de Yuya?
1: De Yuya,
0: ¿para
1: también?
0: ¿Para recordarla?
1: ¿Qué sé yo? No sé qué les ha pegado una onda retro. ¿Qué le pasa?
0: ¿Qué pasa con la moda que se pasó de moda? La moda que está de moda no será moda cuando lo esté de moda. Porque antes lo que estaba de moda no está de moda hoy.
1: No, claro, y queda de modé.
0: ¿Qué pasa con eso? Porque a tu edad la moda eran los 70.
1: Sí.
0: A mi edad la moda era los 90. Y así las generaciones.
1: Yo,
0: pero digo, ¿se irá perdiendo la moda del 60? ¿Se irá perdiendo, digo, al pasar los años? Contéstamelo mañana. No.
1: ¿Viste cuando uno... a uno no le importa, a mí no me importa la moda, a mí me importa estar cómodo.
0: Sí, sí, sí.
1: Entonces, eso es, puede eso estar es, de moda lo que
0: porque
1: quiera.
0: Porque la moda a veces te la implementan, como que te la obligan.
1: ¿Sabes que trajiste?
0: Hablo de lo comercial, ¿viste?
1: ¿Sabes que trajiste esto a colación?
0: Sí,
1: me viene como anillo al dedo.
0: Viste que algo te hice acordar, seguramente.
1: LU17.com.
0: LU17.com.
1: Bueno.
0: ¿Por qué cada vez que decís de LU17.com sale la música que siempre pone Tomás Vivero? Decilo.
1: LU17.com.
0: Mira que bien. Sale automáticamente.
1: Sí, bueno.
0: Lo que es, ¿no? Tomás Vivero.
1: La excusa de todo.
0: ¿De dónde me dijiste? ¿De qué
1: el
0: página?
1: Algoritmo.
0: ¿De qué página?
1: LU17.com.
0: Mirá, vos cómo sos.
1: Pero por favor.
0: Mándale un saludo a Blanquita, que te está escuchando en el barrio Roca.
1: Blanquita.
0: Ramón también, Ramón. También, y todos los perrunos hermosos.
1: Pichichus, firulaices.
0: Sí.
1: ¿Cómo extraño a mi Aurora?
0: Sí. Blanca, Sergio Busto también es como nosotros, es mascotero. En realidad, son angelitos, dice Blanca. Tiene razón. Uy, hablando de eso, anoche fui al cine a ver la de Brad Pitt con el perro.
1: El Brad Pitt.
0: Y la verdad que al último es inevitable que se te caigan algunas lágrimas.
1: ¿Ves? Por eso no voy al cine.
0: ¿Viste? Pero es hermoso.
1: ¿Por qué no quiero yo?
0: Poner a flor de piel los sentimientos. Si más te prende la luz y todos estamos refregando los ojos.
1: No tengo sentimiento.
0: Se me hizo un nudo en la garganta. Hace mucho que no se me hacía un nudo en la garganta, Sergio.
1: ¿Ah, sí?
0: Sí, y eso es el sentimiento del séptimo arte. Exclusivamente estando en el cine te pasa eso. Si la ves esa película en tu casa, no sé si te pasa eso. Porque escuchas un bocinazo afuera, porque, qué sé yo, justo te golpean las manos. ¡Cartero! Y vos, estoy viendo la peli, me estoy por emocionar, me estás cortando la emoción. ¿Qué te acordaste?
1: Que,
0: no te quiero sacar de esto.
1: Porque yo evito esas cosas. Pues ya demasiado tengo con la realidad cotidiana. Entonces, a veces yo busco otras cosas con lo cual olvidarme de eso cotidiano.
0: Bien. ¿No?
1: Pero,
0: sí.
1: Estamos mal económicamente.
0: Sí.
1: Estamos mal económicamente. Y fíjate vos que para disimular, ahora están queriendo imponer una nueva moda. O sea,
0: claro, por eso venía
1: el
0: eso.
1: Tema de la moda. Y en uno de los shoppings de Buenos Aires,
0: sí,
1: en el DOT, abrieron un local de...
0: ¿Qué?
1: Ropa usada.
0: ¿Ropa usada sería la feria americana y todo?
1: No, es conchetísimo, es topísimo, gordo. Es topísimo la ropa usada ahora.
0: De marca debe ser, ¿no? Primeras marcas, pero usado.
1: ¿Qué sé yo? Ropa usada.
0: Bueno, porque es común, ¿eh? Eso.
1: Pero es el... a ver, es una forma.
0: Ahora, que lo lleven a un shopping es una... Claro, ahí no me da. Porque hoy en día la ropa usada en las ferias americanas que se llevan a cabo todos los fines de semana acá en los colegios, en los Zoom de los diferentes colegios, de Madrid hablo,
1: Pero
0: de
1: sí.
0: Madrid, lo hacen por una necesidad también, es una necesidad fija, pero ya en un shopping me da como que... ¿qué onda?
1: ¿Y qué onda? ¿Sabés qué pasa? Que hay mucha clase media que dejó de ser clase media.
0: Ah, sí.
1: Imponiendo ese tipo de modas, sí, te disimulan un poquito más la, la cuestión.
0: ¿Y a qué lo atribuís esto de que en un local de un shopping se venda ropa usada? ¿Cómo es?
1: Está en el U17.com, sí, la ropa usada desembarca en los shoppings con una expansión anual del 10%.
0: Sí.
1: O sea que, anual del 10%, o sea que cada año vamos teniendo un 10% más de pobres,
0: claro,
1: que antes eran clase media.
0: Claro, eso, entonces, es un mensaje quizás, ¿no?
1: Es un mensaje subliminal, claro, un mensaje subliminal donde, ay, no es de pobre comprar ropa usada.
0: Claro, como diciendo... Es normal todo.
1: No somos tan pobres.
0: La culpa no es de este gobierno, ¿no? Siempre hubo un local en el shopping de ropa. Mentira, ¿no? Nunca un local de esos. Sí.
1: Están vendiendo unas 40.000 prendas por mes.
0: Sí, en ese shopping.
1: En ese local. En ese local. Sí. Se llama Galpón de Ropa. Galpón de Ropa, bien, se llama ese local.
0: Bien.
1: Está en el shopping Dot.
0: ¿Eso es por necesidad o por negocio? ¿Cómo lo ves, hacer local?
1: Si
0: los que van al shopping no van a comprar ropa usada.
1: No, por eso te digo.
0: Por eso te digo, no entiendo. Yo he ido acá a las ferias a visitar, a llevar, a acompañar.
1: Sí.
0: Y veo cómo compran en sus mesitas, sus lugares, sus stands, la cantidad de gente y tanta,
1: sí,
0: ropa.
1: Sí.
0: Y se vende mucho. Una remera... 3.000 pesos, jeans 8.000, 10.000.
1: Sí, es cierto.
0: Salud.
1: A ver, y es respetable.
0: Sí.
1: También cada uno sabe hasta dónde llegan,
0: pero
1: sus posibilidades.
0: Acá yo sé que es por una necesidad, señor.
1: Claro, claro, justamente. Y después, ahora llevar eso a un shopping.
0: Claro. Y lo que se hace después es, por ejemplo, una familia clase media que venda la ropa y no la regale, pero tiene todo su derecho en venderla en una feria. Esa ganancia la invierte en otra cosa, pues en alimentos o quizá en comprar y renovar con ropa nueva en lo personal. Pero además dan una buena mano, en este caso.
1: Fíjate vos que el Dot Baires Shopping, así es su nombre completo, está ubicado en la calle Vedia al 3600, Saavedra.
0: Bien.
1: Puntualmente, está ahí en el nodo de la General Paz y la Panamericana.
0: Sí, señor. Zona norte de Buenos Aires.
1: Sí.
0: Cuenta, ¿y esto dónde lo encuentro? ¿Y qué mensaje para vos te da esta situación?
1: Yo no, bueno, a ver, uno supone cosas. En realidad, evidentemente, les ha de ser un buen negocio porque si no, no estarían ahí justamente, en ese lugar.
0: Claro.
1: Quizás será, como te digo, una moda que intentan imponer.
0: Yo veo que mucha gente no está al lado de la realidad de lo que pasa, ¿no? Como con ellos, yo ando bien económicamente, así que el país anda bien económicamente. Eso es lo que te pasa a vos en lo personal. Hay mucha gente que no. Y no entienden eso. Dicen, ¿cómo no van a decir? ¿Por qué no quieren trabajar?
1: No, algo peor,
0: no hay
1: todavía
0: trabajo.
1: Enseguida te dicen cuca.
0: Claro.
1: Enseguida te dicen cuca.
0: No, pero mira que hay varios que no son cuca y se encontraron con esta realidad.
1: Bueno, pero,
0: ¿no?
1: Pero aquellos que defienden esta situación, enseguida, en lugar de, a ver, ser un poquito más reflexivo,
0: sí,
1: y entender que hay situaciones que están en un cierto deterioro, a que catalogar a la persona por nada, por expresar,
0: claro,
1: lo que ve, nada más. No.
0: Muchas personas piensan también, yo ropa usada no me pongo. Ropa de otro, no. Bueno, sepa que sí, que hace mucho tiempo, no te hablo de hace este año ni en este gobierno.
1: Cristian,
0: siempre hubo venta de ropa usada. A veces se incrementa más, a veces se incrementa menos.
1: No jodamos. ¿O acaso no le pasábamos la ropa de lo más grande a los hijos más chicos?
0: Claro, eso en lo familiar,
1: no,
0: en lo familiar. Ya, pero ropa de fuera de la... Hay otros modos de pensar, te digo más porque yo los escucho, porque hablamos de estas cosas, ¿viste?
1: Ajá.
0: Pero antes me acuerdo que la ropa no la entregábamos directamente, iba pasada para los para el hermano menor.
1: El hermano menor, siempre.
0: Sí, sí, señor. Sí, señor.
1: Tal cual. Pobre mi hermano, si la habrá sufrido.
0: Sí, sí, sí. Unas ganas de que me den una. Yo tenía a mi tío, el más chico de los Roldán. Unas ganas, porque yo veía, no, me encanta esa remera, toda la vida me gustó. Claro. ¿Cuándo la va a dejar de usar? ¿Cuándo la va a dejar? Pues yo decía, dámela, no, por favor, te lo pido. Pero eran otros tiempos, ¿no? Sí, era bueno. Pero hoy ya no es por amor, sino a veces por necesidad. Por necesidad, sí, tal cual. De todas maneras, te iba a decir algo. Estamos a fecha 20, bueno, ayer fue 27, domingo. Sí. Sábado y domingo, este último fin de semana, en las distintas ferias que hay en Placita al Aire Libre, en los urnes de los colegios, todos los fines de semana en Madrid. No hubo movimiento porque no hay plata.
1: No.
0: Vacíos, los autos no habían demasiado estacionados. Uno ve, incluso a veces desarman, arman para vender y tienen que volver a armar para llevarse a casa y no hubo movimiento. No, claro. Y hablamos de ropas que te digo, cuenta desde 3.000 pesos a 10.000.
1: Sí, pero estamos 28, no
0: claro,
1: cobramos.
0: Claro, exacto.
1: No hay plata.
0: Sí, señor. Bueno, no te vayas porque hoy es lunes.
1: Sí, obviamente.
0: Automovilismo.
1: Hice los deberes, no sé vos.
0: Qué bien. No, yo te acompaño, simplemente me copio.
1: Me copio.
0: Traje un machete. Javier Mercado, en todos lados, y cuando digo en todos lados es realidad, porque vos los escuchás. Cada salida, cada información, más de 30 años en las calles. Javi, te estamos escuchando.
2: ¿Cómo no arranqué con Uber hace 25 años atrás, no?
0: ¿Por qué?
2: Una flota,
0: no la vimos, no la vimos.
2: No veía nada, pero bueno, Cristian, a ver, sale el sol. Aparecen las nubes negras, parece que va a seguir lloviendo. Mañana seguramente tendremos algún dato, estuvimos ahí en el CEMPAT a propósito de conocer un detalle que tenga que ver con estas lluvias, este cambio de clima indudable en Madrid, no se habla de otra cosa. Yo cuando vine era viento y tierra, y ahora llueve, llueve, llueve, llueve, llueve, una ciudad que no llovía nunca, ¿no? Por ahora el sol, la gente empieza a salir de a poco, pero la humedad que se siente. Por otro lado, vamos a compartir, si te parece, la palabra de Daniela Catena, rectora de la Universidad de la Patagonia San Juan Bosco. Después de una semana, Cristian, de festejos por el Día del Estudiante, hoy volvieron las actividades normales en todas las facultades. Habla de lo que se viene, las inscripciones y las nuevas carreras para el próximo año.
3: Bien, segunda parte ya rumbo a lo último que queda del año. Volvieron las clases de la Facu.
4: Volvieron las clases después de la Semana del Estudiante, que la única que continuó durante esa semana fue Jurídicas, pero el resto de la Facu habían dado la semana entera para la celebración y ahora ya estamos todos de vuelta.
3: Bueno, ¿cómo están?
4: Bien, contentos, ya en la parte de los primeros parciales del segundo cuatrimestre, o sea que promediándolo, después del 20, cada facultad fija la fecha de cierre del cuatrimestre y para los primeros días de diciembre ya se cierran las notas y mesas de examen y se cierra el año.
3: ¿Llegan en tiempo y forma con lo que habían desarrollado a lo largo del año?
4: Sí, sí, en general sí. Incluso habiendo bastantes eventos extras que tuvieron lugar acá en la sede. Pero sí, sí, según lo planificado, cada facultad está con los cronogramas bien.
3: Digo, en una semana en particular porque, bueno, que llueva, pero qué distinta se ve la Facu con el asfalto, ¿no?
4: Ah, sí, qué distinta se ve y qué distinta también para la parte de maestranza, limpieza, es otra cosa. Sí, sí, se notó con estos días de lluvia.
3: Bueno, ¿y qué revista decías de aquí? ¿Alguna cuestión en particular? ¿Alguna vez especial?
4: No, tenemos, bueno, el cuatrimestre del ciclo lectivo que termina, bueno, termina en febrero, pero cerramos ahora en diciembre y tenemos algunos eventos, uno en octubre queda y uno en diciembre del coro universitario que vamos oportunamente a convocarlos si quieren venir. Estamos muy contentos con ese ciclo que sucede a veces los sábados y a veces los domingos y a aula magna llena, así que re felices.
3: Digo, ¿inscripciones para el año que viene?
4: Las inscripciones por lo general funcionan. Hacia fin de año, en el mes de noviembre, hay un formulario de preinscripción que es virtual, entonces ingresan a la página nuestra y van por facultades, acceden a ese formulario y lo llenan. Y luego, en febrero, se cumplimenta físicamente la inscripción, imprimen, o lo imprimimos nosotros, el formulario de preinscripción y le añaden una copia del DNI y una del título secundario o título en trámite en el caso de estudiantes que estén recién egresados. Y luego se les pide un certificado de buena salud que lo puedes pedir cualquier salita del hospital público o cualquier consultorio privado también.
3: ¿Y la demanda que estiman que puede llegar a haber?
4: Y por lo general estamos en matrículas de demanda creciente, pero hay que ver porque va a haber carreras nuevas, por ejemplo las de económicas, que son las que habían anunciado en el Venite a la Uni. Entonces eso también hay que ver, digamos, a dónde se van derivando las matrículas, por ejemplo de económicas, que va a tener más carreras. Pero sí, es una demanda que va año a año en aumento. Por un montón de factores, en parte sí puede ser el contexto que estamos teniendo acá, bueno, en todo el país, pero además porque se está haciendo competitiva, o por lo menos se entiende que el título que se expida acá va a valer exactamente lo mismo que cualquier otra universidad pública a nivel nacional. Entonces eso también está bueno y es parte de las actividades que cada universidad acá de nuestra ciudad hace con extensión, de poder comunicar en cada expo educativa, en cada venite a la uni, la validez del título. Entonces también se hace más atractivo, incluso en un contexto adverso, la gente quiere seguir estudiando.
3: Te agradezco, tengo buen día.
4: Muchas gracias, igualmente.
2: Los conceptos de Daniela Catena, rectora de la Universidad Nacional de la Patagonia, San Juan Bosco. Cristian, este comienzo y todo lo que se viene ya para fin de año. Y por otro lado, no sé si te diste cuenta, ustedes son observadores, la cantidad de yuyos y maleza que ha crecido por este tiempo en veredas, plazas y demás.
0: Claro, por el agua.
2: Claro, la lluvia. Hay un nene jugando acá cerca de la 193, parece que están en Vietnam.
0: Tal cual.
2: Te perdés adentro de los yuyos, ¿no?
0: Qué bárbaro. Claro, crece mucho, sí, ha quedado mucha humedad y el piso también húmedo. Y dije, obviamente que le da una fuerza tremenda.
2: Exactamente, pero bueno, habrá que mucho trabajo seguramente para la gente de servicios públicos. No se olvide que está todo cerrado. Sí. Recién en la FACO me dijeron... ¿Qué quieren comer? Nada, porque está todo cerrado, no hay delivery, no hay nada.
0: Una habrá vecina, que esperar. Javi, barre Pedro Derbe, viste que tiene muchos locales comerciales, dice, el 80% está abierto, dice una señora, escuchándonos.
2: Bueno, pero... está bueno entonces para que la gente pueda comprar algo para comer, ¿no?
0: Claro, claro.
2: Porque muchos se olvidaron de que hoy está todo cerrado.
0: Sí, por esa la situación que muchos se preguntan y al escucharte dicen, ah, por eso.
2: Claro, es por eso, tiene que ver con eso. Bueno, muchos locales obviamente hoy han cerrado sus puertas, ¿sí?
0: Tremendo lo suyo, Javi.
2: Le mando un abrazo y me hicieron acordar una vez a un tío cuando hablaban de eso, que nos regaló, estábamos con todos mis amigos, una camiseta de Boca que él tenía, que ya no le entraba.
0: Sí,

0: Claro, pero hoy se tomó el día, según dicen las malas lenguas. Está cumpliendo años el querido Edgar Cabito Hernández. Sí, sí, señor. Tantos años trabajando en el Banco de Chubut. Cabito, querido, feliz cumple. Claro que sí. Pasalo lindo en familia. Disfrute, disfrute. Con amigos también y demás. Feliz cumpleaños, mi amigo. Bueno, aprovecho de saludar a todos los que están cumpliendo años en el día de hoy. Gracias al querido Cabito. ¡Vamos! 62. ¡Bingo! Ah, no, no, no, es la edad, ah, perdón. 62. 6.2. Motorazo. Le anda todo a Cabito. Sí, los cristales. El Galenzo Roqueblave le manda un gran abrazo. Y pregunta dónde es el festejo. ¿Galenzo qué?
1: Ahí te paso la ubicación.
0: Bueno, bueno, bueno. Tratá de copiarlo el Google Map. Pásamelo, por favor. Asado. Ensalada. Bebidas varias. Gracias, querido amigo. Gran abrazo, Cabito. Feliz cumple. Merecido. ¿Sabés por qué lo saludamos? Porque es un oyente de la radio. Y los oyentes de la radio tienen prioridad. ¿Eh? Edgar Cabito Hernández. Como quien no quiere la cosa, los que conocen dónde vive, y vaya a visitarlo. Y dice, uy, no sabía que era tu cumpleaños. Ah, ¿puedo pasar? ¿Me puedo sentar? Y ya te quedaste, ¿viste? Claro. Fede. Lo decía, la invitación está hecha. Atención.
2: Con los ojos abiertos.
0: Federico Merval. Tantos años que no nos cruzamos, mi amigo. ¿Qué está pasando que nos estamos cruzando? Voy a tener que volver a jugar a la pelota para juntarnos, ¿eh? Federico, querido, tiene una invitación. Atención, abuelitos, por aquí, por favor, Fede. Bienvenido.
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0: Gracias, Fede. Gracias por esta data. Tengo para ustedes, para compartirla. Viste que muchas veces usted tiene el teléfono celular a mano, el de la radio. Bien, me pregunta por esta data y yo se la paso. Bien, ahí está absolutamente todo lo que dijo Fede Merval hace un ratito nada más, hace instantes. Vinculado para ustedes, vamos, adultos mayores, vamos. Esa es una actividad muy bonita. Además, hacer el ejercicio mental es fundamental. Vengan, disfruten. Tengo la data de Fede, que nos va a estar acompañando también en el día de mañana, porque la inscripción está abierta hasta el 30. Quedan dos días nada más. Así que el recordar es fundamental. Señoras y señores, a esta hora del mediodía, la pregunta es, ¿qué pinta?
4: Píntame.

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2: No jodan con Vaca Muerta, advirtió el presidente de YPF. Horacio Marín le contestó al ex ministro de Hacienda de Macri, Alfonso Prat Gay, quien dijo que Vaca Muerta no derrama ni en Neuquén. 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
2: Fuertes tormentas provocaron destrozos y caída de granizo en distintas ciudades de Córdoba. Las zonas más afectadas fueron las Sierras Chicas y el área metropolitana, donde se registraron piedras de granizo de gran tamaño.
5: Impresionante la pedrera en Sierras Chicas. Ha perforado parabrisas, sillas, ha destruido plantaciones y hasta perforado aire acondicionado a raíz de la potencia de la piedra que comenzó a caer en seco por lo menos durante 15 minutos. Hasta las lágrimas, los pobladores hablaron con el móvil de Radio Mitre por las pérdidas. A esta hora, Radio Mitre con el móvil trabajando en Sierras Chicas.
6: Tanto años de trabajar para que te destruyan todo. Bueno, habrá que seguir. No queda otra.
5: Ha comenzado nuevamente a llover en este punto de la provincia. Desde Sierras Chicas, en Mendiolaza, Leonardo Guevara, Mitre informa primero.
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0: señor Tomás Vivero le apuesta al aire. Claro que sí, donde quieras que esté, siempre te acompaña, claro. Bueno, ¿cuántos mensajes que llegan? Gracias, gracias, gracias, gracias. Pidiendo data, pidiendo data, pidiendo data. Muy bien, les agradezco enormemente. Bueno, no sé si estoy debiendo algún mensaje en el 284-20-19-27. Muchas gracias, atención, atención, atención, atención. Muy bien, ya voy con Marito Acosta, que pasó también por Balcarce, donde lo vamos a saludar en un ratito nada más. Muchas gracias. Llegó el momento. Exactamente. ¿Por qué? Porque es lunes y los lunes se acelera a fondo. Todo lo que dejó el deporte motor en el fin de semana. Con la palabra y la firma de Sergio Bustos, que se viene acercando al estacionamiento de la radio. Qué bueno que es un día con poco movimiento. Allá lo veo, Eva, ahí viene. Estacionando la máquina. La del óvalo. Permiso, por favor, Tomás. Abrirle la puerta. Ahora sí, Sergio Bustos ha llegado a la 17. El aplauso, por favor. ¡Wow! ¡Qué calor!
1: Gracias, gracias, gracias.
0: ¡Wow! Sí o sí se tenés que ponerte esa capucha blanca antes del casco.
1: Claro, es una capucha ignífuga, por si hay un incendio.
0: Pero tiene mucho calor. Bueno, si hubiera un incendio...
1: tendría más calor todavía.
0: ¿Cómo le fue?
1: Yo te conté lo de los sensores en los guantes de los pilotos de Fórmula 1.
0: Sí, en los deditos índices.
1: Increíble,
0: en la yema de los dedos.
1: Mirá lo que hemos llegado.
0: Vamos a renovar eso porque hay mucha gente que quizá no lo escuchó.
1: Tiene sensores que están directamente conectados con los médicos de la Fórmula 1.
0: Bien, en esa hablamos de la primera categoría del mundo.
1: Primera categoría tecnológica también del mundo.
0: Ahora tienen...
1: Entonces, están permanentemente, hay 22 monitores en los cuales los médicos están monitoreando oxígeno, latidos del corazón, nivel de oxígeno en sangre, todos los parámetros a partir de ese sensor que tienen en el dedo índice de cada guante.
0: ¿En la huella digital de...?
1: No. Es
0: la puntita de...
1: Ni lo sienten los pilotos. Es algo muy delgado, muy chiquitito, que está continuamente claro, porque en caso de accidente...
0: Hoy en día está ese brochecito que te lo brochan en el dedo, mientras que el médico todavía sigue ahí anotando las letras. Dice, a ver, dame la mano, picto con más el dedo.
1: Bueno, esto sería lo mismo... Pero es un hilo, ajá, un hilo, ni se siente, el piloto ni se entera que está eso.
0: Así que te enterás de todo en ese, con ese sensor.
1: Sí, tal cual.
0: Tal.
1: Si le metió los cuernos a una mujer también.
0: Si comió lentejas.
1: También.
0: Si comió guiso.
1: ¿Y si comió poroto?
0: ¿Qué pasa con el guiso?
1: ¿El sensor de poroto?
0: Ajá. El sensor de poroto.
1: Ahí se arma el poroto gay.
0: Puede explotar el sensor. Hablando de guiso.
1: ¿Cuándo? ¿Qué?
0: ¿Vos cocinas guiso?
1: Sí.
0: Yo me imagino que no lo haces muy cargado. No,
1: a mí me gusta livianito.
0: Tus gustos son tus gustos y está muy bien.
1: Livianito.
0: Que quede bien el... Ah, ¿con qué fideo? Me dice Tomás Vivero.
1: Ah, el que aquí sea. El que se me cruza adelante le pongo.
0: Moñito, mostachón, lo que venga.
1: El que se me ponga adelante.
0: Tirabuzón.
1: También. Tan codito.
0: ¿Y qué más? Codito, hace un montón no pruebo los fideos codito.
1: También.
0: ¿Por qué no agarro de la góndola el codito? Tienes razón. ¿Sabes lo que agarré? Fideos cabello de ángel, que hace un montón
1: no.
0: Hace un montón no teníamos. No sé por qué hacíamos con municiones, sopa, municiones. Basta de municiones. Vamos a buscar cabello de ángel.
1: Tienes razón, hace mucho que yo también, ¿no?
0: Sí. Es bueno. ¿Sopa de letra hace mucho?
1: No, sopa letras.
0: Qué bien.
1: El último puchero.
0: Y antes que está muy caliente, que se escribe, saca letras y pone ahí en el costado del plato.
1: Claro.
0: Por ejemplo, Boca
1: nombres.
0: Juniors.
1: Sí, justamente.
0: Ahí está, R. Uy, me falta la S.
1: Y después, ¿sabés qué le pongo también?
0: Acá está.
1: Este fin de semana hice una sopita justo y tú me... Racing sangre.
0: Ah, falta la E, ¿dónde está la E? ¿Dónde? Empecé a revisar. Empecé a cucharear
1: claro,
0: y sale la E, vamos.
1: Sí, Racing sangre.
0: Ah, mira, no sabía que era la... Mira qué bien.
1: Sí.
0: Y hasta que se enfríe hay que escribir.
1: Y claro, y para entretenerse,
0: olvídate,
1: ¿viste?
0: Olvídate.
1: Es así, ¿no?
0: Vamos a dar ideas. Sí. Hay mucha gente queriendo comprar.
1: Y después
0: sopa
1: también.
0: De...
1: Tren Valencia.
0: Tren Valencia. Sí. N-E-N-N-E-R, Ener, ¿no?
1: Sí.
0: Con una sola N, no.
1: No, con dos N.
0: Con dos N pegaditas.
1: Sí, hay que revolver más la sopa.
0: Pero ahora no tengo N. Se la saco a Racing. La N.
1: Sí.
0: Muy bien. Racing, ahí quedó sin la N.
1: No importa.
0: Qué lindo divertirse así un rato, ¿no?
1: Qué fácil, ¿no?
0: Se enfrió la sopa. ¡Y te dije! ¡Eso por andar escribiendo! Así me retaba.
1: Me estaba entreteniendo.
0: Qué bárbaro. Y Mario Acosta, todo esto, ¿dónde está? Mario, el ojo que todo lo ve, el carrito pochoclero. Fui ayer a comprar.
1: No, olvídate.
0: Le digo a los chicos míos, porque estaban llorando, le digo, chicos, no lloren, porque papá va a ir al carrito pochoclero. Y los chicos... Fuimos y le digo, está cerrado. No te lo puedo... Y lloraron.
1: Cristian,
0: ¿dónde está Mario
1: tiene
0: Costa?
1: 22 años, Cristian.
0: Lloraban. No lloré, pensé que... Claro. Lloraban.
1: Mario ahora está en Mar del Plata.
0: Con razón.
1: Ayer estaba en Balcarce.
0: Habían palomas, gorriones esperándolo a él, como los niños que esperan los pochoclos.
1: Sí, pobres, sufrieron.
0: Y la perra que juega en ese parque, ¿sabías que hay una perra que juega en ese parque?
1: Sí, también, que sube la escalera.
0: Que sube y baja por el tobogán como un niño más.
1: Sí, la viste, sí.
0: ¿Qué tal?
1: Hermoso. Bueno, la cuestión es que...
0: ¿Dónde está?
1: Mar del Plata.
0: Ah, ¿está en Mar del Plata? ¿Fue el circuito?
1: Fue el circuito, estuvo en Balcarce, sí, estuvo en la carrera.
0: Felicitaciones, Mario.
1: Sí, la disfrutó y mucho.
0: Sí,
1: vos sabés que
0: hay una acústica ahí en ese circuito, ¿no? Por el tema de las...
1: Y lo que pasa es que la acústica que vos decís es en el circuito del Sonda de San Juan.
0: Pero esta no tiene, porque me da que las piedras también esconden ese sonido.
1: No
0: se
1: da
0: mucho,
1: esa particularidad.
0: Está muy abierto.
1: A lo mejor. ¿Sabés quién aconsejó? Porque, sí. A ver, me calenté, en la previa de la carrera me calenté.
0: ¡No te enojes!
1: Porque, a ver, hace 15 años que no se corría en Balcarce.
0: Claro.
1: Un circuito hermoso, pero Eduardo Vaca, que es el de la CDA del Automóvil Club Argentino,
0: bien.
1: Salió, no, porque no hicieron las cosas, que esto, que la FIA y que la mar en coche.
0: ¿Qué?
1: Salió a bombardear al autódromo de Balcarce.
0: Sí.
1: ¿Vos sabés quién fue el que ayudó a quienes diseñaron ese circuito?
0: No.
1: Un tal Juan Manuel Fangio,
0: sí,
1: cinco veces campeón del mundo.
0: Por eso lleva también el nombre ahí, ¿no?
1: Sí, exactamente. Y sin embargo, desde el Automóvil Club Argentino sale, no, porque inseguridad y que la mar en coche. El espectáculo que dieron las carreras nos hizo olvidar que eran pocas las camionetas.
0: Mirá,
1: pero dieron un espectáculo.
0: Qué buena descripción. Nos hizo olvidar que eran pocas camionetas el espectáculo que brindaron.
1: Sí.
0: En ese circuito. Con
1: totalmente,
0: este
1: totalmente.
0: ¿Qué mal hicieron en este caso el circuito?
1: Un ensanche en alguna de las curvas. En la curva más riesgosa se acortó un poquito. Se hizo una curva redondita con peralte.
0: Sí.
1: Justamente para que haya una mayor vía de escape. Por cuestiones de seguridad, justamente.
0: Bien.
1: Y se ensanchó en varios circuitos. Tres camionetas a la par iban tranquilamente y sobraba lugar.
0: Entonces, eso te quería preguntar.
1: Además, el tipo de subida, bajada, una S, pasar por abajo del puente, terraplén. La verdad que es un autódromo hermoso y reitero el concepto, nos hizo olvidar que eran pocas camionetas. Porque había 18 nada más en las TC Pickup. Pero un espectáculo, aparte, 40.000 personas. Imagínate 40.000 personas en la sierra, porque la sierra te permite ver todo el circuito.
0: Sí.
1: Realmente una vez es una hermosura el autódromo de Balcarce.
0: Sí. ¿Sabes que esta descripción por el puente, todas esas cosas que dijiste recién?
1: Sí.
0: No se puede creer lo que dijiste. Me hace acordar a los circuitos que armamos de rodilla en el patio,
1: parece
0: en la esquina.
1: Eso, la verdad.
0: Con agua le poníamos.
1: No llores, Cristian. No te emociones.
0: Ese circuito.
1: No te emociones.
0: ¡Con los pibes! Pero vos no pero lo hacía circuito también.
1: Sí, sí,
0: con los amigos del barrio, la
1: sí,
0: cuadra.
1: Sí, sí.
0: Que pasábamos, le hacíamos la callecita con una tabla.
1: Grande hacíamos también, porque teníamos
0: puente,
1: la duravida.
0: No sé cómo lo hacíamos el puente. Y hasta agua le poníamos abajo.
1: Sí.
0: Boxes. No, ¿qué le di? ¿Masilla? ¿Llegaste a la de la masilla para ponerle más peso al auto?
1: No.
0: Ah, bien. No, yo me recuerdo, pues ya venían de plástico. Entonces le cortábamos con un cuchillo la parte del baúl, por ejemplo.
1: Ajá.
0: Chiquito, para mandarle masilla, porque eso se nos volcaba. Y si vos volcás, te quedás volcado.
1: Claro.
0: Y ya no participás, pero tu auto volcado interrumpe la pista. Y si vos tocas al auto volcado, automáticamente te lo daban vuelta y ya no corrías más, porque era como una mancha venenosa ese auto. Miren los recuerdos que tengo de jugar en los patios.
1: Nosotros teníamos los Duravit cuando venían de caucho galvanizado,
0: sí,
1: que eran
0: sí,
1: pesadas, duras.
0: Sí, tuve.
1: Después sí vinieron de plástico, pero antes eran de caucho galvanizado.
0: Qué acierto fue eso. Qué acierto fue realmente.
1: Bueno, la cuestión es que volviendo a,
0: sí,
1: a este
0: permiso,
1: tema.
0: Me voy a sacudir las rodillas porque me agaché, no sé por qué, me fui al piso recordando esos viejos tiempos. Sí,
1: bueno,
0: ahí está.
1: Enseguida aparecen los malos pensamientos también.
0: Claro. No, pero mire que tengo los parches en la rodilla y en los codos parches
1: bueno,
0: también nos ponían.
1: La cuestión es que, en definitiva, un espectáculo sí, hermoso. Volvió el gurí.
0: Qué maestro.
1: Volvió el gurí. Volvió el Bocha Ciantini.
0: Sí.
1: Que ya han retirado desde hace tiempo. El gurí salió cuarto. ¿Sabes cuántos años tiene el gurí?
0: ¿Y hace cuánto no corre?
1: Y hace 2 años, 3 ya que.
0: Pero, ¿y cuarto de una?
1: Y no digo retirado porque no se retira nunca,
0: claro.
1: Si no parece la despedida al chalchalero.
0: Claro.
1: Y sí, vuelve claro, en un nivel. Porque hacía 3 años que no corría.
0: Sí.
1: Y fue de igual a igual permanentemente en el pelotón de punta.
0: Claro.
1: Al punto tal que con sus 60 años llegó en el cuarto lugar el gurí.
0: Sí.
1: Y delante de los pibes jóvenes, de los pilotos jóvenes, que tienen todo el talento, por supuesto.
0: Se le atribuye,
1: lo viejo funciona.
0: ¿Se le atribuye a la máquina también que lo acompañó? O...
1: Sí, el gurí es dueño de equipo, es un buen preparador, en definitiva. Él es el dueño del equipo donde,
0: claro,
1: donde corre. Pero, a ver, vos podés tener la mejor camioneta, pero si ya no te da el cuero para manejar,
0: claro,
1: se hace muy difícil de llevar.
0: Muy
1: o sea
0: bien,
1: que estamos hablando de manejar un vehículo de 1.500 kilos.
0: Sí, exactamente.
1: Bueno, ahí estaba el gurí realmente.
0: Qué buena noticia, la bienvenida.
1: Con una capacidad enorme realmente.
0: ¿Qué decía el relator cuando
1: decía
0: lo nombraba? Ahí viene el gurí, ahí viene el gurí.
1: Se sorprendían realmente por el rendimiento del gurí. Pero bueno, antes hubo una carrera de las TC Pista Pickup, la victoria de Antonino Sganga, la primera victoria.
0: Sí.
1: De Antonino Sganga, y luego, yendo a las camionetas grandes, terminó de una manera tal que después cambió. Porque el podio estuvo internado por Hernán Palazzo, Otto Frisler y Diego Ciantini, quien había llegado tercero, pero fue recargado por un toque, cayó al quinto lugar, detrás del gurí Omar Martínez. ¿Sabe quién salió tercero? ¿Sabe quién salió tercero?
0: No, sé quién salió tercero.
1: Había llegado cuarto. Lucas Valle, el de Rawson.
0: Sí,
1: Lucas Valle.
0: Había llegado cuarto, pero.
1: Pero al ser recargado Diego Ciantini, subió al podio, al tercer lugar.
0: Sí, señor. Ahora entiendo.
1: Muchos problemas para Canapino, Agustín Canapino.
0: Sí.
1: También sufrió un recargo, pero en principio tuvo un toque en la primera vuelta, así que entró varias veces a boxe para reparar la trompa.
0: Sí.
1: Mucha cinta.
0: Mucha cinta, es, esa gris, esa que no falla.
1: Esa gris que no
0: la
1: falla.
0: Cobra.
1: Tal cual.
0: Qué bárbaro.
1: Tengo esa, ¿eh?
0: Sí.
1: La he usado. Sí,
0: son muy buenas y es útil. Para el paso, pim.
1: Tal cual. Abandonó quien llegó como líder del campeonato.
0: Después te iba a pasar esta imagen del recorrido de una de las pick-up dando vuelta a Canapino.
1: Esa es la de Canapino, sí.
0: Mirá vos, y el autódromo actual. Es impresionante.
1: ¿Viste?
0: Como quedó.
1: No, bellísimo.
0: Es impresionante. Bueno, contame.
1: Bueno, con lo cual, rotura y todo. Canupino, sí. Recargo y todo, llegó en el séptimo lugar.
0: Upa.
1: Agustín Canapino, pero la victoria fue para Hernán Palazzo y el segundo lugar para Otto Frisler. Otto, ¿Qué decís, sí. Otto?
0: ¿Qué dice,
1: contame,
0: Otto?
1: ¿Cómo fue?
0: Adelante, mi amigo.
2: Podio para el recuerdo, te llevas, Otto. Carrera muy cortada, pero disputadísima.
3: Tremenda, creo que afuera se vio un buen espectáculo. De arriba, igual que la serie, me divertí muchísimo. Así que, bien, sorteamos bien, digamos. Fue una carrera muy pensante. Mariano, creo que la venía haciendo lenta a propósito y nos venía amontonando y... Vale recalcar el respeto de Diego Santini, de Hernán por momentos, de los chicos con los que nos tocó pelear, porque nos venía amontonando un poco Mariano y nada, se tornaba bastante peligroso a veces los frenajes. Así que bueno, bien, una buena carrera. Después con el quedo de Mariano intenté ser un poco más pensante, ¿no? Sabía que venía segundo virtualmente por los puntos y ya tengo la victoria, así que bueno, hay que saber hasta dónde arriesgar a veces.
2: Claro, porque Diego no suma para el campeonato. Vino bárbaro justamente en función de arrancar así la Copa Shell.
3: Totalmente, viene bien, así que bueno, seguiremos trabajando. Mariano está muy contundente, está difícil, pero como lo dije antes de largar, ¿no? Son carreras, puede pasar cualquier cosa. No terminamos ganando, pero sí sumamos muy bien.
1: Mariano Werner había registrado el mejor tiempo con un segundo de diferencia para con el resto. Los estaba matando Mariano Werner hasta que rompió. Y encima, no solamente que rompió, sino que después fue desclasificado porque no dio la compresión, motivo por el cual de puntero de la Copa de Oro pasó al noveno lugar.
0: ¿De puntero al noveno?
1: De puntero al noveno, exactamente. Y ahora el líder del campeonato es el que escuchábamos recién, Otto Fiedler.
0: Bien.
1: Y el que ganó ya está en el segundo lugar de la Copa de Oro también, candidato a campeón. Estamos hablando de Hernán Palazzo, pilotazo, un chico jovencito, muy buen piloto realmente, que ayer finalmente se quedó con la victoria, en una trabajada victoria, porque fue peleado, había seis camionetas que estuvieron permanentemente peleando por la punta.
0: ¿Por primera vez o ya había...?
1: Primera vez.
0: Ah, primera vez.
1: Primera vez. Primera victoria de Hernán Palazzo.
0: En la categoría.
1: Sí, exactamente. Muy bien. Pero es un muy buen piloto este chico.
0: ¿Sí?
1: Sí, tal que se había enojado un poco en la serie porque había sufrido un toque y lo trató a uno de los competidores de...
0: ¿Que se peleó?
1: Sí.
0: ¿Discutió?
1: Empieza con pelo.
0: Sí.
1: Termina con todo.
0: Ay, ¿qué será?
1: Eso le dijo.
0: ¿Qué será? No. Puta, me da una pista más. Empieza con
1: pelo.
0: ¿Y termina con?
1: Tudo.
0: Vos sabés que no. No me digas, le dijo malo.
1: Sí.
0: Ah, no,
1: sí.
0: Es malo.
1: No.
0: No sé unir palabras fragmentadas.
1: Mejor, no las unas.
0: Muy bien.
1: Las unas. Mejor, escuchamos a Hernán Palazzo. Porque después te quiero hablar de la Fórmula 1.
0: Qué lujo, por favor. Hernán.
2: Las malas también se terminan y pasan, Hernán, y hay que ponerle todo para hacer aquellos momentos y mirar la recompensa que han tenido. Felicitaciones.
4: Bueno, muchas gracias. Estoy emocionado. La verdad que es como que... Nada, fue una carrera tan loca que lo estoy procesando. Pero le dije a Coco, que decía por la radio, que estemos cautelosos. ¿Dónde era más rápido Friedler? En un momento se me abrió la puerta y me pidió que vaya bien por interno la renta porque me hacía parar velocidad. Y bueno, ambos veníamos pensando que teníamos le pedí a todos los santos,
2: todo. A veces pasa por algo y mirá lo que tú tenías reservado. Porque...
1: Bueno, mucho viento. También se desató después en el autódromo de Valcarce, tras la victoria de.
0: No se escuchó la parte de cuando el viento lo tapó. Dijo gracias a Sergio Busto, que siempre nos nombra y nos hace el guante de Puerto Madre.
1: Sí, mejor. ¿Viste? Mejor, justo la frase esa la tapó el viento. Qué se bien. La llevó el viento.
0: Qué bien. Y a Mario Acosta por pedirme plata prestada que nunca me devolvió.
1: ¡Palazzo!
0: Con mi amigo no,
1: No te metas.
0: Además ya te la va a devolver.
1: Sí, seguro.
0: Mario Acosta te la va a devolver. No sé cuándo. Qué bárbaro. Lo que es el viento, ¿no? Que no te deja escuchar bien.
1: Más o menos lo mismo que le dijo Lando Norris a Franco Colapinto.
0: No.
1: Y después se retractó.
0: No. Esto de en caliente, dar declaraciones, y después uno se arrepiente, usted me dice
1: sí,
0: eso.
1: Sí, pidió disculpas.
0: Conta, ¿cómo fue más o menos?
1: La verdad, se la mandó Franco.
0: Franco se la mandó.
1: Se la mandó. Un relanzamiento.
0: Porque mi amiga Olga, que nos escucha siempre, ella quiere saber de todo, pero hay que explicarle, como a mí también, cuando no entendemos algo.
1: Uno de los relanzamientos de la competencia de Fórmula 1 en Bakú.
0: ¡Atención, Olga!
1: En Azerbaiyán.
0: Sí.
1: Franco intentó la misma maniobra que hizo el año pasado. Que primero lo trataron de loco y después de genio, claro, porque se tiró por adentro con todo y había logrado el año pasado una muy buena superación.
0: Tienes razón.
1: Bueno, esta vez estaba muy sucio el circuito, bloqueó, se le bloqueó el auto y cuando bloqueó el auto terminó impactando contra su propio compañero de equipo y este con el campeón Lando Norris. En caliente, cuando terminó la carrera, Lando Norris, que tuvo que abandonar, dijo que había que suspenderlo a Franco. Lo dijo en inglés.
0: ¿Y el jefe?
1: No lo dijo en castellano.
0: ¿El jefe también está enojado?
1: Y el jefe también estaba enojado. La verdad que se está haciendo odiar bastante el jefe.
0: Conta. Escuchá, Olga, escuchá.
1: He visto algunos de los periodistas argentinos que cubren Fórmula 1 que ya están bastante cansados de Flavio Briatore por sus tratos o malos tratos. Dijo que iban a tomar medidas con Franco.
0: Muy pedante el señor.
1: Muy pedante el señor, exactamente.
0: Y aquí así no lo banca nadie.
1: Lo que pasa que, claro. Ese error de Franco Colapinto dejó fuera de competencia a los dos Alpine y al McLaren, y en esa lucha que tienen por la quinta plaza en puntaje, bueno, ahora otra vez tomó un poco de distancia Racing Bull.
0: ¿Qué hay de cierto, ¿no?, que de manera interna también le van a sancionar? No, ¿cómo es eso? Habla del propio equipo, ¿no?
1: Sí, es...
0: Esto lo pone un periodista y nos hace poner locos a nosotros con esas cosas.
1: Mirá, decirse dijeron muchas cosas, ahora hechos concretos hasta ahora no se conocen.
0: Además, ya el propio Franco está mal, ya está.
1: No, él pidió disculpas, se dio cuenta que cometió un error, pero a ver, errores cometen todos. ¿O acaso el año pasado Lando Norris no lo tiró al diablo a su compañero de equipo en plena recta?
0: Exactamente.
1: Bueno, después Lando Norris pidió disculpas, se retractó, dijo que había hablado en caliente, que lo lamentaba mucho.
0: Paz
1: y amor.
0: Paz
1: y amor, en definitiva, ¿no? Y encima, ahora tenemos un gran premio de Bahrein que no se corre en Bahrein.
0: ¿Cómo?
1: Claro.
0: Pero si, ¿cómo hago con los tickets que he comprado aéreos?
1: Anda.
0: Y hola, ¿qué tal? Bajo. ¿No están acá?
1: No, señor, váyase.
0: ¿Cómo
1: para...
0: que no?
1: No, váyase para Malasia.
0: Si la fecha me indica que es acá.
1: Sí, es acá, pero no es acá.
0: ¿Cómo es eso? ¿Dónde es? ¿Cómo
1: y
0: es
1: porque
0: eso?
1: Si usted viene acá y hay riesgo de que le metan unos bombazos.
0: Ah, por esa razón.
1: Claro, exactamente. Sí. Por la guerra Irán Estados Unidos.
0: Claro.
1: La fecha que corresponde a Bahrein se realiza en el circuito de Sepang International Circuit.
0: Ah, muy bien.
1: Que entonces, está ubicado cerca de Kuala Lumpur.
0: Sí. No, si es por eso, entonces agarro mis maletas y me voy. Discúlpeme. Sí,
1: andate,
0: ¿no?,
1: para Kuala Lumpur.
0: Chao. Chao, Tomasito.
1: Varias carreras por el título del mundo.
0: Chao, chicos.
1: Varias peleas por el título del mundo de boxeo se han realizado en Kuala Lumpur. También una plaza típica del boxeo.
0: Mira.
1: Bueno, que tiene el circuito de Sepang, que estaba listo. Muchachos, vamos para Sepang.
0: Entonces
1: en Sepang.
0: Bien. Mucha gente dice, ¿dónde queda Sepang?
1: Al lado del Malasia.
0: A ver.
1: En Malasia.
0: Del barrio Sejong a...
1: Y
0: no, más lejos.
1: De como unos 18.000 kilómetros.
0: Ah, perfecto. Quiero buscar el mapa, señor.
1: Sí,
0: mirá qué circuito hermoso que tiene.
1: Sí,
0: parece una
1: lindo.
0: Mariposa.
1: Es muy lindo. Es muy lindo.
0: No sé si lo describí. No, sí. Bueno,
1: ahora,
0: no,
1: vamos a estar complicados con los horarios, ¿eh?
0: ¿Por qué?
1: Tommy, cuando se despierte a tomar la teta tu hija,
0: la bebé.
1: Ahí aprovechá. Porque la prueba libre, uno... A la 1:30 de la mañana.
0: Sí.
1: Práctica libre 2, 5 de la mañana. El sábado, la práctica libre 1:30 de la mañana.
0: Sí.
1: La clasificación a 5 de la mañana. Y la carrera el domingo a las 4 de la mañana.
0: Bien.
1: Ese es el horario que se despierta a tomar la teta, ¿no?
0: Sí. Claro.
1: Aprovechalo, Tommy.
0: Es el lado sur del estado de Selangor de Malasia. Muy bien, acá está.
1: Exactamente.
0: Está cerquita.
1: Sí, tal cual.
0: ¿Qué sé yo? Y de paso nos cruzamos. Dicen que es lindo. Mucho calor, eso sí.
1: Mucho calor, mucho mosquito.
0: Tengo un amigo que fue a dirigir fútbol ahí, Gastón Emerado.
1: ¿Al gato?
0: No, tenemos que entrenar a la noche, de tarde-noche, o mañana muy temprana. Después no se puede hacer nada.
1: No. Calor
0: mucho
1: tremendo.
0: Mucho calor.
1: De hecho, la carrera es nocturna.
0: Por esa razón será.
1: También, exactamente.
0: Qué bárbaro.
1: Porque supera todos los parámetros.
0: Lo que es, ¿no?
1: Claro.
0: Malasia. A la noche también hace calor en el centro de Malasia. Hay una cuadra y media.
1: Pero transpiran
0: cuadras,
1: como.
0: Tres cuadras.
1: Transpiran como.
0: Hay negocios abiertos. No te dejan caminar, te agarran de los brazos. Venga, ¿ah, sí? Señor, venga. No, no, no, soltame que soy casado. Soltame que yo vine de vacaciones.
1: Oh, acá, señorita,
0: ¿eh?
1: Que fuma.
0: Por favor, ¿eh?
1: ¿Señoritas que fuman?
0: Sí, sí, sí. Sí,
1: como diría Sabina, ¿no?
0: Señoritas que fuman. Dice Salina. Sabina. Yo dije Salina.
1: No. Sí, no, es Sabina. Perdón, Joaquín Sabina.
0: Es que me desconcentro con las chicas que están ahí. Bueno.
1: Así es, entonces. Y encima nos hacemos una siestita y a las 10 de la mañana nos vamos a ver el turismo carretera.
0: Bien.
1: En Rosario.
0: En Rosario, turismo carretera. Otra ciudad con calor.
1: Sí, sí.
0: Más ahora, Tiene sus locuras, Sí, sí, mucho calorcito había. ¿Cuándo fue? Ah, está bien.
1: Vos sabés que yo estoy equivocado, no sé por qué me salió Rosario.
0: Perdón.
1: Porque en realidad es San Nicolás.
0: Bien, provincia
1: San
0: de Buenos
1: Nicolás,
0: Aires.
1: Provincia de Buenos Aires.
0: Perfecto.
1: Seguimos en provincia de Buenos Aires.
0: Está bien.
1: San Nicolás es el turismo carretera, segunda fecha de la Copa de Oro.
0: Cerca de Rosario, están ahí al límite de Buenos Aires, de Santa Fe.
1: Están todos en el mismo barrio.
0: Claro.
1: Mira, es como el Perón y el San Miguel, ¿viste?
0: Tenés razón, el Güemes ahí está, cerquita también del comercio.
1: Sí, tal cual.
0: Que es como para explicarle a la gente. La perdimos más que explicarle. Los confundimos más que anunciarle.
1: Así bueno, que prepárese, mi amigo. Sí, la victoria para Jorgito Russell.
0: Uy, sí,
1: el segundo lugar para Maximiliano Verstappen. Sí. El tercero para Isaac Hatcher. Carlitos Leclerc, cuarto.
0: Bien.
1: Y nuestro Franco Colapinto, que abandonó.
0: Frank.
1: Sí.
0: ¿A Frank lo nombraste en inglés?
1: ¿Qué Frank?
0: Frank Colapinto.
1: Francisco. Frank.
0: Y ahí, porque vos a los demás lo nombrás en castellano, ¿no?
1: Claro.
0: A Pedro, a Jorge.
1: Claro.
0: Y cuando llega Frank.
1: Colapinto.
0: ¿Qué es eso? Frank.
1: Frank Colapinto.
0: ¿Se le pasó? ¿Se le pasó el enojo todo?
5: No estaba enojado, estaba hasta las patas.
0: Vamos, che. Franco, arriba, arriba, dale.
6: Te mandaste por la parte interna y era imposible frenar, ¿no?
7: Sí, nada, bloqueé cuando empecé a frenar y después estuve fuera de control toda la frenada, así que nada, no tuve mucho por hacer, obvio, que perdón al equipo, a Pierre, fue un error grande y grave, ¿no? Porque perdieron muchos puntos con los dos autos, así que nada, un día complicado, que venía siendo bastante bueno, así que nada, perdón a todo el equipo.
6: Igualmente, Franco, en la largada fuiste cauto, después perdiste como un poco de ritmo, ¿no? Tal vez sí. ¿No era el ritmo que deseabas de carrera?
7: Sí, no tenía mucho ritmo, creo que empecé a tener degradación atrás y me empecé a quedar un poco. Me empezó a costar bastante, así que nada, hay que entender un poco el porqué, pero nada, más que nada, obviamente las disculpas al equipo y a Pierre, que también perdí muchos puntos, así que... Que nada, triste por la situación, obviamente que intentaremos dar la vuelta pronto.
0: Bueno, señor.
1: Bueno, ahí estaba Franco, a diferencia de la carrera anterior, que estaba exultante,
0: claro.
1: Esta vez estaba todo apichonado, sí. Porque se dio cuenta que se le había mandado.
0: Y bueno,
1: se le había mandado.
0: Acá lo bancan, en el teléfono de la radio, Sergio.
1: ¿A Franco?
0: Sí, sí.
1: ¿Cómo
0: sí,
1: no
0: sí,
1: lo vamos a bancar?
0: Claudio,
1: por supuesto que
0: Claudio,
1: sí.
0: Querido, ¿cómo le va Claudio? Dice, no pasa nada, amigo, Franquito es de oro.
1: Tal cual. Aparte, buscó hacer lo que mejor hace, la largada.
0: Claro.
1: Equivocar y equivocar se equivocan todos. ¿Sabés quién salió a bancarlo? El primero que salió a bancarlo, a Franco Colapinto.
0: No, no.
1: Un tal Max Verstappen. Fue el primero que
0: salió
1: a bancarlo.
0: Vaya que respaldo, ¿no?
1: ¿Sabés quién lo bancó también?
0: ¿Quién?
1: Jorgito Russell.
0: Sí.
1: Jorgito Russell también lo bancó. Especialmente contestándole a Lando Norris, ¿no? Que en principio había salido con esas declaraciones pidiendo que lo suspendan,
0: claro,
1: etcétera,
0: claro,
1: etcétera. Bueno,
0: claro.
1: Lo bancaron a Frank.
0: Bueno, agenda, señor, por favor, vamos.
1: La agenda ya tenemos, sí, Fórmula 1 en Sepang, Turismo Carretera en San Nicolás, el campeonato de Fórmula 1, Kimi Antonelli 303, Jorgito Russell 236, Luisito Hamilton 199.
0: Sí, señor.
1: Así está el campeonato de Fórmula 1.
0: Claro, cómo agradecerle, señor, a tantos que vienen manejando, aprovechando un lunes, disfrutando, paseando, otros trabajando, la información del automovilismo.
1: No, cierto que nosotros no laburamos.
0: Ah, no está, esto es grabado.
1: Claro, sí, ponele.
0: Claro. En realidad estamos en vivo en este 22 de julio del 2025.
1: 12:48.
0: Exactamente.
1: Alto vicio tengo.
0: Pero es 22 de julio del 2025.
1: No.
0: ¿Ah, no?
1: No.
0: ¿Dónde estamos?
1: No estamos en febrero de
0: 2028. Claro. Uy. Lo grabamos mal. Qué bárbaro. Yo te dije, apretá el rec. Bueno, y nos vamos.
1: Y apreté play.
0: Qué bárbaro.
1: Eso sí. Y eso le pasaba a Jorge Vivero.
0: Pausa
1: siempre.
0: Nunca nada, ¿no?
1: No.
0: Señor, hablando de pausa, gracias por el automovilismo.
1: Aquí estaremos.
0: Ahora sí, pausa y actualidad. 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
9: Ordenan la apertura de las billeteras cripto de Manuel Adorni. El fiscal federal Gerardo Polichita, quien investiga la evolución patrimonial de Manuel Adorni, ex jefe de gabinete en una causa por presunto enriquecimiento ilícito, prepara una serie de medidas y debe pedir autorización al juez federal Ariel Lijo para acceder a las claves y peritar las operaciones. Recordemos que uno de los puntos centrales de la explicación presentada por Adorni es que buena parte del dinero que acumuló provino de operaciones con Bitcoin realizadas antes de su llegada a la función pública. Su defensa sostiene que esas inversiones terminaron generando más de $590,000. Mirta seguirá internada al menos hasta el miércoles.
10: Mirta Legrand continúa evolucionando favorablemente y ha terminado el tratamiento antibiótico en el sanatorio Mater Dei en Palermo Chico. De no mediar cambios, indicó el sanatorio en un comunicado, el miércoles próximo habrá un nuevo parte. Agregaron que la diva de los almuerzos se encuentra acompañada por su familia y agradece el cariño y el respeto dispensados. Desde Palermo Chico, Fabiano Actis, Mitre informa primero.
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10: ¡Qué bárbaro! Bueno, el lunes como vino se va y con por pausa al respecto de atención al público y saludamos a todos los empleados de comercio que tienen su merecido descanso en el día de hoy. Bien, a todos. Mil disculpas, hablo por todos. Mil disculpas a aquel cliente que entra y no saluda, por ejemplo. No, estás ahí atendiendo. Buen día, señor, ¿qué va a llevar? Ya directamente no te responde con el saludo cordial, como si buen día. Sí, voy a llevar tal cosa. O directamente ya con esa cara de enojado por situaciones vividas, que no la tiene que trasladar aquel empleado de comercio. Pero también se lo entiende el empleado de comercio que a veces está enojado y no recuerda que la prioridad y la buena atención es lo que predomina en gente de este bonito oficio. Pero qué sé yo, en definitiva, entre seres humanos a veces se nos salta la chaveta, después nos arrepentimos, pero siempre está bueno que también pidas perdón. Y desde ya los saludo a todos, los empleados de comercio. Muchas gracias también por mantenernos en sintonía cuando entra un negocio y la radio está encendida. La verdad que estamos en deuda, jamás vamos a poder solventar esa deuda de que nos den el privilegio de estar allí de fondo, escuchando, informando, enterándose de algunas situaciones de actualidad en Puerto Madryn, porque eso es la 17, ¿no? Te enteras absolutamente de todo lo que pasa por aquí. Esa es la ventaja de escuchar la 17 en tu horario laboral, ¿sí? Así que muchas gracias y nuevamente feliz día a todos los empleados de comercio. ¡Vamos todavía! ¡Vamos!

0: Qué lindo. Hace mucho que vas de compra habitualmente, Sergio, ¿no?
1: Sí, por supuesto.
0: Siempre que supermercado, carnicería, farmacia, sí. Habitualmente, ¿no? Digo, ¿sabes de lo que se trata cuando hablamos de desempleo, de comercio?
1: Sí, sé de lo que se trata.
0: No, qué bien.
1: No, la verdad que uno, yo soy un animalito de costumbre, ¿viste? Y voy más o menos siempre a los mismos lugares.
0: Sí, sí.
1: Y,
0: sí.
1: Por ejemplo, en el Gran Lluvia Anónima.
0: Sí, bueno, a la vuelta de tu casa.
1: A la vuelta de mi casa. Y ya hay una familiaridad con los cajeros.
0: Hace rato que
1: los
0: no...
1: o las cajeras.
0: Sí, hace rato que no entraba y fui la otra vez. Ajá. Y me encontré con los que habitualmente saludaba, pues también era habitué de ese lugar.
1: Claro.
0: Después, por cuestiones de distancia, uno no deja de ir.
1: Claro, tal cual.
0: Pero lo encontré muy bien, muy grande, muy amplio, todo.
1: Sí, pero además el trato de... que cuando ya se hace un poquito más familiar, ¿viste? El trato es distinto, es mucho más amable todavía de lo que habitualmente es.
0: Claro.
1: Pero no puede decir nada, nada malo de nadie, en definitiva, porque la verdad que aquellos a los comercios... El otro día me encontré con el Pocholino también.
0: ¿Cuando uno va a dónde, en el supermercado?
1: No, Pocholino en su cueva.
0: Fuiste a visitarlo a la calle Irigoyen. Fui
1: a visitarlo a la calle Irigoyen.
0: Porque él no está habitualmente.
1: No, está la patroncita.
0: Claro, con el yerno.
1: También
0: tenés razón.
1: Se ríe.
0: Hace rato sí.
1: Él se ríe.
0: Sonrisal.
1: Tal cual.
0: Pocholino hace rato no lo cruz.
1: No, lo encontré el otro día.
0: Qué bien.
1: La semana pasada.
0: Qué bueno.
1: Sí, andaba.
0: También no sé otro tipo que de buena onda siempre.
1: Parecía un cliente, Pocholino.
0: No sé, Pocholino. Chao, Pocholino. Nos vemos, Pocholino. Después le dice Pocholino a todos.
1: A todos,
0: ¿no?
1: Le dice Pocholino.
0: Claro, exactamente.
1: Pero él es Pocholino.
0: Claro, él es Pocholino, pero te dice Pocholino.
1: Sí, a mí
0: por
1: si
0: eso
1: me
0: se le dice
1: nombre,
0: Pocholino.
1: A mí si me decís su nombre, yo no lo sé.
0: Riera.
1: No lo recuerdo.
0: Apellido Riera.
1: Sí, pero. Cuesta,
0: claro.
1: Pocholino.
0: No, anda a buscarlo a Riera. ¿Qué tal? ¿Está Riera? ¿Quién? No, le decís al yerno, le decía.
1: Sí, sí.
0: ¿Está Riera? ¿Qué?
1: A la patroncita, a la hija, lo mismo.
0: A la hija, lo mismo. Sí. Perdón, señorita, ¿el don Riera? ¿Qué? ¿Qué? ¿Cómo el
1: qué?
0: ¿Cómo el qué que tenemos nosotros? ¿Qué?
2: Claro,
0: ¿qué?
2: ¿Qué?
0: Claro.
1: Sí.
0: Pocholino. Ah, mi papá, dice. Ni ella lo conoce por el propio nombre y apellido.
1: Claro.
0: Hay personas que lo nombramos por el apodo siempre.
1: Aparte, ¿no? Yo viste, siempre voy y compro lo mismo. Entonces ya cuando me ven que estoy estacionando...
0: Lo de siempre. Ya te van sacando...
1: Ya van sacando lo que yo...
0: En la caja. Venga,
1: saben lo que...
0: acá está. Pero yo vine a saludar nomás. Te van a decir.
1: Claro, y ya que está... Bueno,
0: a lo que voy. A los lugares donde sos habitué... se siente el agrado de los empleados de comercio, de su atención,
1: sí,
0: y demás.
1: Por supuesto. Sí, sí.
0: Nada que decir.
1: Nada que decir.
0: Totalmente.
1: Nada que
0: decir. Eso quiere decir que hacen bien su trabajo.
1: En tal caso, agradecer su amabilidad,
0: repito,
1: su buena predisposición.
0: Porque yo soy testigo que a veces, ¿qué tal? Buenas tardes, ¿cómo le va? Y el cliente ni saluda. Digo,
1: no, ese feo.
0: Malondón.
1: No, ese feo.
0: Malondón, claro. Está bien, no te pido que hables con ella o con él.
1: Es una cuestión de
0: decir buen
1: de
0: día o buenas tardes, nada más.
1: Claro.
0: Después no quiero entablar una conversación, pero yo soy de entablar, no tengo problema.
1: Yo también.
0: Claro.
1: Sí,
3: sí.
1: Claro.
3: Hola, ¿cómo están?
0: Historias de atención al público.
1: Hay algunas que se la ven negras.
0: Ay.
3: Por el...
1: Hay algunas que se le ven negras.
0: Uy, sí. ¿Un domingo por la tarde?
3: No, igual soy de Racing.
0: Sí.
3: Soy socia de Racing. No me voy a desasociar porque Racing pierda.
0: Qué bien.
3: Me encanta. Próximo objetivo, 2027, ir a la cancha de Racing. No importa dónde juegue.
1: Perdón. Discúlpeme que la corrija. ¿Podría
3: sí.
1: llamar correctamente a su club?
3: Racing Club.
0: ¿Cómo?
3: De Avellaneda.
1: Racing Sangre.
0: No se llama así.
1: ¿No se llama Racing Sangre?
3: No entiendo muchos chistes de pelea de fútbol,
0: claro.
3: Yo en realidad soy hincha de fútbol. Les voy a mandar un beso grande a Luba y a Mirko, que son fanáticos, y hoy nos abrazamos, por lo menos con Luba en la escuela, en un abrazo fraternal.
1: ¿Lloraron mucho?
3: Sí, obvio. Además, cuando uno es chiquito o chiquita, con más razón, imagínate. Pero fue un partido lindo, ¿no?

0: Ah, no,
1: qué
0: no.
1: Loco.
0: ¿Usted fue a la cancha de Boca alguna vez? Pensaba ayer en la emoción del,
1: sí,
0: de ir a...
1: Sí, me acuerdo. La primera vez me acuerdo mucho y de las siguientes también.
2: Estuve en el medio de la 12.
0: ¿Por qué? ¿Por qué esa necesidad de ir?
2: Porque me llevó, quien me llevó a la cancha me llevó al medio de la 12. Yo no lo decidí, sí. Pero de pronto me encontré en el medio de la 12.
1: Yo al costadito derecho.
0: Qué lindo el momento, digo, para el, por ejemplo, para Rosario, que vayan los clubes, ¿no?, a jugar.
1: Claro.
0: De otro lugar, y todo bueno,
1: lamentablemente,
0: cancha, Rosario Central, que, no, incidentes,
1: yo,
0: a pleno.
1: Claro, no, y además había unos cordobeses que le vendieron entradas truchas.
0: Sí.
1: ¿Lo viste?
0: Sí, lo vi.
2: Sí, cómo lloraba.
1: Qué mal. Qué mal.
0: Me he enterado de varias de estas estafas con las entradas, de gente que ha puesto el partido como motivo de vacaciones familiares y cuando llegan allá, no, nada.
2: No, no, bueno.
0: Pero además de hacer eso, ayer fui al Sempat abierto y realmente felicitarlos a todos por la organización, por lo que se puede ver, por la paciencia.
2: Mirá
0: para
2: cómo cambió de tema.
0: No, me quiero olvidar que ahí estaba Verónica con su hija, Mati con sus amigas. Me crucé con mucha gente y después me fui a ver el partido. Pero qué manera de trabajar la gente del Sempat.
2: Qué interesante.
1: Bueno, chiquillos, me voy porque si no... La vida continúa.
0: Está todo pago, además.
1: ¿Está todo pago?
0: Sí,
1: perfecto,
0: todo pago. Vos andá nomás.
1: Última pelota, 2-2. Ahí va Sergio.
0: Claro.
1: Sergio está esperando la pelota en el área. Cucho lo está marcando muy bien de atrás. No cobren penal, por favor. Última pelota. Centro.
0: Acordate.
1: Al área. Atento que va. Salta Sergio Bustos, señoras y señores. Sí.
0: Acordate que mañana le duele la cintura con el esfuerzo.
1: En Hermustos. Se tira con la hinchada. Gol de Boca. Lo hizo en Hermustos. Y ahí se despierta. Qué lindo soñar con hacer un gol y justo te la alarma del teléfono. No, me arruinaste el festejo, quería. No.
2: Estaba festejando.
1: En Hermusto, por favor. Gracias por todo, chicos. Nos vemos.
0: Chao,
1: chao, Cari.
0: Mañana.
1: Chao, Cari.

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1:08. ¿Cómo les va? Buenas tardes, bienvenidos, buen comienzo de semana, último lunes de septiembre, el tiempo se nos escabulle entre los dedos, entre las manos, y comenzamos a transitar juntos otra semana más de radio aquí en la 17.

0: ojalá les pase lo mismo que a nosotros, ¿no? Digo, que se está bien en la radio, que se pasa bien en la radio, que se esquivan el chicaneo futbolístico, y sí, obvio, está bien, sí, ganó 3-2, felicitaciones, muy bien, excelente, y otra cosa, ¿no? Ojalá los únicos problemas que existieran en el mundo fueran ganar o perder un partido de fútbol, con tanta realidad de la que hay que ocuparse. El señor Jorge Viveros en la producción general, Gustavo Andrés Marí también, el señor José Ñangañanca en la operación técnica, la puesta en el aire, y Javi Mercado, que nos dirá cómo ha estado esa mañana, con un poco menos de acción quizás desde lo comercial, pero no desde lo periodístico. ¿Cómo anda, Javi? Buen día, buenas tardes.
1: ¿Qué tal, Karina? ¿Cómo anda? ¿Cómo le va? ¿Todo bien?
0: Bien, bien, muy bien, fantástico.
1: Bueno, con sol, digo, pero era con mucha nube dando vuelta, ¿no? Parece que va a seguir lloviendo. La verdad que ya cansa. Mañana seguramente vamos a poder estar y charlamos con alguien sepa para conocer algún detalle de qué pasa con tanta agua, ¿no? No la vamos a poder parar, pero bueno, hay que estar atentos con esto. De semanas que llueve, llueve, llueve y la humedad no termina de secar. Por un lado complica a mucha gente, pero por otro lado el dato, Karina, es que subió con fuerza el ingreso de agua al dique Florentino Ameguino. El parte del diario de hoy marca un caudal de aportes de 56 metros cúbicos por segundo, muy por encima de los valores de 30 y 34 que se venían registrando. El embalse, recordemos que se encuentra a 136 metros sobre el nivel del mar, y el caudal turbinado todavía figura en cero. Hubo un aumento importante del ingreso del agua, y si las condiciones lo permiten, se va a poner en marcha la turbina. ¿Después de cuánto?
0: Uy,
1: de 6 meses.
0: 6 meses. Qué bien,
1: es impresionante el agua como había. ¿Te acordás que, bueno, esto es tan dinámico, ¿no? Cómo cambia la cuestión de un momento al otro. Hace un tiempo se hablaba de que el río venía abajo, de que no iba a haber agua, de que va a estar complicado. Mirá cómo está el dique Ameguino. Y falta que llueva todavía, ¿no?
0: Sí, falta la época de mayor cantidad de lluvia, e incluso de
1: crecida. Hay época de mayor cantidad, a mí ya el agua me cansó.
0: No, claro. Lo que pasa es que para los que algunos lo sentimos como que molesta, perjudica, no te deja hacer algunas actividades y demás, también tenemos que ser conscientes de la importancia que tiene el agua, ¿no? Y que el alivio llega cuando sube el nivel del dique. Porque si a esta altura estuviéramos diciendo, uy, el dique, mira cómo está, como nos ha pasado otros años, uno ya calcula que el verano va a ser complicado.
1: Lo bueno es que creo que en un 90% en Madrid todos usamos el mismo perfume. El olor a humedad en la ropa.
0: Claro, ¿no? Riquísimo, ¿viste? El olor a...
1: No sé si es rico, pero todos huelen igual. Che, ¿dónde lo compraste vos? No, en el barrio tal, y todos los barrios tenemos lo mismo.
0: No estamos acostumbrados, bueno, somos muy pingüinos, no, para tanta humedad. No, no es con los rulos, las ondas...
1: Bueno, debería llamar algún, por ejemplo, si querés después charlar con el pelado Busto, que ayer me explicó que está ahí en el parador de Windsurf, preocupado porque me dice, yo feliz porque antes había viento y viento y viento y viento, viento seco, fuerte, y ahora es agua y agua y agua y agua y agua, y lo que menos podemos hacer es salir a navegar. Por otro lado, digo, la playa se llenó de mucha gente, tristemente, digo, ¿no? Porque apareció este vallenato a 2 metros, casi nada, ahí detrás de la calecita de la costa. Ya está en la página, por supuesto, el video que registramos, con, bueno, todo lo que esto implica, ¿no? Las preguntas de rigor, qué le pasó, dónde va, gente que se encontraba molesta, otra gente que estaba triste, bueno... La sensación es que a cada uno le provoca ver un ejemplar de ballena en este estado, ¿no? Esta estaba todavía sin un estado avanzado de putrefacción, o sea que estaba prácticamente, voy a decir una barbaridad, pero estaba enterita, ¿no? Recién empezando a sangrar, así que esperaban que baje la marea para que la máquina la pueda retirar. En una mañana, como bien vos decías, con un gran porcentaje, no sé los barrios, pero el centro, las grandes cadenas, todo cerrado,
0: por el Día
1: del Empleo de Comercio. Sí se sorprendió algo de gente cuando vos decís, che, ¿qué van a comer? Y ahora voy a comprar, si está cerrado. ¡Ay, no sabía! Bueno, estas cosas que van pasando indudablemente con esto, con lo que hemos encontrado durante la jornada de hoy. El otro dato lo charlamos hoy en la mañana y ya es un hecho, esto es un trabajo que llevó adelante a Tech, para que a partir del ciclo escolar del próximo año empiecen a funcionar jardines de infantes desde los 2 años.
0: ¿Sabes con qué tiene que ver eso, no?
1: ¿Con los nacimientos de los nenes?
0: Sí, sí. No, con las bajas inscripciones. porque en realidad la prioridad la tiene sala de 5, 4 y 3, y después quedan espacios libres y empiezan a hacer convocatorias para niños más pequeños. Por eso la tranquilidad de que quizás el año que viene haya, por intervención del sindicato también, ¿no?
1: Y del Estado, claro. Y del Estado, sí, sí, sí. Que yo consulté por esto, ¿no? Digo, sí. ¿qué dicotomía? Porque por un lado me decís que no nacen nene y por otro lado ponés salitas de dos. ¿Vos sabés que hicieron un mapa territorial aprovechando el CEMPAT abierto del otro día? Fueron y preguntaron, esto me pareció interesante, ¿no? La gente del sindicato, ¿dónde está la mayor cantidad de demográfica en Puerto Madryn? A ver, abrime los barrios. ¿Quién tiene más gente? ¿Quién tiene menos gente? ¿Quién tiene más gente joven? ¿Quién tiene más gente más antigua? Bueno, todo lo que significa, digamos, la periferia de la ciudad, esto es Perón, San Miguel, Nueva Chubut, está lleno de nenes, lleno. Hay sectores en la ciudad que no tienen tanto y hay otros que prácticamente, bueno, ya no son nenes, no nacen tanto, son adolescentes. Pero ahí es donde ellos mapearon y dijeron, acá es donde hace falta, porque hay de 2, de 3, de 4, de 5, de 6, de lo que busques, Cari. Es sí. Ahí donde van a apuntar. Porque además aquí sabemos que tenemos los CPI, que tenemos el Hogar Evita, donde uno puede dejar su nene, las mamás, y tener que ir a trabajar, pero aquí lo ven como otra necesidad, ¿no? En este sentido de empezar a ordenar que los nenes ya desde los 2 años, porque, bueno, tanto se habla de IA, tanto se habla del desarrollo que tienen los chicos, ¿no?, fundamentalmente mental, va mucho más rápido. Entonces ya uno dice, no, pero tan chiquitito, si antes entraban con 5, bueno... Hoy requiere que un nene de 2 años pueda tranquilamente empezar a generar todo lo que necesite para el futuro de mañana, ¿no?
0: Te voy a sumar algo más y también invito a los oyentes a que se queden como cada tarde, porque 1:30 vamos a hablar con el ministro de Educación, con José Luis Punta, quien le vamos a preguntar también por estas cuestiones, ¿no? ¿Qué va a pasar además con los cargos los establecimientos educativos, ¿no? A partir de esta baja de natalidad o este reacomode, se podría decir, ¿no? Reorganización, Javi. Así que lo sumamos ahí a las preguntas, gracias.
1: Bueno, y nada, esperando a ver qué pasa con el clima. Hace un ratito había sol, se nubló de vuelta, nubes muy grandes, como copos de algodón, con un viento que recién no estaba, así que esperemos que nos atendamos para estas lluvias que se vienen, ¿no?
0: Sí, sí, sí, hay que tomárselo con calma, por favor, tomárselo con calma.
1: Sí, viste, yo ayer hablaba, tengo algunos amigos, bueno, uno conoce mucha gente por todos lados, y me decían, deja de romantizar la lluvia, qué lindo, qué sé yo, que nosotros ya no sabemos cómo pararla, ¿no? Le ponemos nylon, me entra agua por abajo, por el costado, por la calle.
0: Ay, Dios, sí.
1: Y es cierto, sí, es cierto, sí. ¿No? Hay gente que no la pasa bien con la lluvia. Tiene una asistencia fuerte de la municipalidad, eso también es cierto, pero se preocupa, ¿no?, que te entran, llueve más adentro que afuera, pobre de las casitas. Así que lamentablemente es este clima que tenemos, ¿no?, con una semana que el pronóstico, uno espera que le pifie, pero parece que no, con lluvias que no paran.
0: No, pero además todas las situaciones extremas climáticas uno tiende a romantizarlas. Llueve mucho, comes muchas tortas fritas. Hace calor, te vas a la playa. Hay viento, estás al resguardo de tu casa y nos olvidamos muchas veces que para otros es una gran complicación. Así que
1: sí,
0: es
1: y
0: cierto.
1: Por otro lado, Cario charlaba con la gente de la universidad, con Daniela Catena, que va hablándome que ya hoy comenzaron de vuelta, retomaron las actividades después de la semana del estudiante. Chochos, obviamente, con la calle de asfalto que les quedó, el adoquineo queda muy bonito.
0: Sí.
1: Pero me decía, mira el parque, y uno trasladaba eso a la cordillera, ¿no? Porque toda esta agua que cae, la cantidad de vegetación que empieza a surgir, la verdad que también es importante en este sentido, ¿no?
0: Sí, sí, sí, claro. Como todo, tiene sus pros y sus contras, la lluviacita.
1: Exactamente, exactamente.
0: Nos mandan saludo acá un oyente, dice, me encanta cómo no te sumás a hablar de fútbol. Así se hace con el fútbol, le digo al oyente, Javi, como hablábamos nosotros, con el tema del fútbol, soy de Racing. Si no aprendí a respetar que el otro
1: bien,
0: gana...
1: Yo siempre tengo una cuestión, todo lo que vos puedas hacer desde tu casa es nada, porque vos no jugás, está bien que uno se suma, disfruta, servirá para que se pongan contentos, ¿no?, los hinchas de Boca y demás cuestiones, pero nada, qué sé yo, es que vas a hablar, o sea, lo viste, va a seguir y dale que va, ¿no sería mejor pagar una entrada y estar allá con los amigos celebrando y festejando, abrazándose?
0: Sí, claro, por eso... Nada, igual lo que pasa acá es nada porque somos compañeros y nos respetamos. Pero sí, ¿vos viste las redes sociales?
1: No, nosotros nos reíamos mucho porque recordá que Ener Valencia, el autor de Tres Goles de Boca de Ayer, hasta hace
0: lo odiaban.
1: Era compañero de Gaby en Inter de Porto Alegre.
0: Ah, tenés razón, pero además lo odiaban ayer, cuando llegó.
1: Ayer le escribí. Sí. ¿Qué hiciste? Este feliz Panamá. Está más gordo que yo. Y hace tres goles cabeza, chao.
0: Decile que no me escriba nunca porque no le voy a contestar porque soy de Racing.
1: No. No le pongas nada, pobre.
0: Gracias, Javi.
1: Hasta luego. Y bueno, ahora salió el sol. Ya no sé qué decirle, porque sale el sol, se nubla, sale el sol, se nubla. Una cosa así.
0: Bueno, la gente del Don Bosco agradece los anuncios anticipados de precipitaciones también para ayudar a los barrios, ¿no? Como decíamos recién. Gracias.
1: Sí, sí, sí, sí. Bueno, esto parece importante, pero la radio como puente transmisor de decir permanentemente, por lo menos a qué hora puede llegar a llover o qué puede llegar a pasar, es importante, ¿no? Insisto, muy linda la torta frita, pero pensá que hay mucha gente que no la está pasando bien.
0: No, tal cual, tal cual. Gracias, Javi. Para eso está la radio. Hasta luego. Chau, chau. 1:19 y en el 15-420-1927, bienvenidos los oyentes que un tanto se solidarizan y otro tanto también siguen con los chistes, pero no pasa nada, es fútbol, es fútbol. Hacemos una pausa, es la primera y ya volvemos.
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0: El bandoneón, la voz, la interpretación de Rubén Juárez para esta canción que se llama Tormenta, a la 1:28. No sabemos si es para que se vaya y no vuelva más o porque la estamos anunciando. Veremos, veremos lo que dice Daniel Dodero.
1: Frío, nubosidad variable para hoy, viento, intensidad media de leve, noreste rotándose al sudoeste. La temperatura máxima el día de hoy de alrededor de los 13 grados. Y la noche fría, nubosidad variable, estimamos a medianoche una temperatura de 9 grados. Para el día martes, amanecer frío, mínima de 7. Viento predominando del sector sur, moderada intensidad y las ráfagas de regular. Temperatura máxima se queda chiquitita en los 11 grados. Día miércoles, tiempo muy similar, estamos nubosos variables, probables precipitaciones débiles, principalmente por la tarde. El viento leve del sudoeste rotando hacia el sudeste. Máxima de 11, mínima de 4.
0: Muy bien, y además en LU17.com pueden contar con esa información, ¿no? Algo de inestabilidad, es cierto, para toda la semana veremos qué tanto se cumple ese pronóstico, ¿no? Como decíamos con Javi también, cómo va cambiando de una jornada hacia la otra. Los medios nacionales se hacen eco de las imágenes de la ballena, también lo comentábamos recién, ¿no? De la tristeza de ver esa imagen. La semana pasada lo aclaraban también quienes se ocupan del estudio de las ballenas o del comportamiento, ¿no?, de las ballenas, más allá de que sea una mortandad de cría de ballenas en este momento, de ballena franca austral, y se viralizan las imágenes juntándose, que son imágenes muy tristes, por supuesto, porque son nuestro emblema y son nuestras ballenas. Bueno, son de la naturaleza, están acá, ¿no? Nosotros vinimos acá. Pero quiero decir que hay muchas hipótesis que dan vuelta alrededor de esto, la investigación que se está haciendo. No es algo, sí, inusual, pero no es elevada la mortandad, o es elevada la mortandad, pero no es algo inusual, ¿no? Que no puede pasar, porque justamente los especialistas de CONICET y el programa de monitoreo dicen que las cifras estuvieron muy cerca de ser estas que hoy tenemos en el año 2012, que son registros que han quedado históricos y que esto ya ha ocurrido en otros momentos, ¿no? No es algo distinto a este presente que está sucediendo con las ballenas. La cantidad de crías muertas es mayor a la habitual, pero bueno, a veces esa viralización de las imágenes de las ballenas cargándose y demás es lo que más tristeza causa, ¿no?, o genera. Es una cantidad inusual, hay una alerta prendida, ¿cierto?, pero también se está estudiando si esta bacteria o microorganismo que podría encontrarse en animales y en ambientes marinos. Es algo que explicó el Instituto de Conservación de las ballenas, el ICB, de lo que también nos hicimos eco la semana pasada. 1:31.
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4: Bienvenidos a la presente edición de Mensajes al Poblador Rural y de Interés General. Estos son los valores orientativos ProLana, mercado interno en dólares. Variación según las características de cada lote, como longitud de mecha, resistencia, contenido de material vegetal, estilo, tamaño y presentación final del lote. Finura entre 18 y 24 micrones para la provincia del Chubut, rinde al peine 60%. 18 micrones, preparto, $9.11. Posparto, $8.80. 19 micrones, preparto, 8.28. Posparto, 7.99. 20 micrones, preparto, 7.52. Posparto, 7.33. 21 micrones, preparto, $7.14. Posparto, $6.97. 22 micrones, preparto, 7.05. Posparto, 6.91. 23 micrones, preparto, 6.91, posparto, 6.78. 24 micrones, preparto, $6.20, posparto, $6.10. Educativas. La supervisión de nivel inicial Región Segunda convoca a docentes interesados a cubrir un cargo interino por creación de maestro especial de educación física de 6 horas, cátedra en la Escuela de Nivel Inicial 498, turno vespertino. Los interesados interesados deberán elaborar y presentar proyecto con fecha de recepción en la supervisión de nivel inicial Región Segunda, cita en Mitre 1060, desde el día miércoles 30 de septiembre al viernes 2 de octubre, en horario de 8:15 a 16 horas. Las bases y condiciones para la elaboración y presentación del proyecto se encuentran a disposición formato papel en dicha supervisión, pudiendo retirar de 8:15 a 16 horas. La farmacia de turno para el día de hoy, Farmacia Gales, en Avenida Julio Argentino Roca, 2438.
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1:34 y en el 15:420-19:27, los oyentes también siendo parte de esta tarde de la radio, comentando sobre lo que les mencionaba hace unos minutos, ¿no? Esas imágenes que se viralizaron y que están circulando de los cuerpos de los vallenatos que se están retirando, y también hacen un poco de referencia a lo que contaban, ¿no? Con cierta hasta maldad por ahí esa viralización, contando solo eso, ¿no? Cuando los avistajes, sabemos, siguen sin ningún inconveniente, cuando sigue habiendo ballenas y una cantidad de ballenas que a los observadores también los deja tranquilos, que no todos los años son iguales, que es naturaleza. Así que gracias también por entenderlo de esa manera, porque para muchos ha sido, quienes no viven acá y ven ballenas muertas creen que eso puede perjudicar, y no, y nada que ver, y no es así. Al contrario, hay una publicidad tan positiva de nuestro destino. Sin ir más lejos, en este momento está sucediendo la nueva edición de la FIT, de la Feria Internacional de Turismo, donde nuestra provincia ha logrado en un solo stand juntar todos los destinos que tiene nuestra provincia, ¿no? Desde la cordillera, la costa, desde lo gastronómico, y la verdad es que eso es lo que vale la pena y de lo que hay que hablar, ¿no? De lo que sí está sucediendo.

Bueno, como mencionábamos, ¿no? Esa ese comunicado que también dio el ICB hace algunos días, que también nos deja tranquilos, nos tranquiliza saberlo así, cuando hay tanto rumor, tanto run run, como se dice habitualmente, sobre una situación que nos en la que nos vemos involucrados realmente, ¿no? Más que nada porque son las imágenes de nuestra ciudad, de nuestro Golfo, lo que está circulando. Una de actualidad, una económica, porque el riesgo país en la actualidad está siendo noticia en LU17.com, subió a 629 puntos y complica una nueva emisión de deuda del gobierno. El indicador del JP Morgan subió 3,3% al inicio de la semana. En la jornada también cayeron bonos hasta el 2,8% y las acciones de Merval. Son los datos que preocupan y que probablemente tengan cierta incidencia en lo que quede de la semana, ¿no? En ese contexto, el riesgo país arrancó con una suba que se ubicó en los 629 puntos, un incremento que aleja cada vez más la posibilidad de que el gobierno nacional realice una emisión de deuda. El índice que elabora el JP Morgan registró un alza del 3,3% en comparación con el último cierre. Este salto se produce en simultáneo con el deterioro de otros activos argentinos. Por otra parte, el desempeño negativo de los mercados se reflejó en un nuevo deterioro de los bonos. Estos títulos registraron bajas de hasta el 2,8% durante la jornada. Es una de las noticias destacadas que compartimos con ustedes desde LU17.com.

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1: Comenzamos esta parte de Modo 17 recibiendo al ministro de Educación, José Luis Punta, a quien le agradecemos por este contacto. ¿Cómo le va, ministro? Buenas tardes.
2: ¿Qué tal? Buenas tardes a ustedes y a todos los oyentes.
1: Hay varios motivos por el que queríamos tenerlo en nuestro programa de hoy. Principalmente, hacer pública la participación de los estudiantes de dos escuelas de la provincia, de Comodoro Rivadavia y de Sarmiento, en la final nacional de la Copa Robótica. Qué noticia, ¿no?, para la educación provincial.
2: Sí, sí, sí, realmente un evento muy importante. Como usted lo señala, la escuela 725 de Sarmiento y la escuela 737 de Comodoro Rivadavia participaron en esta Copa de Robótica representando a la provincia del Chubut en las finales, que se realizaron en la provincia de Neuquén. Es algo así como, digamos, la final nacional, regional para ir al mundial, digamos, de las copas de robótica de todo el mundo. Van estudiantes de todo el mundo a participar, pero bueno, no nos tocó ser representantes de Argentina, pero es muy importante que ya la provincia del Chubut, por segundo año consecutivo, mande a sus dos escuelas. Esta vez fueron 23 de las 24 jurisdicciones del país las que participaron en esta Copa de Robótica, y paralelamente se realizó unos paneles donde se exponían los proyectos particulares de cada una de las jurisdicciones o los proyectos de mayor relieve, digamos, en todo el país, y nos tocó exponer la situación de la provincia respecto de esta de estos saberes que han sido incorporados por ley y que también fueron incorporados en las escuelas especiales. Así que, bueno, estuvimos allí también para exponer las políticas de la provincia respecto de la robótica y la educación financiera, de inteligencia artificial y de programación.
1: ¿Se expandirá esto para el resto de las escuelas que tengan posibilidades de, por ahí desde la logística o el funcionamiento, va a llegar como contenido a todas las escuelas secundarias?
2: Sí, sí, sí, ya están, ahora ya se establecieron transversalmente los contenidos, están en todas las escuelas secundarias, pero digamos que tanto los insumos y las distintas, nosotros tenemos planes en los que se va equipando a las escuelas y a medida que se van incorporando y en los niveles que se van incorporando. Por ejemplo, las que participan en copas de robótica o tienen clubes de robótica tienen unos equipamientos, los vamos completando, y todas las demás escuelas, a medida que van incorporando estos contenidos, van siendo equipadas. Hay una gran un gran aporte de la provincia del Chubut en equipamiento de este tipo, kit de robótica, que se compran a través de un OPS, es decir, compras muy importantes a nivel internacional, con que vamos equipando a las escuelas. Y particularmente tenemos un plan, un programa de fortalecimiento a la educación inclusiva, que propone con valijas tecnológicas fortalecer la educación en las escuelas especiales y en las escuelas comunes a través de los CESAC, los centros de acompañamiento, que También lo hacemos para las personas, para los alumnos con alguna discapacidad, para que puedan acceder a todos estos mismos contenidos.
1: Ministro, ¿va a haber capacitaciones para el recurso humano, para quienes acompañen esas valijas? Porque sabemos que suelen
2: Ya
1: ser los
2: sí,
1: mismos
2: sí, sí,
1: docentes,
2: sí,
1: ¿no?
2: el programa contempla y ya de hecho están siendo capacitados. El programa lo contempla y el programa ha sido junto. Paralelamente a las valijas está la capacitación en marcha. Así que estamos muy felices con eso y así fue reconocido en este encuentro que mantuvimos en la ciudad de Neuquén, en la provincia de Neuquén.
1: También para la región de Neuquén, la provincia de Chubut, desde sus escuelas, de sus establecimientos educativos, incluya este tipo de participaciones, es importante a nivel regional también, ¿no? De los estudiantes preparándose para un futuro en un mercado laboral que va reconfigurándose.
2: Sí, es muy, muy, es fundamental. La verdad es que a nosotros nos tocó exponer sobre el plan para las escuelas especiales de fortalecimiento de la inclusión, pero he escuchado y he participado de charlas en donde la importancia de que todas las escuelas trabajen estos contenidos y que es parte esencial para la inclusión laboral y para la vida cotidiana de un mundo que cambia tan vertiginosamente, es fundamental y la escuela, tanto las escuelas primarias como secundarias, tienen que trabajar incansablemente para que eso todos, no solo las escuelas, todo el sistema para adecuarse y fortalecer estos aspectos que son fundamentales.
1: Volviendo un poco a lo que le preguntábamos sobre los recursos humanos, hay una cuestión ahí con la cantidad de inscriptos, ¿no? Digo, una cuestión de que ha bajado la tasa de natalidad, ya lo hemos mencionado
2: Sí.
1: en otras ocasiones, y hoy se conoció la noticia de que se van a habilitar las inscripciones a partir de sala de dos. ¿Esa decisión tiene que ver con la baja en las inscripciones, ministro?
2: Bueno, claro que tiene que ver con eso, pero no es una cuestión meramente laboral. Lo que nosotros tenemos que hacer es con los recursos humanos de altísima preparación que tenemos y que tratamos de que cada vez estemos mejor, el recurso humano sea, no solo el recurso humano, sino los recursos materiales, los recursos físicos, los espacios que nos posibilitan incorporar y mejorar las escuelas, dar mejor servicio, una mayor calidad en la educación. Es decir, la baja de la natalidad, que es uno de los factores que hace que las escuelas cambien su matrícula. Digo uno porque hay ciudades como Comodoro Rivadavia que lamentablemente también tiene otros ítems por los cuales baja la matrícula. Pero lo que nosotros vamos a hacer, y es una política del gobierno, del gobernador, es mejorar, aplicar todo el presupuesto y todo lo que tengamos a la mejora de la educación y no porque baje la matrícula, tomar decisiones meramente economicistas o que tengan que ver únicamente con lo laboral. Nosotros mejoramos el servicio, lo ampliamos, lo profundizamos, y eso es lo que se está trabajando, no solo en estos aspectos, digamos, en los primeros años que han recibido más fuertemente el impacto de la baja de la natalidad o de la baja de matrícula, sino en todo el sistema educativo tratamos de mejorar, bajar, hacer los cursos más chicos, las escuelas con una mayor atención y mayor cantidad de personas que atienden por alumno, que es una forma de mejorar, no la
1: Claro.
2: única, pero muy importante para mejorar.
1: La educación de calidad de la que usted siempre habla, o que desde la que se habla desde el principio de gestión, también tiene que ver con esto, por ejemplo, que cada curso tenga dos maestras, pareja pedagógica se le dice en el sistema, ¿no? Que cada
2: Sí,
1: curso
2: sí,
1: tenga dos.
2: sí. No, la pareja pedagógica con que cada curso tenga dos, pero sí dos o tres o los que hagan falta cuando así lo demande la situación del curso o de algunos chicos que tienen que ser acompañados o de algunas escuelas que necesitan, por eso hemos creado cargos de MAT, de MATT, que son maestros de apoyo a la trayectoria o maestros de apoyo a la trayectoria transitoriamente, para fortalecer, establecerse como pareja pedagógica cuando haga falta o establecerse dentro de la escuela para acompañar las trayectorias de los chicos que hagan falta. Y lograr los mejores resultados.
1: A esta altura del año ya tranquilamente se puede ir armando un boceto de un balance, ¿no? Del ciclo lectivo. Primero
2: Así
1: preguntarle
2: es.
1: si usted está conforme y más que nada con la cantidad de días de clase que fue como el gran planteo de principio de año, ¿no?
2: Bueno, nosotros estamos, por supuesto, siempre hay cosas que se pueden mejorar, siempre hay cosas que pasan y podrían no haber pasado, pero evidentemente sí estamos en una posición satisfactoria, diríamos, con los trabajos realizados, con el esfuerzo, la dedicación y la relación que establecemos con los docentes, con los equipos directivos, y los días de clase evidentemente superan ampliamente en horas los mínimos establecidos por Nación, así que nosotros estamos muy conformes respecto de ese trabajo de nuestros docentes, nuestros auxiliares y nuestros equipos directivos. Y también estamos contentos, si bien tendremos que seguir trabajando años porque los sistemas educativos necesitan años para reconstruir lo que se deteriora. Nosotros estamos muy contentos con ese camino que hemos emprendido de mejora, no solo con el plan de alfabetización, sino con todas estas cuestiones que, como esta que usted me consulta ahora, con la mejora. Con la mejora en el servicio o con la mejora en la infraestructura o con la mejora en los bienes y en los materiales que tiene cada escuela para mejorar la educación.
1: El plan de alfabetización en algún momento también surgió como una urgencia porque había chicos, chicas que llegaban a tercer grado sin leer por diferentes circunstancias, sin comprender el texto, ¿no? Creo que también fue una promesa, digamos, de campañas en ese momento, ¿no?
2: Así
1: Y
2: es, así
1: finalmente
2: es.
1: hoy
2: Sí, bueno,
1: se
2: eso.
1: puso en marcha y sigue adelante.
2: Sí, no, no, no solo se puso en marcha, nosotros tenemos resultados de tercer grado, ustedes lo habrán visto en las últimas pruebas Aprender. Si bien esas son pruebas, digamos, censales, es decir, de todos los alumnos de tercer grado de la provincia, con una altísima cantidad de alumnos que leen, escriben, comprenden lo que leen, comprenden y comunican con fidelidad lo que piensan, lo que saben, lo que. Así que nosotros estamos muy conformes con eso. Hay que seguir trabajando, como le digo, porque también hemos tenido los resultados de las pruebas PISA, que son de secundaria, del ciclo superior de secundaria, que son, bueno, los chicos que han transitado el sistema con muchas
1: Dificultades.
2: deficiencia en cantidad de horas, en cantidad de días, y muchas veces también se han ido complejizando sus aprendizajes por eso. Así que nosotros debemos seguir trabajando. Esta es una política que el gobernador adoptó desde el inicio, como usted lo señaló recién. Es una, yo le diría, tal cual también como usted lo dijo, perdóneme que la tome como referencia, pero desde antes de que empezáramos el gobierno se estableció como un objetivo claro y bueno, estamos muy, muy conformes, aunque sabemos que todavía falta, pero muy conformes con el camino elegido y con lo transitado.
1: No quiero que se nos escape un dato que mencionó sobre la baja de inscripciones en otras regiones de la provincia. Hizo una mención especial sobre Comodoro, además de la baja natalidad, ¿con qué tiene que ver esa falta o sea, baja en la matrícula?
2: Bueno, las La matrícula se define también por migraciones internas, cuando en el caso de Comodoro Rivadavia, usted sabe que hay todo un movimiento de gente que está vinculada a la explotación principal que tiene esa ciudad, que es el petróleo, y entonces hay cambios, digamos, desde los aspectos sociológicos, diríamos, que van transformando una ciudad o una región, y eso también impacta. Entonces, puedo decirle, por ejemplo, que en todas las provincias bajó la matrícula, menos en Neuquén, y usted se dará cuenta por qué.
1: Sí, claro.
2: Entonces,
1: Sí, con esa estadística que tiene Neuquén de llegada de
2: exactamente,
1: población.
2: justo la vicegobernadora nos comentaba en estas reuniones que paralelas, digamos, a la Copa de Robótica que llevamos adelante nosotros, nos comentaba y la gente de la municipalidad de la ciudad de Neuquén, que llegan a Neuquén aproximadamente entre 20 y 25 mil personas por año, están llegando nuevas familias,
1: Sí,
2: digamos,
1: sí.
2: ¿no? Así
1: Incluso
2: que
1: decían que es la provincia con mayor cantidad de cambios de domicilio.
2: absolutamente, por eso, sí, es notable esa estadística y da cuenta de por qué es una provincia que está haciendo escuelas técnicas, por ejemplo, ¿no? Es decir, digamos, hay un montón o hay una serie de decisiones que tienen que ver con distintas dinámicas que va adoptando cada ciudad o cada provincia, cada jurisdicción, y bueno, nos toca a quienes estamos dirigiendo y administrando los ministerios, tomar las decisiones que tengan que ver con eso.
1: Una pregunta más, ministro, antes de despedirlo, que tiene que ver con la paritaria. La última negociación fue en agosto de este año, fue hace un mes atrás, y el acuerdo era el 20%. De acá hasta fin de año no va a haber otra reunión
2: No,
1: paritaria.
2: no, no, no, ese, no, no. Mire, lo que se acordó es que además de eso, para decirlo en términos populares, la cláusula gatillo hasta fin
1: Claro.
2: de año también. Es decir, mes a mes se va agregando digamos, el IPC al sueldo básico, así que eso repercute en todos los ítems del salario, porque tenemos nosotros nuestro salario docente y en los auxiliares también se acordó lo mismo, el IPC hasta fin de año, más allá de que en las mesas técnicas, que son de alguna manera paritarias, se van acordando las correcciones que tengan que ver con los cargos jerárquicos, por ejemplo, con los POT, como se acordó en la última mesa paritaria, o con los secretarios que se acordaron en las mesas paritarias del mes pasado. Es decir, se van acordando nuevas adecuaciones, más allá de que está acordada la cláusula gatillo, más todo lo que usted manifestó que fue el acuerdo de septiembre.
1: Bien, ¿y el año que viene hay cambios en cuanto a concursos, digo, ingreso, traslados y demás? ¿Habrá
2: De
1: novedades?
2: primaria, el año que viene concursa primaria, este año fueron los de secundaria,
1: Claro.
2: el año que viene concursa primaria.
1: Ministro, le agradezco por esta charla con la radio. Un gusto.
2: No, por
1: Como
2: favor, muchas
1: siempre.
2: gracias a ustedes, hasta
1: Chau, chau.
2: luego.
1: El ministro de Educación, José Luis Punta, a la 1 de la tarde, 59 minutos, pasa por aquí por Modo 17.
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0: Panorama. Principales títulos en el panorama de Mitre. Informa primero. La justicia pone la lupa en las explicaciones de Adorni. No jodan con Vaca Muerta, dijo el presidente de YPF. El riesgo país se acerca a los 700 puntos. Fuertes inundaciones en Córdoba. Racing echó a Vos Boda. La justicia pone la lupa en las cripto de Adorni.
3: El fiscal Gerardo Policita pidió una serie de medidas tendientes a confirmar si existió la ruta de las criptomonedas que le permitieron a Manuel Adorni hacerse de $600,000 o es una fábula. Tal como lo anticipó Radio Mitre la semana pasada, Policita solicitó abrir el sobre lacrado con las claves secretas de las 8 cuentas en criptomonedas del ex jefe de gabinete para probar la trazabilidad de los fondos. Aunque el ex jefe de gabinete ya aclaró que los vendió en la calle a gente que no conoce y le pagaron en dólares en efectivo. La novedad es que ahora se empieza a investigar a Adorni desde la década del 90. Por eso le solicita al ANSES su historial laboral y el de su señora y al registro de propiedad del inmueble las casas o departamentos adquiridos desde esa fecha. Lo mismo quiere saber sobre la compra de autos y créditos prendarios. Desde Comodoro Pi, Mercedes Ninzi, para el panorama de Mitre, informa primero.
0: No juegan con vaca muerta, advirtió el presidente de YPF. Horacio Marín le contestó al ex ministro de Hacienda de Macri, Alfonso Prat-Gay, quien dijo que vaca muerta no derrama ni en Neuquén. Vaca muerta es fenomenal, dijo Marín.
4: Se equivocó, para mí, no sé, no estoy en la cabeza de Prat-Gay, pero seguramente habló con alguno que por ahí perdió una licitación y dijo, pero te digo caso, una cosa.
5: ¿Algún herido decís?
4: Claro. La producción de petróleo va a llegar a 1,000,000 de barriles por primera vez en la historia ahora. Las exportaciones de Argentina van a llegar a 18,000. O sea, para mí se equivocó. Digamos, no jodan con vaca muerta, no jodamos con vaca muerta porque es fenomenal.
0: El riesgo país vuelve a subir y llega a su nivel máximo en lo que va del año. Los títulos públicos caen otro 1,8% para encadenar 11 días consecutivas. El Merval porteño cede 1,5% en la sexta baja seguida. El indicador de JP Morgan sube a 641 puntos básicos para la Argentina. Fuertes tormentas provocaron destrozos y caída de granizo en distintas ciudades de Córdoba.
6: En Unquillo, a raíz de la fuerte tormenta, han suspendido las clases varios colegios. El caso de la escuela Vélez Arfil, en pleno centro, directamente perforó el techo, lo dejó como si fuera un colador. A la hora de la tormenta habían llegado algunos alumnos y otros ya venían en el transporte para tomar el primer turno. Reiteramos, clases suspendidas, turno mañana y tarde por la fuerte tormenta que azotó Unquillo. La directora habló con Mitre.
7: Sí, este techo lo ha destruido completamente y en los vidrios del Zoom también los ha roto, ha tirado los plafones de luz afuera, perforó también algunos tanques de agua del baño de las niñas y hay mucho cableado en la vereda, entonces hemos puesto ahí también un cartel de peligro para los transeúntes porque estamos esperando que venga Defensa Civil y la municipalidad nos acompañe. Los reclamos que hemos hecho.
8: ¿Ha venido alguien?
7: Todavía no, las cuadrizas no, supongo que bueno, están, ¿no es cierto?
8: Está colapsado.
7: Está colapsado toda la localidad, entonces bueno, estamos esperando.
6: Hay inconvenientes para las comunicaciones y también con el servicio eléctrico. Desde la ciudad de Unquillo, Leonardo Guevara, Mitre informa primero.
0: Un dron ruso impactó la Academia de Ciencias de Ucrania en Kiev. Un ataque con un dron ruso alcanzó un edificio de la Academia Nacional de Ciencias de Ucrania en pleno centro de Kiev. El impacto provocó un incendio y dejó al menos una persona muerta. Los equipos de emergencia trabajan en el lugar para controlar las llamas y buscar posibles personas atrapadas. Racing despide a Bogboda.

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0: Cielo cubierto, un pronóstico de cierta inestabilidad para el final del día. Lluvias débiles que se esperan para el atardecer. 14 grados la actual temperatura, el porcentaje de la humedad es del 30%. Creo que a la mañana era más incluso ese porcentaje. Bueno, hay una probabilidad de precipitaciones, como les comentaba, de lluvias débiles en las próximas horas. Un final de septiembre con mucha inestabilidad, ¿no? Y para quienes estaban en el barrio Don Bosco preguntando sobre esa lluvia que llegaría, también para adelantarse y acompañar a los vecinos que lo necesiten, será sobre la tardecita. Como cada viernes, el Espacio Inca nos propone diferentes producciones audiovisuales, como cada viernes, pero esta en especial nos da la posibilidad de comenzar la semana hablando con quien ha dirigido el documental Desobediente, Federico Coringrato, que está en línea con nosotros. ¿Cómo estás, Federico? Un gusto y bienvenido a Puerto Madryn.
1: Hola, muchas gracias por la invitación. Sería un placer estar ahí personalmente. Está difícil, pero... Gracias por la convocatoria.
0: Bueno, pero qué magia la del cine, que te va a permitir a vos estar cerca de Puerto Madryn y al público de Espacio Inca conocer tu trabajo, ¿no? Eso es acortar distancias gracias al cine.
1: Absolutamente. Estoy agradecido de que hayan elegido la película para proyectarla allí. Es la idea, es que la película transite todos los espacios posibles, lo más federal posible, así que... Estoy muy contento de que llegue la película allí.
0: Pasa que es un documental que se llama Desobediente, pero yo te contaba en la previa, te escribí Historias Desobedientes, que es el nombre del colectivo, ¿no? Que es fuente de inspiración de la historia.
1: Sí, la película cuenta a través de la historia de Analía, de la vida de Analía Kalinek, el surgimiento del colectivo de Historias Desobedientes, que está formado en principio por hijas e hijos de genocidas que repudian los crímenes de lesa humanidad de sus padres y marchan en favor de la memoria, verdad y justicia. Esto después empezó a crecer, el colectivo dejó de ser solo de hijos e hijas, empezaron a incluirse familiares de todo tipo, y bueno, el colectivo se expandió desde Argentina, que se formó en el 2017, se construyó un colectivo similar en Chile, en Paraguay, en Uruguay. Así que trascendió fronteras y nada, nos pareció algo muy potente que desde el propio seno familiar de los genocidas tengan el repudio y decidimos con Martín Vergara hace ya 6 años empezar a trabajar en esta película, que bueno, por suerte estamos estrenando ahora.
0: Fede, son historias que además se replican a lo largo de toda la historia de la humanidad, podríamos decir, porque incluso hay quienes han acompañado a través del apoyo del Fondo Nacional de las Artes de Buenos Aires, por un lado, pero también de Polonia, ¿no? Como también uno de los lugares afectados por la violencia de la guerra o la violencia de los crímenes.
1: Sí, la película tiene, además del Fondo Nacional de las Artes y el mecenazgo de la Ciudad de Buenos Aires, el apoyo de dos lugares muy importantes que hicieron posible que nosotros viajemos a Europa para juntar a Analía con familiares de franquistas y hijas y nietas de nazis que repudian también los crímenes de sus familiares. Y bueno, fue la Fundación Alemana Friedrich Ebert, que colaboró muchísimo para que la película sea posible, y también el Museo de los Deportados en Siberia, que está en Bialystok. Es muy interesante también esa historia, porque nosotros en principio en Argentina, sobre todo, pensamos como la derecha, como los perpetradores de estos tipos de crímenes, pero bueno, también existió en la Unión Soviética y anteriormente... también crímenes, y bueno, este museo es muy interesante porque habla de los deportados a Siberia, de los que estaban en contra del régimen zarista y luego de la Unión Soviética, los deportaban a la Siberia. Y me parece que es interesante analizar los lugares un poco más amplio.
0: Por ahí es interesante también el simple y gran hecho de darle valor a la vida a través de las historias que se cuentan, ¿no?
1: Sí, la verdad que... Es como muy muy profundo y muy complejo la experiencia de estos familiares de criminales que en principio hasta se enteran y se dan cuenta de lo que hicieron sus padres o sus abuelos, porque No es fácil aceptar que tu propio padre es un criminal, es un asesino, un torturador, y bueno, que tomen esta postura y se manifiesten públicamente en contra de ello y defiendan la democracia, es un posicionamiento ético y moral muy fuerte, muy difícil de tomar en relación a la ruptura familiar y del pacto familiar, pacto de silencio intrafamiliar, pero nos parece que es una muy saludable noticia. Para esta humanidad, que la verdad que hoy en día se muestra tan cruel y tan violenta, ¿no?
0: También supongo que para vos en lo personal debe haber tenido momentos muy difíciles de contar, de retratar o de registrar, ¿no? Más que nada cuando se trata del género documental con tanta realidad, para decirlo.
1: Sí, pero la película en principio tampoco es que, si bien transita esos momentos difíciles de historia, la película se basa sobre todo en la luminosidad que tiene esta gente al aparecer en escena, dentro, como empezar a comenzar a formar parte de los movimientos de derechos humanos. Nos parece muy luminoso, y por eso la película tiende a buscar ese espíritu y no tanto indagar en los crímenes, que si bien los transitamos y damos datos de ellos, porque si no, no tendría sentido la aparición del colectivo. La verdad es que lo emocionante fue más en la realización, fue más desde lo hermoso del aparecer de este colectivo y los encuentros que generamos con Analía, porque Analía se encuentra con víctimas de su padre, y la verdad es que esos encuentros tienen un lugar de emocional muy lindo, porque obviamente los hijos e hijas de los genocidas no son culpables, pero inevitablemente ellos se sienten un poco culpables de lo que hicieron sus padres, por lo cual hay algo ahí de que en esos encuentros se genera algo muy interesante de las víctimas y los hijos de los victimarios. Y me parece que es más emocionante que traumático, lo que yo viví, en hacerlo, porque buscamos eso, como esa buena noticia, por de manera, por decirlo de alguna manera.
0: Sí, no deja de ser también muy fuerte las historias de, bueno, no solamente de la de Analía, sino también la actualidad de estas historias, ¿no? Porque como todo, hasta que uno no lo cuenta o no se termina de resolver todas las situaciones, que ojalá alguna vez pase, sigue estando presente, sigue sin haber justicia.
1: Y eso es lo que yo creo que es lo más potente del colectivo, además de lo humano y de las historias de vida y lo fuerte que es enfrentar a un padre en estos términos. Lo interesante del colectivo es que están hoy exigiéndole a sus padres que den información sobre el destino de los desaparecidos, que den información sobre los bebés apropiados en la dictadura. Eso me parece que es actualidad total, y es muy importante porque es lo que los organismos de derechos humanos, las víctimas del terrorismo de Estado, vienen reclamando desde el final de la del comienzo de los crímenes directamente.
0: Claro. Hay que recordar a los oyentes que estamos hablando con el director de la película Desobediente, que el próximo viernes será el estreno, la presentación en el espacio Inca con Fede Coringrato. Gracias Federico, la verdad, por este contacto y por contarnos esa historia, adelantarnos y permitir también que los oyentes ya vayan agendando la proyección de la película del viernes. Es que en nuestra audiencia hay mucha gente seguidora del espacio Inca, acompañante también del espacio Inca desde siempre. Así que estos títulos y estas realizaciones tienen un público muy fuerte y muy comprometido también con esa asistencia.
1: Bueno, me alegra muchísimo, me alegra muchísimo. Quería decir algo más, no sé si tengo 2 minutitos.
0: Sí, claro, sí.
1: Con respecto a lo que estaba diciendo, me quedé pensando y que la película también invita a reflexionar sobre, como me hablabas de la actualidad, invita también a pensar en la desobediencia en términos actuales, que es también lo que hacen los desobedientes en realidad. La película invita a través de ellos, ¿no? Que es esta cosa de desobedecer y es ahora. Acá en la ciudad de Buenos Aires, todos los miércoles hay represiones a jubilados que simplemente están pidiendo una jubilación digna. Y bueno, esos policías que están violentándose contra los jubilados tienen hijos, y esos hijos estaría buenísimo que desobedezcan y reprochen lo que están haciendo sus padres, o los propios policías desobedezcan al mandato del Estado que los obliga a reprimir. Eso por un lado, que me parece muy importante reflexionar. Y otra cosa es que los invito a todos los oyentes que me decís que pueden estar muy interesados en la película a seguirnos en el Instagram, que es desobediente-documental, que ahí vamos publicando novedades, nuevas proyecciones y eso, que está bueno generar comunidad ahí.
0: Bien, gracias. Mira, justo acá hacen una referencia, después te lo comparto. Dice el intérprete de una película similar que pasan por el canal Europa, que se trata del hijo de un genocida que va a recorrer centros de detención y exterminio con el hijo de un fallecido, y es muy interesante. Teodoro Kotsovitis nos pasa este mensaje. Quizás tenías alguna referencia de eso.
1: Creo que la conozco, pero siempre es bienvenido. Hay bastantes documentales y películas al respecto. Me parece que es un tema muy actual. De hecho, Zona de Interés, una película que ganó premios en los Oscars, habla un poco de eso desde la ficción. Sí, es muy interesante, y agradezco que pasen esos contextos también para seguir cultivándonos con otros cines,
0: ¿no? Bien. Hacen falta los desobedientes, ¿no?
1: Totalmente. Son algo que la película lo que busca es generar conciencia, despertar conciencia dentro del seno familiar. Y de hecho, tengo 2 segundos más, te cuento que el otro día en una proyección en la Sala Norita, acá en Capital Federal, tuvimos una experiencia muy muy importante, muy fuerte, que es una chica, una mujer, al terminar la película, nosotros generamos un espacio de charla y reflexión, se pidió la palabra y comentaba que su papá había trabajado en la policía con Eduardo Emilio Kalinek, el padre de Analía Kalinek, el protagonista de nuestra película. Sí. Y ella había compartido escenas y había ido incluso al cine con este represor, y que bueno, cuando vio la película, vio el tráiler, se sintió interpelada, porque es algo que lo tenían muy profundamente en discusión, pero que no aceptaba, no le costaba, lo tenía negado. Que vino a ver la película y después de la película sentía que podía empezar a caminar desde el nuevo camino de la desobediencia. Para nosotros es sumamente importante ese tipo de momentos, porque es lo que buscamos.
0: Gracias, Fede, por tus comentarios y la respuesta para el oyente también. El viernes 2 de octubre a las 9 de la noche se va a proyectar Desobediente, dirigido por Federico Coningrato, el director del documental, que ha estado en contacto con nosotros hasta aquí. Gracias, un gusto.
1: Un gusto, saludos para todos por allá.
0: Chau, chau. Esto sucederá en Espacio Inca, como cada viernes, en Espaulina Escardó 187, en el Teatro La Rosada, con la boletería que, recuerden ustedes, se abre 15 minutos antes de cada función.
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0: La interpretación de Grisel, la versión de Hugo Marcel.
1: Esta está buena para bailar.
0: Atención, porque la Subsecretaría de Protección Ciudadana de la provincia informa que la ruta provincial número 24, en el tramo de Empalme con la ruta 26, Sarmiento, se encuentra cortada al tránsito debido a la crecida del arroyo en sector de Progresiva 30. Reiteramos a quienes se dirigen al sur de nuestra provincia, esto es la ruta provincial 34, en el tramo Empalme, ruta 26, Sarmiento, que está cortada al tránsito debido a la crecida de arroyo en el sector de Progresiva 30, y esta medida es hasta nuevo aviso, así que a tenerlo en cuenta para aquellos que tengan el próximo destino ese sector de nuestra esa región de nuestra provincia.

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2:37, el pronóstico mencionando la inestabilidad, una vez más para el final de este día y la madrugada de mañana, 14 grados, el actual registro de la temperatura en Puerto Madryn. Si hablamos de la región, no solamente de la región patagónica, sino de la región de nuestro continente latinoamericano, hay elecciones, las próximas son en Brasil, los candidatos a presidente, hay un total de 13 espacios políticos que competirán para quedarse con el máximo cargo del Poder Ejecutivo del país más grande de Sudamérica. El próximo domingo, es decir, el 4, los brasileros acudirán a las urnas nacionales e internacionales, según les corresponda, para votar y elegir al próximo mandatario. En esta ocasión, un total de 13 espacios políticos, 13 candidatos, competirán por la oposición del presidente de Brasil en las elecciones 2026. Quienes figuren en el padrón definitivo deberán asistir a las urnas para emitir el sufragio de las elecciones generales que se celebrarán el próximo domingo. En caso de que ninguno de los postulantes alcance un triunfo en la primera vuelta, los candidatos con mayores votos se volverán a medir en la instancia de balotaje. Los candidatos a presidente, según el sitio oficial del gobierno brasilero, son los que están con mayor cantidad de seguidores, ¿no? Con mayor cantidad de posibilidades, podríamos decir, de acuerdo a las últimas encuestas, Lula da Silva y Flavio Bolsonaro. Luego lo sigue Augusto Cury, Ronaldo Caiao, que es del Partido Social Democrático, Romeu Zema, del Partido Novo, varias fuerzas, 13 decíamos recién, aunque 2-3 son las más fuertes. Los electores deberán asistir a la jornada de votación para elegir al próximo presidente y vicepresidente. Además, en 26 estados de Brasil se elige gobernador y se renueva la totalidad de la Cámara de Diputados y un tercio del Senado. ¿Cuáles son las condiciones para el balotaje? Si obtiene más del 50% de los votos válidos en la primera vuelta, directamente pasa a ser el elegido, ¿no? Es igual que en nuestro país. Más del 50% queda automáticamente elegido en primera vuelta. Si el que tiene mayor cantidad de votos no supera el 50% o no supera el 9%, el 9 puntos con el segundo, también se va a una segunda vuelta. En una segunda eventual vuelta que sería, dicen, entre Lula y Bolsonaro, una especie de empate técnico. ¿Cómo se vota en Brasil? En las elecciones presidenciales se utilizará la urna electrónica, que se compone de dos terminales. El terminal de la autoridad del colegio electoral, donde se identifica al votante y se lo autoriza a votar, y el terminal del votante, que es donde se registra numéricamente el voto. Sería como lo que nos sucede a nosotros, reemplazado por estas terminales, la mesa donde están los fiscales de cada partido, presidente, vicepresidente, las autoridades de la mesa. Eso lo reemplaza una terminal de la autoridad del colegio electoral. Y luego la terminal del votante, que es nuestro cuarto oscuro. Aunque en Brasil ya están con la urna electrónica, con el voto electrónico. Hay unas últimas encuestas. Lula tiene el 39%, según esta encuesta publicada hace una hora y media, la ultimísima, y Flavio Bolsonaro con el 34%. Claramente, ante estos resultados, se iría a una segunda vuelta. También marca un poco el clima electoral de Brasil, también marca un poco el clima que luego le sucederá esta elección en el resto de los países de la región, ¿no? Suele suceder. Las mediciones evidencian una diferencia de 5 puntos entre los dos principales postulantes porque se amplió la brecha en los últimos días.

0: Hacemos una pausa en modo 17 y a la vuelta, reseña y recomendación de Pablo Lopresti.
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0: En ese país los agustinos controlan parroquias en barrios muy ricos de la capital, como Polanco, y en zonas con mucho poder del narco, como Tijuana o Michoacán. Tanto los ricos legales como los ilegales pagaban escandalosamente bien por los servicios religiosos. Bodas, funerales, bendiciones. Algunos transportaban a los sacerdotes en helicóptero a cumplir sus funciones y, por supuesto, ofrecían generosas donaciones para estar más cerca del cielo. Frecuentemente pagaban su billete al paraíso con dinero negro. En teoría, ese dinero debía llegar a la congregación agustina para financiar obras de caridad y gastos comunitarios. Pero todo se quedaba en las santas manos de los párrocos. Los registros contables parroquiales, bastante rudimentarios, permitían desviar dinero con facilidad. Fiel a su estilo, el prior general Prevost enfrentó el tema con discreción y firmeza. Viajó a México, donde convocó una reunión con los involucrados, rezaron todos un rato y luego propuso reubicar a alguno de ellos en otras parroquias. La negativa fue unánime. El prior general puso sobre la mesa un papel y empezó a leer una lista. En ella figuraban los nombres de muchos de los presentes, junto a números de cuentas bancarias y saldos actualizados. Todos inexplicables, todos mantenidos al margen de la economía comunitaria. Nadie sabe de dónde sacó la información el prior, pero la escena de la lista se repite en dos versiones. También se repite que Prevost interrumpió la enumeración al quinto o sexto nombre, miró a su público a los ojos y pronunció más o menos estas palabras. ¿Quieren que termine de leer? Porque si llego al final, todos los que figuran en la lista acabarán de monaguillos en Tanzania. No parece el estilo oratorio de nuestro personaje, y en otra versión, la lista se guardaba en una maleta que nunca se llegó a abrir. En todo caso, la anécdota muestra la impresión que dejó entre sus hermanos. Semanas después, se anunciaron nuevos nombramientos y traslados de sacerdotes en las diócesis mexicanas. Todos manifestaron su regocijo al recibir la llamada de nuestro Señor para nuestros menesteres. Los procedimientos establecidos por el Vaticano solo permitían tratar los abusos financieros igual que los sexuales, con traslados o, en el peor de los casos, aceptando la renuncia del delincuente. Sin llamar la atención, sin aspavientos, es decir, encubriéndolos. Igual que con los abusos sexuales, los delitos económicos estaban fuera de control en toda la Iglesia. Durante 2 milenios, el papado había escondido sus cadáveres en sótanos muy profundos. En los años de Prevost, como prior general en Roma, los periodistas comenzaron a descender sus escaleras y los cuerpos ya estaban muy podridos. La Iglesia Católica ofrecía titulares dignos de una organización criminal. La incapacidad eclesiástica para luchar contra esos titulares acabaría en un hecho inaudito de 7 siglos. La renuncia de su santidad Benedicto XVI. Ante la incapacidad de enfrentarse a estos problemas, el pontífice anunció su dimisión en febrero del 2013. Alegó falta de fuerzas. El teólogo español Juan José Tamayo cree que la Iglesia de Juan Pablo II se estaba asomando al abismo y no podía salvarla el mismo que la había llevado ahí. La renuncia fue el final de 33 años de la Edad de Hierro liderada por Juan Pablo II y Benedicto XVI. Habían comenzado como el brazo religioso de Ronald Reagan y Margaret Thatcher en el apogeo de la restauración neoconservadora mundial, pero su proyecto estaba agotado. Los muros que lo sustentaban se caían a pedazos. Esa misma situación, en una versión pequeña y terca, casi paródica, se repetiría en el Perú pocos años después, tras otra restauración conservadora, la del presidente Alberto Fujimori, ya con Robert Prevost como obispo de Chiclayo. Solo que para entonces, el Vaticano ya no sería el mismo, y Prevost tampoco.
15: Hablamos de libros con Pablo Lopresti.
0: ¿Cómo estás, Pablo? Buenas tardes.
16: Muy bien, Karina.
0: Libro temático, reseña temática.
16: Reseña que tiene que ver con el nuevo fenómeno de la Iglesia Católica, que es el Papa León XIV.
0: Sí, sí. El Pastor y los Lobos. El fragmento sale de allí. El libro escrito por Santiago Roncagliolo, que es la reseña que nos propones para hoy. Adelantándote a la ausencia.
16: Adelantándome la ausencia, mañana vamos a estar en ruta, así que preferimos salir hoy.
0: ¿Qué frase la podrías agendar? Agéndala. Se adelantó la ausencia.
16: Es la previa de la ausencia. Ahí bueno, está. Todos vivimos en la previa de la ausencia, me digo yo poniéndome existencialista. No. En dos pesos, digamos. Bueno, vamos con El Pastor y los Lobos, sí. Santiago Roncagliolo. Sí. Roncagliolo es un escritor peruano sumamente interesante, escribe ficción, se ha metido desde la ficción con la Iglesia Católica, y acá en El Pastor y los Lobos, ve la figura de León XIV, pero sobre todo un periodo que va desde la muerte del Papa Francisco a la asunción de León XIV, obviamente revisando de dónde venía este muchacho, León XIV, y su historia y de por qué llegó a donde llegó. Es decir, es el camino político que llevó a Robert Prescott a convertirse en León XIV. Claro. Si bien es un libro de no ficción, está estructurado casi como un thriller político, ¿no? Una buena forma de entender los entresijos del poder vaticano. El punto de partida es el escenario de alta tensión que se configura con la muerte de Francisco ahí en mayo del 25, pero que ya venía fermentando hacia un virtual cisma de la Iglesia Católica, ¿no? Que está tironeado por lo que Roncagliolo llama los dos dioses. Dice que en la Iglesia Católica habitan dos dioses. Una es el dios del integrismo conservador, que tuvo como eje central a Juan Pablo II y como intento de solidificar eso a Benedicto.
0: Sí, de continuidad.
16: Y del otro lado, la apertura moderna, que tiene al Papa Francisco como su primer exponente y a Prescott como lo que pareciera ser una continuidad con algunas diferencias, pero con algunos cambios más profundos en ciertos aspectos. Cuento algo de libro. Por ejemplo, el libro arranca con el traspié que tuvo el Papa Francisco al inicio de su papado, que fue los escándalos de abusos sexuales en Chile, que él subestima en un momento y tiene un fuerte rechazo, y se arma un despiole grande dentro de la Iglesia y eso pega sobre su figura y cómo se reconvierte, cómo da vuelta esto, sí. Y cómo en Perú y en otros lugares tuvo a Prescott como una de las figuras centrales para combatir con estas cuestiones. La crónica, lejos de limitarse a las intrigas palaciegas y mucho menos a hacer una hagiografía no complaciente de la figura, sí. Se mete en las épocas clericales, detalla cómo Prescott se especializó en lidiar de callados, un tipo de muy bajo perfil, sin que le temblase la mano con los expedientes más oscuros de la curia, que va de los delitos financieros, como está en el pasaje que leíste, y otras tramas delictivas que involucran a obispos contratando sicarios, la red de abusos psicológicos, físicos y económicos, que tuvo sobre todo en el Perú una entidad que se llamaba la Sodalicio de la Vida Cristiana de Perú, que tenía su ramificación además dentro del Vaticano. Pero hay otra cosa en el libro interesante, es que esta estrategia narrativa macrohistórica, geopolítica del Vaticano, la cruza con su propia intimidad.
0: ¿Con la del autor? ¿Con la de
16: Roncagliolo? Con la del autor, bien. Claro, porque él fue un tipo vinculado a la Iglesia, y cómo ahí confronta en la escritura su propia formación jesuítica y los fantasmas de los abusos normalizados que siempre estuvieron en torno así, de los que él se enteraba por ahí demás, y a él le pasó incluso medio de refilón a una casi posibilidad de abuso, ¿no? Y además lo contrapone hay un diálogo con la figura de su propio padre, un tipo que venía revolucionario, que venía del otro palo, digamos, sí. Alcohólico, maltratador, etcétera, y él cruza todo esto con una abundancia de datos documentales, testimonios y demás, que conforman el libro en la parte más de la investigación más dura, datos que no satura la armonía del libro, a veces se vuelve una investigación así se puede volver pesado, Pero no satura la armonía del libro, que es muy, yo creo que es un muy muy buen libro para enterarse de estas cuestiones en un mundo convulsionado, en cambio, que tiene la figura papal y del Vaticano desde hace varios años como uno de los centrales dentro de él, las pulseadas políticas que hay mundialmente, teniendo en cuenta además que muy pronto va a estar este Papa en la Argentina, y es una incógnita con qué nos vamos a encontrar.
0: Sí, o qué va a quedar después, ¿no? ¿Con quién se va a reunir? Pues fíjate que todo lo que va contando el libro y también lo que uno sabe de las visitas papales, Pablo, ¿cuánto influye en lo político o cuánto quieren la política que influya, ¿no?
16: O que no influya.
0: O que no influya.
16: Bueno, ahí hay, me parece, dos planos, que es el primero es de la escenificación evidente, todo lo que vemos. Cuando vos decías, ¿con quién se reúne? A veces esas reuniones son a puerta cerrada y con un blindaje muy fuerte. Y a veces en esos esa escenificación que vemos todos distorsiona todo lo que realmente pasa. Es solo muy poco de lo que vemos y a veces no es justamente lo que sucede. Por eso es una incógnita este Papa, porque este Papa, por lo que uno lee en el libro, está acostumbrado a esa diplomacia callada, muy firme, con poca escenificación, pero con grandes efectos políticos posteriores. Entonces yo creo que va a ser un fenómeno para verlo con mucha atención.
0: Bien, que además no tiene nada que ver, va por una vereda distinta a la fe, ¿no? O a la gente, a quienes profesan la fe o tienen la fe en una iglesia católica o en una persona o en todo lo que representa esa persona, ¿no?
16: Es alta política, pero bueno, podríamos ponernos casi sacerdotales y decir los caminos de Dios son inextricables
0: y los tiempos de Dios son perfectos también. Santiago Roncagliolo escribe El pastor y los lobos, que se puede conseguir en la boutique, Pablo.
16: Sí, se consigue en las librerías, es de Seix Barral, salió no hace tanto y es un muy buen libro, la verdad, muy muy buen libro.
0: Bien, buena recomendación en la previa de la llegada del Papa. Y te animaste a recomendarnos al Papa, al cura DJ, que se llama Plio...
16: No me voy a acordar el nombre.
0: Guillerme.
16: Guillerme, como el cura, mira, me acabo de dar cuenta, se llama igual al cura al investigador de El Nombre de la Rosa.
0: Wow, un plot twist.
16: Mira. El que
0: es el que tocó en el obelisco, ¿no? Es el que tocó en el obelisco, va a las fiestas electrónicas, es él.
16: Sí, tocó. Búsquenlo en las redes, hay un recital que dio abajo del Cristo Redentor en Río de Janeiro.
0: Es cierto.
16: Tremendo. Es un personaje. Me gustaría saber de qué son las hostias que toman en esas fiestas electrónicas.
0: No, yo no quiero saber nada.
16: Sí, son como las de las otras fiestas electrónicas en donde a veces uno ve a Dios.
0: Dios ve todo, Lopresti. Yo no quiero que Dios sepa que vos sos amigo mío y que estás diciendo todo esto, hablando así de las hostias del Padre. Vamos con eso y gracias. Y nos reencontramos en unos días.
16: Gloria a Dios y a la música electrónica del Padre Iglesias.
0: Chao. No voy a decir amén. Chao.

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1: 13 grados la actual temperatura, en este momento 39 el porcentaje de la humedad, lluvias débiles para las próximas horas.
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0: De nuestra provincia, que tiene un aviso que mencionábamos hace unos instantes, la ruta 24 en el empalme 26 Sarmiento cortada, hasta nuevo aviso por las lluvias. Llovió mucho y seguirá lloviendo en Comodoro Rivadavia y alrededores. En este momento ya se registran 3 milímetros desde la media mañana hasta aquí. 9 grados la temperatura, 7 grados la sensación térmica, 40 el porcentaje de la humedad. Rawson, 12 grados la temperatura, el viento es del sur a 20 kilómetros por hora, ráfagas que alcanzan los 37 kilómetros por hora. Trelew, con una sensación térmica de 13 grados y con lluvias débiles que se esperan para las próximas horas. Se registra hasta aquí, durante toda la mañana y ayer a la madrugada, 6 milímetros y medio de lluvia en Trelew. Reiteramos, en Puerto Madryn, la temperatura 14 grados, dato actualizado a las 3 y 6 minutos, 14 grados, lluvias débiles también para las próximas horas.
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0: Es lunes y por aquí, como cada lunes, recibimos a Diego Torres. ¿Cómo andas, Diego?
1: ¿Cómo andas, Karina? ¿Todo bien?
0: Bien, muy bien. Hablamos de cuestiones administrativas, de nuevos desarrollos, de nuevas tecnologías y todas relacionadas con los números y las inversiones. Así que quédense por ahí, atentis, y además luego lo compartimos en LU17.com. Diego, participaste del Congreso Inmobiliario. Me anoté en grande una palabra que parece que se dice así al pasar porque todos saben lo que significa y sos vos el indicado para que nos explique. ¿A qué hace referencia el término tokenización? ¿Token como el token que te pide el banco para hacer la transferencia de a alguien? Pero la...
1: No precisamente.
0: Precisamente, ¿no? Tokenización en el contexto de lo inmobiliario. ¿A qué hace referencia?
1: Sí, a ver, vos pensás que todo lo que tiene que ver con el mundo cripto, ¿no? Es el mundo digital, y Bitcoin fue el primer... token, podríamos decir, Bitcoin se puede pensar como un token o token, que es una representación digital de valor. O sea, es algo que es digital y representa un valor. Bitcoin fue el primer activo nativo digital, de hecho, porque no tiene ninguna representación en el mundo físico, más allá de la infraestructura tecnológica que soporta la red. Y a partir de esa tecnología que permitía crear activos digitales, es que se pensó a pensar, bueno, si se puede crear un activo digital, ¿qué pasa si representamos un activo real en una forma digital? Y ahí empezó el concepto de tokenización, que ya tiene 10 años o más de 10 años. Y curiosamente, el primer activo que se tokenizó en 2015 fue el dólar estadounidense. El dólar, como lo sabemos en Argentina, es el crocante, ¿no? O sea, es un activo real, es un papelito verde o azul que tiene valor, ¿correcto?
0: Sí.
1: Bueno, el dólar digital es un dólar tokenizado, digamos. Ya hay un montón de dólares digitales actualmente, pero bueno, el primero fue en 2015.
0: Sería como otra forma de obtener la moneda, pero no físico.
1: Correcto. Exactamente, es una forma equivalente, pero digital, con las ventajas, ¿no? Porque vos el dólar físico tenés que llevarlo encima, tenerlo en tu bolsillo, sí, o en una cuenta bancaria. Y si vos, no sé, viajás por el mundo, bueno, tenés que llevarlo encima, digamos, con los límites y restricciones que todos conocemos. Por ejemplo, que no podés salir con más de $10,000 del país, uh-huh, sin declararlo, ¿no? Bueno, el dólar digital, como vive en la blockchain, vos en realidad con una billetera cripto podés tener

0: todos los dólares digital que quieras o que puedas, no que quieras, y bueno, nada, y disfrutar de la disponibilidad de ese activo en cualquier lugar del planeta.
1: ¿Y por qué se vincula con el negocio inmobiliario? Porque tu participación, entiendo, ha sido con una intencionalidad, ¿no?
0: Bueno, así como el dólar fue una buena oportunidad y de hecho un buen negocio tokenizarlo, es decir, crear una representación digital de ese dólar, bueno, una oportunidad similar existe en el mundo inmobiliario, donde vos podrías tokenizar un inmueble y contar con las mismas propiedades que tiene un dólar digital, como te comentaba recién, tiene algunas ventajas respecto de un dólar físico. Bueno, en el caso de un inmueble sería lo mismo. Digamos, vos una inversión, obviamente, tu casa para vivir necesitas que sea real, no que sea virtual. Pero si vos haces una inversión con un meramente, digamos, con un espíritu, digamos, de inversión especulativa, donde vos estás buscando un rendimiento, así como compras una acción, podés comprar un token que represente una proporción de un inmueble en cualquier lugar del mundo.
1: Claro, cómo globaliza, ¿no? Todo esto, digo, más allá de la globalización existente o cómo nos acorta las distancias, aumenta las
0: Total.
1: posibilidades.
0: Bueno, ese es uno de los atributos, ¿no? Digamos, suponete que vos tenés un proyecto, de hecho en Madrid hay algunos proyectos muy interesantes. Bueno, vos podés a través de la tokenización dar acceso a ese proyecto a gente que esté en cualquier lugar del mundo. En cambio, si no lo tokenizás, bueno, es más complejo, digamos, para alguien que no vive en Argentina poder participar de un proyecto inmobiliario.
1: Claro. Argentina es un mercado que no quiero decir que entiende o no entiende para no que no se malinterprete, Diego, pero el negocio argentino inmobiliario, ¿entiende sobre esto? ¿Está listo para esto?
0: Mira, el negocio inmobiliario en general, no solamente el de Argentina, todavía está medio verde con esto. ¿Qué pasa? La tokenización, si bien ya tiene 10 años, o sea, el primer token que se tokenizó fue el dólar, y para que vos tengas una idea, hoy hay 300, más de 300 mil millones de dólares tokenizados. O sea, hoy hay muchos dólares circulando en el mundo tokenizados. Ahora, si vos sacás ese activo y empezás a ver qué otros activos se tokenizaron, ya la torta se achica rápidamente. Y ahora estamos en un momento donde se está tokenizando fuertemente todo lo que tiene que ver con el mercado de capitales, bonos y acciones fundamentalmente. Entonces, el negocio inmobiliario todavía no entra en la tendencia actual, si bien obviamente hay proyectos tokenizados, en Argentina hay algunos y en el mundo también, en términos cuantitativos todavía es poquito. Es como que la tokenización de un inmueble es un poco más compleja que tokenizar un dólar. ¿Cómo se tokeniza un dólar? Básicamente, suponete que yo quiero tokenizar dólares.
1: Sí.
0: Entonces te digo, Cari, dame vos me das 100 dólares de físicos, me los transferís a mi cuenta, entonces yo tengo tus 100 dólares en mi cuenta y te doy 100 dólares digitales. Entonces, en la medida que yo tenga tus 100 dólares en mi cuenta, tus 100 dólares digitales tienen un respaldo, como si fuese una convertibilidad
1: Sí,
0: uno a
1: sí,
0: uno.
1: sí, sí.
0: Bueno, es lo mismo. Entonces, en la medida que yo tenga esos dólares en la cuenta, los dólares que están circulando, digamos, digitales, tienen su colateral, están cubiertos, digamos. Si alguien quiere devolverme el dólar digital, yo le puedo devolver el dólar físico.
1: Bien.
0: Bueno, eso que es, parece una pavada, pero es complejo, digamos. Imagínate un inmueble, donde en realidad el inmueble, ¿dónde está el inmueble? Ah, no, bueno, pero ¿quién, de dónde, en qué sociedad? ¿Cuál es la sociedad? Por eso ahí empieza a jugar el tema del fideicomiso. O sea, empiezan a jugar temas técnicos que lo hacen un poco más complejo.
1: Sí.
0: Así que va a llevar más tiempo. Pero bueno, es la tendencia, ¿no?
1: Sí.
0: Sí,
1: Para lo
0: digamos,
1: industrial,
0: vamos a.
1: perdón, para las inversiones industriales o a grandes,
0: Perfecto.
1: ¿no? Está muy bien.
0: También. Bueno, por ejemplo, todo lo que tiene que ver con plantaciones. Esos procesos productivos muy largos, vino, digamos, plantaciones de olivos, o sea, todo lo que tenga un proceso largo, vos lo podés tokenizar. ¿Y eso qué le da? ¿Qué da la tokenización? En el fondo da liquidez. Digamos, si vos vas a hacer una inversión en una producción de olivares que va a tardar 15 años en empezar a generar flujo de fondos, y bueno, yo qué sé, es medio largo 15 años.
1: Sí.
0: Ahora, si vos lo tokenizás, quizás hay alguien que está dispuesto a entrar ahora y después quiere salir y entra otra persona y vos tenés un documento que es mucho más ágil y accesible que un documento firmado en una escribanía, o sea, tenés un activo digital que circula por la blockchain que permite a diferentes participantes participar de ese negocio de una
1: Claro.
0: manera mucho más fácil desde el celular, por ejemplo.
1: Diego, ¿hay algún tipo de consulta que te hayan hecho el otro día en el Congreso sobre la seguridad en cuanto a la tokenización?
0: Excelente pregunta. Bueno, sí, no en particular sobre la CIA, me lo he mencionado, pero es un tema que se habla, ¿no? Porque hay muchos en el mundo cripto hay como un tema con la seguridad. Pero en principio la seguridad es bastante alta porque es como que tenés el doble registro. Tenés el registro en lo real con el fideicomiso, el escribano, o sea, todos los papeles en regla, una sociedad jurídica, etcétera. Y después tenés el representante o gemelo digital, que tiene también su seguridad, digamos, tiene entonces, tenés como dos capas de seguridad. Así que en principio es incluso más seguro que por ejemplo, que otros activos cripto que
1: Claro.
0: son totalmente digitales y que no tienen ningún respaldo real,
1: A mí
0: ¿no?
1: sí. Me parece que ya que se den este tipo de conversaciones en un congreso con la cuestión inmobiliaria o en otros ámbitos donde antes, si no había un contrato firmado entre las partes cara a cara y el billete en
0: Correcto.
1: papel, ¿no? Que se den estas conversaciones me parece que es una puerta abierta a lo que está funcionando en el mundo, Diego.
0: Mira, vos lo acabas de decir, ¿no? O sea, en Argentina es insólito que para comprar un inmueble vos tengas que juntarte en un lugar, llevar los billetes físicos. O sea, eso es un delirio. Y ese delirio, digamos, sucede bueno, por las situaciones extrañas que nos tocan vivir a los argentinos. Pero eso no pasa en ningún lugar del mundo. Digamos, entonces, esto es como una herramienta para poder también sortear, digamos. ¿Y qué pasa? Los tokens no tienen el riesgo bancario, que es uno de lo que es el riesgo que uno quiere evitar cuando hace operaciones en efectivo. O
1: Sí.
0: sea,
1: Hay
0: porque en
1: que.
0: Argentina hemos tenido malas experiencias.
1: Claro, hay que. Bueno, ni hablar, pero además cuando las malas experiencias vienen por el mal manejo del que te tiene que cuidar, creo que eso es lo que genera
0: Exactamente,
1: más
0: tal cual.
1: desconfianza, ¿no? Entonces
0: Y sí.
1: cada ciudadano usuario empieza a buscar la manera de resguardar su propia seguridad.
0: Totalmente, exactamente. Es un mecanismo de supervivencia, digamos, totalmente genuino, válido, efectivo, te diría.
1: Sí.
0: Bueno, esta digitalidad tiene mecanismos de seguridad que obviamente, nada, no son perfectos. No es como, o sea, porque vos decís, bueno, Bitcoin. Y Bitcoin es el activo más seguro. Porque Bitcoin, la única forma de que alguien te lo robe es que acceda a tus 12 palabras. Si no, no, nadie te lo puede tocar. No, no puede venir ni un juez, no puede venir ni un gobierno, no puede venir un invasor extranjero. No es un activo robable, es injaqueable Bitcoin. En cambio, otros activos quizás no tienen esa característica. Así que hay diferentes grados, pero la tokenización es muy segura porque tiene como un doble chequeo.
1: Claro, sí. Diego, me parece que es un tema que da, ¿no? Que da para seguir conversando. En este caso surgió y fue tema de conversación gracias al Congreso Inmobiliario,
0: Sí,
1: pero es un tema
0: muy
1: para
0: lindo,
1: seguir
0: muy
1: hablando.
0: lindo. Había inmobiliarias de todo el país, estaba lleno, estaba explotado el lugar. La verdad que fue un éxito el evento. Yo me sorprendí. Yo pensé que era una charla más. Y cuando llegué, dije, ah,
1: Claro.
0: bueno, ok.
1: No, no, no, no, pero también porque creo que están todos los ámbitos laborales o empresariales sabiendo que está crujiendo algo, ¿no? En cuanto a la forma de
0: Totalmente,
1: transacción o de comprar, de
0: totalmente.
1: vender. Entonces.
0: Mira, uno de los temas que yo creo que lo hemos hablado alguna vez, pero el sistema financiero tradicional está en una situación muy compleja, ¿no? Digamos, que cada vez menos resuelve los problemas y cada vez más es un problema. Entonces, el sistema financiero, conceptualmente, ¿para qué sirve? Para canalizar el ahorro en la inversión. Ahora, en un sistema financiero totalmente desvirtuado, donde la inversión está totalmente hiper especulativa, donde ya se perdió la relación del beneficio y el riesgo y está todo totalmente desvirtuado, esa conexión se rompe. Entonces vos tenés un montón de necesidades de inversión que no encuentran financiamiento y tenés un montón de ahorristas que no saben dónde meter la plata. Entonces se rompió el acuerdo, digamos. Y bueno, cripto, con todas sus cuestiones, puede venir a colaborar en volver a conectar las partes de una manera más genuina, digamos. Y ese es el concepto que yo creo que lo hemos hablado alguna vez de crear un mercado de capitales regional, digamos, para la región.
1: Sí, para la región.
0: Con ahorristas de la región y proyectos de la región. Entonces no andamos especulando con cosas raras, sino que estamos invirtiendo en el lugar donde uno vive, digamos.
1: Sí.
0: Pero eso requiere de una infraestructura que de seguridad, que tenga mecanismos, digamos, para que obviamente los proyectos sean serios, eso hay que hacerlo bien.
1: Creo que por eso es interesante también que se dé en el marco de un congreso, de una ponencia, ¿no? Con la seriedad también de una institución o de una cámara que lo avala también. Diego, gracias.
0: No, a ustedes. Y bueno, nos vemos el próximo lunes también estoy por teléfono.
1: Bueno, perfecto.
0: O sigo en Buenos Aires.
1: Bueno, muy bien. Después nos contás novedades de ahí.
0: Dale. Mando. Dale, besito.
1: Hasta el
0: lunes.
1: Gracias
0: a todos. Saludos a toda la audiencia. Chau.
1: 3:22 de la tarde. Diego Torres pasa por aquí, como cada lunes, en modo 17.
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0: Charly García y la ruta del Tentempié para llegar a las 3 de la tarde con 31 minutos.
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0: La canción oficial de la visita del Papa León XIV nos sirve para presentar a nuestro querido colaborador de la radio, Quique Figueroa, que nos irá contando las novedades sobre la visita del Papa que cubriremos junto a Héctor Pérez y junto a Quique Figueroa, que ya está en línea con nosotros. Bienvenido por hoy y por los próximos días también, Quique. ¿Cómo estás? Un gusto.
1: El gusto es mío, Cari. Es de saludarlos a ustedes y a toda la venerable audiencia de Modo 17.
0: Va a ser realmente una experiencia desde lo periodístico, desde lo informativo, poder ir contando lo que se organiza aquí, que no, más allá de la visita en sí y todo lo que sucede en función de una multitudinaria peregrinación, una multitudinaria bienvenida. Me gustaría primero preguntarte sobre tu impresión personal o tu sensación personal en esta preparación para la llegada del Papa.
1: Mira, creo que nos está dando unas señales bastante concretas, ¿no? Primero, este año 2026, en junio, estuvo en España y causó, digamos, una sensación o una primera percepción, no solo para la comunidad católica, ¿no? Digo, en España y demás fue muy bien recibido y todavía se sienten algunos ecos. Yo invito a la audiencia, si googlean, por ejemplo, ponen, León XIV, Sagrada Familia, van a ver, por ejemplo, un espectáculo, y más allá del espectáculo que describe, porque justo se cumplió un siglo de la muerte de Gaudí, que fue el impulsor, el proyectista, el ideólogo de la Sagrada Familia, sí. Cómo todo eso fue el marco, ¿no?, de la visita. Y bueno, en estas horas el Papa León está regresando de su viaje de Francia a Roma, y en Francia basta con sintonizar los noticieros o leer la página de LU17.com para ver cómo se sigue hablando, y digamos, son dos casos distintos, ¿no?
0: Sí, sí.
1: España, un país más latino, ¿no?, y Francia, un país bien laico. Pero por eso decía, llega, apunta a toda la sociedad, y creo que esto, para nosotros en particular, creo que nos va a llegar al corazón directo, porque lo que decían en la preparación, en este curso de preparación para comunicadores, como la memoria, activar la memoria agradecida de Francisco. ¿Sí?
0: Sí, sí.
1: Que esa es una percepción.
0: Mencionaste la capacitación del taller de Cipreva, justamente porque los medios están preparándose desde ese lugar, ¿no? Desde el sindicato de prensa también. Creo que es muy importante como para tener una especie de manual de redacción de cómo contarlo.
1: Sí, porque una cosa, viste que todas las cuestiones, todo tiene su submundo, ¿no es cierto?
0: Sí, claro.
1: En el mundo, particularmente el mundo de la iglesia, tiene su jerga, por así decirlo, pero acá, tiene que contarlo, tanto sean creyentes como no creyentes, es un trabajo, la cobertura, porque es una visita, es un momento histórico. Si a uno le preguntan qué recuerda de Juan Pablo II, un argentino, y se le va a venir a la cabeza probablemente los viajes que hizo la Argentina. Dos viajes muy distintos, en dos momentos, particularmente en la primera visita de Juan Pablo II se dio en 1982, en un marco no muy feliz, entre comillas, pero fue muy eficaz la visita de Juan Pablo II, en plena guerra de Malvinas, y después se planificó otra visita a los 5 años. Prácticamente han pasado 39 años de la última visita de un pontífice, y también está latente esta mirada que mucha gente dice, Francisco, viene León XIV para este viaje, que va a ser un viaje muy lindo, Uruguay, Argentina y Perú, porque Perú es su segunda casa, por así decirlo, ¿no? Así que, nosotros en el medio tenemos esta cuestión, y sí es muy interesante la actividad conjunta entre este taller para comunicadores, entre Cipreva, el Sindicato de Prensa de Buenos Aires, y la Conferencia Episcopal Argentina, o sea, un taller conjunto que en la página nuestra pueden ver básicamente un pequeño resumen, ¿no?
0: Claro,
1: a esa cuestión, e invitamos a los interesados no necesariamente por ahí pueden cubrir o no, o acreditarse, pero aquellos que quieran saber, hay un montón de sitios de referencia sugeridos. Eso.
0: Mencionabas la visita de Juan Pablo II. Yo tengo la imagen del aglomeramiento de gente en la ruta tratando de saludarlo, ¿no? En esa peregrinación que lo llevó por varios lugares de Argentina, por ahí del sur bonaerense, del sur pampeano. Recuerdo eso y pensaba en la falta de hoy, con la cantidad de gente que habita, mucha más gente que en aquel entonces, toda la organización que se va a necesitar y lo necesario que va a ser cómo comuniquemos ese recorrido, ¿no, Quique?
1: Desde ya. Eso es, digamos, primero es vital, porque pensemos en ese viaje que sucedió en el siglo pasado. Digamos, no contábamos con esta maravillosa herramienta que es la de Internet, ¿no?
0: Claro.
1: Eso, por un lado. Así todo, vos haces muy bien, Karin, mencionar, digamos, toda la visita esa de Juan Pablo II, que llegó hasta Viedma.
0: Cierto.
1: ¿Sí?
0: Sí.
1: Digamos, pasa, viste que a veces la memoria nos tiene una... Uno acomoda y desacomoda. Estuvo 6 días, fue una visita larga, que visitó distintos puntos del país. Bueno, y en otra realidad, 1987, una democracia, entre comillas, incipiente, pero bueno, y estaba todo el tema del traslado de la capital a Viedma, ¿no?
0: Claro,
1: o sea,
0: sí.
1: Recordando un poco esa cuestión, y ahí hay un pequeño libro justo de Álvarez Guerrero, del hijo de que era gobernador, que decía que ahí se encontraron, básicamente se produjo un encuentro entre Juan Pablo II, y Jorge Bergoglio, que digamos como representante del clero local, y mencionaba que en la comitiva también estuvo Ratzinger, o sea que se juntaron tres papas.
0: Benedicto XVI, que fue después.
1: Benedicto XVI, exactamente. O sea, bueno, un detalle de color, pero sí, efectivamente hay que comunicar con mucho, digamos, hay que tener cuidado, entre comillas, porque para detectar lo que es un, qué sé yo, un discurso, una homilía, para saber cuándo el Papa habla desde el punto de vista de la doctrina, cuándo hace una opinión, porque además el Papa es pastor y es jefe de Estado. O sea, tiene estas dos vertientes, por claro. Eso los viajes, viste, tienen como dos etapas distintas.
0: Uh-huh. Mencionaste las redes sociales, como al pasar, Quique, y yo creo que lo importante aquí también va a ser lo que va a quedar después de la visita del Papa, porque de Juan Pablo II no puede encontrarse con, bueno, recortes de diario, fotos, papel, la forma que teníamos en ese momento, los soportes que teníamos en ese momento para informar o para comunicar. Pero hoy ese video que en YouTube de 10 segundos y en formato de shorts sale, queda para siempre. Vamos a tener que ser muy cuidadosos con lo que se comparte, ¿no? La cobertura en general va a tener que ser muy cuidadosa para que no quede un recuerdo desenfocado, desencuadrado o algo que después perjudique cuando uno lo busque a él en alguna red y busque visita en Argentina y se linkee con cualquier video subido que no sea,
1: bueno,
0: oportuno.
1: Sí. Ahí hay un tema de lo que vos decís, digamos, de las redes y demás, que es un tema que es, digamos, poco gobernable, entre comillas, pero sí es cierto que eso, entre comillas, es un archivo vivo. Y al respecto, yo hago el comentario que en la página del Vaticano, en vatican.va, que es un portal, ahí, por ejemplo, están absolutamente todos los viajes que se hicieron de los papas del siglo XX. Yo digo, los viajes de los papas son de Pablo VI en adelante, o sea, son del siglo XX. Pablo VI era papa, fue el primer papa viajero, entre comillas, que salió bastante de allí, de Roma. Están todo el itinerario y en muchos casos, particularmente, están los discursos que, por ejemplo, de Juan Pablo II, desde Pablo VI en adelante. O sea que si uno es curioso, ahí puede encontrar, quizá no vaya a encontrar esto que decíamos recién, los videos, pero sí va a encontrar mucho material. Para el curioso, digamos, creyente o no creyente, no interesa, es una fuente inagotable. Pero sí, es muy... En esto vuelvo a lo que vos comentabas. Es interesante ser certeros, ¿no? Porque viste que la prensa muchas veces busca la cuestión efectista, el golpe bajo, digamos... Acá el caso, me parece que la visita de una figura como León XIV es una figura que es una nueva voz digamos, nos viene a hablar a todos, ¿eh? No viene a hablar solo a los católicos, viene a hablar a los viene a hablar a la sociedad argentina, no viene a hablar a los que están de este lado de la grieta, viene a hablar a todos. Y lo mismo va a ser, lo mismo lo hizo en España, en Francia, y ahora cuando venga a nuestra región. O sea que es para estar, digamos, atentos, un poco ese es el objetivo de esta cobertura.
0: ¿Cómo tiene en cuenta a los jóvenes también? Digo, porque en Francia hubo la primera vigilia, fue con los jóvenes. En Argentina habrá una vigilia y un encuentro con los jóvenes. Lo mismo en Perú, lo mismo en Uruguay, ¿no? Es como su mensaje también va muy enfocado hacia los jóvenes. Algo que a partir del año 2000 estuvo como más firme todavía en la Iglesia Católica. No sé si recordás aquel, seguro, porque sos memorable, aquel encuentro donde cantó hasta Luciano Pereyra con la llegada del nuevo milenio.
1: Bueno, por supuesto, a ver, vamos un poquito más atrás. Yo vengo de otro siglo.
0: Dale.
1: ¿Sí? Bueno, en 1987, Jornada Mundial de la Juventud, fue la segunda Jornada Mundial de la Juventud que se celebró y la hizo Juan Pablo II acá en Argentina. ¿Sí? En el marco de su visita. Entonces esto pone un poco, digamos, en el centro esta figura de, bueno, cuando hacemos viajes tenemos que tratar de conectar con los jóvenes, de darles la voz. Y estaba mirando recién, en el caso de Francia, hizo una vigilia en París y después hizo otra vigilia también con los jóvenes en Lourdes, ¿no? Entonces uno va viendo que hay otra, digamos, está esta actitud de interactuar con los jóvenes. Y fíjate vos qué interesante, en el caso de la Argentina, le habían propuesto hacer la Jornada Mundial, este encuentro con los jóvenes, en el Estadio Monumental de River Plate. Y la respuesta fue: no, queremos hacerlo en un lugar abierto para que puedan llegar todos. Nada de un estadio, ¿no? Entonces ahí te está dando un mensaje, che, esto va dirigido a todos aquellos que quieran acercarse. Obviamente, esto lo vamos a ir viendo más adelante. Vos te imaginas lo que va a ser circular por las ciudades en donde esté el Círculo de Papa, por una cuestión de seguridad, va a haber un protocolo, va a ser, entre comillas, un poco caótico, ¿no?
0: Bueno,
1: pero bueno,
0: le vamos a tratar de vos, fundamentalmente, de poner las palabras justas al caos, para que no sea tan caótico, ¿no?
1: Sí, quiero decir con esto, a ver, si uno está apurado, bueno, son días que justamente un poco por eso ya se vienen, se advirtió que se va a dar asueto, que va a ser feriado nacional, o sea, para que la gente pueda movilizarse, ¿no? Después cada uno verá cómo utiliza el feriado, es otra historia. Pero claramente son jornadas, van a ser jornadas, hay que tener presente, van a ser jornadas históricas, ¿no? Aquel que las quiera disfrutar va a poder aprovecharlo. Y yo, si no, invito a mirar en el portal nuestro, che, qué se vivió en Francia, por ejemplo. Digamos, como radio asociada a RFI, a Radio France Internacional, hay imágenes que son elocuentes, hay testimonios, ¿no? Eso es un poco como para ir palpitando esta alegría para conectar, y me parece que va a llegar en un momento, por lo menos para nosotros como sociedad, muy interesante, porque es como cargar las pilas para el cierre de 2026, y 2027 va a ser un año institucionalmente interesante, con muchos desafíos. Pero digo, eso es un poco una mirada así, relacionando un evento con otro, ¿no? Pero yo recalco el tema de la inteligencia artificial, cómo se vienen abordando distintos temas que no necesariamente parece que tengan que ver con la cuestión religiosa, sino con la que es la custodia de la persona humana, sino con todo lo que nos toca como sociedad, Cari.
0: Sí, sí, como humanidad, ¿no? Como humanidad, totalmente.
1: Bueno, justamente, ¿no? Y entonces la pregunta es, ¿cómo hacemos, en lugar de tener miedo, cómo tratamos de hacer para volver a poner a la persona humana en el centro de la escena y no a los telefonitos o qué va a pasar, tipo una parodia de Frankenstein? Bueno, ¿qué es eso? Hay que estar atentos y ver un poco. Yo recomiendo este documento Magnifica Humanitas, que está disponible, porque es un texto que se puede descargar, se puede leer online en en infinidad de portales, y se puede descargar en formato PDF o EPUB o lo que fuere, para ver lo que dice. Y es bastante, son cosas simples, entre comillas, no hay nada.
0: Sí, está escrito cada simple.
1: Son 5 capítulos y cada uno verá según el interés donde quiere abordar. Pero bueno, ese es un poco el panorama que creo que a nosotros es un poco como tratar de ir empapándonos de alguna manera.
0: ¿Te parece, Quique, que coronemos esta charla escuchando lo que dicen los colegas de Radio Francia Internacional desde Metz, la ciudad de Schumann, donde finalmente León XIV marcan una de las frases que dijo, ¿no? Desarmar los corazones y las palabras. ¿Te parece que nos despidamos de esa manera y nos reencontramos en el transcurso de esta semana?
1: En el transcurso de la semana, y quiero rescatar entonces la figura de Robert Schuman, que junto con Adenauer y De Gasperi fueron los padres de lo que hoy es la Unión Europea. O sea, una cosa, un encuentro entre ganadores y perdedores que tuvieron que juntarse para, a partir de las ruinas de post-Segunda Guerra Mundial, decir, ¿cómo reconstruimos esto? Así que me parece inmejorable, Karin.
0: Gracias. Hasta la próxima.
1: Hasta siempre.
0: Radio Francia Internacional y los colegas que contaban sobre la despedida del Papa León XIV en la visita que antecede a la que tendremos en nuestro país.
2: Hola, un saludo para todos. Estoy en la Plaza de la República, donde los habitantes de Metz están atentos a la pantalla gigante donde se transmite el discurso del Papa León XIV, que ya comenzó a hablar con un mensaje a Europa, aquí donde nació uno de los fundadores de la Unión Europea, Robert Schuman. Acaba de saludar su herencia, aunque mencionó que es difícil describir qué es Europa hoy en día. Europa que está sumida, entre otras cosas, en una guerra en Ucrania y un aumento del nacionalismo, como lo mencionaba, lo señalaba el presidente de Francia, Emmanuel Macron, que como lo decías, habló hace algunos minutos ante representantes de la Iglesia Europea, así como el príncipe de Mónaco y el primer ministro de Luxemburgo, ningún otro representante político del continente, lo que llama altamente la atención. Pero el presidente Macron pasará todo el día aquí en Metz, estoy a unos 300 kilómetros al este de París, porque asistirá a la última misa del Papa León XIV en su visita pastoral, que será en la Catedral Saint-Étienne de esta ciudad. 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

0: Son las 4 de la tarde en todo el país y está listo Fabio Ismael Zapata para su crónica de hoy, la primera de la tarde, la primera de la semana. Ya lo extrañamos tantos días sin saber de él a través de su resumen. Mañana a la 1 de la tarde nos reencontramos aquí en modo 17. Es cierto, me dicen un dato importante. No sé si tan importante, venimos un poco sensibles con lo de la selección argentina, pero el miércoles juega la selección argentina. ¿Transmite la 17? Si transmite Radio Mitre, probablemente sea transmisión de la 17 también. Aunque hasta aquí no hay horario confirmado de ninguno de los tres partidos, ni el del miércoles, ni el de los siguientes miércoles, incluido el de la despedida de Messi, que es el 6 de octubre.
1: Auquel j'appartiens.
0: Mañana nos reencontramos. Que tengan un lindo final de lunes. Dale, que le ponemos.

un moñito a septiembre y lo mandamos a guardar hasta, se asustaron, ¿eh? Lo mandamos a guardar hasta el próximo año. Buen descanso para algunos y nos quedamos con la programación habitual y la grata compañía de las 17. Chao.

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1: El riesgo país de Argentina en 636 puntos básicos. Hoy tocó los 642 puntos básicos, el valor más alto en 10 meses. El riesgo país, reiteramos, rosa ahora los 640 puntos básicos, el máximo valor en lo que va de 2026. Por otra parte, el dólar en la City porteña cierra a 1.545 pesos la cotización del dólar oficial, mientras que el dólar paralelo denominado Blue se consigue en las cuevas del microcentro a 1.565 pesos.
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0: 4 de la tarde, 6 minutos en todo el país. Muy buenas tardes para todos, ¿cómo están? Bienvenidos. Estamos comenzando este recorrido por las noticias, que es Crónica de la Tarde. Y junto a José Ñangañanga en la coproducción y en la operación técnica vamos a estar mostrándoles, haciendo un paneo de lo que ha sucedido el día de hoy y enterándonos de la actualidad al momento, al instante, como lo hacemos siempre, con una temperatura en este momento de 15 grados 4 décimas, 62% la humedad, presión 998.9 hectopascales, el viento del sur a 19 kilómetros, una máxima de 12 grados esperada para el día de hoy, pero bueno, la hemos superado con 15 grados 4 décimas en este momento. Mañana 10 grados de máxima, o sea, va a bajar bastante la temperatura. El miércoles ya vuelve a subir un poquito a 15 grados. El jueves 17 la máxima, viernes 16. Y el fin de semana entre 14 y 16 grados se va a manejar las máximas de esta primavera que está arrancando. Está arrancando bastante convulsionada, pero está arrancando con algunas lluvias dispersas, lluvias aisladas todavía, que supuestamente quedan en el transcurso de esta tarde y noche. Y con las noticias que tienen que ver con Spagnuolo, pidieron la detención de Spagnuolo por las irregularidades en la Andis, luego de su procesamiento en la causa por las presuntas coimas en la Andis. El abogado Gregorio Dalbón pidió este lunes la detención del ex titular de la Agencia Nacional de Discapacidad, Diego Spagnuolo, por las supuestas irregularidades en la entidad. El pedido realizado al juez federal Ariel Lijo fue en virtud a los nuevos elementos de convicción incorporados que profundizan las irregularidades denunciadas respecto a las contrataciones realizadas durante su gestión, indicó. Y el escrito al que se tuvo acceso apuntó a los informes en los que se habrían constatado diferencias de precios de extraordinaria magnitud, pagos duplicados, errores de categorización y de adquisición en los que los productos entregados no se correspondían con aquellos que habían sido adjudicados. Nos vamos ahora a las noticias del orden local, regional. El presidente del Centro de Veteranos de Malvinas y director municipal de Veteranos de Malvinas, Daniel Belmar, cuestionó el uso del término malvinizar, utilizado por el gobernador de Mendoza, Alfredo Cornejo, en el marco de la disputa por las regalías de la represa de Nihuil. En diálogo con la 17, Belmar consideró que la terminología empleada por el mandatario mendocino no resulta adecuada para referirse a un diferendo entre provincias.
1: Sí, lo conversamos y entendemos que la terminología no es la adecuada para una cuestión, un diferendo interior, digamos, entre provincias, y que dista mucho de lo que realmente significa la palabra, que muy muy amplia en su concepto y en general no tiene, digamos, una relación con lo que está sucediendo. No lo podemos ni siquiera acercar o ver de alguna forma de aplicación de la terminología, ¿no? Que tiene que ver con una cuestión soberana internacional, con una palabra muy utilizada en general la posguerra, que fue un trabajo que muchos años veteranos hemos tratado de realizar y de inculcar, y bueno, la palabra malvinizar ha sido, digamos, nuestro caballito de batalla todos estos años, ¿no? Pero con un fin, ¿no? Claro. No, que no es este, no tiene nada que ver, no entendemos muchas veces por qué gratuitamente se aplican las terminologías para cuestiones que no tienen nada que ver y son ajenas, ¿no? Pero la verdad que no sé cómo fue el contexto bien de la charla, porque lo leí pero no lo escuché o en qué momento lo aplicó, pero también me parece un poco el descuido de tampoco tener mucha información, ¿no? Sino, digamos, de minimizarlo, digamos, de una forma que no tiene nada que ver. Esto es un conflicto internacional que tiene la Argentina hace muchos años. Uh-huh. No podemos, digamos, arrastrarlo a cualquier causa, inclusive dentro de nuestro país también, ¿no? Me parece que está fuera de lugar. Hay muchas declaraciones, bueno, algunas han mencionado, pero en este caso creo que los medios que lo han publicado, digamos, son medios importantes. Uh-huh. No son un medio que va a trabajar con falsas noticias, ¿no? Uh-huh. Sí, lo que veo es que hay una voz que se ha expresado en nombre del gobierno, donde ellos están posicionándose, digamos. Por una parte dicen que ellos sí comprenden y entienden que las Malvinas son argentinas.
0: Ahí estaba la palabra de Daniel Belmar. Y ahora nos vamos a escuchar al intendente de Puerto Madryn, Gustavo Sastre, que confirmó que había sido invitado a integrar la comitiva argentina que viajará a París junto al presidente y 13 gobernadores, aunque finalmente decidió no participar del viaje. En diálogo con la 17 explicó que su prioridad es continuar gestionando para la ciudad y acompañar las actividades vinculadas al sector pesquero.
2: Sí, sí, me han invitado a viajar con la comitiva y también con el sector pesquero que está participando en Argentina WIC y posteriormente en la feria de pesca de Vigo, en la cual ahora mismo es así, ya he desistido. Agradezco enormemente el gesto y de tener la consideración de acompañar, pero por supuesto que siempre mi función es gestionar para Puerto Madryn y tratar de buscar las alternativas que podamos encontrar para seguir generando más que nada trabajo y la instalación de nuevas empresas que generen recursos en la ciudad, pero también, por supuesto, más allá de que sea la prioridad, todo lo que sea para la provincia de Chubut y que gestiona el señor gobernador, bienvenido sea. Un fuerte reclamo que realizamos hace unos días atrás, ustedes saben los problemas que tuvieron, donde se tuvo que trasladar todo el pasaje de los vuelos que teníamos al aeropuerto de Tehuelcha, acá en Puerto Madryn, hacia la ciudad de Trelew, porque justamente había una superación de horas extras en el personal de aerolíneas, pero lo cual terminó perjudicando fuertemente a nuestro destino, y máximo teniendo en cuenta que había sido un fin de semana donde se habían generado un montón de actividades, con actividades deportivas, culturales, deportivas, que habían traído muchísima gente a la ciudad, como Vuelta a Ballenas, como los partidos de fútbol que tuvieron los dos principales equipos de la ciudad, y otros eventos más, y esa gente, por supuesto, que generó una gran incomodidad, y donde aparte también se tuvieron que hacer cargo de su traslado al aeropuerto de Trelew. Bueno, eso lo habíamos hablado en otras oportunidades, que indefectiblemente Puerto Madryn iba a terminar siendo aeropuerto de cabecera, y también en otros varios factores más que hacen a completamiento de justamente de una actividad como la que se está llevando en Punta Colorada. No hay muchas alternativas más. Ustedes imagínense que la cantidad de operarios, directivos que están trabajando ahí, que vienen en avión desde otros puntos del país, el aeropuerto más cercano es Puerto Madryn, y la ciudad donde mayor capacidad de abastecimiento puedan tener para las distintas actividades es Puerto Madryn. Por eso, cuando hablamos y venimos peleando y sosteniendo justamente esta lucha con el tema de valores de pasajes, con la capacidad de los aviones, la generación de nuevas frecuencias, mucho tiene que ver este tipo de actividades, más allá de las que habitualmente tenemos en Puerto Madryn, pero la capacidad y el incremento en los aviones y en la cantidad de viajeros que tenemos a Puerto Madryn se ha crecido muchísimo en el último tiempo.
0: Estamos con el anticipo de los temas más importantes del día. El secretario general de la UOCRA Puerto Madryn, Javier Moya, valoró los anuncios de nuevos proyectos para la ciudad, aunque advirtió por la difícil situación que atraviesan los trabajadores de la construcción y reclamó la puesta en marcha de obras de largo plazo que permitan generar empleo de manera sostenida. El secretario general de la UOCRA Puerto Madryn valoró estos anuncios, aunque advirtió que la difícil situación que atraviesan los trabajadores de la construcción y reclamó la puesta en marcha de obras a largo plazo.
3: Creo que bienvenido sea que haya un horizonte, ¿no? Que haya un futuro, que haya gente que esté planeando un Madryn de acá a 20 años o más. Creo que eso es esperanzador, que se estén articulando medidas para nada, ir proyectando este Madryn que todos queremos, ¿no? Nosotros también lo vimos el otro día con un anuncio que hubo en una presentación que hizo Armando Constanza, y creo que, bueno, uh-huh, hay mucha gente trabajando para con una visión de futuro del Madryn, ¿no? Bueno, que hasta dónde se va a desarrollar y de qué manera, y creo que eso es muy interesante cuando hay mucha gente trabajando en estas cosas. Es imperioso, más allá de una cuestión local, creo que a nivel nacional el sector ha sido de lo más golpeado y no logra recuperarse, y bueno, se va complicando el día a día. Bueno, lo que vamos consiguiendo, vamos generando para dar son paliativos, ¿no? Que uno intenta darle a la gente que, bueno, que tan mal la está pasando. Lamentablemente no hay puestos de laburo que se generen, sino que ha habido bajas, se terminó el parque eólico de Alvar ya en la última etapa y, bueno, eso generó nuevas bajas y más desocupados. Y lo que pasa es que es difícil cuando uno habla en el día a día con la gente que hacemos asamblea en la puerta del gremio, pedirle paciencia a la gente que la está pasando mal, que hay días que no tienen para comer o que comen a la mañana y a la noche no. Esa gente no tiene más paciencia, lamentablemente lo va corriendo la necesidad. Desde ahí cosas que, o por el tema de salud o por el tema de alimento, por donde pasa todo. Hay mucha gente que ya no tiene ni los servicios básicos, que está atravesando esta difícil situación. Está muy difícil, el gobierno de la provincia de Río Negro está como muy cerrado en el tema de la gente de afuera y bueno, ha habido muy muy poco ingreso que hemos logrado coordinar con gente de UOCRA allá y bueno, pero han sido muy pocos. Pasa más por el gobierno que está muy en esto del 80-20 y por eso ha puesto los cupos muy muy rígidos y bueno, por eso no se han dado más ingresos, ¿no? La pequeña obra que puede generar la municipalidad o el gobierno provincial fue lo que van traccionando un poco el movimiento de los puestos de trabajo, pero bueno, nosotros lo que necesitamos es mano de obra intensiva, proyectada. En planes de vivienda o cosas así que son a largo plazo y que le da laburo a mucha gente. Siempre se habla, ¿no?, del tema de impuestos. Bueno, acá hay creo que un claro mensaje de que se está trabajando en eso, que se escucha la parte privada y que bueno, ahora queda del otro lado a ir aprovechando todo este tipo de beneficios que se le va a dar.
0: Nos vamos ahora al turismo porque Puerto Madryn tiene una fuerte presencia en la Feria Internacional de Turismo que durante sus primeras jornadas convocó a decenas de miles de visitantes y que ahora concentra su actividad en las rondas de negocios y el contacto entre operadores del sector. Desde el predio de La Rural, el referente de turísticas, Leticia Benítez, contó que la participación del público superó las expectativas durante las primeras jornadas.
4: La verdad que muy bien, muy contentos de la cantidad de gente que está participando de la feria. El primer día ingresaron 69.000 personas. El día sábado, los números de ayer no los tengo, pero deben ser muy similares porque no había lugar para poder caminar, trasladarnos de un lugar a otro. Era muy difícil la cantidad de gente que había dentro de los pasillos de la feria. Y Puerto Madryn muy presente, como había contado, que íbamos a tener muchas sorpresas con nuestros ventiladores, con las imágenes de vestaje de ballenas, de cines, ¿no? Con lobos, pingüinos, caminando y paseando por todo el predio de la rural. Y hoy y mañana ya empezamos con el trabajo ya más fuerte, que es la parte de la comercialización. Hoy y mañana son días de operadores, así que vamos a ver, creemos que va a estar también, va a haber muchísima gente, porque además hoy se desarrollan las rondas de negocios, se organiza el ProTour junto a la CAP, así que va a ser un día, dos jornadas muy intensas, y esperemos que lleguen muchos operadores y es la expectativa que se tiene a ver los 30 años de la feria, lo que fue la apertura, estos dos días de intenso trabajo, también se ve después reflejado. El profesional cuando ve esto quiere estar, quiere participar, viene a buscar información de los destinos, las novedades, qué productos nuevos tienen para ofrecer, visitar a sus clientes también, que muchas veces son lugares de encuentro donde es muy difícil después conectarnos durante el año con distintas provincias, vienen y nos encontramos acá, tenemos reuniones de trabajo y también las capacitaciones que se están dando para los profesionales, está organizando la Asociación de Agencias de Viaje y la Secretaría de Turismo también. Se está trabajando intensamente para ver si logramos que alguna nueva línea aérea quiera volar a Puerto Madryn. Veremos qué pasa, estamos todos trabajando en eso, junto al intendente obviamente y la Secretaría de Turismo, así que veremos qué es lo que sucede en los próximos días o meses.
0: En el ámbito político nacional, Máximo Kirchner afirmó que Cristina tiene la voluntad de ser candidata en las elecciones 2027. El diputado Máximo Kirchner aseveró que su madre y expresidente Cristina Kirchner tiene la voluntad de ser candidata en las elecciones presidenciales 2027, pese a que cumple prisión domiciliaria por la causabilidad. Desde el día que inició el camino de la ONU para revertir el fallo judicial por el que cumple prisión domiciliaria y no puede participar de los comicios, creo que tiene una voluntad de representar los intereses de argentinos y argentinas que entienden que ella puede ser nuevamente manifestó el líder de la Cámpora en declaraciones en un canal de streaming, y sobre la situación actual de la exmandataria indicó que se encuentra concentrada en el plano internacional y precisó que sus abogados realizaron una presentación ante las Naciones Unidas para que la causa vialidad por la que fue condenada a prisión domiciliaria sea revisada y la ex jefe de Estado vuelva a gozar de sus derechos políticos y civiles. 16:21 minutos en todo el país, la temperatura 15 grados 4 décimas, 62% la humedad del viento, del sur a 19 kilómetros. Momento de realizar una pausa y ya volvemos.
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0: Iván Seijas con El Abuelo del Paraná. www.lu17.com. 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En política, piden la detención de Diego Españolo por irregularidades en la Agencia Nacional de Discapacidad. Informes recientes sobre la gestión de Diego Españolo al frente de la Agencia Nacional de Discapacidad habrían constatado irregularidades de gravedad. Entre los hallazgos se mencionan diferencias de precios de extraordinaria magnitud, pagos duplicados y errores de categorización en las contrataciones. Además, las auditorías detectaron adquisiciones en las que los productos entregados no se correspondían con los que habían sido adjudicados. Deportes, Gustavo Alfaro anunció su retiro del fútbol y le puso fecha al final de su carrera. El director técnico Gustavo Alfaro le comunicó a su representante que escuche a todo el mundo, pero no hable con nadie, ya que tiene la decisión tomada de finalizar su carrera en Paraguay. El entrenador argentino planea que su ciclo en la selección guaraní sea el último de sus 34 años de trayectoria profesional. Con 64 años, el rafaelino dejó en claro que se trata de una determinación familiar a quienes los viene posponiendo el retiro desde hace bastante tiempo. El objetivo final de Alfaro será acompañar a Paraguay a su segundo mundial consecutivo en 2030, momento en que concluirá su contrato y su carrera. Una avalancha en Nepal deja al menos 4 muertos y 6 desaparecidos en un campamento base. Al menos 6 nepalíes que se encontraban en el campamento base de la montaña Himlung Himal están desaparecidos tras una avalancha. El personal pertenece a la empresa Himalayan Holidays, que se encontraba organizando una expedición para un grupo de los Emiratos Árabes. Según informó la Asociación Nacional de Guías de Montaña de Nepal en su página de Facebook, ya se habían recuperado 4 cuerpos sin vida. La entidad agregó que las operaciones de búsqueda y rescate continuaban activas en la remota región montañosa. Seguimos con los títulos de LU17.com. Piti Álvarez suspende en juicio por sufrir brote psiquiátrico en el hospital Tornú. El Tribunal Oral en lo Criminal y Correccional número 29 de la Ciudad de Buenos Aires había ordenado que Cristian Piti Álvarez participe de la jornada de juicio vía Zoom, la cual finalmente fue suspendida. La audiencia debió posponerse luego de que el ex líder de Viejas Locas e Intoxicados sufriera un brote psiquiátrico este lunes. La justicia busca reconstruir patrimonio de Adorni por enriquecimiento ilícito. El fiscal Gerardo Policita solicitó al juez federal Ariel Lijo que se investigue el crecimiento patrimonial del ex jefe de gabinete Manuel Adorni y su esposa Bettina Angeletti. El pedido busca reconstruir su situación financiera desde que ambos alcanzaron la mayoría de edad a raíz de las explicaciones presentadas por el ex funcionario. Prisión preventiva para un hombre que atacó a su exmujer con un hacha. Un hombre deberá cumplir 30 días de prisión preventiva tras ser imputado este lunes por agredir a su mujer con un hacha. La medida fue dispuesta por la jueza de garantías Amorina Sánchez Merlo en la ciudad rionegrina de Cinco Saltos. El ataque se desencadenó el sábado 26 de septiembre en una vivienda del barrio Toma la Sal. Según informó el Ministerio Público Fiscal Provincial, la fiscal del caso, Julia Sacomandi, detalló que el episodio comenzó con una discusión que escaló en violencia. Seguimos con policiales. Detienen a un hombre con antecedentes penales luego de una persecución y posterior choque. Un hombre de 38 años con antecedentes por encubrimiento agravado y tenencia de estupefacientes fue detenido este lunes en el barrio porteño de Flores. Tras su captura, se le labraron nuevas actuaciones por encubrimiento y adulteración de documentos, sumándose a su prontuario delictivo del año 2023. Más títulos de LU17.com. El transporte aéreo no va al ritmo de Madrid. Sastre cargó contra las tarifas aéreas y la falta de vuelos. El reciente colapso operativo del aeropuerto del Tehuelche, que obligó a trasladar a cientos de pasajeros hacia Trelew por falta de personal en un fin de semana récord de turismo y también deportes, reactivó el reclamo institucional por la conectividad de Puerto Madryn. A esto se le suma la prórroga de la concesión de Aeropuertos Argentina hasta 2049, con prórroga condicional hasta 2056, y el malestar por los costos de los pasajes en comparación con otras terminales de la provincia. Los madrinenses no podemos perder la cámara hiperbárica después de haber gestionado tanto para nuestro hospital. Las gestiones institucionales para asegurar la permanencia de la cámara hiperbárica en el Hospital Público de Puerto Madryn sumaron una firme postura de la Administración Municipal. La falta de ratificación del acuerdo entre la Armada Argentina y el Ministerio de Salud del Chubut mantiene en suspenso la continuidad de un servicio médico estratégico para toda la región. WOCRA, es esperanzador que haya gente planeando un Madryn de acá a 20 años más. Las exigencias normativas del gobierno de Río Negro para priorizar a los residentes de esa provincia cerraron las puertas de la mano de obra de Puerto Madryn en los emprendimientos energéticos del Golfo San Matías. A pesar de las gestiones entre las seccionales del gremio, el estricto cumplimiento de los porcentajes de contratación local dejó sin opciones a cientos de trabajadores que buscaban insertarse en la actividad en Punta Colorada. Estos fueron algunos de los títulos que podemos encontrar ingresando a lu17.com. 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
0: Y en estos 63 años de la 17, el deporte es fundamental y por eso tenemos este toque Maxi con Maxi Rosenberg. ¿Qué tal, Maxi? ¿Cómo estás?
2: Fabio, ¿cómo estás? Buenas tardes, ¿todo bien?
0: Aquí comenzando la semana y con mucha información deportiva, calculo.
2: Exactamente. Bueno, no pasó tanto a nivel deportivo con respecto al fútbol porque hubo pocos partidos, pero fueron pocos pero apasionantes. Por ejemplo, hay que destacar lo que ocurrió con la Primera Nacional, hubo mucho material. Dejó pasar la chance el Deportivo Madryn de acercarse a los punteros, porque, por ejemplo, uno de los equipos que perdió de los de arriba fue Deportivo Morón. El que sigue a paso firme, Ferro. Y la próxima fecha van a jugar precisamente en Caballito, Ferro frente al Deportivo Madryn, en prácticamente una de las últimas chances que tiene el equipo de Luis García de seguir en carrera para ver quién es el puntero del grupo. Recordamos que se van a enfrentar los punteros de cada grupo para ver quién asciende a Primera División. Por ahora, Ferro está puntero y cuarto está el Deportivo Madryn, que empató como local el sábado por la tarde. Fue 0-0 frente a Central Norte de Salta. Tuvo algunas opciones del equipo aurinegro para ganarlo, pero lamentablemente empató como local 0-0 frente a Central Norte. Analizó lo que fue el 0-0 Ezequiel Montaña, volante del aurinegro, y esto decía Montaña.
3: Venir a hacer eso, lo habíamos trabajado en la semana, se iban a replegar atrás para que no, para no darnos espacio y bueno, jugar esa contra o segunda pelota. Si bien sabemos que tenemos aspectos que mejorar para poder lastimar a este tipo de equipo, en esta instancia ya se puede ver quién va a pelear arriba y quién se está cuidando de no irse a la categoría. Entonces esos partidos, cuando tenés dos rivales que los dos no quieren regalar nada y quieren puntos, suele pasar esto, ¿no? Tenés un rival que propone y otro rival que se viene a replegar y quedas atrás. Matemáticamente todavía es posible, así que hay que tener esperanza. Todavía tenemos que enfrentarnos a ellos la semana que viene. Vamos a ir a ganar el partido, es lo que nosotros queremos, y ahí ir descontando. Sabemos que dependemos también de resultados, pero estamos tranquilos, es el camino. En el primer tiempo tuvimos una jugada del tanque que saca el facha, después tenemos dos otras jugadas más también que la realidad. Hoy Fabricio tuvo una actuación muy buena, entonces eso hizo que ellos tengan arco en cero, si no era para su mínimo dos o tres goles.
2: Sí, pasaba el testimonio de Montaña, volante del aurinegro, después de lo que fue el empate como local frente a Central Norte, 0-0. La próxima fecha, Madryn de visitante frente a Ferro en la Primera Nacional. Y hablamos de dos partidos que fueron tremendos este fin de semana. Por un lado, campeón de la Supercopa Internacional, Rosario Central, que derrotó con algo de polémica 3-1 a Estudiantes de La Plata. Bueno, lo vio todo el país a Juan Sebastián Verón muy enojado, terminaba con algunos disturbios por parte de los jugadores de ambos planteles. Bueno, lo cierto es que Central gritó campeón, y una de las grandes figuras, la gran figura de la jornada y del partido fue Angelito Di María, marcando dos goles importantes para que Central conquiste otra estrella. Habló el Fideo y esto decía Di María.
4: El de arriba otra vez me termina dando ese toque que hago yo de tiro libre, después se sigue dando el partido, la verdad que contento. Contento porque bueno, al final sí me pasa lo mismo, y lo voy a aclarar porque la verdad que ya llega un momento que termina cansando esto. Este fue penal, como el de Francia también, como hicieron el penal a mí. Exactamente lo mismo, es un toque, es penal, está dentro del área y hoy el VAR te lleva a eso. Entonces, nada, es el fútbol, nos tocó a nosotros, estamos felices. La verdad que lo que pasó al final, lamentable, creo que no hicimos nada para que pase lo que pasó. Ya tendrán sus excusas, tendrán sus cosas. Nosotros a disfrutar de este momento, lo soñé toda mi vida. Viví momentos muy difíciles cuando llegué al principio por todo lo que estaba pasando. Pero sabía que el de arriba me iba terminando esto y estoy disfrutando. Esta alegría es para la gente, para nosotros, para mi familia, para los que están siempre apoyando. La verdad que estoy muy feliz. Te voy a ser sincero, se lo dije a los chicos en el entretiempo. Antes de salir a la cancha estaba con el celu, estaba mirando el celu y me aparece el gol de tiro libre de Leo contra Estados Unidos, la Copa América, el mismo gol. Y no sé, cuando agarré la pelota dije, voy a intentar, no soy Leo, pero bueno, capaz que sale.
2: Bueno, impresionante, así pasaba el testimonio de Angelito Di María. Y otro partido tremendo fue el que vivieron Racing frente a Boca, estamos hablando de lo que vivió en Rosario con los cuartos de final de la Copa Argentina. Lo ganaba Racing 2-0, sin ser tan superior, pero las pocas veces que llegó, pudo marcar. Primero un golazo, que fue córner, olímpico. Prácticamente se lo come un poco el arquero de Boca. Y después marcó el segundo en el arranque del complemento, Maravilla Martínez. Boca después lo mete en un arco con el ingreso de Villa, de Ener Valencia. Bueno, mucha gente en ataque. Paredes fue una de las grandes figuras, pero el que se llevó todos los clases es el colombiano Valencia, que entró 25 minutos, marcó 3 goles, los 3 de cabeza, y así Boca de manera histórica se metió en las semifinales de la Copa Argentina. Habló el delantero Valencia y esto decía.
5: Como dije, sabía que llegar acá iba a ser difícil por cómo estaba el plantel, ya estaba formado, yo venía de mucho tiempo parado después del Mundial, sabía que al momento de llegar acá me iba a costar los primeros partidos, pero bueno, después me fui poniendo bien físicamente, poniéndome al par con todos los compañeros, y he venido jugando pocos partidos, y ahora se dio para entrar y ayudar al equipo que pueda ganar. No, entre los primeros lugares sin ninguna duda, esto es inolvidable. Mira todo lo que se vive acá. Ya terminó el partido, creo, hace 30, 20 minutos y todavía la gente sigue cantando. Esto es impresionante. Esto es lo que hace vivir el mundo Boca y por eso estamos muy felices acá.
2: Bueno, impresionante. Ayer pasaba el testimonio de Valencia, que revirtió un poco la imagen porque no había arrancado bien su era en el Xeneize. Pero bueno, después de estos 3 goles va a tener mucho más rodaje y va a ganar mucha confianza. Hablamos de los Juegos Suramericanos que se disputaron en Rosario y, por ejemplo, Brasil terminó puntero en el medallero con 482 medallas, 482 participantes. Argentina terminó segundo en el medallero, Colombia tercera, Chile cuarto y Venezuela quinto. Y entre las medallas importantes de la selección argentina, sobre el final de la jornada, ganó la medalla de plata en waterpolo femenino, tras perder la final contra Brasil 22-13. Y atención, porque la selección argentina de handball pudo gritar campeón, la masculina, tras empatar en la última jornada frente a Chile 27-27, pero por diferencia de gol gritaron campeón los gladiadores. Y en cuanto al básquet local, estamos hablando de la Bech, se cerró la primera rueda con el gran triunfo de Brown, que sigue invicto, ha ganado frente a Huracán por 93-84, ganó Deportivo Madrid en un partidazo frente a Racing 93-89, mientras que Ferro pudo ganarle a Germinal. Brown es el puntero con 10 unidades, Madrid quedó con 8 al igual que Racing y Huracán, 6 para Ferro y 5 para Germinal, entre las principales posiciones del torneo de la Bech de básquet local.
0: Muy bien, hoy no podemos dejar de recordar, seas del club que seas, que un 28 de septiembre del año 1918 nacía Ángel Amadeo Labruna, para muchos el máximo ídolo de la historia del club Atlético River Plate, y es el máximo goleador histórico del Millonario, donde jugó durante 21 años nada menos. En 515 partidos, Angelito hizo 293 goles, 16 de ellos al eterno rival que es Boca, así que lo recordamos de esta forma.
2: una locura lo de la Bruna. Es tan grande para River que el conjunto millonario le ha dado trabajo hasta a su hijo, ¿no?
0: Exactamente, sí. Bueno, gracias, Maxi. Mañana la continuamos, ¿eh?
2: Abrazo grande, será hasta mañana, a lo mejor.
0: Maxi Rosenberg y este espacio que se llama Toque Maxi y nos trae todo el deporte aquí a Crónica de la Tarde.
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0: Escuchábamos a Camilo y Eva Luna Montaner y el tema Índigo. Seguimos con información en Crónica de la Tarde y vamos a el índice de pobreza del INDEC, que se habló muchísimo desde que salió, era tapa de todos los portales de internet que manejan el tema de la economía, ¿no? Y de los otros también. El índice de pobreza alcanzó el 32,3% de las personas en la Argentina durante el primer semestre de 2026, que representa a unos 9.700.000 habitantes en los 31 aglomerados urbanos del país. Laura Caullo es economista de IERAL y desasnaba un poco sobre este tema y por qué estos índices y cómo sigue la economía en estos momentos en Argentina.
1: Bueno, así lo hemos titulado al informe y esta vez la pobreza entró por la puerta del mercado laboral. Okay. Nosotros estábamos acostumbrados a que convivir con dosis de inflación muy alta y que la inflación erosionara los ingresos y eso hacía que la evolución de precios fuera mayor a la evolución de los ingresos. Ahora, en esta medición, hemos visto una relativa estabilidad, una victoria ganada en términos de inflación, pero sin embargo lo que se está deteriorando, y es preocupante desde luego, es la calidad del mercado laboral. Vemos que hace más de un año el empleo formal viene cayendo, las modalidades que se han expandido es el empleo informal y el cuentapropismo informal en particularmente, ambas modalidades con niveles de ingresos muy por debajo de un empleo formal de calidad y por tanto con menor protección ante la evolución de la canasta básica y la canasta alimentaria que mide la pobreza y la indigencia respectivamente en Argentina.
2: Sí. Guillermo Labordo, un gusto saludarte. Y en ese sentido, ¿cómo ves el panorama futuro? Imaginándonos que la inflación converge a lo que estima el gobierno de 18% anual.
1: ¿Cómo andas, Guillermo? Nosotros lo que señalamos en el informe, de hecho, a esta cifra o un poco el título que anticipa que la fragilidad viene del mercado laboral, ya lo habíamos señalado incluso en el informe previo, cuando sí. Salieron los datos de finales de 2025, luego de tres semestres, es decir, de un año y medio que la pobreza bajaba, se avizoraba un deterioro, o sea, podemos discutir si es mucho o poco el deterioro, pero la verdad es que lo que se había ganado se revirtió y tener en Argentina uno de cada tres personas en condición de pobreza todavía sigue siendo un número elevado y un desafío significativo de política pública. Más allá que la medición de 28, de 32, todavía no podemos romper esa barrera de 30% en promedio de pobreza en Argentina. Sí. Lo que vemos cuando analizábamos el informe, abrimos la población por nivel de ingreso y veíamos que el 20% más pobre de la población, o sea, aquellos que contienen el 20% de los menores ingresos, le ganaron a la evolución de la canasta básica y alimentaria, fundamentalmente por transferencias, es decir, la UH tuvo un refuerzo importante, y lo mismo, el mismo comportamiento tuvo el decil 9 y 10, es decir, el estrato con mayor poder adquisitivo. Sin embargo, el golpe fuerte lo vemos en la clase media, entre el decil 5 y el decil 8, donde los ingresos de este conjunto de la población, que son muy dependientes del empleo formal, comercio, industria, construcción, no le ganaron a la evolución de la canasta. Lo cual no quiere decir que todos hayan caído bajo la línea de la pobreza, pero sí eso te da un panorama de que una parte importante de la población entre 30 y 60 años, que es lo que dice la estadística, en edad laboral, ha caído en condición de pobreza y pertenecen o pertenecían a la clase media.
3: O sea, tener un trabajo formal hoy no te asegura salir de pobre.

0: 1.600.000 pesos para no ser pobre. Uh-huh. A ver, si uno mira el salario promedio de la informalidad, del cuentapropismo, incluso del asalariado registrado, vemos que está lejos de esa cifra.
1: No
0: al
1: pasa
0: menos
1: el millón.
0: Si solo
1: no pasa
0: un miembro,
1: millón,
0: claro.
1: No, no pasa el millón, exacto, de pesos. Está entre 800
0: entonces, si
1: y un millón.
0: Si solo un miembro trabaja, es difícil reunir esa cifra y también, claro, aunque dos miembros lo hagan en la informalidad, también no alcanzan.
1: Por eso también estaba leyendo que crece el pluriempleo, o sea, cada vez más argentinos suman un segundo trabajo para completar sus ingresos.
0: Así es, los últimos datos de mercado laboral que vimos, si uno solamente se queda con el desempleo, no vemos un deterioro significativo porque vemos una similitud a hace un año en torno al 7,9-7,6% que había sido.
1: Laura,
0: pero
1: allí,
0: si vemos...
1: Sí, se ve, si ven qué...
0: Eso, el aumento del pluriempleo, el ocupado demandante, okay, el que tiene un trabajo de 4 horas y quiere trabajar más, vemos una presión laboral muy muy intensa.
1: Ayer el presidente Milei dijo que no hay recesión, hay desaceleración del ritmo de expansión. ¿Ustedes qué opinan?
0: Bueno, a ver, para que la recesión se dé también tiene que convivir dos fenómenos, el micro y el macroeconómico. En este caso entendemos que la parte macroeconómica de alguna manera se ha logrado estabilizar, pero más allá de tener claro el horizonte y que estamos de acuerdo con tener equilibrio fiscal, con tener una estabilidad de precios, sin embargo hay que cuidar también la transición, porque el empleo y la actividad y el consumo y la inversión y muchas otras variables que impactan en el metro cuadrado, en la micro... hoy no tienen un buen desempeño y hay muchas familias que nos están escuchando y no le están pasando bien.

0: Así pasaba la macro, la micro, y bueno, pero son cuestiones económicas que por ahí algunas entendemos, otras no podemos llegar a entender si no estamos metidos en esto, ¿no? En las noticias a nivel internacional, las Fuerzas Armadas de Bolivia se declaran listas contra bloqueos si amenazan orden constitucional. Las Fuerzas Armadas Bolivianas están preparadas para actuar si las protestas amenazan el orden constitucional en un país que vive bajo estado de excepción y que mira con tensión el calendario de movilizaciones anunciado por la oposición, afirmó el comandante en jefe de la institución, general Víctor Hugo Valderrama. El comandante en jefe de las Fuerzas Armadas declaró a periodistas que militares y policías están listos para defender al pueblo y respetar la Constitución de Bolivia. Valderrama sostuvo que los uniformados harán cumplir la ley para garantizar la libre transitabilidad, al recordar que el estado de excepción que vive el país sigue vigente. El sábado último, el exmandatario boliviano Evo Morales dio plazo al gobierno del presidente Rodrigo Paz hasta el 3 de octubre para que derogue los decretos vinculados con la eliminación de la subvención a los combustibles y otras medidas económicas. Morales sostuvo que, de no atenderse la demanda, encabezará una movilización a nivel nacional a partir del 13 de octubre.
1: La prensa de Dios lleva póster central.
0: Continuamos con las noticias ahora, pero desde Radio Mitre.
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3: Lo reiteramos, Piti Álvarez internado en el Tornú, se quiso escapar del hospital, después lo volvieron a meter en ese centro asistencial. Más información adelante, Móvil Mitre.
4: Radio Mitre pudo saber, tras información brindada por las autoridades del hospital Tornú, que Cristian Piti Álvarez continúa internado, se encuentra estable y en condiciones de recibir el alta clínica, pero permanece en el hospital mientras el equipo médico realiza evaluaciones de su estado de salud mental. A su vez, se aguarda una eventual derivación a una clínica de su cobertura médica. Por otro lado, llegaron al Tornú los abogados del cantante para interiorizarse sobre su estado tras la crisis nerviosa que tuvo y que trascendió en las últimas horas. Se trata de los abogados Sebastián Caijeiro y Javier Baños. Jorge Moure, Mitre informa primero.

0: Senador recibió las cartas credenciales de la nueva embajadora de Israel ante la Argentina. Es Ahuva Spiel Reshef. La flamante embajadora rindió homenaje a las víctimas del atentado a la embajada ocurrido en 1992 durante el menemismo. La diplomática colocó una ofrenda floral y dijo que va a mantener viva la memoria y sostendrá el compromiso en la defensa de los valores que hermanan a ambos países, Argentina e Israel.
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1: Nos metemos en ruta y viajamos por las distintas localidades para conocer cómo está el tiempo. Por ejemplo, empezamos desde Comodoro Rivadavia, que tiene llovizna débil en este momento, así que atención a los automovilistas, a los conductores, precaución en aquella zona, llovizna débil, 8 grados la temperatura, 4 la máxima, la humedad 94% y el viento del sudeste a 21 kilómetros. Seguimos camino por las rutas patagónicas y llegamos a la ciudad de Trelew con 11 grados de temperatura, con probabilidad de llovizna débil, también 8 la térmica, la humedad del 80%, el viento del sud-sudeste a 21 kilómetros. Continuamos viaje, pasamos por Puerto Madryn. En Puerto Madryn, 13 grados la temperatura, parcialmente nublado, 11 la térmica, la humedad 73%, el viento del sur a 21 kilómetros. Nos vamos a Río Negro, ahora cambiamos de provincia, en Sierra Grande, 15 grados la temperatura, parcialmente nublado, 14 la térmica, una humedad del 49%, viento del sur a 18 kilómetros. Y llegamos hasta San Antonio Oeste con 14 grados de temperatura, 14.2 de temperatura, 79% la humedad y el viento del este a 10 kilómetros. Las rutas patagónicas que recorremos a través de la 17.
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0: Como decíamos, 15 grados 2 décimas en la ciudad de Puerto Madryn, y seguimos transitando esta tarde en Crónica de la Tarde, ahora en contacto con nuestro compañero Javier Mercado. Javier, buenas tardes, ¿cómo estás?
1: ¿Cómo anda, Fabio? ¿Cómo le va? Buenas tardes, ¿todo bien?
0: Todo bien, comenzando la semana, o continuándola, mejor dicho.
1: Bueno, ¿cuándo va a salir el sol? Pregunta la gente.
0: Y sí, va a ser así, ¿eh? Va a ir fluctuando entre nublado, sol, todavía queda una llovizna leve para esta tarde y noche. Mañana...
1: Ah, queda más agua todavía.
0: Sí, queda más agua todavía. Mañana también algo de lluvia al mediodía, así que bueno, va a estar nublado prácticamente durante toda la semana.
1: Bueno, ahora el sol es una postal que hay que buscarlo, ¿no?
0: Sí, sí.
1: Más o menos debe estar, mire, para ser preciso, 25 de mayo entre Gales y España hay sol.
0: Ahí hay, bueno.
1: Si vos bajás de Marcos Azar, Tibarís para el sur, nublado. Y si vas para el norte, más nublado.
0: ¿Todavía? Más nublado todavía, nada, sí, así va a estar, así va a estar.
1: Pero la verdad que, bueno, una mañana hoy bastante particular, ¿no? Mucha niebla, hay que tener mucho cuidado, sí, para transitar de Trelew a Madryn o Madryn a Trelew, la ruta que usted quiera. Pero además, hoy, por ejemplo, me decían algunos vecinos, bueno, mirá cómo será, desde la calecita hoy, no se veía el muelle.
0: No.
1: El
0: no.
1: Muelle, pero era buena.
0: No, la mañana no se veía, no.
1: Y no se vio la ballena o el ballenato que apareció muerto. Se descubrió cuando la bruma empezó a deshacerse, ¿no?
0: Ah, mira.
1: Allí aparece la imagen del ballenato, lo descubren tipo 9 y 9 y cuarto de la mañana, porque la verdad que en la madrugada no se veía nada, la niebla, la humedad, la lluvia, bueno, un clima casi prestado, que no es mucho de la Patagonia.
0: Bueno.
1: Mañana en la mañana nos espera alguien que trabaja mucho en climatología como para conocer qué es lo que está pasando, ¿no?
0: Sí, sí.
1: Cómo hacer ante esto que está pasando. Yo decía hoy, a la tarde con Karina, es muy linda la lluvia, es muy lindo romantizar la lluvia, pero ten en cuenta que hay gente que la está pasando muy mal.
0: Claro que sí.
1: Porque la casa no aguanta, porque todo se hincha, porque tenés alguna rajadura, porque bueno, lo que sea, y la verdad que se complica y bastante, ¿no? En este sentido, con esta lluvia. Bueno, ahora no llueve, y así que habrá que estar atentos con lo que ha sido, o por lo menos con lo que pasará después, más adelante. Bueno, hubo mucho el fin de semana, querido Fabio.
0: Sí.
1: Empató Madryn el sábado. Bueno, llovió de vuelta.
0: Llovió de vuelta.
1: Faltaban, ¿cuánto? 10, 15 minutos.
0: Sí.
1: Épico, ¿no? Con lluvia y los jugadores, el Jacopuzzi jugando de 9, y dale que hay que ganar, el bombazo de Recalde, los dedos casi, ¿no? La yema de los dedos para sacarla del arquero Fabricio Haas del ángulo, que era gol de Madryn, la gente cantando, los cohetes, la verdad que fue épica, ¿no? La postal, digo, para el que no lo está jugando, la verdad que es maravilloso verlo. Empató 0-0 y ayer ganó Ferro.
0: Ganó Ferro, exactamente.
1: La distancia es larga, ¿no? Pero el fin de semana Madryn va a Ferro.
0: Ajá.
1: Va a Caballito. No es que vaya en Caballito, va a ir en algo para llegar a la ciudad de Caballito,
0: claro,
1: a la capital federal, para enfrentar a Ferrocarril Oeste, que bueno, tiene es un partido que viene fuerte, porque Ferro, si gana, ya casi que empieza a olfatear, a falta de 5 fechas, la posibilidad de jugar la final por el primer ascenso.
0: Y sí.
1: Y por otro lado, bueno, Madryn que le quiere descontar, porque le sirve a Madryn, que está cuarto, para poder llegar. Después recibe la próxima Chaco Forever acá, para empezar a encaramarse, ya pensar en el reducido. Esto es fútbol, vio que no es una ciencia exacta.
0: Sí.
1: Uno puede tener, bueno, lucubraciones, táctica, estrategia, ideas, qué va a pasar. Después pasa lo que la pelota y el jugador quiere. De estas historias hay millones, y de equipos que han venido punteando holgado, después terminaron quedándose en el tramo final, ¿no?
0: Claro.
1: Como dicen, los burreros se mancó en los últimos 100 metros. Así que veremos, esto es lo que va a pasar. Eso en cuanto a lo deportivo. Pero por otro lado hubo mucha actividad. El Madryn Canto, por ejemplo, cerró la edición con una gran convocatoria. La verdad que... Bueno, no sé si tuviste oportunidad de ir a verlo, la Universidad del Chubut.
0: No.
1: La verdad que fue increíble, ¿no? Mucho público, conjuntos femeninos, Hermanas del Viento de Río Gallegos, el coro juvenil de las escuelas preuniversitarias de la universidad, talleres. La verdad que desde la organización del evento realizaron un balance más que positivo, y el Madryn Canto comienza como una tradición que se renueva, ¿no? Vos sabés que se hace desde febrero de 1994.
0: ¿Tanto tiempo ya lleva?
1: Yo me acuerdo una vez, creo que es casi solamente comparable con esta edición. Felicitaciones me dicen a Marcelo Ortega, quien está a cargo de la Universidad del Chubut. En ese salón, ¿lo conocés?
0: Sí.
1: Esa sala que tiene, que es increíble, tremenda. ¿No? Porque además, viste, tiene una parte muy elevada donde iban las cámaras, el sonido, la verdad que es maravilloso. Bueno, Marcelo Ortega, que ha sido el anfitrión, abrió los brazos y dijo, vengan, y en ese lugar que tiene acústica, ese escenario que es increíble, bueno, pudieron llevar a cabo una edición maravillosa. Yo me acuerdo que no sé si fue 99, 2000, 2000 y algo, 3, 4, se hizo uno en el Hotel Regentrey.
0: Ajá.
1: Que me acuerdo que vinieron coros de Dinamarca, todavía tengo CDs, ¿te acuerdas de los CDs?
0: Sí, los CDs en aquel tiempo.
1: Bueno,
0: sí.
1: de óperas increíbles, ¿no? De Dinamarca, alemanas, no, eso fue apoteótico. Lo que se hizo en otros tiempos, pero bueno, ahora se pudo llevar a cabo el Madrid Canto. Y felicitaciones, mándele felicitaciones a nuestro amigo Marcelo Ortega, que siempre lo escucha, un fanático de la Sole.
0: Ah, fanático de la Sole, Ortega.
1: Sí, le gusta la Sole. No voy a decir como le dicen entre los colegas.
0: ¿Qué le dice?
1: ¿Le digo?
0: Sí, por supuesto.
1: ¿Cómo le dicen?
0: ¿Cómo le dicen?
1: Trianela.
0: Trianela.
1: Todo el mundo se da cuenta que es un vago. Bueno, a propósito de esto, nada, no, mándele saludos, pobre que se vuelva.
0: Saludos, sí, por supuesto.
1: En todo lo que tuvo... Lo que tuvo que hacer, por supuesto, para llegar a ese lugar. Decíamos, el vallenato muerto hoy a la mañana, actividad, hoy charlamos con la gente de Atecha a propósito de algo que se hace un hecho. A partir del año que viene, Fabio, comenzará a funcionar la salita de 2 años para los jardines de infantes.
0: Ah, muy bien, muy bien.
1: Porque hoy los de 2 años... Bueno, mamá los puede dejar allí en alguno...
0: En la guardería, viste, en algún lado.
1: En los CBI, fundamentalmente, o en el hogar Evita,
0: claro.
1: En alguna guardería. Pero, bueno, vos sabés que el otro día me contaba la gente de Atecha, hicieron un mapeo en la universidad, ahí en el CONICET, perdón, y descubrieron demográficamente, hay un mapa de Madryn, y cuál es demográficamente el lugar que mayor cantidad de chicos tiene... y en contrapunto, los que menos nenes hay. Por ejemplo, el centro no tiene chicos.
0: Claro.
1: Es toda gente mayor. A medida que te vas acercando, por ejemplo, al San Miguel o el Perón, la cantidad de chicos se triplica. La cantidad de nacimientos son mayores en aquel lugar porque es otro concepto, tal vez, de familias
0: claro,
1: nuevas
0: sí.
1: que han llegado. Así que, bueno, ahí es donde ellos entienden... de que hay una demanda y una necesidad de poder poner un jardín de infantes, o para en realidad el jardín de infantes ya está, pero que empiecen con docentes y demás en instalaciones para nenes a partir de los 2 años, ¿sí?
0: Uh-huh. Bien. Y sobre todo esas personas que por ahí no tienen la posibilidad económica de pagar una guardería o algo por el estilo, ¿no?
1: Claro, más o menos, algo así. Subió la nafta, cambiando de tema,
0: sí,
1: hoy.
0: Sí, señor, vamos todavía.
1: ¿Cuánto está ahora?
0: No tengo idea, no, nunca supe ni nunca supe ni voy a saber cuándo está la nafta, nunca.
1: Bueno, la super dice que está a 1959.
0: Ah, bueno.
1: La Infinia subió a 2179.
0: Uf.
1: ¿Qué? Vamos a poner un auto promedio.
0: Sí.
1: Para no quemar a nosotros, el que tiene José, el operador, un auto clase B común... Llenar el tanque, 50 litros, hoy, con Infinia, casi 109 mil pesos.
0: Ah, qué lindo numerito.
1: Con Super, 98 mil.
0: Bueno, o sea que ya. No varía mucho tampoco, te digo.
1: Nah, bueno, hay casi una diferencia de 98 a 108, 10 mil pesos.
0: Claro,
1: ¿sí?
0: Por eso.
1: Te conviene más la Infinia,
0: y,
1: ¿no?
0: Sí, más vale.
1: Es mucho mucho mejor, pero bueno, estaba sacando cuentas, el alquiler, la boleta de luz, el teléfono,
0: bueno.
1: Llenar el tanque.
0: Los sueldos igual,
1: Por eso, a los 700 más el cable, más,
0: no,
1: ¿qué más?
0: No,
1: el gas, o sea, o pagás el gas o llenás el tanque.
0: ¿Y sí? Sí.
1: Es lo mismo, viste que la boleta de gas está a 100 y pico.
0: Más o menos.
1: La luz anda en 150 y pico. Estoy haciendo cuentas rápidos para no ser pobre, con 5 millones más o menos venís bien.
0: Sí, venimos bien, 5 palos. 5 palitos venimos bien.
1: Ahí respiramos un poco,
0: sí,
1: ¿no?
0: Sin asado de fin de semana y nada de eso, ¿no?
1: Claro, ahí está, con un asadito que le vamos metiendo el fin de semana, también podemos empujar un poco en este sentido. Pero bueno, hay cuestiones que tienen que ver con, decíamos, lo que ha sido justamente. Por otro lado, lo que contábamos hoy a la 1:00 p.m, explota el dique.
0: Sí, tremendo, tremendo.
1: Yo digo, ¿cómo cambian las noticias, no? Hace un tiempo hablábamos de que no iba a haber agua porque el dique estaba abajo, que no llovía y que la nieve, me acuerdo que la nieve es la que se derrite y después llena el dique. Bueno, el parte diario de hoy marca un caudal de aportes de 56 metros cúbicos por segundo.
0: Uf.
1: Estábamos en 30 y 34. Aumentó más que la nafta. Hay que recordar que un aumento importante el ingreso de agua, y si las condiciones lo permiten, se van a poner en marcha las turbinas.
0: Bueno.
1: ¿Sabes cuándo fue el último que se pusieron en marcha las turbinas?
0: ¿Cuándo?
1: Hace 6 meses atrás.
0: ¿Ah?
1: O sea que agua este verano va a haber.
0: Va a haber, bien.
1: Así que bueno, después veremos cómo vamos. Con lluvia parece que también, porque va para largo este niño, ¿no?
0: Esperemos que no venga la pluma esa que nos dejó un mes sin agua.
1: La de barro, ¿te acordás?
0: Claro, claro. Era un despiole.
1: Claro, claro, me acuerdo, sí, la pluma esa famosa. Bueno, hoy alguien me contaba en ese sentido, ¿no? Que puede, el sedimento, digo, que tiene hoy por hoy el río, es complicado, ¿no?
0: Sí. Sí, sí.
1: Me decían que, bueno, alguien opinaba por qué no hacen algo anterior para que el sedimento, ¿no? Que eso también es para tenerlo en cuenta. Bueno, por otro lado, se abre la convocatoria para el primer Madryn Comestible de la temporada.
0: Bien, bien.
1: 49 edición. Es una propuesta inicial o especial del Oktoberfest.
0: Ah, el Oktoberfest.
1: Póngame en contexto porque no tengo ni idea lo que es el Oktoberfest.
0: La birra, la birra.
1: En Córdoba.
0: La birra.
1: Que es una fiesta alemana.
0: Sí, irlandesa creo que es.
1: Ah, perdón.
0: Me parece que es irlandesa.
1: Oktoberfest.
0: Sí,
1: suena muy a vikingos, ¿no?
0: Claro, pero... No, perdón, yo estoy confundido con eso. El San Patricio es lo que estaba diciendo yo.
1: San Patricio es irlandesa. El Oktober es alemán.
0: No, es alemán, sí, totalmente.
1: Claro, y se hace allá cerca de Río Tercero, no me acuerdo cómo es el lugar en Córdoba, donde van todos.
0: Ahí en Villa General Belgrano.
1: Villa General Belgrano, sí. Tiene razón. Bueno, aquí se va a hacer algo parecido.
0: Mira qué bueno.
1: 10 y 11 de octubre.
0: Ajá.
1: En el playón recreativo del Muelle Piedra Buena.
0: No falta
1: la Secretaría
0: nada.
1: De Turismo abrió la convocatoria. Es una edición especial, sábado 10 de octubre, de 6 a 24 horas, y el domingo entre las 11 de la mañana y las 12 de la noche, ¿sí?
0: Los Didi, los Uber y taxis y remises van a andar de parabienes, porque recuerde que no puede manejar si consume, ¿no?
1: Claro, ahí está, tiene razón. Bueno, dejemos a poner los taxis, a los remises, a los Uber... Bueno, te voy a contar una historia, ya que tocaste el tema de Uber. Por el nuevo reglamento, no sé si te lo conté el otro día, no, bueno, subiste el viernes.
0: No.
1: Tenés que tener, aquel que tenga un Uber, ¿no?
0: Sí.
1: O que quiera conducir un Uber. Carnet profesional.
0: Bien.
1: Tenés que pasar la revisión de cada 6 meses. Esto es una revisión que se hace cada 6 meses, como hacen los taxis, la tenés que pasar. Después, el auto no puede ser menor al año 2016. Son 10 años de antigüedad. Y tenés que tener, estar inscrito como monotributista.
0: Ah, mira, bueno.
1: Esos son los 4 requisitos que se pidieron.
0: Bien.
1: Acá viene el tema. Uber puede funcionar, atención con este dato, porque hay una confusión. Yo te lo paso en el limpio porque tengo un concejal, me lo explicó muy claramente, solamente de punto a punto. ¿Qué quiere decir esto? Que si vos y José me piden imaginemos, ¿no? Hipotéticamente,
0: sí, sí.
1: Un Uber. Vos estás en la radio. Bueno, ¿a dónde quieren ir? A la plaza. Yo los llevo a la plaza y los dejo. En el camino... mirá, ahí va nuestro amigo Ortega, subí, lo llevamos. No se puede.
0: No puede levantar pasaje.
1: No, hasta que Ortega no se pare en una esquina, o X persona, y te llame a mí, yo de la aplicación, los deje a ustedes, recién ahí lo puedo ir a buscar.
0: Ta.
1: Yo no puedo levantar pasajeros en tránsito. ¡Taxi! ¿Viste cómo pasa? ¡Vamos!
0: Sí, sí, sí.
1: Entonces, eso es Uber, no.
0: No se puede.
1: Pero acá viene la cuestión. ¿Cómo es de punto a punto lo que me dijeron a mí, Vamos a suponer que vos querés ir con José a ver lobos a Punta Loma.
0: Ajá.
1: ¿Vos sabés que yo te puedo llevar hasta Punta Loma? Pero te tengo que dejar ahí. No te puedo esperar.
0: Ajá.
1: De punto a punto.
0: Bien.
1: Digo porque acá se va a empezar a abrir una nueva discusión, porque cuando empiecen a abrir los cruceros, que a partir del mes que viene, ya termina el septiembre, ¿no?
0: Claro.
1: En octubre empiezan a llegar los cruceros, sí. 43 creo que son esta temporada. Ellos por costumbre tienen la aplicación, porque es mundial, no es que se inventó acá. Entonces piden Uber. El punto es que lo que me dicen es que si quiere ir a Punta Loma, o quiere ir al Doradillo, quiere ir a Pirámide, quiere ir a Punta Tombo, quiere ir a Pardela o a Río Gallego, a donde tenga ganas, vos lo podés llevar. El tema es que lo tenés que dejar ahí, no lo podés esperar.
0: Claro.
1: Ojo con esto. Creo que, salvo los guías de turismo, con algún vehículo apropiado al tema, son los únicos que te pueden esperar. Y aquí se abre un paréntesis porque hay otros vehículos que no tienen guía de turismo.
0: No.
1: Entonces, no. Volvemos al punto. De punto a punto. Porque por ahí se decía que solamente podía estar o andar en la ciudad.
0: Sí, al principio sí.
1: Entonces, no se puede andar solamente en la ciudad. ¿Mm? Es de punto a punto.
0: Incluso la misma aplicación ya viene con eso, ¿no? Vos cuando pedís un Uber, un Didi, ya te sale de dónde, hasta dónde, quién va a venir a buscarte y cuánto te
1: claro,
0: cuesta.
1: Claro, pero lo que digo es que hay una confusión en este sentido de que solamente no pueden andar haciendo turismo.
0: Uh-huh.
1: De punto a punto. De a punto mí lo que punto. Me dijeron es de punto a punto. Lo que no pueden hacer es esperarte.
0: Totalmente. ¿Mm? Ni esperarte ni levantar pasaje en la calle.
1: Tampoco se puede. Así que, bueno, amigos, son más o menos todo lo que bueno. Pasó hoy. Mañana habrá algunas otras cuestiones para estar comentando. Y bueno, ¿a qué hora dice el pronóstico que llueve?
0: En la tarde-noche no especifica el horario, pero mañana al mediodía sí. Mañana lo especifica al mediodía, pero ahora queda como una lluvia leve en la tarde-noche.
1: ¿Cómo no? Le mando un abrazo y tirón de orejas.
0: Ajá.
1: Para los que estacionan en lugares que no se puede, como por ejemplo los ingresos a lugares donde la gente necesita hacerse alguna cuestión médica.
0: Tienen razón.
1: ¿Mm? Por ejemplo, aquí en Nefrón.
0: Ajá, hay gente estacionada.
1: Y aparentemente alguien paró, fue a buscar una persona, y los que están acá quieren entrar. Y que el que venga circulando por Marco Asá que frene, porque parece la defensa de Racing esto más o menos, y por todos lados, ¿no?
0: Tremendo. Sí.
1: Qué bárbaro. Pero bueno, nos encontramos mañana, Fabio.
0: Bueno, cómo no, gracias por la información, Javi, y mañana nos encontramos.
1: Y no se olvide la canción de que tenga algún poco de soledad para nuestro gran amigo Marcelo Ortega.
0: Cómo no, bueno, se lo vamos a dedicar entonces.
1: Sí, un gran escucha de su programa de las 5 de la tarde.
0: Saludos,
1: ¿cómo Marcelo? ¿Cómo es que le dicen? Hasta luego. Hasta
0: no,
1: luego.
0: No... Javier Mercado con toda la información y nosotros compartimos la pausa, ya volvemos.

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0: Lo que estábamos escuchando en Crónica de la Tarde, Julieta Venegas, y algo está cambiando.
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0: Cinco de la tarde, 32 minutos en todo el país, y es momento de meternos en los títulos de los principales portales que tenemos en la región, y nos vamos a Comodoro Rivadavia, en primer lugar con Del Mar Digital. Gómez anticipó que el centro de monitoreo podría inaugurarse antes de fin de año. El secretario de Control Urbano y Operativo de la Municipalidad de Comodoro Rivadavia, Miguel Gómez, destacó el avance del nuevo centro de monitoreo y señaló que el espacio contará aproximadamente con 50 cámaras adicionales destinadas principalmente al sector del paseo costero. En diálogo con Radio del Mar, Gómez recordó que la semana pasada el intendente se hizo presente en las instalaciones y sostuvo que desde hace tiempo se viene trabajando para consolidar un centro de monitoreo con mayores capacidades operativas. Equinos sueltos ya realizaron numerosos secuestros y algunos animales fueron subastados. La Secretaría de Control Urbano y Operativo de Comodoro Rivadavia comenzó a reforzar las intervenciones ante la presencia de equinos sueltos en la vía pública en el marco de una nueva ordenanza que establece pautas para la tenencia responsable de estos animales. En diálogo con Nuestras Mañanas, el secretario de Control Urbano y Operativo, Miguel Gómez, explicó que el área fue designada como autoridad de aplicación a la normativa recientemente promulgada. Hacia la cordillera nos vamos con FM del Lago de Esquel. Reclaman al municipio de Esquel la restitución urgente del suministro de agua potable en el paraje Nahuelpan. La concejal de Unión por la Patria, doctora Agostina Kadomoto, y expuso la crítica situación hídrica que atraviesa la comunidad, advirtió que desde junio se cortó el reparto a la escuela de jornada completa y a familias de la zona, y cuestionó la falta de planificación estatal ante la emergencia. Asumió la doctora Valeria Iriarte al frente del Hospital Zonal Esquel y el ministro Sergio Huisqui detalló los ejes de su gestión. El Hospital Zonal Esquel inició una nueva etapa institucional con la asunción de la médica oftalmóloga Valeria Iriarte como nueva directora del nosocomio. La puesta en funciones estuvo encabezada por el ministro de Salud de la provincia, Sergio Huisqui, quien dialogó sobre los desafíos sanitarios, las estadísticas locales y también los proyectos de infraestructura en marcha. Nos vamos a Sierra Grande ahora con Pido la Palabra. Se puso en marcha el Consejo Local para las Personas con Discapacidad en Sierra Grande. El Consejo Local de las Personas con Discapacidad de Sierra Grande inició su proceso de conformación institucional luego de distintas reuniones impulsadas durante este año. Según explicó Analía Soriano, secretaria del organismo, el primer encuentro se realizó el 27 de mayo, convocado por el Consejo Municipal, mientras que el 6 de agosto, en una reunión realizada en el Centro de Jubilados, se resolvió avanzar con la elección de autoridades. Alito Musi fue homenajeado en Sierra Grande con una muestra sobre su obra y su vínculo con la comunidad. La Biblioteca Popular Manuel Novillo organizó el homenaje a Jorge Ale Alito Musi a partir de una iniciativa de la docente Graciela Hustel. La actividad reunió a familia, vecinos y personas vinculadas a la trayectoria y permitió recorrer parte de la producción de un artista plástico, dibujante y caricaturista que registró paisajes, personajes, escenas sociales y aspectos de la historia de Río Negro. Nos vamos ahora a FM Bahía Engaño de la ciudad de Rawson. Acuavida amplía sus propuestas con visitas educativas, recreativas y culturales. Durante los últimos días, el espacio recibió a estudiantes de la escuela número 729, personas mayores provenientes de distintas localidades de Chubut y representantes del Consejo Provincial de Personas Mayores, quienes participaron de diferentes experiencias. Durante los últimos días, Acuavida amplió sus propuestas con la visita de distintos grupos que participaron de actividades educativas, recreativas y vinculadas con el conocimiento del patrimonio natural, histórico y cultural de Rawson. Educación y gremios docentes acordaron avanzar en la apertura progresiva de salas de 2 años. El Ministerio de Educación de la provincia del Chubut llevó adelante una nueva mesa técnica de trabajo del personal docente de la educación en el auditorio Héroes de Malvinas de Rawson, con la participación de representantes de AMET, ATECH, CITRAED, SADOP y UDA. En representación de la cartera educativa participaron la subsecretaria de Instituciones Educativas, Adriana Di Salli, y la asesoría legal del Ministerio. Estos fueron algunos de los títulos que podemos encontrar en los principales portales de la región.
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0: Y allá vamos, con el tiempo, el tema del momento, el tiempo tan cambiante que tenemos. En Rawson, en este momento, te cuento que tenemos llovizna débil y estuvo llovizna débil, está momentáneamente nublado, con 10 grados de temperatura, con 8 de térmica, una humedad del 84%, viento del sud-sudeste a 16 kilómetros y una presión de 1016.3 hectopascales. Trelew también mayormente nublado, con 11 grados de temperatura, 9 de térmica, una humedad del 80%, viento sud-sudeste a 16 kilómetros, presión 1016.3. Gualjaina con 14 grados de temperatura, nublado, 13 de térmica, se esperan lluvias para lo que resta de la jornada, la humedad 38%, viento del noroeste a 13 kilómetros, presión 1014.6. Donde está nublado también es en Sarmiento, 11 grados la temperatura, 8 la térmica, la humedad 67%, viento del este a 18 kilómetros, presión 1017.6. 11 grados y mayormente nublado en Gastre, 9 de térmica, una humedad del 40%, viento del oeste a 13 kilómetros, presión 1014.2 hectopascales. Mayormente nublado en Esquel, 12 grados la temperatura, 11 la térmica, se esperan lluvias para el día de hoy, mañana y bueno, todos los días hasta el día domingo, con algunas lluvias dispersas. La humedad 57%, viento del sudoeste de 10 kilómetros, presión 1014.2. En Lago Puelo, 13 grados la temperatura, parcialmente nublado, 12 la térmica, también con lluvias durante toda la semana hasta el día domingo, la humedad 59%, viento del oeste a 13 kilómetros, presión 1016.6. En Comodoro Rivadavia, llovizna débil en este momento, 8 grados la temperatura, 5 la térmica, la humedad 90%, viento del este a 18 kilómetros, presión 1020 hectopascales. Sierra Grande, parcialmente nublado, 15 grados la temperatura, 14 la térmica, con alguna lluvia dispersa en lo que resta de la jornada y mañana sí 71% de probabilidad de precipitaciones. La humedad 51%, viento del sur a 18 kilómetros, presión 1014.9. Y aquí en Puerto Madryn, 13 grados la temperatura, parcialmente nublado, 11 la térmica, con una humedad del 74%, viento del sudeste a 21 kilómetros, presión 1015.2.

0: Cotización del dólar al cierre sin variaciones, dólar oficial y dólar tarjeta. Dólar oficial cotiza 1.545 pesos, dólar tarjeta 2.008 pesos con 50 centavos. El dólar blue sí estuvo en alza 0,30%, cotiza 1.565 pesos. Dólar MEP en baja, pequeña baja 0,04%, cotiza 1.551 pesos con 76 centavos. Contado con liquid también en subida, pero 0,01%. Cotiza 1.622 pesos con 70 centavos y el riesgo país en alza 3,10%, se ubica en 628 puntos básicos. 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

0: Y siguiendo con la información, esta mañana estuvo en contacto con la 17 el intendente de Puerto Madryn, Gustavo Sastre, que confirmó que el municipio avanza junto al sector pesquero en el desarrollo de una segunda planta desalinizadora de ósmosis inversa, con el objetivo de ampliar la disponibilidad de agua potable para la ciudad y reducir así el consumo industrial proveniente del acueducto. La iniciativa fue abordada luego de la aprobación de la comisión que analizará el ensanche sur.
1: Bueno, ustedes saben que hace pocos días ha empezado a funcionar la planta desalinizadora que había anunciado la firma ANAR, la cual también libera en varios metros cúbicos a lo que es el casco urbano de la ciudad, y ahora estamos justamente tratando de cerrar una segunda planta desalinizadora que se viene trabajando en conjunto con el sector pesquero, y lo cual todo eso... por supuesto que termina beneficiando la cantidad de capacidad que logramos para tener en la ciudad, porque son metros cúbicos que se liberan y que pueden ser utilizados, ¿no? Uh-huh. Y de hecho es un trabajo que vamos a llevar también adelante con los directivos de CERCOM, con el Consejo, justamente porque lo que buscamos es que nos dé mayor capacidad y volumen de agua potable para la ciudad, pero también poder trabajar en que la cooperativa tenga ese servicio, que no deje de brindarlo y que tenga, por supuesto, también el resguardo que significa el consumo de estas empresas, ¿no? Más particularmente de lo que significa el lugar y de lo que es el parque industrial pesquero. Estamos trabajando por ahí de manera silenciosa, pero ya hemos buscado el lugar de la instalación y ahora las empresas representadas por su cámara en conjunto con el municipio estamos buscando justamente lo que es la parte técnica y avanzar en los costos. Bueno, es lo que buscamos. Justamente generar este tipo de plantas desalinizadoras, digamos, inversas, para que puedan tener la capacidad de abastecer a todo lo que es el sector industrial y que ya directamente el agua llegada desde la planta potabilizadora por nuestro acueducto quede totalmente para lo que es el casco urbano. Y prácticamente quedaría muy poco por fuera de lo que es la parte industrial, sí. Lo habíamos hablado ya hace un tiempo, quizás no mencionamos mucho el trabajo que se venía realizando, pero teníamos gestiones muy avanzadas con el sector privado también, así que para nosotros, imagínense que es una obra de gran envergadura, que gracias a Dios la podemos llevar adelante con el sector privado y también con CERCO, que aporta constantemente lo suyo para que encontremos este tipo de soluciones. Después tenemos que trabajar también con estos sectores para que también puedan aportar a no generar un desfinanciamiento tan abrupto en lo que es la cooperativa, ¿no? En conjunto, el municipio también está en busca y gestionando y aportando lo que es el sector donde se van a instalar. Y algunas cuestiones más que los técnicos están terminando de conversar como para que sea una instalación rápida en conjunto. De hecho, también desde el Estado Municipal estamos buscando el financiamiento para la misma. Es una novedad, pero que nosotros también nos habíamos comprometido y que dijimos que íbamos a trabajar fuertemente en esta generación de las plantas de osmosis inversa y bueno, es lo que venimos haciendo. Fíjense ustedes que con la firma ANAR lo habíamos hablado ya hace mucho tiempo, hasta que la misma tomó el compromiso, la llevó adelante, ejecutó, hoy está totalmente finalizada y ahora estamos ya trabajando de la misma manera con todo el sector pesquero.
0: Y Sastre también destacó los anuncios realizados por la empresa San Miguel durante el Congreso Inmobiliario y valoró el trabajo conjunto entre el Estado Municipal y el sector privado para impulsar nuevos desarrollos comerciales y habitacionales en la ciudad. Al ser consultado sobre los anuncios de la firma, Sastre celebró la iniciativa.
1: Bueno, lo celebramos gratamente. De hecho, con la firma San Miguel venimos trabajando también, y en esto quiero resaltar el acompañamiento que tenemos constantemente entre las partes, ¿no? Entre lo que es el Estado municipal, lo que es el sector privado, de buscar alternativas y soluciones. Canafirma San Miguel, de hecho, venimos trabajando ya hace mucho tiempo también en generar todo un loteo comercial en lo que es el ingreso a la ciudad, que justamente son propiedades de la misma, de la firma, de lo que es la rotonda de ingreso a la ciudad por Avenida 20 de Junio hasta la calle Sarmiento, y tratar de generar también todo lo que es un centro comercial por lo que es la avenida propiamente dicha y su calle colectora que lleva, y lo mismo con los loteos que por supuesto son de la firma, que es propietaria de la tierra para viviendas. Pero creo que es lo que definitivamente teníamos que entender y que veníamos trabajando, más allá que a veces lleva su tiempo también, entre lo que es el Estado y el privado. Cuando todos trabajamos de esta manera, ustedes fíjense que aparecen soluciones mucho más rápido. Y a esto también, no dejar de resaltar obras que son las que tantas veces hablamos, que son muy lindas anunciarlas y mencionarlas, pero que por ahí la gente no las ve. La gran obra de semejante envergadura que se está realizando en la calle Victoria de Izaguirre, que luego se va a ver solamente una avenida asfaltada, muy linda, de muchísima utilización, pero nadie...

0: dar la continuidad de la cámara hiperbárica que funciona en el hospital de la ciudad.
1: Sí, lo hablamos, de hecho lo venimos gestionando, lo estoy hablando justamente con el comandante Loza, llevando adelante las gestiones. Queda una decisión de las partes de firmarlo entre lo que es la Armada Argentina y el Ministerio de Salud del Gobierno de la provincia. Se lo he solicitado ya al ministro también, que está atrás de este tema, pero no podemos. Los madrileños, después de haber gestionado durante tanto tiempo una cámara hiperbárica, más allá que hoy ya existe otra en la ciudad, que ha aportado el sector privado, pero perder esta cámara que tenemos en nuestro hospital y que es de suma necesidad, ¿no? Porque no solamente las actividades acuáticas, sino también hay otras cuestiones que la utilizan, que es necesaria, que vienen de distintos puntos de la provincia justamente a nuestro hospital. Tenemos gente que la utiliza de muchos otros sectores. Por eso creo que ha marcado un punto necesario dentro de la Patagonia de contar con un servicio de estas características. Por eso lo vamos a pelear y de última la tendremos que encadenar para que no se la lleven.
0: Ahí estaba la palabra sobre varios temas importantes para la ciudad del intendente Gustavo Sastre. En lo que tiene que ver con el orden nacional, Malvinas, Milei instruyó arbitrar ante la ONU y emplazó al Reino Unido por la explotación hidrocarburífera. El gobierno nacional anunció este lunes que iniciará un procedimiento de arbitraje contra el Reino Unido en el marco de la Convención de Naciones Unidas sobre el Derecho del Mar. Lo hizo ante el avance ilegítimo de la exploración y explotación de recursos hidrocarburíferos en las Islas Malvinas, Georgias del Sur, Sandwich del Sur y los espacios marítimos circundantes. Si en dos semanas el Reino Unido no frena la explotación ilegítima, vamos a ir al Tribunal Internacional de Derechos del Mar, sostuvo el presidente Javier Milei en su cuenta de X. A través de un comunicado difundido por la oficina del presidente, la Casa Rosada amplió que el jefe de Estado Javier Milei instruyó a la Cancillería y a los equipos jurídicos oficiales a activar el mecanismo previsto en el anexo séptimo de dicha convención. El objetivo central de la medida es impedir la explotación ilegítima de la cuenca Malvinas Norte mediante el proyecto denominado Sea Lion, así como la concesión de nuevos permisos de exploración de recursos naturales en la plataforma continental argentina. En el texto oficial, la Administración Libertaria fundamentó su reclamo al recordar que la resolución 2065 de la Asamblea General de la ONU reconoce formalmente la disputa de soberanía e insta a ambas partes a negociar, mientras que la resolución 31/49 prohíbe de manera expresa la adopción de decisiones unilaterales que modifiquen la situación de los archipiélagos.

0: Noticias que llegan ahora desde Mitre Informa Primero.
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3: Milei le da 2 semanas a los ingleses para que dejen de sacar petróleo de las Malvinas. El gobierno argentino anunció un arbitraje internacional. Además, denuncian vuelos sin autorización, es decir, truchos, entre las islas y la ciudad chilena de Punta Arenas. Esos viajes los hace la empresa Thales. A través de un comunicado de la denominada oficina del presidente, se instruye a la Cancillería a activar el procedimiento de la Convención de la ONU sobre el Derecho del Mar para frenar el proyecto hidrocarburífero Sea Lion. El canciller Pablo Kirchner señaló que quien explore o explote los recursos argentinos en Malvinas sin autorización afrontará las consecuencias. Adorni en la mira de la justicia. El fiscal Gerardo Polichita solicitó el peritaje de las billeteras cripto del ex jefe de gabinete. No confía en las explicaciones patrimoniales del ex vocero, quien recordemos es investigado por enriquecimiento ilícito. El fiscal ordenó una pericia técnico-criptográfica sobre 8 direcciones de Bitcoin para constatar la titularidad de los supuestos $590,000 derivados de venta de activos virtuales que le habían aparecido en un pendrive. Sube el riesgo país, ahora está...

0: 128 puntos básicos, por momentos pasó los 640 en la jornada. Es el valor máximo en lo que va del año. Abdala, presidente, como Milei y Villarroel estarán en Europa a principios del mes que viene, el senador de San Luis quedará a cargo de la presidencia de la Nación. Será la segunda vez que Abdala se haga cargo del Ejecutivo. Máximo Kirchner dice que su madre quiere ser candidata a presidenta. El diputado nacional señaló en el sitio Infobae que por eso fueron a las Naciones Unidas con una presentación de los abogados.
1: Estamos disputando, digamos, y ya he decidido apelar a la ONU para que se le restituyan, digamos, y se revise la causa en la que está condenada y se le restituyan sus derechos políticos y civiles. Le hace mal a la democracia argentina que tantos millones de argentinos y argentinos quieran votar a alguien, digamos, y no puedan hacerlo. Empieza a falsearse el sistema democrático. Desde el día que inició el camino de la ONU, creo que tiene una voluntad de representar los intereses, digamos, de argentinos y argentinas.
0: Por otra parte, reconoció la grieta peronista al decir que tienen diferencias con el gobernador bonaerense Axel Kicillof, quien es candidato de la agrupación Derecho al Futuro. Y la grieta peronista muestra otro quiebre. El gobernador de Tucumán, Osvaldo Jaldo, calificó de pollerudo a Juan Mansur. Recordemos que Mansur fue dos veces gobernador y Jaldo su vice. Después quedó como interino cuando Mansur fue a la jefatura de gabinete de Alberto Fernández. Ahora, como Mansur fue a visitar a Cristina, Jaldo dijo que es un pollerudo.
2: El senador, viéndose en la debilidad política, fue en busca de una pollera. Es un pollerudo.
0: Bajó la soja y dicen que es culpa de que fue buena la reunión entre Donald Trump y Xi Jinping. Es porque China le sacó el arancel a la oleaginosa que le vende Estados Unidos. Y por ese motivo en la bolsa de Chicago la soja bajó $11.50 y quedó a $372.50 la tonelada.
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3: Lunes 28 de septiembre, bienvenidas y bienvenidos a un nuevo informativo de Radio Francia Internacional. En los controles nos acompaña Alan Vidal, en la edición Paula Estañol. Titulares.
4: Jessica Brumec.
3: El Papa León XIV concluye su visita a Francia en una multitudinaria misa en la ciudad de Metz y llama a la Unión Europea en la jornada con tintes más políticos de su gira. Iremos allí con nuestra enviada especial. La Unión Europea se organiza frente a los ataques híbridos atribuidos a Moscú y considera la creación de su propio mecanismo de emergencia, uno de los puntos clave durante la cumbre entre ministros de defensa del bloque este lunes. En Francia, Marine Le Pen toma envión de cara a las presidenciales de 2027, luego de que su partido de extrema derecha y sus aliados obtuvieran un récord de escaños en los comicios parciales del Senado celebrados este fin de semana. Lo trataremos en este informativo. Hasta aquí los titulares del noticiero de Radio Francia Internacional, que encuentran también en rfimundo.com.
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3: El Papa León XIV concluía así este lunes su visita en Francia con una misa en una catedral de Metz colmada e incluso desbordada, con miles de personas siguiendo la homilía puertas afuera. El sumo pontífice había llamado más temprano a la Unidad Europea en la jornada de tintes más políticos de su gira y también recorrió las calles de la ciudad a bordo del Papa Móvil frente a una marea humana que lo vitoreó. Y allí estuvo nuestra enviada especial, Ana María Ospina, con quien conectamos en directo. Ana María, estás allí. ¿Qué balance podemos hacer de esta última jornada?
6: Jessica, oyentes, los feligreses cantaban esta tarde al paso del Papa, pero hace pocos minutos estaban todos aquí rodeados en la Plaza de la República para ver cómo se despedía por esa vía principal. Lo acabo de ver pasar en un auto negro rumbo al aeropuerto de Metz, con bastantes policías a su alrededor. Allí será despedido por el presidente Emmanuel Macron, pero como mencionabas antes, había hecho este mismo recorrido hasta la catedral, en el que 35 mil personas, según datos oficiales, lo vieron pasar, y entre ellos las franco-argentinas Camila y Natalia. Hija y madre, las escuchamos.
7: Lo vimos en el Papa Móvil y agarró un bebé
8: para bendecirlo.
7: Sí.
9: Y sobre todo el mensaje que va a transmitir de paz, unión, fraternidad, y por lo que simboliza este mensaje en esta ciudad fronteriza después de todo el evento que hubo en cuanto a las guerras.
6: Por ese doloroso pasado para esta región fronteriza con Alemania, León XIV termina su periplo francés aquí para llevar un mensaje universal de paz. En su discurso, entre otros temas, se posicionó contra la guerra en Ucrania y a favor de la acogida de migrantes por parte de Europa. Como les decía, se dirige al aeropuerto, luego tomará un avión rumbo a su casa en el Vaticano.
3: Gracias, Ana María Ospina, enviada especial de RFI a Metz, Francia, país que recibe una visita papal oficial por primera vez en 18 años. Y mientras el Papa reiteraba su llamado a la paz, Europa planeaba este lunes cómo reforzar sus escudos ante los ataques híbridos rusos. Ministros de Defensa de la Unión Europea debatieron hoy sobre la creación de su propio mecanismo de emergencia, cuando ya van meses de sobrevuelos de drones de origen desconocido y de hallazgos de artefactos con explosivos en países del bloque, ofensivas atribuidas a Moscú. El bloque de los 27 sube aún más la guardia previendo más ataques, como nos cuenta desde Bruselas nuestra corresponsal Esther Herrera.
10: La jefa de la diplomacia europea, Kaya Kallas, alertó de que Rusia está preparando más sabotajes en territorio europeo. La semana pasada, las incursiones de drones y aviones en los países bálticos, Suecia y Finlandia volvieron a poner en alerta a la OTAN, pero también a la Unión Europea. Ante la situación, la presidenta del Ejecutivo Comunitario, Ursula von der Leyen, propuso recientemente un Consejo Europeo de Seguridad para que los países europeos puedan consultarse ante las amenazas en el territorio. Hoy los ministros de Defensa lo analizaron por primera vez. primera vez, aunque la expectativa de los países se centraría más en la coordinación y reacción rápida. Kallas lo ha definido como protocolo de emergencia para actuar rápidamente en casos donde no haya agresión armada. La jefa de la diplomacia insistió que el debate es algo inicial, pero que hay que actuar ante incursiones rusas cada vez más frecuentes. Aún así defendió, tal y como piden muchos países, que nada se solape con la alianza. Se trata de reaccionar antes de que los ataques se produzcan realmente y evitar así una escalada. Se quiere trabajar conjuntamente entre las dos organizaciones, ha defendido Kallas, algo que preocupa especialmente a los países bálticos, muy sensibles ante la presión rusa y que rechazan que la OTAN quede relegada. Informa Esther Herrera desde Bruselas para Radio Francia Internacional.
3: Volvemos ahora a Francia, donde la líder de la extrema derecha francesa, Marine Le Pen, lo decíamos en titulares, se envalentona de cara a su campaña presidencial de 2027. Esto luego de que su partido, la Agrupación Nacional y sus aliados obtuvieran un récord de 14 escaños en los comicios parciales del Senado celebrado este fin de semana. Los detalles nos los trae Aida Palau.
0: La extrema derecha volvió a mostrar músculo electoral en Francia. El partido ultraderechista Agrupación Nacional y sus aliados lograron este domingo un récord de 14 escaños en el Senado francés en unas elecciones en las que se renovaban 178 de los 348 asientos. Se trata de un gran salto, ya que en la legislatura previa solo obtuvieron 3. Ahora podrán tener su grupo parlamentario propio en la Cámara, que aunque menos importante que la Asamblea Nacional, también influye en la legislación del país. Pero sobre todo, pese a que la derecha tradicional sigue dominando el Senado y la Francia insumisa, la izquierda radical, logró su primer escaño, es una muestra más de cómo la extrema derecha gana terreno en el país. En las elecciones legislativas anticipadas de 2024, Agrupación Nacional ya fue el partido más votado en la Asamblea, aunque lejos de la mayoría absoluta. Igualmente, los sondeos para las elecciones presidenciales de 2027 ponen a su líder, Marine Le Pen, como candidata con más intención de voto, aunque queda por ver cómo reaccionará el resto del electorado y si se aplica el llamado cordón sanitario electoral para frenar un eventual triunfo de la ultraderecha en segunda vuelta.
3: Gracias, Aida. Nos quedamos en la región. En España, la Plaza de la Puerta del Sol, corazón turístico de Madrid, amaneció este lunes por segundo día consecutivo colmada de carpas. Esto en protesta por la crisis de la vivienda y en una acampada que comenzó con solo unas decenas de personas el sábado al término de la manifestación contra el desahucio de una mujer mayor obligada a abandonar su casa de alquiler tras 70 años en la misma. Y esta mañana, este lunes, ya se contaban unos 600 manifestantes en la Puerta del Sol, donde estuvo nuestro corresponsal Juan Cascón.
8: Es la primera vez que estoy acampando en la Puerta del Sol. Estamos aquí luchando para que todo el mundo tengamos un derecho a la vivienda digno. Estamos aquí un mes metidos, pues estamos un mes metidos en lo que haga falta.
11: No tengo excusa, en plan, está aquí y tengo que hacer algo.
12: Son las voces de quienes han decidido acampar en la Puerta del Sol en pleno centro de Madrid para expresar su hartazgo ante la crisis de la vivienda. Y hay quien compara lo que está sucediendo con el movimiento 15M de 2011.
13: Creo que muchas de las personas que estamos aquí lo vivimos de pequeño y ahora creo que lo que se está tejiendo es un nuevo malestar y que estamos aquí para mostrarlo, para que se nos escuche.
12: El gobierno acelera para aprobar el martes en Consejo de Ministros un decreto ley de vivienda, conocido aquí en Sol como Decreto Mari Carmen, en referencia a la mujer de 87 años desahuciada el miércoles pasado del piso en el que llevaba viviendo desde hacía más de 7 décadas. Se espera un decreto que incluya medidas contra los desahucios y la especulación y que proteja la vivienda asequible de uso residencial frente a los alquileres turísticos. El Sindicato de Inquilinas de Madrid, convocante de la acampada en Sol, exige que se incluyan los contratos indefinidos. Valeria Arracu es su portavoz.
14: Necesitamos hacer del alquiler realmente una opción real para la gente y por tanto necesitamos que signifiquen estabilidad. Aquí la pregunta básica es, ¿las casas son para vivir o para especular? Y si las casas son para vivir, los contratos no tienen por qué tener un final.
12: Al descontento social se suma la presión de los socios de gobierno a la izquierda del Partido Socialista en una semana que empieza con una auténtica cuenta atrás y con la expectativa de una solución a esta crisis de la vivienda. Desde Madrid, Juan Cascón para Radio Francia Internacional.
3: Subimos a Reino Unido, donde continúa la inquietud tras un reciente intento de atentado contra una base militar en Inglaterra utilizada por Estados Unidos. Si bien las informaciones filtradas desde la policía antiterrorista señalaba un posible vínculo con Irán, el país persa negó categóricamente cualquier implicación este lunes. Y mientras tanto, los 5 ciudadanos británicos que habían sido detenidos acaban de ser puestos en libertad bajo fianza. Nos amplía Paola Ariza.
15: La embajada iraní en Londres rechazó a través de la red social X el vínculo entre Irán y la detención de 5 sospechosos presuntamente implicados en un plan para atacar una base militar en Inglaterra utilizada por Estados Unidos. Varios medios británicos publicaron que miembros de la policía antiterrorista trataban de determinar si los sospechosos tienen vínculos con Irán, lo que la embajada de la República Islámica calificó de especulaciones infundadas y malintencionadas. Los 5 detenidos, que ya fueron liberados bajo fianza, son ciudadanos británicos con edades entre los 23 y 25 años y residentes de Londres. Su presencia cerca de la base militar fue denunciada por una agricultora de la zona. Recordemos que en marzo Reino Unido autorizó a Estados Unidos a utilizar la base de Fairford para operaciones defensivas específicas dirigidas contra Irán con el objetivo de destruir sus misiles. Meses después, los guardianes de la revolución amenazaron con atacar cualquier base utilizada para este fin.
3: Gracias, Paola. Pasamos ahora brevemente por Irán, cuyas negociaciones con Estados Unidos siguen en punto muerto y esta incertidumbre salpicó también a las bolsas. Este lunes, Wall Street abrió a la baja siguiendo la tendencia de los mercados asiáticos y el barril de petróleo Brent se había disparado ya más temprano más de un 3%. Hasta aquí la actualidad en Radio Francia Internacional. Nos volvemos a ver más tarde en París. Hasta la próxima.
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1: El tiempo, ¿cómo va a estar el tiempo? ¿Estará lluvioso como acá en la Patagonia? ¿Será en todo el país? Super niño que anda dando vueltas. Bueno, las lluvias en Argentina. Excesos en el centro y el NEA con un giro hacia el oeste en la primera quincena del mes de octubre. Esta primera quincena de octubre comenzará con lluvias superiores a lo normal en el litoral y el NEA. Y también en la región pampeana, pero la segunda semana desplazará la señal húmeda hacia el oeste del país. Las lluvias que se registran este lunes sobre buena parte del centro, el norte del país y también parte de la Patagonia marcan el inicio de una etapa con mayor actividad de precipitaciones. La atmósfera comenzará a organizar un escenario más húmedo sobre la región pampeana y el NEA en plena implantación del maíz temprano y de preparación de lotes para la campaña gruesa. La actualización del pronóstico extendido del centro europeo anticipa anomalías de precipitación positiva en la mayor parte del centro y norte argentino durante la primera semana de octubre, con valores de 30 milímetros a 50 milímetros por encima de lo normal. Sin embargo, esa señal no se mantendrá uniforme a lo largo de la quincena. Este tipo de productos representa una tendencia y no un pronóstico puntual para una localidad específica. Las anomalías indican cuánto se apartará la lluvia semanal de sus valores habituales, pero no definen cuándo ni con qué intensidad lloverá cada día. La información disponible alcanzará hasta el 12 de octubre, por lo que el cierre de la quincena quedará sujeto a nuevas actualizaciones. Y durante la primera semana la señal húmeda será casi generalizada. Las anomalías más marcadas se ubican en el NEA con Misiones, Corrientes, Chaco, Formosa y se extenderán sobre Santa Fe, Entre Ríos, gran parte de Buenos Aires, La Pampa y el sur y este de Córdoba. En contraste, el Río de la Plata, el AMBA y el norte de Córdoba quedarán cerca de lo normal. Los excesos serán del orden de 30 a 50 milímetros por encima de lo normal e incluso podrían superar ese umbral en sectores del litoral y la región pampeana. Sin embargo, no responderán a un único evento. Surgirán de la suma de las lluvias de este lunes y de un nuevo pulso previsto para el fin de semana, por lo que se distribuirán de manera más repartida. Para el sector agropecuario, la primera semana será favorable para la recarga de los perfiles del suelo en gran parte de la región pampeana y el litoral. El reparto en dos eventos reducirá el riesgo de escurrimiento, aunque en los lotes con perfiles ya cargados podría aparecer anegamientos puntuales y dificultades de transitabilidad que demorarían el sistema de maíz temprano. Y la segunda semana de octubre, el patrón cambiará de manera significativa. Las anomalías positivas se trasladarán hacia el oeste y el norte, con desvíos de 30 a 50 milímetros sobre Córdoba, San Luis, La Pampa, el este de Mendoza, Santiago del Estero y Tucumán, además del norte de la Patagonia y el norte del NEA. Mientras tanto, el este de la región pampeana quedaría cerca de lo normal o por debajo. El este de Entre Ríos y el centro de Buenos Aires podría registrar déficit de 100 milímetros a 20 milímetros y esto no significa que no vaya a llover, sino que los acumulados serían menores que los habituales para la época. Desde el punto de vista agropecuario, este giro podría abrir una ventana para avanzar con las labores en el este pampeano luego de las precipitaciones de la primera semana, mientras que el oeste agrícola de Córdoba, San Luis y La Pampa recibiría un aporte clave para la implantación. El contraste confirmará un inicio de octubre dinámico con lluvias que avanzarán desde el litoral hacia el oeste. Así, con lluvias en distintas partes de la Argentina, sobre todo en la zona del litoral y el centro, se presenta las dos primeras semanas de octubre.

0: Le recordamos un poco lo que tiene que ver con las redes sociales, porque están bastante activas con esta noticia, donde se encontró un vallenato frente a la playa que corresponde a las playas céntricas, ¿no? La playa del monumento a la Gesta Galesa. Estábamos hablando hace un ratito con Javier Mercado sobre que luego que se disipó la niebla que había, bueno, se encontró este vallenato y Osvaldo dice, ok, listo, si vallaron, estamos seguros que nadie intente llevarse a la ballena a su casa. Miguel dice, contaminación directamente. Lola dice, ya deben saber lo que está pasando, pero no dicen nada para no generar problemas en la temporada de ballenas, para no afectar a los operadores de turismo, a las pesqueras, etcétera, etcétera, etcétera. Cecilia dice, ¿qué están haciendo para salvar a las ballenas? Se pregunta. Silvia agrega, tragedia en Península Valdés y una comunidad indiferente que no exige respuestas. Deberíamos estar todos de luto, exigiendo saber la verdad. Despertemos, dice Silvia. Fabi agrega, no esperen a que termine la temporada para saber por qué murieron. Gabriela expresa, qué tristeza, y pone una carita llorando, ¿no? Dieguito dice, ¿qué está pasando? Que hay muchas muertes de vallenatos. A lo que Gabriel agrega, ¿por qué no la hacen nacional a la noticia? Porque no les conviene a Madryn y alrededores nomás. También Teresa dice, ¿qué está pasando? Increíble, de ballenas muertas que hay en la costa. Te da una pena, ¿será contaminación del agua? Se pregunta. Qué triste, dice Dai. Patricia, ¿van a mentir como siempre? Y Lalo, ¿y qué esperan si bueno, se descarga todo en lo de Madryn en el mar y las empresas al golfo? María Lorena, ¿cuántas más vamos a ver? ¿También van a dejar en la playa El Doradillo? Es un cementerio de las ballenas, da mucha tristeza. Todo esto nadie le importa. Algunos de los mensajes que están replicándose en las redes sociales sobre el hallazgo de esta ballena, o este ballenato, mejor dicho, en las playas céntricas de Puerto Madryn. 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Un año creciendo juntos. ...18:40 en todo el país. Momento de irnos a una pausa. Ya volvemos.
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0: Puedes hacer magia, lo que estábamos escuchando del grupo América. Seguimos ahora. Les pedimos atención porque se vienen los mensajes de Comunidad 17.
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0: Bienvenidos a la presente edición de Mensajes al Poblador Rural y de Interés General. Estos son los valores orientativos ProLana, mercado interno en dólares. Variación según las características de cada lote, como longitud de mecha, resistencia, contenido de material vegetal, estilo, tamaño y presentación final del lote. Finura entre 18 y 24 micrones para la provincia del Chubut, rinde al peine 60%. 18 micrones, preparto, $9.11. Posparto, $8.80. 19 micrones, preparto, 8.28. Posparto, 7.99. 20 micrones, preparto, 7.52. Posparto, 7.33. 21 micrones, preparto, $7.14. Posparto, $6.97. 22 micrones, preparto, 7.05. Posparto, 6.91. 23 micrones, preparto, 6.91, posparto, 6.78. 24 micrones, preparto, $6.20, posparto, $6.10. Educativas. La supervisión de nivel inicial Región Segunda convoca a docentes interesados a cubrir un cargo interino por creación de maestro especial de educación física de 6 horas, cátedra en la Escuela de Nivel Inicial 498, turno vespertino. Los interesados deberán elaborar y presentar proyecto con fecha de recepción en la supervisión de nivel inicial Región Segunda, cita en Mitre 1060, desde el día miércoles 30 de septiembre al viernes 2 de octubre en horario de 8:15 a 16 horas. Las bases y condiciones para la elaboración y presentación de proyecto se encuentran a disposición formato papel en dicha supervisión, pudiendo retirar de 8:15 a 16 horas. 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

0: Continuamos en Crónicas de la Tarde. Quería contarte algo que tengo por aquí y que tiene que ver con el SEMPAT, que lo estoy abriendo en este momento, así que tenemos un poco de paciencia. El SEMPAT, que alrededor de 2.500 personas participaron de una nueva edición del SEMPAT abierto. Te acordás que te habíamos contado que iba a haber el SEMPAT abierto este fin de semana, y este domingo 27 cerca de 2.500 personas fueron parte de una nueva edición del SEMPAT abierto, el tradicional evento en el que científicos y del CCT muestran a la comunidad parte de las líneas de investigación que llevan adelante. Y desde las 10 de la mañana, momento en que se abrieron las puertas, familias enteras participaron junto a especialistas en diversas actividades relacionadas con la biología marina, la arqueología, la paleontología, aves marinas, la entomología, geología, ciencias sociales y la botánica, entre otras disciplinas. Y además se realizaron caminatas geológicas por la playa, búsqueda de insectos en los médanos y paseos por el jardín botánico de la Patagonia extrandina. Por otra parte, para los más chicos se desarrolló una actividad en el jardín de infantes Belli Bianco, y a lo largo del día el auditorio del SEMPAT fue sede de diversas charlas de geología, genética, ciencias sociales y paleontología, y una mesa redonda sobre la actualidad de la ciencia y la tecnología en el país. Durante la mañana, a partir de un trabajo conjunto con la Asociación Civil Conciencia Colectiva, familias de diversos merenderos de la ciudad pudieron recorrer el SEMPAT abierto con una visita guiada coordinada por el área educativa del CCT. A partir de las 4 de la tarde comenzaron los espectáculos en las zonas del estacionamiento. La encargada de abrir la jornada musical fue Nicte, multiinstrumentista e investigadora del Instituto Patagónico de Ciencias Sociales y Humanas, y luego fue el turno de Guada del Sur, una niña de 10 años que emocionó a los presentes con sus canciones, y a continuación fue la presentación de Enrique Pailalef, uno de los guitarristas más reconocidos de la ciudad. Para el cierre quedó la actuación de Fuera de Control, un grupo integrado mayoritariamente por adolescentes de 13 a 14 años que interpretaron varios clásicos del rock nacional e internacional. Una jornada espectacular, entonces, exitosísima, con 2.500 personas que participaron de una nueva edición del SEMPAT abierto. ¿Tenés una reparación pendiente en tu casa y no sabés a quién llamar? 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Continuamos con la información, y existe riesgo de interrupciones o cortes de suministro durante el verano, sobre todo en las grandes urbes, ¿no? Pero también puede darse en el interior del país, debido a problemas estructurales, sobre todo en la distribución y a los picos de consumo por altas temperaturas. Emilio Apuda, secretario de Energía y Minería de Nación, y cuenta cómo viene el tema para este verano.
1: Este verano, si hace calor días seguidos, va a haber algún problema todavía, ¿no? Porque ha habido una descapitalización muy grande en los últimos 20 años en el sistema eléctrico, porque tiene tres eslabones, ¿no? Generación, transporte y distribución.
0: Claro.
1: Lo que está más o menos en vías de arreglo es la distribución, porque con el acuerdo este tarifario integral que se hizo con las concesionarias, que son Edenor y Edesur, ¿no? Se han comprometido a inversiones que ya las están haciendo, pero van a llevar todavía un tiempo más, ¿sí? Uh-huh. Ahora, en los otros segmentos, que es generación y transporte, ahí todavía no se han conseguido las inversiones necesarias para recuperar esa descapitalización. Sabe que para tener, por ejemplo, la calidad de servicio que había en el año 2003, donde todavía no había ningún tipo de subsidio ni nada, sería necesario alrededor de 20 mil millones de dólares distribuidos entre las tres segmentos que le mencioné. Y bueno, se está invirtiendo, pero los inversores son más difíciles en la parte de generación y transporte que en la distribución, donde son concesiones que ya se llegaron a un acuerdo tarifario. Claro. Así que yo pienso que recién en el verano 27-28 ya prácticamente vamos a llegar a la normalidad, pero este verano puede haber todavía algunos inconvenientes.
2: Sí, el gobierno tiene un plan que lo llamó baterías antiapagones, que esto es para evitar los cortes de luz en verano. ¿Usted qué opina?
1: No, es un sistema, una tendencia que se está consolidando en todo el mundo. Se llama BESS, B larga, ESS, por Battery Energy Storage System, que es este sistema de almacenamiento por batería, ¿no?, de energía. Es una cosa interesante que antes la tecnología no lo permitía, pero ahora sí, ¿no?, con esas baterías de litio grandes. Lo que se hace es que las curvas de carga, o sea, la demanda en cualquier lugar, la parte eléctrica, es muy variable, ¿no? A la noche se consume muy poco, después sube, después baja un poco, en las últimas horas de la tarde crece más, es decir, es muy variable y normalmente uno tiene que abastecer el pico, ¿no?, teniendo mucho equipamiento que lo usan muy poco tiempo. Este sistema de baterías ahora lo que permite es tener las baterías disponibles. Cuando hay baja demanda, la generación abastece, llena esas baterías, y cuando viene el pico, en vez de generar y forzar equipos,
2: prende la
1: esas
2: batería.
1: Baterías descargan, claro. En el pico, y creo que es interesante. No es la solución porque, a diferencia de algunos colegas, yo creo que estamos mal en generación también, ¿no? Estamos ahí pegándole en el poste, porque son 30.000 megavatios más o menos que se tiene en todo el sistema interconectado nacional, y la demanda de pico en verano estuvo en 29.000 ahí, ¿no? Y no hay reserva. Entonces, puede estar bárbaro.

0: cuestión de dinero, porque estas baterías que se contrataron son casi 500 millones de dólares que al final se trasladan a la tarifa en algún momento, ¿no? No.
1: Emilio, ¿cómo le va? Guillermo Labordo, un gusto, como siempre.
0: ¿Qué tal, Guillermo?
1: Bien, le quería preguntar por tarifas. ¿Qué tan cerca estamos de que se corrija finalmente el atraso generado durante el kirchnerismo?
0: Bueno, en el sistema, en el sector residencial, que es el más sensible desde el punto de vista político, es donde están los atrasos, ¿no? La mitad de los usuarios pagan menos de la mitad de lo que cuesta la energía, residenciales. Lo que pasa es que desde el punto de vista así general, se compensa con la actualización que ha habido en los que pagan plenamente, la industria, el comercio y todos los demás usuarios que están pagando la tarifa plena. De todos modos, para que tengan una idea, y números gruesos, ¿no? Entre electricidad y gas, antes nosotros los usuarios pagábamos 20 y el Estado 80, ¿no? Ahora estamos pagando nosotros 80 y el Estado 20. Ese 20 yo pienso que se va a ir licuando, desapareciendo recién dentro de 2 años. No creo que en un año electoral vayan a corregir los atrasos que hay por subsidios en el sector residencial, ¿no? Porque son varios millones de usuarios, son varios millones de votos. Pero a mí me parece que a partir del 28 entramos en la normalización en todo el sistema energético. Y la única preocupación que vamos a tener que tener es que se exporte cada vez más, ¿no? Porque el mercado local ya va a estar satisfecho.
2: Emilio Apodu, secretario de Energía y Minería de Nación, comentando un poco lo que puede llegar a suceder para este verano con los cortes de energía en distintas regiones del país. 19 horas en todo el país. Los datos del tiempo los renovamos a ver cómo estamos de temperatura aquí en la ciudad de Puerto Madryn. 11 grados, 2 décimas, 79% la humedad. El viento del sudeste a 23 kilómetros. Se espera para mañana una máxima entre 10 y 11 grados de temperatura. En la producción general estuvo Jorge Viveros, coproducción y operación técnica José Ñangañanca. Mañana, Dios mediante, nosotros estamos nuevamente aquí en la 17 a partir de la hora 16, pero quédense en la compañía de Radio Mitre y Tato Yan con Volviendo a Casa. Chau, hasta mañana.

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1: Subió el riesgo país, llegó a 642 puntos básicos y quedó en 628. Es el valor máximo en 6 meses. Ese indicador, recordemos, es elaborado en los Estados Unidos por la JP Morgan. Significa que para tomar deuda fuera, las tasas que se cobran se le suman casi 6.5 puntos más por ese riesgo país. Cayó la actividad económica en la ciudad de Buenos Aires, retrocedió 0,2% en el segundo trimestre del año. Sin embargo, registró un crecimiento interanual del 0,3%.
0: Tránsito.
2: Continúan las demoras en la General Paz por el accidente a la altura de Alberdi, mano al Riachuelo. Precaución en la autopista del oeste porque reiteramos, en el kilómetro 44 hay reducción por un camión que perdió parte de su carga. Están trabajando en el lugar, mano a capital, y hay demoras. En cuanto a los servicios, atención usuarios de trenes porque el Sarmiento opera con demoras.
1: Cielo nublado, temperatura en Buenos Aires 19 grados 2 décimas, humedad 84%.
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0: 19:10 de este 28 de septiembre del 2026. Bienvenidos todos, abrimos puertas, ventanas y tranqueras al Volviendo a Casa. Aquí estaremos como todos los días entre las 19 y las 21, cerrando la jornada informativa con mucho, pero mucho para compartir en unas horas muy, muy calientes, con muchos temas para conversar, para profundizar, para seguir preguntando y demás. Bienvenidos al país en modo lunes, al país en primavera, al país con Milei en modo sacado, al país del gobierno rumbo a París con un montón de gobernadores, al país con los mercados alterados, atentos, al país del gobierno que ya necesita la llegada del Papa, al país con el riesgo país por arriba de los 640 puntos, al país de Milei al borde de un ataque de nervios, al país de los pillos de siempre, al país de los giles de costumbre, al país que empieza a despedir a Lionel Messi, al país de la economía a dos velocidades, al país donde siempre falta el mango, al país milagroso y catrasca, al país a los tumbos, al país de los periodistas más malvados de la tierra, al país, bienvenidos al país a veces contradictorio y a veces no, al país que deseamos, al país que queremos. Bienvenidos al país del jugador de la semana que toca hoy, al país de la catarsis de los lunes. Bienvenidos todos al país más loco del mundo.
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0: 19:12. Saludo a la pandilla aquí en la mesa de Radio Mitre, aquí en la calle Mansilla, donde está el estudio y donde está toda la pandilla lista. Saludo a nuestro querido profesor Miguel Wiñaski, más conocido como Michael.
1: Hola, ¿cómo estamos?
0: ¿Cómo estás?
1: Bien, bien, muy bien. Y en el deporte se gana o se pierde, Tato, es así. Y en un partido siempre ganas algo.
0: No. No, no, me niego, no, perdemos, sufrimiento total. Saludo a nuestro querido agente Spielman, ¿cómo andas, amigo? ¿Bien?
2: Gerardo, ¿cómo anda?
0: ¿Estás mejor ya vos?
2: Sí, mejor, tuve un implante bucal, creo que estuvieron hablando algo. Y el día del implante no la pasé tan mal, porque tenía el antibiótico, digo, una marca muy fuerte.
0: ¿Y al otro día qué pasó?
2: Al otro día no se me hinchó demasiado por la zona de las encías, estaba muy sensible. Sigo sin poder tomar nada caliente ni comer de helado, así que...
0: ¿Y por qué no? No seas cobarde, no pasa nada.
2: No, en serio, la pasé bastante mal, sobre todo el segundo día. El primer día más o menos la llevé, segundo estuve molesto, el viernes un poco también, y ahora estoy mucho mejor.
0: Ahora le voy a preguntar a Luis Ventura qué piensa de tu cobardía. ¿Cómo anda, uruguayo? José Gabriel Carvajal aquí con nosotros. ¿Cómo andas, Uru?
3: Vos sabés que lo que se recomienda para eso es comer galleta vieja. Así fortalecés la... Viste que después de una lesión, ¿qué tenés que hacer? Fortalecer el músculo.
0: Claro.
3: Comer galleta vieja, que te dura. Entonces masticado con mucha fuerza, te pasa todo.
1: Es una fórmula oriental.
0: Muy bien. La recuperación. Está nuestro querido Nachito, hola Nachín.
4: Hola Tatín, buenas tardes. ¿Cómo estamos? ¿Bien?
0: Bien.
4: ¿Cómo?
0: Bien, más o menos.
4: ¿Cómo volviste? ¿Cómo estás? Quiero saber cómo estás.
0: Pensé
4: mucho en vos ayer.
0: La verdad que me fui a Rosario a la cancha de Central a ver a Racing.
4: Y una foto que subiste a la red X.
0: Cometí el error de subir una foto antes del partido en Twitter.
4: No es error. Uno está contento cuando vos estás en familia. Así vamos a subir una foto. Esto...
0: Sí, después me volvieron loco por esa foto. Porque perdimos.
3: Una de las canchas más lindas que hay en la Argentina.
0: Es hermosa la cancha.
4: Sí, muy linda.
0: A ver, abajo está hecha pelota.
3: ¿Ah, sí?
0: Sí, abajo de las tribunas, todo un desastre.
3: Porque, los costados.
0: Porque están haciendo una tribuna nueva. Claro. No, están haciendo una tribuna nueva, va a quedar espectacular. Pero claro, en el trajín es bastante complicada. El estadio es bellísimo. Y el terreno, la cancha está impecable. El pasto era. Nunca vi un pasto tan maravilloso
3: como ese. Está muy lindo. ¿Eh? ¿Sabes qué? Cuando mi hijo tenía 5 años, un día le dijo, mira, yo tengo la obligación moral de llevarte a la cancha Central. No soy hincha Central, ni mucho menos. Vos después sé hincha de quien sea. Ahora, la cancha a la que cada 15 días va a Fontana Rosa a ver fútbol, vos tenés que ir, además porque es divina. Y lo llevé a los 5 años y fui a ver un partido. No se hizo hincha Central, ni mucho, nada.
0: Pero... Nada, muy linda, la pasé muy bien hasta que se terminó el partido, que fue el momento en el que Racing iba ganando 2-0. En el momento que nos hacen el 2-1, yo ya me di cuenta que... Lo iba a ganar.
4: Se venía
0: Boca
4: la noche.
0: Hasta ahí fue pura felicidad todo. Los de Boca estaban todos callados, nosotros todos cantando. Después, obviamente, que se quedaron ellos festejando. No sé hasta qué hora. Nosotros nos fuimos todos. Fue una tristeza fenomenal. Pero bueno, entiendo que el fútbol tiene esas cosas.
3: Sí.
0: Esas cosas de gran felicidad y gran tristeza. Y gran mala sangre y enojo. Bueno, todas esas cosas.
3: Partido desde otra perspectiva fue una cosa...
0: Fue... Tremendo.
3: Desde
0: el que no era ni de Boca,
3: claro,
0: ni de Racing.
3: Claro. No, porque... A ver, desde el hincha sí, pues las sensaciones después obviamente queda. El que gana, gana. A ver, pero también el que ganó el de Boca, ganar un partido así es una cosa...
0: Sí, salvo para los de Racing, me imagino que para todo el mundo fue un partido espectacular.
3: Pero el partido fue espectacular.
0: Bueno, para mí no fue espectacular, para mí fue una tragedia. No,
3: sí, entiendo el resultado, pero el juego así... A ver, este fin de semana hubo 2 partidos, y por distintas razones, sábado y domingo tuvieron más llenos de fútbol y de otras cosas que las que de costumbre.
0: Sí, me enteré por Nacho, que estaba muy, muy impresionado con el partido de Estudiantes, que perdió.
3: No, estoy impresionado con el... Después entendí, pero con el desastre que fue el sábado. El sábado perpetraron una de esos atropellos, de esa cosa de AFA, esa cosa tan chiquitapia, tan tobillino, tan beligoy, tan desagradable, tan fea.
0: ¿Luis Ventura piensa lo mismo?
4: Cada uno tiene su punto de vista.
2: ¡Ah, vamos, Luis! No se baje, Luis.
4: Yo creo que hay cosas para aclarar. Primero, repudio lo que sucede con la policía que maltrata a la gente, eso lo repudio fervientemente.
0: Sí, bien, Luis.
3: Un horror.
0: Bien, Luis.
4: Sea en Santiago del Estero, sea en Rosario, sea en Córdoba.
0: Nos tiraron con caballos, es una antigüedad, no se usan mal los caballos.
4: Totalmente. Eso sucede, pero digo, no solamente en las canchas del interior, en cualquier cancha, sea visitante. Vos no podés tratar mal a la gente que va a la cancha, bien, que Luis. Va con familia.
0: Bien, Luis.
4: Déjense de joder, muchachos.
0: Bien, Luis.
4: Es cierto, tirar gas pimiento a un pibe de 10 años, una familia entera, cagarla a palo
0: como
4: si
0: están escuchando es el Luis Ventura que nosotros conocemos.
3: Claro.
0: Ahora van a escuchar al Luis Ventura que está en un conflicto interno con nuestro querido Nachito Gurián.
4: No, disculpa, yo no tengo ningún conflicto interno. Después
0: ¿qué le pareció después la actitud de Estudiantes, la actitud de Verón?
4: Mal perdedor.
0: ¿Viste? Te dije.
4: Porque cuando ganan es por la mística y cuando pierden es porque les roban. Déjense de joder, muchachos.
3: No, bueno, en este caso...
4: ¿Cuántas veces lo beneficiaron con los arbitrajes a Estudiantes de La Plata?
0: No, pará, bueno. No te pongas cabeza de termo, Luis.
4: No, es información. Yo tengo acá un informe que me hizo Spielman. Listo, muchacho.
2: Ayer lo hice yo sobre fútbol, tanto el contenido, ¿no?
3: El partido del sábado fue una actuación pletórica de Di María, extraordinaria.
0: Sí, es un monstruo. Di María es un monstruo.
3: Que no tiene él la culpa. No me gusta que se victimice cuando no es víctima de nada. Y después un arbitraje absolutamente tendencioso que despojó que el final fuera a partir de cuestiones deportivas y no extradeportivas como ocurrió. El penal del final del partido debió cobrarse y después que pasara lo que pasara. Si Estudiantes lo cobraba, iba a
0: pasar. ¿Qué pasó al final del partido? No sé, que hubo un penal para Estudiantes.
3: Penal para Estudiantes y una no expulsión para el jugador de Rosario Central.
0: Y no se lo cobraron.
3: No se lo cobraron. En la última pelota del partido. A ver, y después Tapia, que baja a entregar la medalla solamente al campeón, no entrega las medallas a Estudiantes.
0: Ah, chiquita, claro,
3: una cosa. Bueno, todo es. Salvo honrosas excepciones y la selección, que es
0: una isla,
3: el resto es todo impresentable.
0: La verdad que sí. Bueno, vamos a hablar un poquito de. Después vamos a ampliar, Luis, tranquilo, después me puede decir lo que quiera.
4: Chicos, yo estoy totalmente tranquilo.
0: Vamos a volver sobre el tema, pero contemos un poquitito qué es lo que pasó durante la jornada de hoy, que donde el riesgo país trepó bastante, 643 puntos, hay que decirlo, tema delicado. Hoy se conoció el dato de la Universidad de Itela, que mide la imagen del gobierno, lo hace mes a mes, y siempre tiene mucha correlación con el resultado electoral, y otra vez cayó la imagen de Milei, 5,3%. Yo me imagino, y le pregunto a Miguel, y le pregunto a la gente, si esto no habrá llegado a los oídos de Milei, estos datos, esta información, porque ayer a la noche le dio una entrevista a Luis Majul, habló en el programa de Luis Majul.
4: Un monólogo.
0: Exacto, sin repregunta, nada.
4: No tuve tiempo.
0: Y dijo algunas cosas insólitas el presidente Javier Milei, que realmente generaron, que entiendo yo que hicieron mucho ruido, después yo voy a ampliar porque hoy tenemos la catarsis, pero dijo realmente unas cosas bastante incomprobables, bastante incontrastables con la realidad. Por ejemplo, dijo que en la Argentina habían echado a 3.000, habían 30.000 terrorista, es una cosa insólita, que no es, por supuesto que es falsa, pero no es que es falsa, es un disparate. Bueno, algunas de las cosas que dijo ayer Milei, que realmente no sé si tienen que ver con un estado alterado de ánimo o con la búsqueda de, no sé, de generar una agenda paralela a la de la realidad, que está en un momento complicado, insisto, con la suba del riesgo país, que llegó a un número que no se llegaba desde hacía 10 meses. Por supuesto que esto no significa que la Argentina va a volar por el aire como amenazó hace 2 años, previo a las últimas elecciones. No, es una situación que se debe ordenar. Ahora, no se va a ordenar con declaraciones rimbombantes y disparatadas, ¿no?
5: Coyuntura es difícil. El índice de pobreza, ¿no?
0: ¿Cómo decís?
5: El índice de pobreza, la desocupación, son datos negativos. Uno podría decir, que creo que es la visión de Milei, son coyunturales. Entra dentro de la matriz de un...
0: Es muy probable que sean coyunturales, claro, Miguel.
5: Claro. Ahora, lo de los 30.000 terroristas...
0: No, claro, vos tenés que ayudar a que sean temporales.
5: Bueno, por supuesto. Igualmente es una situación a tener en cuenta. Ya en Estados Unidos, en entrevista que dio, creo que a la agencia Bloomberg, se había manifestado como sordo a las evidencias. e insistiendo en una especie de genialidad que vendría a ser la gestión. Eso no cayó bien, entiendo yo, ante los inversores.
0: No, es que yo creo que, no tengo duda, en realidad, de que la suba del riesgo país tiene que ver con este tipo de cosas.
5: Ese tipo de cosas, claro.
0: Porque en términos formales de la economía está igual que hace una semana, digamos, más o menos, ¿no? No es que ha habido novedades en estas horas al respecto, agente, no ha pasado
2: no,
0: nada.
2: No, Tato, no.
0: En términos concretos, ¿no?
2: No, en términos concretos no. Después profundicemos, si te parece, Tato, sobre los datos que da la Universidad de Itela. Porque además son datos que los viene haciendo mensualmente hace unos 20 años y la verdad que le ha dado el peor nivel desde que el presidente Milei es presidente y mide cosas muy sensible, Tato, ¿no? Como la confianza de la gente, algunas cuestiones vinculadas a la marcha del gobierno, pero bueno, sí, para
0: mí, yo creo mucho en ese estudio de la Universidad de Itela que muestra este deterioro de la imagen de Milei. Creo que de todos modos trasladarlo directamente, como hoy hacían varios colegas, a un resultado electoral no es automático, básicamente porque lo que no mide la Itela es el sistema de opciones que ofrece una elección. En una elección uno no elige si quiere o no quiere un presidente. En una elección uno elige a quién quiere de presidente, al A o al B, al que viene con el azul o al que viene con la roja, al blanco o al negro, a una opción. Es un sistema de opciones, con lo cual
5: no son los votos.
0: Tenés que ver quién está del otro lado también.
5: Bueno, ¿qué es lo que no se ve, además?
0: ¿Qué es lo que no se ve? Si del otro lado va a estar quién, Kicillof, no sé, no creo que Kicillof genere mucha confianza en el electorado, bueno, no sé, qué sé yo, esto es Argentina, pero me da la sensación de que es lo que no miden ese tipo de encuestas. Después vamos a profundizar, por supuesto, y vamos a hablar además con Dante Sica en un ratito, que nos va a ayudar a ver qué es lo que está pasando y cómo puede interferir. Es cierto que, porque Milei habló en esta entrevista de que la economía estaba bárbara, que estamos en récord de consumo, no es lo que se ve, por lo menos, como siempre decimos, en esta economía a dos velocidades, ¿no? Donde hay algunos sectores a los que evidentemente les está yendo bien y nos parece fenomenal, pero hay un importante porcentaje de la población que la está peleando, le cuesta, se le hace difícil, y esto hay que... Un político tiene básicamente que tener sensibilidad sobre los sectores vulnerados, sobre los sectores vulnerables, sobre los frágiles. No se los puede ignorar a eso, más allá de que también puede celebrar a los que les va bien, pero tiene que tener sensibilidad sobre los sectores que están sufriendo, y me parece que eso es lo que está faltando, y es lo que, por ejemplo, ha hecho envalentonarse en el último tiempo a Patricia Bullrich, que empieza a amagar con que miren que si no puedo ser yo candidata a gente.
2: Sí, habló, me estaba pensando, habló de el proyecto, tiene que haber una continuidad del proyecto y no dijo de presidente Milei, se los marcaron. Esto pasó la semana pasada, muy impresionante, ¿no? Porque directamente dijo, bueno, tiene que haber una continuidad del proyecto. Y le marcaron, bueno, ¿no está hablando de presidente Milei o está hablando del proyecto? No es lo mismo, porque uno lo incluiría directamente a ella y el otro no necesariamente.
0: Sí, sí, sí, sí, totalmente. Debo decir que no me gustó nada, Luis, que hoy a la mañana lo escuché a
2: ¿quién escuchaste? Disculpame.
0: A Juan Román Riquelme, en el programa de Bonelli.
6: Así, buenas noches.
0: Cantando elogios a Valencia, el jugador este de Boca que le hizo los tres goles a Racing.
6: ¿Y cómo no quiere que lo elogie si metió tres goles?
0: Sí,
6: ¿qué quiere, que hable mal?
0: Pero me pareció de muy mal gusto la canción. Parecía una burla para los hinchas de Racing. Te voy a ser franco.
2: La canción, sí, la cantó Nino Bravo junto a Juan Román Riquelme.
0: Nino Bravo estaba también. ¿Por qué lo meten a Nino Bravo en ese lío?
2: Porque rimaba Valencia con Noelia. Entonces, era...
6: Valencia, Valencia, Valencia, Valencia, Valencia.
0: ¿Vos te das cuenta, Miguel? Las cosas así que hay es. Que soportar.
2: Con el gran Tarico y con Rolito. Bueno,
0: lamentablemente. No lo metas a Tarico y a Rolito.
2: Pero escúchame, los tres vamos al muere. Si vamos al frente, vamos los tres. No vas a dejar a mí solo.
0: Eso es un vivo, bárbaro.
2: Escúchame, pero hicimos la canción espectacular.
0: ¿Vos por qué no te querías quedar solo frente a la Guardia Imperial?
2: Pero calla, si yo soy amigo de todas las hinchadas, ¿eh? Por favor, te
3: habría,
2: lo pido.
3: Habría que ver.
0: Habría que verlo, eso hay que... Hay
2: soy amigo de todas las hinchadas. Todo el mundo me quiere porque soy un tipo, viste, que...
5: ¿La del León? ¿La hinchada del León?
2: No sé de quién me hablas.
0: ¿Eh? Bueno, hoy el gobierno instruyó a arbitrar ante la ONU y emplazó al Reino Unido para la explotación hidrocarburífera. Es uno de los temas del día. Básicamente cuestionando, frenando, intentando frenar otra vez el proyecto Sea Lion en la cuenca Malvinas Norte. Yo creo que el gobierno con esto está intentando también llevar la agenda para otro lado y que no estemos mirando la economía del día a día, que es lo que creo que está preocupando a la gente. Más allá que me parece bien que hagan este tipo de reclamos, pero hasta cierto punto, digamos, hasta cierto punto, en el sentido de que no vamos a creer que vamos a recuperar las Malvinas con este tipo de misiones. Tato, ¿no?
2: Son dos instancias. Una es una presentación, es una especie de amparo, para ponerlo en términos concretos, pero a nivel internacional. Primero, en la ONU, ahí tiene, la ONU tiene 2 semanas para conformar un jurado, intentar dirimir la cuestión que está presentando el gobierno, básicamente que frenen las actividades petroleras de Proyecto Sea Lion, que tiene 2 empresas grandes que allí están avanzando y muy rápido. Y en segundo lugar, en el caso de que esas 2 semanas, después de que haga la presentación Cancillería con los abogados del Estado, no prosperen, ir a un tribunal vinculado al derecho al mar que tiene sede en Hamburgo, Tato. A ver, ambas cosas. Permitime dudar de que puedan avanzar. En la ONU, el presidente viene la semana pasada de criticar a la ONU. Obviamente es la instancia natural para hacer una presentación de este tipo. Pero después ir a un tribunal internacional con derecho al mar, vinculado al derecho al mar, bueno, hay que ver cómo le sale al gobierno, ¿no? Pero parece más una cuestión de decir, vamos a seguir con el tema.
0: Queremos
2: vamos
0: seguir a hablando de esto, queremos instalar esta agenda.
2: Este es nuestro tema.
0: Y bueno, les vino bien, saben que tienen eso, en eso tienen apoyo de la gente, bueno, y lo usan, lo aprovechan, cosa que está bien, es lícita. Pero nosotros tenemos la obligación de ponerlo en su real dimensión. No creer que esto va a ser el camino hacia la recuperación de la Malvina, ni mucho menos. Por eso lo quería destacar. Después vamos a hablar un ratito de Adorni. Hoy hubo novedades, vamos a hablar de eso un ratito en la catarsis. Y vamos a hablar de Máximo Kirchner y de Cristina, que quieren, insisten con la candidatura de Cristina, pero me lo voy a reservar para la catarsis. Es claramente uno de los temas del día. Bueno, vamos a ir al informativo, a la vuelta del informativo. Sí. Uru, tenés muchos temas para el día de hoy, ¿no? Además de los partidos de ayer en Rosario y el del
3: sábado.
0: Los partidos,
3: las consecuencias de lo que dejó eso.
0: La selección, ¿no? Porque juega Messi. Entrenando... Es la despedida del martes, ¿es?
3: No, es la semana que viene. No, es esta semana.
7: La semana que viene.
0: ¿Cuándo juega la selección?
3: Juega pasado mañana, el partido que se disputa en Córdoba contra Bolivia. El sábado vuelve a jugar contra Burkina Faso. Y la semana que viene, martes de la semana que viene,
0: es la despedida.
3: Contra Benín.
0: Che, ¿el sábado contra quién?
2: Burkina Faso. Ahí juega elegante, ¿qué es lo que es, perro?
0: Dios mío, qué papelón, ¿qué es esto, Dios mío? Bueno, vamos a ir al informativo y a la vuelta seguimos. Esto volviendo a casa, no se vayan, tenemos mucho, mucho por delante, dale.
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10: Cielo nublado en Buenos Aires, 19 grados la temperatura. ...19:31, la hora de la vuelta a casa con radar de tránsito Mitre.
11: Advertimos de un accidente en la avenida San Juan, ocurrió a la altura de Catamarca, 2 autos y una moto involucrados en este choque. Además, hay marcha lenta todavía en la General Paz por el accidente a la altura de Alberdi, mano al Riachuelo, demoras desde avenida San Martín, tránsito frenado a cero prácticamente en ese tramo por el choque. Ya en la Panamericana, en la autopista del Oeste y en el resto de las autopistas urbanas, el tránsito fluye a esta hora, trenes y subtes horarios.
10: La trayectoria de León 14 como tema central de un evento en la ciudad.
7: En un encuentro organizado por el Consejo Argentino para las Relaciones Internacionales se realizó un repaso sobre la figura del Papa León XIV al cumplirse su primer año de pontificado. La jornada estuvo dedicada a analizar la trayectoria de Robert Francis Prevost desde sus orígenes hasta su llegada al Vaticano. Uno de los expositores fue Marco Gallo, historiador y director de la Cátedra Pontificia Juan Pablo II, Benedicto XVI, Francisco de la Universidad Católica Argentina. Durante su intervención, Gallo repasó el camino recorrido por Prevost antes de ser elegido Papa y destacó un eje central de su pontificado, la valorización de la paz como principio rector.
12: León se ha afirmado como líder mundial, poniendo en el primer puesto la búsqueda de la paz, siempre con aquella serenidad de quien vive una profunda cercanía al Evangelio. Su predicación hacia la paz y la convivencia entre los pueblos es permanente. La amenaza nuclear está en la preocupación del pontífice. En su viaje reciente a Francia ha pedido el desarme nuclear, afirmando que en efecto se difunde cada vez más la convicción errónea de que la posesión de armas nucleares sería una garantía de seguridad. Habrá que sustituir el método de la guerra por el método de la paz.
7: Desde el Centro Porteño, Jorge Moure, Mitre informa primero.
13: Viento del sudeste a 6 kilómetros en la hora, la presión baja, 1006.8 hectopascales, el cielo nublado, 19 grados la temperatura, 84% la humedad.
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8: Es que lío tu cabeza en ese momento, entonces no te quiero ni preguntar.
9: Ni me preguntes.
8: Puesto número 5 de la catarsis de hoy, 28 de septiembre del 2026. Estoy muy impresionado porque me enteré que dentro de pocos días es el 1 de octubre.
10: Ah, claro. Último trimestre, Gerardo.
8: Qué bárbaro, ya se está yendo el año, serio,
10: sí,
8: ¿eh?
10: Sí.
11: Tanto como que es el jueves,
8: El jueves ya, 1 de octubre. ¡Wow! Octubre, noviembre, diciembre, se fue el año ya.
10: Ya está, Gerardo, ya el año está. Ya levanta la copa, Gerardo.
11: El año está perdido.
8: Ya está perdido. Puesto número 5 de la catarsis de hoy es para.
10: ¿Para quién? ¿Para quién, Gerardo?
8: Esto para que vean que soy contrera, porque me gusta ser contrera, porque además a veces yo creo que hay que ser contrera. El puesto número 5, mirá lo que te digo, no es para Manuel Adorni,
10: ¿no?
8: Es para el fiscal del caso Manuel Adorni. El fiscal Gerardo Policita, que hoy decidió pedir información sobre patrimonial y fiscal y contable y no sé qué cuántas cosas más de Manuel Adorni desde el año 1998 hasta acá, porque quiere saber toda la ronda económica de Manuel Adorni desde que empezó a trabajar en su vida privada. ¿Para qué quiere saber todo eso? ¿Para qué quiere saber qué hizo de su vida económica Manuel Adorni desde 1998 para acá? No hay manera de explicarlo. Es obviamente que están ganando tiempo. Yo sé que muchos lo vieron a esto como profundiza la investigación sobre Manuel Adorni. ¿Para qué corno querés saber de qué trabajaba Adorni en 1998? ¿O en 1999 o en el año 2000? Vos lo que tenés que saber es qué hizo mientras fue funcionario público y si puede o no puede justificar el aumento, el incremento patrimonial que tiene, cosa que evidentemente no puede. Ya está, procesalo y mandalo a juicio oral, viejo. ¿Qué es esto de andar pidiendo información innecesaria? Es un viejo truco de la justicia federal argentina. Piden información de la mar en coche cuando quieren ganar tiempo. Es obvio que es así. ¿Para qué corno querés saber cuánto ganaba Manuel Adorni incluso antes de haber supuestamente comprado las criptomonedas? No tiene ningún sentido. Hacer una autopsia de la vida económica de Adorni. Adorni fue funcionario público. Él tiene que explicar cómo incrementó su patrimonio. Y si no lo puede explicar, marche preso. Es así. Es un disparate la justicia argentina. Otra vez hacen que uno se caliente. Otra vez simulan que investigan cuando en realidad encubren.
9: Puesto número 4.
8: Puesto número 4. Es para...
10: ¿Para quién, Gerardo?
8: ¿Para?
10: ¿Para quién?
8: Para Máximo Kirchner. Bueno, Máximo Kirchner, que a propósito está enfrentando un juicio por el cual lo van a embargar. No sé si no va a terminar preso. Tiene muchos problemas. Él, en persona, hoy salió a decir que hay que postular a Cristina Fernández de Kirchner, que además Cristina le transmitió que quiere ser candidata, que Cristina quiere ser candidata a presidenta en las próximas elecciones. Yo no sé de qué manera se le puede explicar a Máximo Kirchner que Cristina tiene que agradecer que no esté en la cárcel de Ezeiza, o en la cárcel de Villa Devoto, o en la cárcel de José C. Paz, que no esté entre rejas. Tiene que agradecer que esté en arresto domiciliario, porque la justicia es buena y la han dejado estar en arresto domiciliario, pero fue condenada por robar, acordate, eran 530 millones de dólares al Estado argentino. Y dale que va, dale que insistir con la mar en coche para que sea candidata. No puede ser candidata, no puede ser candidata nunca más, Cristina. No puede ser candidata nunca más. Y agarrate, Máximo, porque te puede tocar a vos,
9: Puesto número 3.
8: El puesto número 3, a ver si me banca Franquito,
11: A ver, boludo.
8: Qué lío hiciste, Franquito,
11: Pasa que hacía mucho que no jugaba a los autitos chocadores.
12: No era el momento.
8: El puesto número 3. De la catarsis de hoy, bancando este equipo, banca Franquito con la pinta. Es para los chocados por Colapinto. Pierre Gasly y Lando Norris. Furiosos los dos. Pierre Gasly, apenas ocurrió el choque, diciendo, ay, que cómo puede ser, que íbamos a ganar un montón de puntos para el equipo. Pero anda a llorar a la iglesia.
11: ¿Qué puntos? Puntos vas a ganar cuando te abra la cabeza de una piña, boludo.
8: Bien, vamos, Franquito.
10: Franco.
8: Y Lando, dale. Lando Norris, también, después pidiendo que lo suspendan a Colapinto por una carrera. ¿Pero qué es esto? ¿Ustedes que nunca chocaron a nadie?
12: Pidió disculpas igual después.
11: Sí, pedido, pero tarde, boludo.
8: Tarde. Pasaron, vos.
11: Pasaron dos días, chabón.
8: Tienes razón.
11: Y todas las miradas puestas en mí, boludo, como si fuese un asesino pará, chabón.
8: Totalmente de acuerdo con vos, Franquito. Yo te rebanco, me pareció, en serio, un exceso.
11: Es sin querer, boludo.
8: Briatore. Briatore ofendidísimo.
11: Ahora, ¿qué podés esperar del mafioso de Flavio Briatore?
8: Bueno, boludo, tampoco te hagas el caché.
13: No te puedo decir que el que te abrió la puerta.
8: Tampoco tanto, pero la verdad, viejo, todos chocaron alguna vez. Todos tienen choques encima. ¿O no, Michael?
13: Incluso nosotros.
8: Incluso nosotros, claro, hemos chocado.
11: Ah, por vos.
8: Hay que decir que salió, obviamente, Verstappen a bancarlo con la pinta, un capo Verstappen.
11: Un capo Max. ¿Eh?
8: Y no, y quiero ver en serio si Gasly, si los Gasly, si los Norris de la vida se ponen así cuando los choca Verstappen o Hamilton, que son los dos próceres de la categoría.
11: ¿Será que le tienen quickie, boludo?
8: Sí, no tengas duda que le tienen quickie. Pero como Franquito nuevo y es argento, totalmente, van y le piden su cabeza.
11: Tienen envidia, boludo, del apoyo de los argentinos, de la gente. Igual te digo.
8: Sí, Franquito.
11: Mejor que no los choque a Verstappen, boludo. Que no sé si me hubiese defendido.
8: Es verdad, es verdad.
9: Puesto número 2.
8: El puesto número 2 es para...
10: ¿Aquí, Gerardo?
8: Es para Javier Milei. Bueno, ayer dijo cualquier cosa, dijo. Yo entiendo que esté pasando por un mal momento. Alguien tiene que frenarlo, tiene que decirle: Javier, no hables, no des conferencias, no charles ni aunque te llame tu amigo Majul, nada. Silencio total, no hables con nadie, o si vas a hablar, decí sobre este tema, sobre este tema, sobre este otro. Ayer Milei dijo que hubo, que en este último tiempo hubo 7 intentos de golpe de Estado en su contra. ¿Dónde están? ¿Quién los hizo? ¿Dónde los denunciaron? Por eso, si es un intento de golpe de Estado, tenés que denunciarlo en la justicia federal, obviamente. Bueno, no dijo más nada, no le preguntaron. Que echaron a 30.000 terroristas de la Argentina. Esas cosas, en un país como la Argentina, que sufrió un atentado a la AMIA, hay que tener mucho cuidado, no se pueden decir semejantes cosas. Dijo 20.000 el año pasado y 10.000 este. No, nadie entiende a qué se refería, ¿no? Y estuve buscando un poco de información. Hubo en el último tiempo poquito más de 7.000 ciudadanos extranjeros que fueron a los que se les impidió entrar al país o se los sacó del país y demás. Pero ¿de dónde sacan esos datos? ¿De dónde sale esa información?
10: Los golpes de Estado, Tato. 7 golpes de Estado. Un pedido de juicio político, un golpe de Estado, está dentro del mecanismo constitucional. Golpe de Estado es golpe de Estado. O sea, es otra cosa. Y la Argentina tiene una memoria escandalosamente horrible con respecto a ese tema.
8: Exactamente.
10: No es un país de 200 años de democracia.
13: Entonces, es un tema sensible.
8: Sí. Es un tema muy sensible. Por supuesto que también dijo cosas como que hay récord de consumo. No es verdad que hay récord de consumo. Yo entiendo, nosotros hablamos, después vamos a hacer una nota sobre el famoso tema de la economía a dos velocidades. Por ahí hay récord de consumo en las provincias donde están habiendo inversiones mineras. Acá en el conurbano bonaerense no hay récord de consumo. Claramente no lo hay. Y esto lo sabemos todos. Después dijo que la Casa de Gobierno se ha convertido en una base militar porque lo quieren matar sus enemigos del extranjero. Yo no sé, realmente me parece preocupante que el presidente diga semejantes cosas sin sostén, sin respaldo informativo. Me hace acordar mucho al Milei de la elección pasada, antes de las PASO, que estaba como medio fuera de sí. Después lo tuvieron que controlar, lo tuvieron que bajar y se ordenó un poco, pero háganlo de vuelta, porque evidentemente está fuera del eje, está como desbordado. Y no está bueno que esté así el presidente, ni para la Argentina ni para su proyecto propio. Así que bueno, esperemos que lo puedan contener.
9: Puesto número 1.
8: El puesto número 1, perdonen que es medio sectorial, medio personal, pero es sin duda para el Racing de Milito. Bueno, fue terrible lo que nos pasó ayer, el Racing de Milito. ¿Sabes lo que más me molestó? No fue ni siquiera haber perdido con Boca, ni siquiera que al momento de los cambios nosotros pusimos a un exjugador y a un jugador que todavía no es jugador, a un jugador incipiente.
11: 20 años,
8: mientras,
11: ¿no?
8: Ellos pusieron a un crack de Colombia y a un crack de Ecuador, que son los que nos terminaron ganando el partido. Ni siquiera eso es lo que más me calienta. Lo que más me calienta es que todavía, y mirá que ya han pasado cuántas horas, nadie habló.
13: Cortó por lo más Fino, el técnico.
8: No, pero tiene que salir el presidente de Racing a explicarnos.
13: Pero por supuesto, porque estoy diciendo, cortó el cable por donde estaba más fino, por donde se cortaba solo. Cuando en realidad, y yo estoy de acuerdo con vos, las responsabilidades más grandes son de Milito que del propio Voivoda en esto.
8: Bueno, o que hablen los dos, no sé, alguien. No puede ser que nadie hable nada, que nadie diga nada. No solo por los hinchas de Racing,
13: ¿sabe por qué?
8: Fuimos hasta Rosario, que sí. Hay que destacarlo, no, sino sí. Por todos los hinchas de Racing del país.
13: Déjame que, pero no lo hago por defender, sino para
8: explicar
13: una situación que es por qué no habló Voivoda. Cuando un técnico sabe que su próximo paso es la renuncia, no la dice en una conferencia de prensa inmediatamente después del partido, porque antes tiene que hablar con el presidente, porque antes es conveniente que haya una charla institucional y que no sea... como consecuencia del partido, porque hasta es un golpe que daña a Racing como imagen, como club, como colectivo.
8: Está bien, te tomo lo del técnico. Milito tiene...
13: Hoy debió hacer
8: una conferencia, yo creo que ayer a la noche, porque ayer a la noche realmente había un clima muy, muy terrible, muy pesado, para los hinchas. Pero hoy, si no, hablar con ustedes en la radio, una conferencia,
13: porque si no, siempre das una nota donde sabes que no te van a preguntar dos o tres preguntas que necesariamente tenés que responder.
8: Conferencia de prensa.
13: Conferencia de prensa, que hubiera sido lo mejor, porque además hay un dato, más allá de la derrota, del dolor personal y estas cosas que pasan, que son futboleras y
8: por
13: termina,
8: supuesto, y está y
13: es, pero sí, mañana termina. Digo, después hay, faltan tres meses y Racing no tiene un solo objetivo de aquí a final de año. Hace 365 días Racing estaba jugando la semifinal de la Copa Libertadores de América, Tato.
8: Sí.
13: Bueno, en un año y el contraste con...
8: Y había ganado la Sudamericana.
13: Y había ganado antes la Sudamericana. Entonces tiene que haber una explicación de un montón de cosas porque... Un
8: montón de cosas.
13: Hay una frase de Arruabarrena que explica esto. Arruabarrena dijo, estoy muy contento porque la realidad es que miro el banco de suplentes y tengo respuestas para lo que yo necesito.
8: ¿Cómo?
13: Bueno.
8: ¿Qué banco de suplente que tiene Boca? Sí. Mamita. Y eso que está lesionado el otro, el chiquito de 9.
13: Aranda.
8: Al que le tomé bronca, ya te aviso.
13: Sí.
8: El jugador que va a ir a la selección es al otro.
13: ¿A Flores?
8: A Flores, porque nos hizo gesto a los hinchas de Racing en medio del partido. Un gesto obsceno, que no está bueno.
13: No.
8: Sobre todo para un pibe que todavía no ganó nada.
13: Estoy totalmente de acuerdo.
8: Se tienen que ubicar los pibes, ¿eh? Sí. Porque tendrán talento, pero todavía no le ganaron a nadie. A nadie.
13: Es verdad.
14: ¿Está mejor, Tatín?
8: Y ahora sí.

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0: Qué linda esta canción. Esta era
1: Fabiana Cantilo.
0: La Fabi Cantilo, qué lindo.
1: La elegí yo este tema.
0: Ay, mira, gente.
1: Sí, es uno de mis temas predilectos de Fabiana.
0: Es hermoso, ¿cómo se llama este? Voy a escuchar.
1: Pasaje hasta ahí.
0: No, gracias.
1: Pasaje hasta ahí. Pero yo no me lo acordaba.
0: Me lo voy a escuchar esta noche.
1: Mi predilecto de Fabiana Cantilo, sí.
0: Sí, hablando de mujeres, ¿qué pasó con la jueza con la que estaba enfrentada la ciudad?
1: Laura de Marinis. La jueza que declaró inconstitucional el régimen penal juvenil y a un chico de 14 años que intentó robar, no tuvo mejor idea que no amonestarle, ni siquiera hacerle cosquillas, sobreseerlo, porque en parte de los argumentos que la corteza cerebral no estaba demasiado desarrollada. Ah.

0: gravísimo, un homicidio.
1: Claro, está bien esa aclaración.
0: Alguien que roba no va preso porque tiene 14, 15 años. Hay un montón de instancias en el medio, trabajo comunitario, amonestaciones,
1: es verdad,
0: impedimento para entrar a una cancha de fútbol. Digo, hay un montón de cuestiones en el medio que son como amonestaciones, claro, que no implica que vaya a un instituto de menores porque robó un celular.
1: No, está muy bien la aclaración.
0: La jueza eligió no hacer nada, Tato. O sea, la jueza decidió que era igual que nada. Casi que en el fallo dice que tenía la culpa el pobre hombre que iba caminando porque salió corriendo cuando se le acercaron cuatro menores. Pero bueno, dicho esto, hoy a las 11 de la mañana, el ministro de Justicia de la Ciudad, enviado por el jefe de gobierno Jorge Macri, me refiero a Gabino Tapia, presentó finalmente, ratificó el pedido de juicio político a la jueza De Marinis. Ahora se abre un compás de espera de 60 días, donde hay una comisión especial en el Consejo de la Magistratura de la Ciudad, que es el organismo que se dedica a remover, a suspender los jueces,
1: sí, claro,
0: a nombrarlos. Ahí hay 60 días que tienen que analizar el pedido de juicio político, pueden pedir prueba, puede hacer su descargo la jueza De Marinis, y después se ve a ver si es viable o no el jury, con lo cual de acá a dos meses no va a haber muchas novedades. Para terminar, Tato, el viernes había una reunión de un foro, es un foro de la justicia porteña, es un foro de género, justicia, apertura de la democracia a la justicia, etcétera, y ahí participó la jueza De Marinis, un encuentro virtual. Y allí fue prácticamente un encuentro virtual para defenderla. Hubo otras juezas, asesoras tutelares, defensoras generales, que lo único que hicieron fue básicamente defenderla. Así que hubo una especie de reivindicación de la jueza en este encuentro de un foro vinculado a la justicia.
1: ¿Con una cofradía judicial?
0: Exactamente.
1: ¿Barra kirchnerista o no necesariamente?
0: Te diría la gran mayoría con esa idea entre progresistas y peronistas, que fueron las que la llevaron a ser jueza desde diciembre de 2023. Por supuesto, el peronismo no quiere que se la destituya.
1: El problema,
0: lo cual va a ser
1: el
0: difícil,
1: problema, ¿no?, es la combinación, Miguel, entre progresismo y peronismo, ¿no?
2: Las dos P. Progresismo y peronismo.
3: Sin palabras.
1: Es una misión imposible. Vamos al informativo y seguimos. Gracias, gente.
4: Hasta las 21. 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
6: 21 minutos, cielo nublado en Buenos Aires, 19 grados la temperatura. Definieron los feriados por la visita del Papa León XIV. El lunes, el 9 de noviembre, será feriado nacional en todo el país. El martes 10 y el miércoles 11 tendrán feriados de alcance territorial limitado. El feriado del lunes 9 de noviembre, recordemos, regirá en toda Argentina. El martes 10 sería feriado únicamente en la ciudad de Buenos Aires y en la provincia de Córdoba. El miércoles 11 será feriado solo en la provincia de Buenos Aires. Ese día, recordemos, el Papa celebrará una misa en la Basílica de Luján. Los feriados, reiteramos, fueron establecidos con motivo de la visita de León XIV al país. El gobierno descarta una protesta formal ante Chile por Malvinas. El ministro de Defensa chileno defendió el derecho de su país a comerciar con las islas. Sus declaraciones generaron malestar en Cancillería, pero la Casa Rosada bajó el tono de la polémica por ahora. Fernando Barros Tocornal también llamó Falklands a las Malvinas y habló de respetar la voluntad de los isleños. Desde la Rosada señalaron que podría haber una conversación entre las cancillerías. En el Palacio San Martín cuestionaron que un ministro de un país amigo utilizara la denominación inglesa de las islas. También objetaron que hay que reivindicar el principio de autodeterminación de los isleños que Argentina no reconoce para el caso Malvinas. El cielo nublado en Buenos Aires, 19 grados la temperatura, 84% la humedad.
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0: Seguimos volviendo a casa, abrimos la segunda hora como lo hacemos habitualmente, eligiendo cada uno de nosotros una foto del día, de toda la jornada, cada uno lo que quiere, más o menos de sus temas, pero en general es bastante, bastante, vamos a decirlo así, es una acuarela bastante multicolor y está bueno que así sea. Abrimos con nuestro querido uruguayo José Gabriel Carvajal.
1: Mi foto del día, en realidad no es
0: sorprendí,
1: la del
0: día. Tenía que ver empezado por mí.
1: Dale.
0: Vamos con Michael, dale, porque Michael, sí. Así por si tenés que repensar.
2: Tomás Ezequiel Rojas, ¿quién es? Se preguntarán.
0: ¿Quién es?
2: 22, ya no es. Lo mataron ayer domingo. 22 años. Iba a bailar, vivía entre Seiza y Cañuelas, esa zona. Iba a bailar, pibe de 22 años, al boliche Egipto. Una pelea de grupos, una pedrada en la nuca. Lo mataron. Quiero decir, en este caso, una vez
0: hoy
2: más.
0: Hoy vi en la tele, claro. En TN vi la imagen. Es una pavada.
2: La violencia juvenil, la violencia en los boliches, la violencia, la inseguridad y la locura. En este caso se reflejan tantísimos casos, ¿no?
0: Además, vos sabés que yo pensaba, no solo al que matan, por supuesto que lo mataron, sí. Pobre, la familia y demás, el tipo que tira la piedra, capaz que medio inconsciente, medio de no voy a decir travesura, sí. Porque más que travesura, pero inconsciente. Ese pibe va a terminar en la cárcel el resto de su vida. Se terminó su vida.
2: Su vida, claro. Aparentemente un cascote de cemento de 20 centímetros. Ahora hay que tirar eso, ¿eh?
0: No lo quiero disculpar para nada. Digo es que también se está arruinando su propia
2: perfectamente,
0: vida.
2: Claro, porque el tipo, qué sé yo, no sé si conoce el valor de la vida y de la muerte y de su propia vida. El asunto que mató a alguien, una vez más. Este asunto de que también ir a bailar implica jugarse la vida, ¿no?
0: Qué bárbaro, qué bárbaro. La verdad que sí. Agente, ¿tu foto del día?
3: Mi foto del día, Gerardo, es la Universidad de Itela, en base a los números que mostró el índice de confianza en el gobierno. Un estudio que hacen,
0: muy bien, sí.
3: Sí, Tato, se hace mensual, lo hacen hace unos 20 años, con lo cual puedes comparar con otras presidencias. Y hoy el dato fue muy negativo para el gobierno, mostró una baja de 5,9% frente a agosto, y el indicador igualó al menor registro de la presidencia de Javier Milei, que fue en septiembre del 25, justo cuando vos contabas, Tato, hace un ratito,
0: sí.
3: Que se lo veía muy nervioso al presidente después de la derrota en las elecciones de la provincia de Buenos Aires. Y julio de 2026, el dato es muy negativo. Cuando se desglosa un poco, se ven los componentes que integran el índice. Todos los componentes que lo integran, los cinco, el interés general, o sea, en realidad la capacidad para resolver cuestiones del interés general de parte del gobierno, la evaluación del gobierno, la capacidad para resolver problemas, la eficiencia y hasta la honestidad, bajaron todas. La evaluación general de gobierno bajó casi 10%.
0: Sí.
3: Y la eficiencia 3,5%. Lo mejor ponderado sigue siendo la honestidad. A pesar de que bajó casi 3%, pero han bajado los números muy, muy antes. La capacidad para resolver cuestiones de interés general,
0: sí.
3: Bajó un 12%, Tato. Y son índices muy confiables en este sentido. Se hacen todos los meses con todos los gobiernos, con lo cual siempre tienen una
0: medición. Desde hace muchos años.
3: Hace muchos años, es un índice muy serio. Uh-huh. Y es un índice que además mira también Javier Milei, el gobierno, y quizás parte de algunas de las reacciones que estuvimos viendo en el gobierno.
0: Yo no tengo duda de que le deben haber acercado a algún anticipo. Participo, viste que en general este tipo de encuestas tienen previas o tienen, no sé esta particularmente, pero suelen tener como relevamientos previos.
3: Exacto.
0: Y por ahí digo yo, pues si no me parece que no se puede desconectar una cosa de la otra, ¿no?
3: Absolutamente. Así que lo traemos como foto del día. La verdad que el gobierno viene de varias malas noticias. El informe del INDEC incluyendo la caída de la actividad económica, los problemas en los sectores industriales. Venimos, bueno, en un ratito tenemos una entrevista al respecto, pero digo, venimos como de una serie de datos bastante negativos para el gobierno, y creo que el presidente refleja un poco eso, Tato, ¿no? En eso es muy diáfano el presidente. Cuando está medio enojado, es que algo está pasando, y creo que algo está oliendo con respecto a los malos datos del Riesgo País, los malos datos en el INDEC y ahora el índice de la DITELA.
0: Uruguayo, ¿tu foto del día?
1: Mi foto del día es, tal vez no exactamente la foto del día, pero me parece que está bueno rescatarla, que es la de Ángel Di María, porque el otro día, más allá de las polémicas y del desastre que fue el resto, tal vez jugó uno de los mejores partidos desde que volvió a Rosario Central, sobre todo en el primer tiempo. Hizo un gol de tiro libre.
0: Ay, lo vi.
1: Un
0: copiado de uno de Messi, dijo él, ¿no?
1: Y después él aclaró que mientras preparaba, aprontaba para rematar, charló con un compañero y que se acordó de un gol de Messi y dijo, bueno, voy a intentar a ver qué sale.
0: Es que no
1: tengo
0: duda de que eso es real. Porque
1: no,
0: genio.
1: Pero no tenga ninguna duda que es real. Claro. Porque es la inspiración en el espejo. Esto que hacía que en otro tiempo, el que jugaba de 5 en la reserva, yo era el 5 de la primera para ver cómo se paraba, cómo corría, cómo jugaba. Cualquier posición, dije el 5 aleatoriamente. Bueno, tomó la pelota y la clavó en el palo del arquero en el ángulo de Muslera para empatar el partido. Que central, después hizo otro de penal que lo pateó también muy bien. Pero además jugó, insisto, tal vez el mejor partido o uno de los dos mejores partidos desde que volvió a Rosario Central. Y más allá de la polémica en la cual él no tiene nada que ver, las cuestiones pasan por otro costado, no quiero dejar pasar la chance de ponerlo como foto del día. ¿Por qué? Porque Di María lo que nos regala con esas acciones, Tato, ni más ni menos que es la posibilidad del disfrute, del placer de ver jugar bien al fútbol, ni más ni menos.
0: Sí. Despojado de todo. Una pena además que todo lo que pasó en el partido entre
1: Central y Estudiantes.
0: Una pena que no termina de despejar el camino para que se luzca todavía más.
1: Por supuesto, es que hoy vos ponés los noticieros, mirás en las redes sociales y hay más discusiones sobre la jugada de los penales, sobre Herrera, sobre
0: la repetición del golazo de
1: la repetición de que era es de lo que debería, una de las cosas de las que deberíamos estar hablando este lunes.
0: Pero totalmente de acuerdo. Además fue realmente un golazo y es lindo verlo jugar bien. Es lindo verlo contento, se nota que él es feliz jugando en Central. Yo me imagino los hinchas de Central no pueden creer que Di María sea de
1: que haya
0: ellos.
1: Venido en este nivel pensando como volvió Verón en su momento para jugar con Estudiantes.
0: Sí, pero Di María es
1: esos regresos
0: como de otro planeta
1: para...
0: Ya sé que Verón es un crack, pero Di María es casi Messi.
1: Sí, bueno, viene con el título de campeón del mundo muy, muy, muy reciente, o llegó a Central con mucha rueda en el carretel, porque vos fíjate que durante buena parte de su carrera, cuando en la selección todavía no podía lograr títulos, las lesiones lo marginaban. Él ha dicho que tuvo que recurrir a terapia porque tenía... Un día se cayó el muro, como dijo él mismo, y hoy juega con el muro totalmente...
0: Sí, la verdad que se lesionaba seguido, todo eso, claro. Para la selección no sirve, es un problema psicológico. Y evidentemente era un problema psicológico.
1: Desgarros que lo superó. Desgarros que se sucedían uno a otro.
0: Una gran capacidad de superación, sí. Evidentemente. Así que bueno, nos alegramos por el fideo
1: y una pegada,
0: por el otro. Qué bárbaro, qué genios que son estos pibes. Bueno, yo voy a poner como foto del día el Riesgo País, que hoy llegó a los 630 puntos. Esto está atado con lo que decía la gente Spielman recién. El gobierno tiene que dar señales de tranquilidad. 628 puntos cerró hoy. No va a pasar lo que pasó antes. Yo estoy seguro que la situación económica es... pero diametralmente opuesta a lo que era antes de la última elección. La Argentina está claramente con otro respaldo, con otra situación, no hay que ponerse nerviosos, pero hay que llevar calma. Las declaraciones de Milei de ayer son un disparate, un verdadero disparate, y no ayudan para nada, al revés. No tengo duda, no tengo información, pero no tengo duda, gente, de que la suba del Riesgo País está influenciada por esos disparates. Porque en base a eso es que los tipos que invierten o que hacen o que juegan a invertir, porque a veces ni siquiera que invierten, especulan, ponen, sacan, vienen semejantes cosas y ven que el presidente dice que echaron a 30.000 terroristas y obviamente que dicen esto se va para el demonio. No va a pasar nada, no quiero asustar y creo que no nos tenemos que asustar. Pero son cosas que hay que tomar en cuenta, que el gobierno tiene que tomar en cuenta y que Milei tiene que tomar en cuenta. Cierra nuestra ronda de fotos, ¿quién?
3: Luisito Ventura.
0: Vamos, Luis, todavía.
3: Indignado con algo que sucedió y que se viralizó rápidamente en redes sociales.
0: Ajá, ¿qué pasó?
3: Porque la IA... también falla, sí, la IA falla, no me vengan a decir.
0: Yo no sabía que Luis Ventura se iba a convertir en un experto en inteligencia artificial, qué bien, ¿eh?
3: Bueno, no sé si experto, pero yo quiero decir, así como muchos trabajos están contratando a la inteligencia artificial y quitan puestos de trabajo, que eso me indigna muchísimo.
0: No se haga el sindicalista ahora, Luis.
3: No me hago el sindicalista, te estoy hablando con información y con números.
0: Bueno.
4: En esta oportunidad una pareja se hizo viral porque estuvieron en un zoológico.
0: Ajá.
4: Y se habían sacado una foto juntos, esta pareja.
0: Muy lindo, es muy, muy común.
4: Se habían sacado una
1: era la leona y el león.
4: No, estoy hablando en serio. Se habían sacado una foto juntos.
0: Romántica.
4: Una foto juntos. Estaban ahí en un zoológico y había un elefante detrás de ellos.
0: ¡Ay, los elefantes!
4: Entonces, ellos solicitaron que el ChatGPT, la inteligencia artificial, borrar al elefante.
0: ¿Por qué?
4: Porque querían la foto de ellos dos solos. Y la IA borró a la novia.
3: ¡No!
0: Yo no puedo creer lo que estás diciendo.
4: La IA falla y es una falta de respeto.
0: Es una falta de respeto de la inteligencia artificial.
4: Totalmente. Ya me estoy comunicando con el solo.
0: Boicota a la inteligencia artificial. Bueno.

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1: Bueno, vamos a hablar con Dante Sica, economista, fundador de ABC y además amigo de este programa. Fue ministro de producción durante el gobierno de la Alianza. Sabe muchísimo de economía, de inversiones, de minería, de energía, de todo aquello que le va bien a la Argentina, pero también sobre las cosas que no le van bien a la Argentina. Dante, querido, ¿cómo te va? Buenas noches.
2: ¿Qué tal? Buenas noches. ¿Cómo estás? ¿Está todo bien?
1: Bien, por suerte.
2: Te hago sí. Una corrección. De la Alianza no, porque eran los 2000. Estuve con Macri.
1: ¿De Macri? ¿Cómo era Macri?
3: Juntos por el Cambio.
1: Ah, de Juntos por el Cambio. No, importante que hayas hecho esa aclaración. Escuchame una cosa. ¿Cómo estás bien? ¿Estás preocupado o no estás preocupado con lo que está pasando en la economía hoy? Bueno, con el riesgo país en alza y todo esto de lo que se está hablando.
2: A ver, el rumbo de la economía se sigue manteniendo y lo que uno tiene que mirar es también el comportamiento del gobierno ante estos, si querés, ante estos datos que están saliendo. Claramente tenés mucho de contexto internacional, tenés también de política interna, la actividad no retomó como se esperaba y por eso las expectativas quizás fueron peores. Empieza a jugar lo electoral y lo político, estamos entrando a un año 2027 donde se discute uh-huh. todo el poder en Argentina y todavía la posibilidad, de la probabilidad de que pueda haber cierta reversión, si bien es baja, de alguna manera en un contexto internacional un poco más movido, también preocupa a los mercados. Pero yo creo que lo que tenemos que tratar de mirar es primero las tendencias y ver lo que está pasando para tratar de entender cómo puede seguir la película, ¿no? Primero yo creo que uh-huh. lo que tenés es la estabilidad, de alguna manera se sigue confirmando, la inflación con algunos altibajos, ya pasó ese, si querés, ese cimbronazo que lo hablamos creo que hace unos meses, sí. del primer trimestre o los primeros 4 o 5 meses con mucho movimiento de presión del precio internacional del petróleo, lo que fue el movimiento del precio de la carne, y empieza a encontrar su sendero de descenso. Más lento, esto también lo sabíamos, hay mucha memoria en la inflación, vos todavía tenés mucha inercia, contratos indexados, todavía tenés correcciones de precios, todavía te falta corregir algo del sector servicios, pero si vos mirás todas las estimaciones para este año y el año que viene, inclusive las del presupuesto, que son mucho más ajustadas a la realidad que en presupuestos anteriores, nadie dice que la inflación va a ser 40, podrá ser 18 o 21, pero todos vamos a una inflación a la baja, con un año también donde vamos a ir vamos a atar otro tercer año de crecimiento moderado, no va a ser un crecimiento explosivo, va a ser un crecimiento claro. moderado, con recuperación de consumo, recuperación de salarios, pero con la tensión de un año electoral, donde de nuevo vos no vas a una oferta política moderada, no vas a una oferta política como no. pasa en otros países, donde vos lo que discutís, si querés, es la, no digo la sintonía fina, discutís algunas
1: sí, matices,
2: diferencias,
1: matices,
2: pero vos te centrás, lo central ya no se discute.
1: Claro.
2: Acá hay todavía algunas, si querés, algunos referentes políticos que plantean discutir todo. Imagínate, uh-huh. vos estás presentando un RIG y estás en el mundo tratando de capturar que hay una pelea muy fuerte por capital y escuchás a un gobernador que te dice que si el peronismo gana va a revisar todos los contratos y, viste, vos tenés que rendirle cuentas a tu accionista también.
1: Ahora,
2: entonces todo eso sí. te genera ruido, ¿no?
1: La última contienda electoral hizo que hubiera muchísima presión sobre el dólar, tuvo que intervenir Donald Trump para ayudar al gobierno y demás. Falta un año, pero no es nada. En la Argentina este tipo de cosas se adelantan mucho. ¿Imaginás algún tipo de presión de esas características? ¿Crees que el gobierno está preparado para contenerla?
2: Las condiciones del 2027, desde el punto de vista macro y de instrumentos de política que tiene el gobierno, son muchísimo mejores que el 2025.
1: Ajá.
2: El 2025 estaba saliendo, veníamos recién, si querés, en marcha en el programa de estabilización. Acordate que en el mes de abril el gobierno había abandonado la pauta de depreciaciones fijas, se había pasado a la banda a flotación, una flotación todavía un poco sucia, pero Argentina no estaba acostumbrada a flotar el tipo de cambio. Y en el medio tuviste la elección de septiembre, con reservas netas negativas, digamos, con un gobierno con una direccionalidad y una fortaleza en los temas fiscales, pero todavía las condiciones macro eran un poco más débiles. Uh-huh. Vos vas a ir al 2027 con... Vos fíjate, estamos, fíjate el debate de estos meses, es un debate de actividad, entre comillas, volvió la micro, no estamos discutiendo la macro. La discusión, si querés, es en el margen. Bueno, sería bueno que elimine los últimos controles de capitales, uh-huh. que sea más claro en la política monetaria. Pero nadie discute que hay que tener que solvencia fiscal, nadie discute la direccionalidad, si querés, o del proceso de estabilización. Entonces, el 2027 vas a encontrar una macro más estable, con un presupuesto seguramente aprobado, con mostrando superávit fiscal. Se ha aprobado la reforma importante del Banco Central, con tasas de interés que están yendo a la baja, con un tipo de cambio estable. Quizás la discusión es si podría moverse un poquito más en función de las compras del gobierno, con reservas positivas. Pasamos de, el año pasado el gobierno teníamos 11 mil millones de dólares de reservas negativas, hoy hay 9 mil positivas. Es poco y todavía habría que tener mucho más, pero el año que viene seguramente el gobierno seguirá con este con el proceso de compra, quizás más lento estos meses y mucho más alto uh-huh. en el momento de la cosecha, pero va a tener mucho más instrumentos como para poder enfrentar. Ahora va a haber movimiento y seguro en un año electoral de nuevo está uh-huh. Acuérdate que el año que viene se discute todo el poder, provincias, gobernadores, intendencias y gobierno nacional.
1: Y desde tempranito, además, sí. ¿no? Gente...
2: Dante, me imagino sí. que deberás tener la primera elección, va a ser entre febrero y marzo, sí, porque sí, las provincias, sí, claro. en Dobla. General, las provincias van a adelantar todas las, van a desdoblar todas las elecciones.
3: Sí. Dante Spilman, quiero meterme en un sector especial, que además sé que conoces bien, que es el sector industrial. Los últimos datos del INDEC siguen dándole mal, hay mucho reclamo de la Unión Industrial Argentina, de los sectores industriales. ¿Qué opinás sobre esa caída? ¿Puede que pueden despegar el año que viene o algunos sectores van a tener que ir a lo que se llama la reconversión y no va a haber forma de que esos sectores logren mejorar? ¿Qué opinás sobre la caída del sector industrial?
2: Primero, hay que acordar de dónde venimos. Acuérdate que la industria en general ha tenido, en muchos sectores de la industria, la economía en general ha tenido una gran protección de falta de competencia, ¿no? Uh-huh. Aranceles altos, sí. desdoblamiento cambiario, restricciones para importar, para exportar, etcétera. Te hacían que vos tuvieras una oferta restringida. Entonces, claramente, la gente, que todos queríamos seguir consumiendo, y si bien las señales de precios eran todas distorsionadas, pero los empresarios tuvieron que tomar esas señales y le decían que, mira, la gente quiere heladeras y no vienen heladeras importadas. Entonces, llegamos a tener muchas más fábricas de heladeras que las que teníamos que tener para el tamaño del mercado que teníamos. Ahora, se daba porque estabas en una economía sin competencia. ¿Qué uh-huh. quiero decir con esto? Que estás pasando un proceso de estabilización con más competencia. Claramente va a haber un proceso de reconversión, bajan las tasas de ganancia y, por lo tanto, para poder ganar más tenés que tener más escala. Entonces vamos a ver procesos de búsqueda de competitividad, de reconversión, de fusiones. Fíjate, está pasando mucho en el mundo lácteo, de adquisiciones de empresas. Ahora, cuando mirás al interior de la industria, hay diferencias. Hay sectores, química y petroquímica está creciendo a dos dígitos, mientras que si querés textil cae a dos dígitos. Entonces vamos a tener muchas diferencias porque todos están viendo las nuevas señales de precios, claro. que ahora los costos de la energía representan el costo real. Te hago una alegoría tonta. Sí. Antes, cuando vos pagabas el precio de la electricidad, el 10% de lo que valía, tenías tres panaderías por cuadra. Total, el horno eléctrico te salía barato. Claro. Hoy no. Entonces hoy vos decís, ay, cierran panaderías. Bueno, se están ajustando a la demanda y a los costos de producción. Entonces, este proceso lo vamos a ver. Obviamente, si fuéramos un país con profundidad financiera, estos procesos, llamalos si querés, de destrucción o de reconversión, serían menos dolorosos y más rápidos. Lo que pasa es que Argentina es un país sin profundidad financiera. Y encima, la memoria le juega al empresario, porque lo tiene que hacer con capital propio o con renta propia. Entonces, eso es lo que vamos a ver en el sector industrial. Yo creo que el año que viene, ya parte de este proceso pasó, está pasando. Yo creo que el año que viene vamos a tener una industria que en el agregado, en el promedio, quizás crezca igual que el producto Producto Bruto. Nosotros, hoy las estimaciones para el año que viene te dan entre 2,5 y 3% de crecimiento, y seguramente aquellos que caían el año que viene quizás el proceso va a ser mucho menor. Ahora, lo que está cambiando al interior de la industria es la estructura, si querés, la estructura de jerarquía productiva. Hoy te van a la industria que antes lideraba mucho las industrias de bienes de consumo interno, hoy van a estar mucho más lideradas por todo lo que es la cadena de energía, química, petroquímica, gas, etcétera, ¿no? Vos fíjate, hay dos anuncios de inversiones en la industria fuertísimos, sí. Uno es de Pampa Energía y otro es de Decoagro para Ceruria a partir del gas en Bahía Blanca. Van a ser inversiones entre los dos de casi 4,000 millones de dólares.
1: Wow. Dante, déjame darle pasito a Miguel antes de despedirte. Siempre es un placer hablar con vos. Tenés que venirte un día al programa si hablamos más largo.
2: Dale.
4: La verdad que sí, Dante, ¿cómo te va? En sintonía con lo que acabas de decir. ¿Cómo se puede dimensionar el efecto actual y potencial de Vaca Muerta?
2: Mira, el efecto ya lo tenés. Vos pensás, hay que acordarnos, Vaca Muerta empezó muy lentamente entre el 2011 y el 2013, ¿no? Inclusive hoy creo que salió una nota que hablaba de Chevron, que fue una de las primeras, ¿te acordás? Sí, en la alianza con YPF que entraron, y parecía que al principio tenía costos muy altos, había problemas, sigue habiendo problemas de infraestructura, pero todavía era una promesa y una posibilidad. El mercado no estaba tan determinado y no teníamos esa ventana que tenemos hoy de demanda en el mundo, porque lo de la invasión de Rusia a Ucrania, que cambió las reglas de juego, no había pasado. Digo, hoy cuando lo mirás, es un impacto fenomenal. Digo, hoy salió, creo, estos días salió en el diario, 80 personas por día se mudan a Neuquén, sí. Se están instalando en Neuquén. Tenés más de 400 millones de dólares de inversiones en construcción, desde vivienda, edificios, sanatorios, universidades. Ese es el impacto que se está dimensionando. El impacto que vamos a ver dentro de tres años en el norte con los proyectos de minería, que vos pensás que entre el 27 y el 30 vamos a tener tres proyectos en ejecución de dimensión mundial en toda la zona de Jujuy y Salta. Entonces, si tengo que buscar una comparación, bueno, energía miramos mucho a Estados Unidos, el impacto que ha tenido en el desarrollo de proveedores, ¿no? Digo, vos pensás que cada pozo que se está construyendo, y hoy hay inversiones en cuatro grandes pozos nuevos, son grandes territorios, no las fracturas, te emplea más de 900 a 1000 pymes que tienen que participar en el proceso de producción. Si mirás la minería, que se cuestiona mucho el tema de empleo, la minería en Chile representa el empleo directo e indirecto en el sector minero, es el 10% del total del empleo en Chile.
1: Qué barato.
2: Ahora, eso se construyó en 15 años.
1: Sí.
2: Estos procesos, nosotros como en energía estamos construyendo una nueva industria que es la, uh-huh, si querés, la energía no convencional. Nosotros sabíamos de convencional. El proceso no convencional es distinto a los temas de fractura. Nos va a pasar lo mismo con la minería metálica. Nosotros no tenemos una industria. Cuando digo una industria no es solo la industria que tiene la capacidad de hacer la extracción, sino el sistema de proveedores, logística, ingeniería, servicios, proveedores metalmecánicos que estén, que puedan cumplir las normas y condiciones y tecnicalidades que requiere esa industria. Es una industria que la vamos a construir nueva, uh-huh, casi de cero.
1: Bueno, ojalá que esto sea lo más rápido posible, y que sea duradero y que dé un poco
2: es
1: de
2: que eso
1: laburo,
2: depende. Es sí. Que eso va a dar laburo. Lo que tenés que pensar es, el reloj económico tiene un tiempo que no tiene el reloj político, ¿no? Y nosotros cada dos años pensamos que estamos refundando, o hay sectores que piensan que refundan la Argentina. Uh-huh. Entonces, estos son todos procesos que requieren tiempo, capacitar. En dos años vamos a tener un problema, ya tenemos un problema en el mercado de trabajo, que las habilidades que requieren las nuevas actividades no los encontramos en el mercado o hay poco.
1: Claro.
2: Si no empezamos un proceso de reskilling de la mano de obra, vamos a tener no solo cuellos de botella de infraestructura, sino también en temas de recursos humanos.
1: Bueno, ahora, eso sería imperdonable, que no haya, con la necesidad de laburo que hay, que no haya gente que pueda,
2: Tato,
1: prepararse
2: estamos
1: para eso.
2: Tato, estamos importando soldadores turcos para los gasoductos.
1: Wow. Dante, te agradezco mucho y otro día la seguimos, te venís acá y hablamos más. Tranquilo, dale, abrazo grande.
2: Dale, fuerte abrazo a ustedes y gracias por llamarme, chao, como siempre. Chao.
1: Dante Sica, fundador de ABCEP, economista, y bueno, la verdad que sabe un montón. Ya lo vamos a invitar para seguir charlando. Venimos después del informativo.
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7: La hora 20:34 minutos, cielo cubierto en Buenos Aires, 18 grados 7 décimos la temperatura. La Fiscalía pidió nuevas medidas para investigar el patrimonio de Adorni. Polichita busca verificar las explicaciones del ex jefe de gabinete en la causa por presunto enriquecimiento ilícito. También quiere reconstruir los ingresos y bienes de Manuel Adorni y de su esposa. Adorni presentó 8 direcciones de Bitcoin con actividad entre octubre de 2014 y septiembre de 2018. Afirmó que obtuvo $591,544 con la liquidación de esas tenencias. Ese dinero forma parte de su explicación sobre los $565,000 en efectivo que consignó en su declaración jurada rectificada. El fiscal convocó al abogado de Adorni y al perito de parte para comprobar el acceso a las 8 direcciones. Además, pidió reconstruir la situación patrimonial y los ingresos del matrimonio desde el inicio de su actividad económica. El gobierno implementará el programa de bienestar emocional en adolescentes. Según informó el Ministerio de Capital Humano, el programa se ejecutará en 100 escuelas de Mendoza, Tucumán, Chaco, Chubut y San Juan. El objetivo es facilitar la identificación temprana de situaciones que puedan afectar la salud mental de alumnos de entre 13 y 17 años y fortalecer las respuestas disponibles. La presión baja 1.007 hectopascales, el cielo cubierto, 18 grados 7 décimos la temperatura, 84% la humedad.
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1: Sí, ustedes saben que uno de mis hermanos vive en San Antonio de Areco, a donde suelo ir, y cada vez que hoy me agarran ahí me dicen, acordate de decir que el 1 de octubre me hiciste acordar, este jueves.
2: ¿Sí? Sí.
1: Bueno, a las 3 de la tarde en el Museo de Arte Popular José Hernández, en Libertador 2373, van a anunciar lo que es una tradición de hace más de 80 años, 87 años, que es la fiesta de la tradición de San Antonio de Areco, a donde tienen que ir algún día, que es una cosa espectacular. Hay gaucho, goleadora, todas esas cosas, guitarra, empanada, bueno,
3: sí, sí,
1: todas esas cosas,
2: buena gastronomía,
1: tomas, no, es un día, es una cosa muy, sí, muy espectacular. Y este jueves a las 15 en el Museo de Arte Popular José Hernández, ahí en Libertador 2373, se hace la presentación de la fiesta de la tradición que se hace todos los años allí en San Antonio de Areco. Dicho
3: esto, tenemos que ir,
1: Sí,
3: precioso, no, precioso, pasamos, San Antonio de Areco.
1: Y nos comemos
3: hermoso lugar, tengo amigos ahí.
1: Asado. Ah, ¿también en Areco?
3: Sí, tengo dos amigos.
2: Y estamos para el asado. Tenemos que ir a hacer el programa de allá un día.
3: Sí, totalmente, Gerardo.
1: Ya están todos comprometidos, olvídate.
3: Sí.
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1: El jugador de la semana de nuestro querido Uru. ¿A quién nos trajiste hoy?
2: El jugador de la semana no anduvo por Arabia, pero estuvo en el viejo continente, jugó en México y ha jugado en varios equipos también del subcontinente americano.
1: ¿Del subcontinente americano? ¿Jugador de fútbol?
2: Sí, sí, jugador de fútbol.
1: Ah, jugador de fútbol. Atento, Luis, a ver si adivinas.
3: Yo estoy anotando, estoy viendo.
2: 36 años.
1: Sí.
2: 4 de noviembre es su día de cumpleaños.
1: Sí, cumple.
2: Nacimiento, año 89.
1: 89.
2: Es difícil. Es difícil enmascararlo. Ha alcanzado la línea. Aquí Miguel seguramente se va a dar cuenta. Ha alcanzado la línea de Roberto Cherro, de Benítez Cáceres, de Jaime Zarlanga y de Ricardo Gareca.
1: ¿El jurado experto ya sabe de quién está hablando el uruguayo?
5: Sí, naturalmente, sí.
1: Naturalmente.
3: El jurado experto está en Narnia. Saben de fútbol además de música, para mí eso es una novedad,
5: Claro.
2: 14 goles en eliminatorias.
1: Bueno.
2: Es un tipo con...
1: Ah, bueno.
3: ¿Delantero?
2: 6 goles en campeonatos del mundo tiene.
1: ¿Cómo 6 goles?
2: Ha hecho 6 goles en campeonato del mundo.
1: Estamos hablando de un flor de goleador.
2: Bueno, no sé cuántos quisiéramos tener haber ido a un mundial. Imagínate,
1: claro,
2: 6 goles en un mundial. ¿Qué más puedo decir? De chico, ordeñaba vacas junto a Remberto, su papá.
3: ¿Remberto?
2: Sí, así se llamaba su papá. Y después salía a vender... A vender leche por el pueblo, un pequeño poblado en el que nació cuando era chiquito, cosechaba limones y también vendía luego limones. Y con ese trabajo,
1: sí,
2: en el que acompañaba a su viejo, se compró los primeros botines, empezó a jugar con lo que tenía.
1: ¡Ay, qué linda historia!
2: Es una linda historia, sí, porque es una historia de superación. Fue rechazado por un gran club en su momento y de pronto sí, debutó con... Mirá vos, ¿sabés quién lo hace debutar?
1: No.
2: En primera división, Jorge Sampaoli.
3: ¿Sampaoli?
2: Sí, lo hizo debutar Jorge Sampaoli.
1: Estamos todos cruzando datos.
2: El primer partido de titular lo tiene jugando Copa Libertadores de América con el club en el que jugaba, frente a Newell's, nada menos.
1: Ah, bueno. Una mega estrella estamos hablando.
2: Sí, tiene un lindo recorrido. haber convertido 6 goles en un mundial.
1: Eso,
2: en
1: es un mundial, montón.
2: Esa es un, una marca en el orillo.
1: ¿Qué te parece?
2: Se cae de Maduro. Jugadores en el Valencia, el ecuatoriano. Sí,
1: claro. ¡Ay! Bravo. ¡Qué maldad! ¡Qué maldad, Uru! ¡Qué maldad!
3: ¡Maldad!
1: Yo estaba pensando en un jugador argentino, no, no, no se me ocurría.
3: Yo también.
1: Claro, lo metiste a Valencia, qué turro que sos, ¿eh?
2: Y no tenía nada.
6: Es que, ¿sabe qué? El tren pasa una sola vez en la vida.
1: Estuviste bien, estuviste bien.
2: Contale. Valencia nació en Esmeraldas.
1: Qué bien que estuviste.
2: En la provincia de Esmeraldas, en Ecuador. Es que me costaba mucho disfrazarlo porque no podía. De cosas que no podía.
1: Es
2: no
1: que
2: podía
1: yo no decir. Estaba. No, ni se me ocurrió que ibas a venir por ahí. Estaba pensando en un argentino.
2: Nació en la provincia de Merto.
5: No, no es un nombre habitual acá.
3: No.
2: Claro, esa bien, fue una pista.
1: Bien.
2: Marcó 3 goles con la camiseta de Boca. Hay que remontarse a Roberto Cherro en 1934 a Vélez, Delfín Benítez Cáceres en el 38 a Talleres de Remedio Escalada, Jaime Sarlanga a Banfi en el 44 y Gareca a Mariano Moreno de Junín en 1982.
1: Ajá.
2: Y para buscar un suplente de Boca que haya entrado y convertido 3 goles, hay claro. que irse hasta 1968 con Miguel Nicolau a Huracán de Ingeniero White. La diferencia es que Nicolau nos marcó en 24 minutos y Valencia rompió ese récord.
1: ¿En cuánto fue?
2: 23.
1: ¿Todo fue en 23 minutos?
2: Estuvo en la cancha 34, pero los goles los hizo en 23 minutos.
5: Nicolau era un fenómeno. Después se convirtió en un baluarte de Boca. ¿O no?
2: ¿Nicolau?
5: No, sí.
2: Es un jugador recordado, pero no una gloria.
5: No una gloria.
1: El tipo, yo en verdad pensé que estaba medio retirado. Había hecho un gol hace poquito. En una fecha antes.
2: Claro.
1: Y dije, justo nos meten a este que lo vi. Cuando lo vi entrar, dije, justo meten a este que está justo ahora haciendo, recuperándose con el gol. Y nos clavó 3.
2: Hizo 3 goles. 3 cabezazos. Fue parte de.
5: Un mérito del técnico también, ¿eh?
2: Sí. Lo ideó el entrenador porque se dio cuenta que Merentiel no estaba. Dejó a Merentiel para que llevara marcas y dijo, si no es desde los costados donde tengo buen juego, con Valencia de cabeza va a ser muy difícil. La verdad que fue, hay mucho mérito del técnico. Pero te cuento más de Ener Valencia, nació en Esmeraldas, Ecuador. Su primer club fue Caribe Juniors, una experiencia de fútbol provincial, uh-huh. infantil, juvenil en Ecuador, que es el que le permite dar el gran salto. El que lo rechaza es nada menos que el Barcelona de Guayaquil.
1: Ah, mirá.
2: Lo fueron a ver y lo rechazaron. Y después lo contrata Emelec, un equipo vinculado a la empresa estatal eléctrica.
1: Sí, pero hace 1000 años el Emelec es un club con
2: historia. Es un club grande. Bueno, sí, Emelec, como el Barcelona también, si bien Independiente del Valle y la Liga de Quito en el último tiempo se han convertido en los clubes con más títulos, por lo menos. Hasta la tercera, estuvo 3 temporadas después en el Emelec, donde lo dirige Jorge Sampaoli, que había llegado justamente en ese año 2010. Y en la tercera temporada ya es el goleador de la liga y es campeón con Emelec en el fútbol ecuatoriano. Da el salto al Pachuca, después al West Ham en Inglaterra, está un año en el Everton, pasa por Tigres de México, vuelve a Europa para jugar en el Fenerbahce de Turquía, antes de recalar en el Inter de Porto Alegre, un equipo en el que tuvo una cuota goleador importante, y cerró en Pachuca hasta que quedó libre. Había hecho muchos goles en Pachuca en la última temporada, pero aún así queda libre y viene grande a Boca. Fue muy criticado por esta decisión de Juan Román Riquelme de traerlo y los primeros partidos.
1: Es que parecía que estaba medio retirado. Nadie duda de su historia.
2: No, pero a los, goles en a los 36 y, años.
1: Jugó en Inglaterra.
2: Libre
1: de... Ningún 9 bueno, que no sea bueno jugar en Inglaterra.
2: Tal cual. Venía de quedar libre y de 45 días post-mundial, que no había tenido un buen mundial, en el que prácticamente no había jugado. Y él lo dijo después, cuenta quienes lo conocen, que es un chico muy humilde que sigue siendo aquel muchacho que juntaba ¿sí? limones y plátanos en su pueblo natal, en la provincia de Esmeraldas. Y que dijo ayer, apenas terminó el partido, sabía que venía a Boca y que esto era bravo. Vine a un club grande y yo sabía que tenía que dar explicaciones futbolísticas. Y sí, pasa cuando se juega en equipos de la importancia de Boca o cualquiera de los grandes en la Argentina. Es alguien que ha marcado 49 goles en la selección de Ecuador.
1: Es un montón.
2: Es el máximo goleador de la historia de la selección de Ecuador. Es un,
1: claro, es un monstruo,
2: número importante. Justo, 14 goles en eliminatorias.
1: Justo ahora se tenía que despertar.
2: Y bueno, esas cosas. El gol de ayer, el tercero en realidad, significó el gol número 200 en los clubes en los que ha jugado.
1: Ah, es un tremendo goleador.
2: Es un goleador importante. 200 goles en clubes.
1: Es un montón.
2: Es un montón en 600 partidos, que 650 partidos. 6 goles en mundiales, 5 en Copas América. Jugó para Ecuador en el 2014 y en 2022. No convirtió en el último mundial, en el 2026. Esto es una realidad. Y ayer convirtió 3 goles de cabeza. El primero fue un cabezazo
1: impresionante.
2: Un centro en un córner, saltó. Una potencia en el salto, porque no es grande, uno lo ve y ve que no es un tipo muy alto, creo que 1.80.
1: Ah, pues se eleva como una bestia.
2: Pero cuando vos ves la foto del salto para el cabezazo del primer gol, y después se ubicó muy bien en 4 jugadas, en una no llegó. Capaz que no la recordás. Una palomita que se tira después del primer gol. Es un centro de Villa con un poco de comba cerrándose en el primer palo.
1: Sí, sí.
2: Y él la va a buscar de palomita y por poco no llega a esa pelota. Y después, bueno, la fe de los goleadores. Él convierte el gol, agarra la pelota, no lo festeja y se va para la mitad de la cancha como diciendo...
1: Vamos por uno más.
2: Acá esta obra está incompleta. Y efectivamente lo estaba. Convierte el segundo para empatar. Faltaban 5 segundos para que terminara el tiempo de prórroga del partido. Cuando le gana una vez más a Rojo y clava ese cabezazo abajo de pica al suelo, como dice el manual. En todos los cabezazos, él aplica manuales de goleador de cabeza.
1: Claro, claro.
2: Potente en el primero para vencer, para que el arquero no tenga respuesta, de pica al suelo los otros dos.
1: La verdad me parece una canallada que hayas elegido este jugador de la semana.
3: Pero te la
1: concedo. La verdad que el tipo es un monstruo y se despertó. Sí. Cuando, en algún momento se iba a despertar.
5: Hablando de goles, ¿vieron el gol de Messi de tiro libre ayer?
3: Golazo.
1: Sí.
5: Es increíble. Además se enojó con uno y dijo...
3: Con un hincha.
5: Mirá ahora.
1: Qué bárbaro.
5: Es una cosa...
2: Por los 3 goles esto, de ayer, dale. Pero por la carrera y por su historia de vida en Valencia.
1: ¡Qué jugador!

0: Pato, suscribo lo que has dicho, el tema de Adorni. Hay un viejo refrán que dice, tiempo que pasa, verdad que huye. La verdad que habría que hacer una apuesta a que rindieran cuentas uno por uno los jueces federales de Comodoro Py, precisamente en este sentido, porque es una vergüenza es lo que hace esa gente. La verdad que tu catarsis se queda corta.
1: Gracias, gracias a nuestro querido oyente. Vamos a mandarle un mensaje a Pato.
2: Un saludo a Pato. Sí. El sábado estuve en un cumpleaños y me dijo que nos escucha todas las tardes, que somos su compañía. Así que un beso grande para Pato, fiel oyente. Gracias.
3: Hola, Tato. Soy de Boca, sí. Pero la verdad no ese es el tema de la llamada. Vos sabés que yo pensé lo mismo del fiscal. Digo, este está usando uno de los verbos que más se usa en la justicia argentina, dilatar. Claro. Yo dilato, tú dilatas, él dilata. Bueno, Gustavo de Villa Luz Uriaga.
1: Chao. Gracias, Gustavo querido de Villa Luz Uriaga. Gracias, gracias.
4: Para el programa de Tato Ian, Fernando de Castelar. Quiero felicitarlo al señor Tato Ian, la forma que encaró el tema del presidente en estos momentos. Muy, muy centrado, muy ubicado y muy prudente el Tato Ian. Me duele muchísimo verlos desbarrancar al presidente. El presidente ilusionó a mucha gente joven y ese es mi dolor más grande. Una frustración más, pero esta vez de la juventud. Muchas gracias, un abrazo.
1: Bueno, no, muchas gracias a vos y a todos los que nos dejan mensajes. La verdad que es muy lindo sabernos escuchados, sabernos acompañados, porque esto es una familia que está integrada por ustedes, por nosotros. ¿Dónde nos habrán escuchado? ¿En un colectivo, en la casa, en la cocina, mientras

0: Gerardo.
1: Bueno, nosotros nos vamos a ir, nos vamos a reencontrar mañana aquí en Radio Mitre, AM790, como siempre, a las 19 horas, perdón, y estaremos cerrando la jornada informativa como siempre. ¿Mañana qué día es?
0: Marte, Gerardo.
1: Mañana es Marte, mañana no va a venir el negrito, ¿eh?
0: Pero me parece que viene otra persona, Gerardo, ¿eh? Trrr, con mucho ruido. Me parece que viene la gente Spilman.
2: Ah, la gente, dice.
1: Pero la gente Spilman no canta.
0: No.
1: Toca la guitarra.
0: No,
1: bueno,
0: no,
1: veremos.
0: No sabe cantar, de hecho.
1: Veremos. Mañana será otro día, mañana lo resolvemos. Gracias a todos por estar del otro lado. Gracias a todos por estar. Chau.
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7: 9 de la noche, cielo cubierto en Buenos Aires, 18 grados 7 décimos la temperatura. Ex jefes de gobierno se reunirán por los 30 años de la Constitución porteña. El acto será este miércoles a las 10 en la Facultad de Derecho de la UBA. Participarán también referentes que intervinieron en el proceso constituyente del año 1996. Jorge Macri, Aníbal Ibarra, Jorge Tellerman, Mauricio Macri, Patricia Bullrich y Horacio Rodríguez Larreta coincidirán en la jornada. Uno de los paneles se reunirá a Ibarra, Tellerman, Macri y Rodríguez Larreta, ex jefes de gobierno de la ciudad. Bullrich participará en otro panel junto con convencionales constituyentes. Los encuentros repasarán la autonomía porteña, el proceso de 1996 y la evolución del texto constitucional. La Constitución de la ciudad fue sancionada en octubre de 1996 y consolidó su autonomía política, administrativa y financiera. Extendieron hasta 2049 la concesión de Aeropuertos Argentina. El acuerdo con el gobierno suma 11 años al plazo previsto para administrar los principales aeropuertos del país. La empresa podría obtener otros 7 años si cumple compromisos de financiamiento y obras. La concesión quedará vigente hasta el 13 de febrero de 2049. Para acceder a la prórroga adicional, la compañía deberá acreditar antes del 30 de junio de 2027 que dispone de $600 millones para infraestructura comercial. Además, tendrá que completar el 75% de esas obras antes del 31 de diciembre de 2031. La renegociación fija una tasa interna de retorno del 14,3% y rechaza el pedido de la empresa para ingresar al RIGI. Javier Milei se excusó de intervenir en el procedimiento por su vínculo profesional previo con la Corporación América.
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7: Indica para mañana martes en Capital Federal una temperatura mínima estimada en 13 grados, la máxima en 20 grados, tormentas fuertes durante la madrugada, luego tormentas y chaparrones durante gran parte de la jornada. 18 grados 7 décimos la temperatura, 84% la humedad.
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